0: y frustraran sus planes. Esta situación continuó durante todo el reinado de Ciro, rey de Persia, y duró hasta que Darío subió al trono de Persia. Años más tarde, cuando Jerjes comenzó su reinado, los enemigos de Judá escribieron una carta con acusaciones contra el pueblo de Judá y de Jerusalén. Tiempo después, durante el reinado de Artajerjes, rey de Persia, los enemigos de Judá, dirigidos por Bislam, Mitrídates y Tabeel, le enviaron una carta a Artajerjes escrita en arameo que fue traducida al idioma del rey. El gobernador Rehum y Simsai, el secretario de la corte, escribieron la carta en la cual le contaban al rey Artajerjes acerca de la situación en Jerusalén. Saludaban al rey en nombre de todos sus colegas, los jueces y los dirigentes locales, el pueblo de Tarpel, los persas, los babilonios y los de Erec y Susa, es decir, Elam. También enviaron saludos de parte del resto del pueblo que el gran y noble Asurbanipal había deportado y reubicado en Samaria y en todas las tierras vecinas de la provincia situada al occidente del río Éufrates. La siguiente es una copia de la carta.
1: Al rey Artajerjes de parte de sus leales súbditos de la provincia situada al occidente del río Éufrates.
2: El rey debería saber que los judíos que llegaron a Jerusalén de Babilonia están reconstruyendo esa ciudad rebelde y malvada. Ya han echado los cimientos y pronto terminarán sus murallas. El rey también debería saber que si esa ciudad se reconstruye y se completan sus murallas, su reino se verá perjudicado, porque los judíos se negarán a pagar los tributos, los derechos aduaneros y los peajes correspondientes. Ya que nosotros somos leales súbditos de usted y no queremos que se deshonre al rey de esa manera, hemos enviado esta información a su majestad. Sugerimos que se investigue en los registros de sus antepasados, en los que descubrirá lo rebelde que fue esa ciudad en la antigüedad. De hecho, fue destruida a causa de su larga y conflictiva historia de rebelión contra los reyes y las naciones que la controlaban. Advertimos al rey que si esa ciudad se reconstruye y sus murallas se completan, su majestad perderá la provincia situada al occidente del río Éufrates.
0: Entonces, el rey Artajerjes envió la siguiente respuesta.
3: Al gobernador Reu, a Simsai, secretario de la corte, y a sus colegas de Samaria y de toda la provincia situada al occidente del río Éufrates, saludos. La carta que me enviaron fue traducida y leída en mi presencia. Ordené que se investigara en los registros y, efectivamente, comprobé que Jerusalén ha sido un semillero de insurrección contra muchos reyes. De hecho, la rebelión y las revueltas son normales allí. Reyes poderosos han gobernado Jerusalén y toda la provincia al occidente del río Éufrates y han recibido tributos, derechos aduaneros y peajes. Por lo tanto, emitan órdenes para que esos hombres dejen de trabajar. Queda prohibido reconstruir esa ciudad, a menos que yo lo ordene expresamente. Sean diligentes y no descuiden este asunto, porque no debemos permitir que la situación perjudique los intereses del trono.
0: Cuando Rehum, Simsai y sus colegas oyeron la lectura de esa carta del rey Artajerjes, se fueron deprisa hacia Jerusalén. Entonces, con una demostración de fuerza, obligaron a los judíos a abandonar la construcción. Por lo tanto, se detuvo la obra del Templo de Dios en Jerusalén y quedó suspendida hasta el segundo año del reinado de Darío, rey de Persia.
4: El libro de Esdras, capítulo 5.
0: En ese tiempo, los profetas Ageo y Zacarías, hijo de Ido, profetizaron a los judíos que estaban en Judá y en Jerusalén. Hablaron en nombre del Dios de Israel, quien estaba sobre ellos. Zorobabel, hijo de Salatiel, y Jesúa, hijo de Jehozadac, respondieron y continuaron la reconstrucción del templo de Dios en Jerusalén. Los profetas de Dios estaban con ellos y los ayudaban. Sin embargo, Tatnai, el gobernador de la provincia situada al occidente del río Éufrates, y Setar-Bosnai, junto con sus colegas, pronto llegaron a Jerusalén y preguntaron:
5: ¿Quién les dio permiso para reconstruir este templo y restaurar esta estructura?
0: También pidieron los nombres de todos los varones que trabajaban en la construcción del templo, pero como Dios cuidaba a su pueblo, no pudieron impedir que los líderes judíos siguieran construyendo hasta que se enviara un informe a Darío y él comunicara su decisión al respecto. La siguiente es una copia de la carta que el gobernador Tatnai, Setar-Bosnai y los demás funcionarios de la provincia situada al occidente del río Éufrates le enviaron al rey Darío.
5: Al rey Darío, saludos. El rey debería saber que fuimos al sitio donde se construye el templo del gran Dios en la provincia de Judá. Lo están reconstruyendo con piedras especialmente preparadas y le están colocando madera en las murallas. La obra prosigue con gran energía y éxito. Les preguntamos a los líderes, ¿quién les dio permiso para reconstruir este templo y restaurar esta estructura? También exigimos sus nombres para poder comunicarle a usted quiénes serán esos líderes. Ellos dieron la siguiente respuesta: nosotros somos siervos del Dios del cielo y de la tierra, y estamos reconstruyendo el templo que hace muchos años edificó aquí un gran rey de Israel. No obstante, debido a que nuestros antepasados hicieron enojar al Dios del cielo, él los entregó en manos de Nabucodonosor, rey de Babilonia, quien destruyó el templo y desterró al pueblo a Babilonia. Sin embargo, el rey Ciro de Babilonia, en el primer año de su reinado, emitió un decreto que ordenaba reconstruir el templo de Dios. El rey Ciro devolvió las copas de oro y de plata que Nabucodonosor había tomado del templo de Dios en Jerusalén y había colocado en el templo de Babilonia. Esas copas fueron retiradas de ese templo y entregadas a un hombre llamado Sesbassar, a quien el rey Ciro había designado gobernador de Judá. El rey le indicó que devolviera las copas a su lugar en Jerusalén y reconstruyera el templo de Dios en su sitio original. Así que ese tal Sesbassar llegó y echó los cimientos del templo de Dios en Jerusalén. Desde entonces, la gente ha estado trabajando en la reconstrucción, pero aún no está terminado. Por lo tanto, si al rey le place, solicitamos que se haga una investigación en los archivos reales de Babilonia a fin de descubrir si es verdad que el rey Ciro emitió un decreto para la reconstrucción del templo de Dios en Jerusalén y luego que el rey nos haga saber su decisión sobre este asunto.
4: El libro de Esdras, capítulo 6, versículos 1 al 18.
0: Entonces, el rey Darío dio órdenes para que se investigara en los archivos de Babilonia, los cuales estaban guardados en la tesorería. Sin embargo, fue en la fortaleza de Ecbatana, en la provincia de Media, donde se encontró un rollo que decía lo siguiente. Memorando. En el primer año del reinado del rey Ciro, se emitió un decreto en relación con el templo de Dios en Jerusalén. Que se reconstruya el templo con los cimientos originales en el sitio donde los judíos solían ofrecer sus sacrificios. Su altura será de 27 metros y su anchura será de 27 metros. A cada tres hileras de piedras especialmente preparadas, se les pondrá encima una capa de madera. Todos los gastos correrán por cuenta de la tesorería real. Además, las copas de oro y de plata que Nabucodonosor tomó del templo de Dios en Jerusalén y llevó a Babilonia serán devueltas a Jerusalén y colocadas nuevamente en el lugar que corresponden. Que sean devueltas al templo de Dios. Entonces el rey Darío envió el siguiente mensaje.
6: Por consiguiente, Tatnai, gobernador de la provincia situada al occidente del río Éufrates, y Setar-Bosnai, junto con sus colegas y otros funcionarios del occidente del río Éufrates, Manténganse bien lejos de allí. No estorben la construcción del templo de Dios. Dejen que se reconstruya en su sitio original. Y no le pongan trabas al trabajo del gobernador de Judá, ni al de los ancianos de los judíos. Además, por la presente decreto que ustedes tendrán que ayudar a esos ancianos de los judíos mientras reconstruyan el templo de Dios. Ustedes tienen que pagar el costo total de la obra, sin demora, con los impuestos que se recaudan en la provincia situada al occidente del río Éufrates, a fin de que la construcción no se interrumpa. Denles a los sacerdotes de Jerusalén todo lo que necesiten, sean becerros, carneros o corderos, para las ofrendas quemadas que presenten al Dios del cielo. Y sin falta, provéanles toda la sal y todo el trigo, el vino y el aceite de oliva que requieran para cada día. Entonces, ellos podrán ofrecer sacrificios aceptables al Dios del cielo y orar por el bienestar del rey y sus hijos. También declaro que a los que violen de cualquier manera este decreto, se les arrancará una viga de su casa. Luego, serán levantados y atravesados en ella, y su casa será reducida a un montón de escombros. Que el Dios que eligió la ciudad de Jerusalén como el lugar donde se dé honra a su nombre, destruya a cualquier rey o nación que viole este mandato y destruya este templo. Yo, Darío, he emitido el presente decreto. Que se obedezca al pie de la letra.
0: Tatnai, gobernador de la provincia situada al occidente del río Éufrates, y Setarbosnai, junto con sus colegas, acataron enseguida el mandato del rey Darío. Así que los ancianos de los judíos continuaron la obra y fueron muy animados por la predicación de los profetas Ageo y Zacarías, hijo de Ido. Por fin el templo quedó terminado, como lo había ordenado el Dios de Israel y decretado Ciro, Darío y Artajerjes, reyes de Persia. La construcción del templo se completó el 12 de marzo, durante el sexto año del reinado de Darío. Luego, el pueblo de Israel, los sacerdotes, los levitas y todos los demás que habían regresado del destierro, dedicaron el templo de Dios con gran alegría. Durante la ceremonia de dedicación del templo de Dios, sacrificaron 100 becerros, 200 carneros y 400 corderos. También presentaron 12 chivos como ofrenda por el pecado de las 12 tribus de Israel. Luego, los sacerdotes y levitas se agruparon según sus diferentes divisiones para servir en el templo de Dios en Jerusalén, tal como está establecido en el libro de Moisés.
4: La carta del apóstol Pablo a los Romanos, capítulo 16, versículos 1 al 16.
7: Les encomiendo a nuestra hermana Febe, quien es diaconisa de la iglesia en Cencrea. Recíbanla en el Señor como digna de honra en el pueblo de Dios. Ayúdenla en todo lo que necesite, porque ella ha sido de ayuda para muchos, especialmente para mí. Den mis saludos a Priscila y Aquila, mis colaboradores en el ministerio de Cristo Jesús. De hecho, ellos una vez arriesgaron la vida por mí. Yo les estoy agradecido, igual que todas las iglesias de los gentiles. Den también mis saludos a la iglesia que se reúne en el hogar de ellos. Saluden a mi querido amigo Epeneto. Él fue el primero de toda la provincia de Asia que se convirtió en seguidor de Cristo. Denle mis saludos a María, quien ha trabajado tanto por ustedes. Saluden a Andrónico y a Junias, judíos como yo, quienes estuvieron en la cárcel conmigo. Ellos son muy respetados entre los apóstoles y se hicieron seguidores de Cristo antes que yo. Saluden a Amplias, mi querido amigo en el Señor. Saludos también a Urbano, nuestro colaborador en Cristo, y a mi querido amigo Estaquis. Saluden a Apeles, un buen hombre aprobado por Cristo, y den mis saludos a los creyentes de la familia de Aristóbulo. Saluden a Herodión, judío como yo. Saluden a los de la familia de Narciso, que son del Señor. Den mis saludos a Trifena y Trifosa, obreras del Señor, y a la amada Pérsida, quien ha trabajado tanto para el Señor. Saluden a Rufo, a quien el Señor eligió para ser lo suyo, y también a su querida madre, quien ha sido como una madre para mí. Den mis saludos a Asíncrito, Flegonte, Hermas, Patrobas, Hermes y a los hermanos que se reúnen con ellos. Saluden también a Filólogo, Julia, Nereo y su hermana, y a Olimpas y a todos los creyentes que se reúnen con ellos. Salúdense unos a otros con un beso santo. Todas las iglesias de Cristo les envían saludos.
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Escuchábamos al hermano Marino con esta alabanza, se llama Tiempo de Luchar. 6 de la tarde, 28 minutos. Escucharemos también a continuación a los hermanos Reyes de Guatemala con el tema Tiempo de Cosechar.

0: hermosa alabanza la que escuchábamos en voz de los hermanos Reyes, el tiempo de cosechar. Y es que la Biblia dice que para todo hay tiempo. En Eclesiastés nos relata, hermanos, que para todo, hasta para llorar, hasta para reír, para todo hay tiempo. Así es que las alabanzas llevan un gran mensaje. Queremos en esta oportunidad compartir con usted el siguiente mensaje, esperando de antemano que sea de mucha bendición. En la vida podemos perder, hermanos, cosas materiales, cosas económicas y también hasta las cosas espirituales también, hermanos, porque a veces, hermanos, llegan los descuidos por motivos de trabajo, por motivos de estudio, o por otras razones. Pero sabe, hermanos, que durante usted tenga vida, tiene oportunidad de recuperar. Tiene la oportunidad de recuperar lo que usted ha perdido. Tenemos un enemigo, y ese enemigo, Satanás, el diablo, que el Señor lo reprenda. El trabajo de él es robar, matar y destruir. Pero le repito nuevamente, si usted está con vida, está completo, tiene su hogar, hermanos, porque hay casos donde los hogares se han dividido. Pero este mensaje que vamos a escuchar ha sido de bendición para mi vida. El día que lo escuché, le puse mucha atención, porque a veces uno piensa que Dios solamente le habla a los demás y no le habla a uno. Y fíjese de que Dios a nosotros también, que estamos acá, habla a nuestras vidas. En este mensaje pasé una experiencia, hermanos, donde me esforcé de recuperar algo material que ya no lo tenía en mis manos. Y para la gloria del Señor lo recuperé. Y qué tranquilidad se siente cuando usted ya tiene en sus manos algo que a usted le pertenece, algo que a usted se lo han dado. Así es que esperamos, hermanos, que dé a Dios obrando en su vida. Como le repito, puede ser algo relacionado a lo material, algo relacionado a lo económico, o puede ser hasta en el área espiritual. El tema del hermano pastor que vamos a escuchar, hermanos, él es el hermano Gustavo Martínez, y el tema se llama Esfuérzate en recuperar lo que has perdido. Quizás usted dé por perdido algún negocio, algún trabajo, alguna casa, algo. Puede ser que usted ya lo haya dado por perdido, pero con la oración podemos recuperar todo aquello que se ha perdido. A veces puede ser el terreno, espiritualmente hablando, que se ha perdido terreno, pero todo lo podemos recuperar con la ayuda del Señor. Así es que yo espero que Dios bendiga su vida con el siguiente mensaje que vamos a ver y a escuchar.
1: En esta hora, de estos versículos de la palabra del Señor, y le he puesto como tema: esfuérzate en recuperar lo que has perdido. Esfuérzate en recuperar lo que has perdido. Todos conocemos por experiencia propia que nuestro Dios es un Dios poderoso, amoroso, y nos concedió su gracia y nos dio lo que nadie jamás pudo darnos en toda nuestra existencia. Nos dio su amor, su perdón, su salvación. Nos justificó, nos santificó. El propósito del Señor al entregarnos, al regalarnos, dicho de otra manera, esta bendición y este privilegio, es que lo retengamos hasta que Él venga. Que lo retengamos hasta que Él nos llame a su santa presencia. Por eso, en la palabra del Señor, y lo hago para recordar un poquito, podemos mirar en el libro de Apocalipsis, donde el Señor le recomienda a su iglesia, a cada una de las congregaciones allí representadas, le recomienda tener en cuenta algunos detalles. Por ejemplo, el capítulo 2, le dice claramente aquí en la palabra del Señor, versos 5 y 6, recuerda por tanto de dónde has caído y arrepiéntete y haz las primeras obras, pues si no, vendré pronto a ti y quitaré tu candelero de su lugar si no te hubieres arrepentido. Usted puede ver aquí que le está hablando de recordar, de tener presente, de valorar, de estimar lo que ha recibido. Y también el capítulo 3, verso 2 y 3, dice: sé vigilante y afirma las otras cosas que están para morir, porque no he hallado tus obras perfectas delante de Dios. Acuérdate pues de lo que has recibido y oído, y guárdalo, y arrepiéntete, pues si no velas, vendré sobre ti como ladrón, y no sabrá a qué hora vendré sobre ti. Gloria al Señor. El 3:11 dice: he aquí, yo vengo pronto, retén lo que tiene, para que nadie o ninguno tome tu corona. Gloria al Señor. Usted puede ver esto, es donde el Señor le hace un recuento de lo que le ha dado, de lo que le ha entregado, de lo que le ha permitido oír de parte de Él, de su palabra, de su gracia, de su santa voluntad, pero también lo que le ha entregado. Y dice que es bueno que la persona lo valore, lo retenga, lo guarde, lo aprecie, porque de otra manera perderíamos plenamente, porque Él vendría a nosotros en el momento que nosotros no estemos esperando, y será entonces la pérdida, el lloro y el crujir de dientes, según otra palabra del Señor. Así que ahora, mientras va escuchando la palabra del Señor, debe recordar, debe traer a su memoria. Por eso el Señor nos dio ese privilegio de poder retener, de poder recordar todos los sucesos desde nuestra niñez hasta nuestros últimos días. Usted ve que eso es puntual, eso está ahí, eso está archivado. Y hay cosas por las cuales usted pasa, por ejemplo, paisajes, lugares, y usted los encuentra parecidos, le parece como si hubiera estado, porque está recordando lo que usted tiene o vivió en su infancia. También hay algo que uno recuerda, es los sabores de las comidas, ¿verdad? Que eso queda ahí como un registro en el paladar que no se puede olvidar. Y usted puede viajar el mundo entero, pero aquello con lo que fue criado no se borrará, no se irá. Podemos recordar los momentos buenos como los momentos malos. ¿Qué es la diferencia? Que los momentos malos en muchas ocasiones son los que más nos marcan, porque eso es lo que no queremos, porque es, viene a ser el sufrimiento, o tal vez el menosprecio, o muchas otras cosas que por las cuales pasamos, y entonces eso van marcando y van cicatrizando de alguna manera nuestro interior. Y a veces esas heridas no las sanamos. Por ejemplo, mucha gente dice: hay que perdonar y olvidar. Lo primero es correcto, uno perdona, pero no puede olvidar. ¿Qué sucede? Para que no le afecte y no le dañe, que al perdonar de verdad es como una herida que por más dolor se sana y después queda la cicatriz, o sea, la memoria en su piel, pero ya no le duele. Y cuando uno ha perdonado, es capaz de recordar sin que le afecte, sin que le haga daño, sin que le lastime, sin que vuelva a usted a sentir esa misma experiencia inicial. El Señor le usa la memoria y le dice aquí claramente: acuérdate, acuérdate de lo que has recibido y ha oído y guárdalo. Es importante. El Señor nos va a juzgar por lo que hemos oído de la palabra del Señor. Él dijo: yo no vine a condenar al mundo, pero mi palabra, la que os he hablado, ella le juzgará en el día postrero. Gloria al Señor. Así que es necesario que recordemos lo que hemos recibido a través de los oídos, y también hemos recibido como es el perdón, que lo hemos sentido. Hemos recibido la paz, hemos recibido el gozo, hemos recibido la presencia de Dios, hemos recibido dones, hemos recibido un ministerio en nuestro caso, hemos recibido muchas bendiciones, hemos recibido innumerables cosas por las cuales tenemos motivos suficientes para no olvidar, para no echar en saco roto, para no ser ingratos, para no tener en poco lo que hemos recibido de Dios. Así que esto es importante. Si ahora siente que ha estado perdiendo la comunión con Dios, que ha estado perdiendo la paz y que está en riesgo ya su salvación, pues no puede descansar o quedarse inactivo, quieto o conformarse con la pérdida, porque hay gente que no quieren recuperar lo que perdieron, se dan al dolor y dicen: no, ya lo perdí y no lo voy a recuperar, deje, eso ya era, eso fue ya del pasado. No, tal vez hay cosas que sí merece que las deje en el pasado, pero lo que es de Dios, por ejemplo, si usted siente que está perdiendo la comunión con Dios, usted no puede quedarse tranquila o tranquilo. Usted tiene que reaccionar. Usted tiene que dar un grito delante del Señor para poder recuperar lo que ha perdido. Gloria al Señor. Así que debemos esforzarnos por recuperar todo lo que usted encuentra al escuchar la palabra que ha perdido. ¿Qué puede decirnos en esta noche este pasaje bíblico que habla de un grupo de personas que cortaron unos árboles y que a uno de ellos se le perdió un hacha, se le cayó al fondo del río, del pozo que había en aquel lugar? Pero para él era una gran pérdida. Pero ¿eso qué quiere decirnos a una generación como la nuestra, que está enfrentando unos cambios extraordinarios, que tiene muchos adelantos tecnológicos y que a pesar de ellos anda en una gran crisis en todo? Usted mira la crisis moral, la crisis de valores, la crisis de principios, ¿y qué diremos de la crisis espiritual? Creo que es la más grande, creo que es la más terrible que uno pueda ver, es la crisis espiritual. Gloria al Señor, el mundo está en una crisis espiritual. Así que en realidad lo que queremos con este pasaje bíblico es llevarlo a nuestra vida, a nuestra época, para que así como aquel muchacho pudo recuperar el hacha que para él casi ya era imposible recuperarla y lo hizo, hoy nosotros nos preocupemos por recuperar lo que hemos perdido. Lo primero que quiero señalar son las circunstancias. Usted puede ver en el versículo que nos ocupa en esta noche que los hijos de los profetas dijeron a Eliseo: he aquí el lugar en que moramos contigo es estrecho. O sea, el lugar es estrecho. Esa es la circunstancia. El lugar en que vivían era estrecho, reducido. Y no solamente era estrecho, porque hay lugares estrechos, pero no pasa nada. Pero hay lugares estrechos que no solamente incomodan, que como que asfixian, desesperan, sino que también evita el crecimiento, el avance. Amén. Y por supuesto, al poner en crisis nuestro crecimiento, también pone en crisis nuestra visión, porque eso es falta de visión. Seguramente el profeta ya lo había observado y lo había visto, pero seguramente esperó que fuese de ellos, que ellos lo notaran, que ellos se dieran cuenta que el lugar en que estaba era estrecho y que eso estaba impidiendo que muchos otros vinieran, porque era allí una escuela de profetas. En medio de la crisis que vivía Israel, cuando aumentaban y habían por uno 450 profetas de Baal, o sea que esos se multiplicaban como las hormigas, mientras que los profetas verdaderos de Dios eran escasos. Así que pensar en un momento de esos, de crisis, expandirse, hacer instalaciones mejores para que mayor número de hombres que querían también llegar a ser profetas de Jehová pudieran formarse, capacitarse y estar listos para cumplir la tarea y el ministerio de parte del Señor, eso era muy halagador, eso era algo muy especial. Yo creo que tuvo que halagar el corazón del profeta ver que alguien de entre de ellos, posiblemente ya lo habían comentado, era algo que ya estaba entre todos, de ver que el lugar en que estaban era estrecho y que había una apremiante necesidad, y era expandir, ampliar, ensanchar. Esto muy maravilloso, gloria al Señor, que esto se estuviera dando en ese momento. Pero amados, gloria al Señor, lo interesante aquí, y es lo que quiero resaltar, es que no necesariamente lo que nos hace perder nuestra eficiencia y eficacia son cosas malas. Hay cosas buenas que pueden hacernos perder aún la vida espiritual. Hay una anécdota, y es que un hombre llegó a un aserrador. Era un hombre que tenía un aserrío, era el dueño de muchas máquinas y de grandes cultivos de madera. Vino alguien a pedirle trabajo, y él le dijo: ¿sabe cortar un árbol, derribar un árbol? Lo sabe hacer sin que perjudique a nadie, sin que usted mismo corra peligro. Sí, claro. Entonces le hizo la prueba, le dijo: ve y corta aquel árbol. Y él lo hizo efectivamente, con eficacia, y el patrón allí le dijo: está comprometido, está contratado, ha pasado la prueba y desde mañana va a ser nuestro empleado. Pero quiero recordarle algo, y es que la tarea aquí es derribar 30 árboles. Y él dijo, claro, muy bien. Al otro día llegó y le entregaron un hacha afilada y cortó los 30 árboles. Al otro día vino y efectivamente cortó otros 30 árboles y terminó el segundo día. En el tercer día vino a hacer lo mismo y ya no pudo cortar sino 26 árboles. Y el patrón le dijo, recuerde que hay un compromiso, son 30 y solo has cortado 26. Al otro día él vino 2 horas antes de lo acostumbrado para poder sacar la tarea del día y cortar los otros 4 árboles que le habían quedado pendientes del día anterior. A pesar de que llegó 2 horas más temprano, solo pudo cortar 20. Y entonces siguió trabajando y siguió rebajando, mermando, hasta que el patrón le dijo, venga para acá, ¿qué le está pasando? Si usted se comprometió a cortar 30 árboles y lo vemos que madruga y se va tarde, desde muy temprano hasta que anochece, y vea que cada día es menos árboles, ¿qué le está pasando? Él no pudo decir nada, enmudeció, pero luego el patrón le dijo, permítame, enséñeme el hacha, enséñeme el filo. Lo enseñó y se dio cuenta que no cortaba y le preguntó, ¿cuánto hace? ¿Cuándo fue la última vez que le sacó filo al hacha? Y él dice, nunca lo he hecho porque no me ha quedado tiempo. Eso quiere decir que hay cosas que aunque no son malas, nos entretienen, nos absorben el tiempo. Y entonces al tomarnos el tiempo, nos metemos en ello y nosotros no nos damos cuenta que estamos perdiendo, que estamos siendo menos productivos, que no estamos cumpliendo la tarea, que no estamos haciendo las cosas como es y como se deben hacer. Entonces, este hombre, en lugar de revisarse, en lugar de ver que había mucho más horas de trabajo, mucho más energía, mucho más desgaste físico, pero eso a él no lo hacía reaccionar. Solo hasta que aquel hombre le hizo ver que el problema de él era porque el hacha que estaba usando no cortaba, no tenía filo. Gloria al Señor. Espero que su hacha, compañeros predicadores, pastores, le saque filo todos los días. Amén, amado hermano. Porque a veces estamos, ¿verdad? ¡Aleluya! ¡Dele gloria al que vive! Trabajamos aparentemente mucho más, y no es malo lo que se está haciendo, pero no se está haciendo efectivo. No hay una unción, no hay una palabra, no hay resultados, no hay conversiones, no hay crecimiento, no hay nuevos líderes, no hay nuevos pastores, no hay nueva gente que quiera buscar a Dios, que quiera introducirse en la fila del ministerio, sino que cada vez menos gente, menos vida, menos unción, menos gracia, y aparentemente se está trabajando más. Hay que revisar la vida espiritual, porque aunque no esté cometiendo cosas malas, puede que esté entretenido en otras cosas, en otras áreas, y esté descuidando lo importante que es su vida espiritual. Gloria al Señor. Así que, amados hermanos, necesitamos, para poder ser productivos, debemos estar constantemente afilando el hacha, actualizándonos, estudiando la palabra. Amén. Eso es como un profesional. Un profesional va a la universidad y obtiene un título. Felicitaciones por ello. Pero ¿qué pasa? Si se mete al trabajo y no se actualiza, no hace algunas especializaciones y no se mete más y se pone actual a todos los cambios, se va quedando atrás y nadie lo va a ocupar. Por más que sea honesto, por más persona correcta que sea, pero no es eficiente. Entonces hay que ir, ¿verdad?, actualizándose, hay que ir creciendo, y así pasa en la vida espiritual. Tenemos que ir creciendo, tenemos que llegar a una medida, a la estatura de Cristo. No podemos quedarnos, no podemos echarnos a dormir del mismo lado siempre. No podemos creer que, como dice el Salmo, abra la boca y yo te la llenaré. Hay que mantener el buen depósito. Hay que mantener el fuego ardiendo. Hay que mantener encendida la lámpara. Y hay que mantenerla con aceite suficiente para no sufrir pérdidas. Gloria al Señor para siempre. Amén. Entonces, hay que ir actualizando, haciendo lo mejor, de la mejor manera, más inteligente posible, para cumplir cada día nuestra tarea y nuestra labor. Segundo, que puede causarnos pérdidas, los cambios. Los cambios son buenos. Pero usted ve que aquí dice: vamos ahora al Jordán y tomemos de allí cada uno una viga y hagamos allí lugar en que habitemos. Y él dijo: andad. Note bien que él no solamente, los muchachos, no solamente proponían ir al Jordán, cortar una viga, un árbol, y traerlo y ampliar lo que tenían. No, aquí están proponiendo otra cosa: ir al Jordán, y dice aquí, morar allí. Es decir, construir unas nuevas instalaciones cerca del Jordán, cerca del río. Eso es un cambio, ¿verdad que sí? Usted ve que muchas veces los cambios, aunque programados, afectan. Usted no ha visto personas que han sido afectadas aún psicológicamente cuando están en una posición, cuando están en un lugar, cuando tienen cierta comodidad, cierta tranquilidad, cuando se sienten y luego son quitados, removidos, o por muchas circunstancias de la vida se dan, se frustran, se deprimen, se la pasan llorando, se la pasan echándole la culpa a los demás, se están quejando con el que habla, están quejándose, se están lamentando, y están ellos siempre colocándose como una víctima. ¿Por qué? Porque los cambios lo están afectando, y eso, cambios programados. ¿Qué diremos de aquellos cambios que vienen abruptamente, que vienen de momento, cuando uno no los espera, como es, por ejemplo, un accidente, una enfermedad, la pérdida de un ser querido, o mucha gente que le ha tocado salir de su finca, de sus casas, e irse a otro lugar para poder salvar la vida? ¿Qué diremos de esa gente que tiene que volver a empezar de cero? ¿Usted no ve que es uno de los flagelos que tiene nuestro país? Gente que tiene su finca, que tiene su ganado, que tiene sus comodidades, se vienen a la ciudad y se vuelven casi pordioseros, y tienen que engrosar la delincuencia porque no encuentran otra solución. Amén, amado hermano. Los cambios, así como nos pueden llevar al crecimiento, también nos pueden afectar y nos pueden hacer malograr los proyectos. ¿Cuánta gente? Yo he visto gente que se ha ido de acá, de esta ciudad, a la ciudad donde yo vivo, y ya allá, aquí eran fieles, pero allá no. O viceversa, allá eran fieles, eran colaboradores, y aquí no sirven. Aquí se han descarriado, se han apartado. Los cambios. Por eso hay que tener cuidado. Por eso no se puede salir de la noche a la mañana. Por eso uno no puede dejarse ilusionar e inventar de otro para cambiar de lugar sin haber contado con la voluntad de Dios. Es la voluntad de Dios, eso es de Dios. Gloria al Señor, amén, amados hermanos. Así que no es fácil, los cambios traen problemas en ocasiones. Así como mejoran, a veces se cambia un pastor y a la congregación le va mucho mejor, 10 veces mejor que con el que tenían. ¿Cierto que sí? Y así sucesivamente. Entonces, hay cosas que sirven, favorecen, pero hay otras cosas que en el cambio también afectan. Gloria al Señor, amén. Tercero, las limitaciones de los recursos. Este muchacho dijo: hay y era prestada. Eso habla de escasez. Eso habla de limitaciones en los recursos. Gloria al Señor. Usted ve, por ejemplo, el verso 2, que dice, ahí está mostrando la escasez. Está diciendo: vamos ahora al Jordán, tomemos de allí cada uno una viga, y hagamos allí un lugar en que habitemos. ¿Qué es lo que no hay en este momento? Mano de obra. Ellos tienen que dejar de estudiar, ellos tienen que dejar de prepararse, hacer un alto al estudio, irse al Jordán a cortar la madera. Y no solamente era cortar la madera, era construir nuevas instalaciones. Cuando ellos dicen vamos, cortemos, y así sucesivamente, está involucrando que eran ellos. Ellos tuvieron que tomar el proyecto en sus manos. Eso demuestra que no habían recursos para pagar la mano de obra. Gloria al Señor. Entonces, eso también habla, amados hermanos, de que en ocasiones la escasez, las limitaciones nos llevan a hacer cosas que pueden ponernos en aprietos, que nos pueden meter en situaciones donde perdemos nuestra eficacia, eficiencia como siervos de Dios. Usted ha visto mucha gente que se ha metido en unas deudas, que ha perdido la paz, que ha perdido la efectividad en su ministerio. Amén, amado hermano. Porque en el momento de escasez, en el momento difícil, ellos no saben esperar en Dios. Ellos no saben decir: esperemos que Dios sobre, esperemos que Dios nos ayude, esperemos que Dios nos supla. Ellos no saben ir a Dios a decirle: Señor, si está en este proyecto, ayúdenos, provéenos, ábrenos las puertas. Y ahí es que fracasa la persona, porque hace cosas por no haber ido a la verdadera fuente, que es Dios. Gloria al Señor para siempre, amén. Pero me gusta que alguien le dijo al profeta: te rogamos que vengas con tus siervos. Y él no negó, él no se negó, dijo: está bien, yo iré. Y fue con ellos, dice el verso 4, se fue pues con ellos. ¡Qué bendición! él no era tan jovencito ya para este momento, tenía una edad considerable, pero fue con ellos, se involucró. ¿Sabe por qué quiero resaltar este detalle? Porque hay gente joven y hay gente con muchas capacidades, pero están haciendo lo que dice Lucas 30 al 37. ¿Qué hay allí? Un hombre tirado a la vera del camino con una necesidad tremenda, y un hombre llamado a proveer, a ayudar, a auxiliar, a velar, que es el sacerdote, y lo mira y sigue su camino como que esto no es conmigo. Viene un levita, lo mira y dice esto tampoco es conmigo y sigue. Solo un samaritano lo vio y dijo, este es un ser humano, aquí hay una oportunidad para servir. Esta persona tiene necesidad, yo le voy a auxiliar. Amén. Qué bueno que nosotros como siervos del Señor y como pueblo en general podamos remangarnos un poquito las mangas de la camisa y meternos y ayudar y servir y colaborar y ayudar y suplir la necesidad que tiene mi hermano. Usted ve que hay mucha gente en las iglesias, pero cada uno mira y pasa de largo. Eliseo no miró la necesidad y cerró los ojos y siguió adelante. Él se fue, él se incluyó, él se metió en el proyecto. Él dijo, esto también me pertenece a mí, esto también es mío. Amén. Le puso corazón. A veces nosotros no le ponemos corazón a la obra de Dios, no la amamos, no la tenemos aquí dentro. La miramos desde lejos. Y ahí usted ve muchos, y aquí en Bucaramanga hay muchos de ellos. Y han habido gente que lo que han mirado la obra de Dios es solo para su propio beneficio, para su propio lucro, para su propio bienestar, para engrosar sus cuentas, su bolsillo, pero no para que dejar un legado, no para que la obra de Dios y el Dios de la obra sea glorificado y sea exaltado. ¡Aleluya! Gloria al Señor. Así que, amados hermanos, tengamos cuidado cuando vengan esas limitaciones de los recursos. Y en cuarto lugar, el activismo. Dice aquí la palabra: y aconteció que mientras uno derribaba un árbol, ¿cuándo lo hizo? Cuando estaba activo, cuando estaba ocupado, cuando estaba allí, se le cayó el hacha en el agua. ¿Qué quiere decir eso? Mucho activismo. Porque los que han cortado madera, los que han usado un hacha, los que han usado cualquier herramienta que lleve un mango, se da cuenta que el hacha en sí le da un aviso. Le da aviso cuando se está soltando. Ella no se sale inmediatamente. Ella comienza a aflojarse. ¿Qué vemos aquí? Mucha actividad. Estaba pues bueno por ello, porque estaba dispuesto a derribar el árbol lo más pronto posible. Pero está mostrando su inexperiencia. Era un novato. No tenía experiencia. Y su falta de experiencia, amén, y su falta de estar, ¿verdad?, relacionado con la herramienta, no se dio cuenta cuando comenzó a aflojarse, sino que siguió y siguió y siguió hasta que se cayó. Así hay mucha gente por el activismo, corriendo, madrugando, saliendo de una cosa para otra, compromiso, corriendo de allí, van a la oficina, van de la oficina a la casa, van de una cosa, van de la otra, pero no oran. No tienen una vida devocional, No tienen una vida de dependencia con Dios. Amén. Hay mucha actividad, pero poca vida de oración. Hay mucha actividad, pero poca consagración. Hay mucha actividad, pero poca alabanza. Hay mucho ruido, pero muy poco fruto. Muchas veces cantamos, pero no hay ministración, porque lo que queremos es decir, mostrar nuestra voz, nuestros talentos, no glorificar, no exaltar a Dios. Mi voz debe exaltar a Dios, debe ministrar al pueblo. ¿Dónde está la unción? ¿Dónde está la vida? ¿Dónde está la vida espiritual de la iglesia? Muchas carreras, muchos trabajos, muchos compromisos, pero poca búsqueda de Dios, poca consagración. Muchas predicaciones vacías. Aleluya. ¿Puede decir amén? Gloria al Señor. Amén. El activismo. Nadie está en contra del trabajo. El mismo Señor Jesucristo, mi Padre, yo hasta ahora trabajamos. Y también dijo: Me es necesario hacer las obras del que me envió, porque la noche viene cuando nadie puede trabajar. Y hay muchos versículos que yo le pudiera mostrar, pero el tiempo avanza, sobre lo que es el trabajo. Usted mira que el apóstol Pablo también recomienda, dice: el que no quiere trabajar, que quiere ser un niño bonito en la congregación, que los demás lo mantengan, que los demás le den todo. Porque hay gente dentro de las iglesias que cogen malas costumbres de venir, que vienen a ayunar. Y ya gente de edad, pero es a ver quién entra a la congregación para ver a quién enamoran. Para ver a quién llega con alguna comodidad para sacarle prestado. Para no pagarle, es una manera de robar fácil. O sea, se roba por las buenas. Y luego eso trae divisiones, trae contiendas, trae malas miradas, malos tratos. ¿Y cómo quiere que la presencia de Dios se manifieste donde no hay libertad, donde hay ataduras, donde hay chisme, donde hay contienda, donde hay rivalismo, donde quiere cada quien quiera parecer el mejor? Ahí no hay libertad. Donde está el Espíritu de Dios, hay libertad. ¿Y cómo se manifiesta esa libertad? Cuando le podemos alabar. Así que no diga: bueno, es que no debo trabajar tanto. No, hay que trabajar. Pero lo que me refiero es que primero hay que buscar a Dios. Hay que buscar primeramente el reino de Dios y la justicia, y lo demás vendrá por añadidura. El Señor dice en el Salmo 127: si Jehová no edificare la casa, en vano trabajan los que la edifican. Por demás es que os levantéis de madrugada y vayáis tarde a descansar, a reposar, y que comáis pan de dolores. Por demás, porque usted está madrugando demasiado, prácticamente le está quitando el tiempo a Dios, le está quitando el tiempo a su hogar, a su familia. Se sale a las 7 de la mañana de su casa, regresa a las 10 de la noche, 11 de la noche. Sus hijos ya están dormidos, su esposa también. ¿Qué tiempo le está dedicando primeramente a Dios? Y llega cansado. ¿Qué oración va a hacer después de las 11 que llega? ¿Sabe qué hace la mayoría de la gente? Llega y cena, come una cantidad exagerada y luego se sienta a relajarse ante la pantalla. muchos hermanos que dicen, no, yo no voy a culto el domingo en la tarde para quedarme con la familia. ¿Cuál familia, mentiroso? Usted lo que hace es prender en la pantalla y quedarse ahí dormido. ¿Seguro? Y entonces le preguntan al otro día, ¿por qué no vino al culto? No, le dediqué el tiempo a mi esposa. Y le dice, manito, hay que dedicarle tiempo a la mujer y a los hijos también, porque si no lo está haciendo. Y la mujer ya que, mejor dicho, que está que lo tira a la calle, porque no le dedica tiempo. Eso es, hermano, esa es la condición de mucha gente. Esa es la condición de muchos cristianos. Están llenos de trabajo, están trabajando más de lo que debieran trabajar y no ven la plata, no ven la prosperidad, no ven la bendición de Dios, no ven nada de eso, porque le están quitando el tiempo al Señor, hermano. Reciben el salario, como dice la palabra en los profetas menores, y lo echan y el bolsillo es como si estuviera roto, no se les ve, no les alcanza. ¿Qué van a hacer? Hay que buscar a Dios primero. Hay que entender que la fuente es Dios. Que Dios es el que puede bendecir. Que Dios es el que puede abrir las puertas. Que Dios es el que puede hacer cosas grandes. Que si Dios no edifica la casa, que si Dios no nos bendice, por más esfuerzo que nosotros hagamos, no es posible lograrlo. Por eso mucha gente se ha dañado y ha salido del ministerio, porque mientras están luchando, trabajando, sirviendo, han dejado cosas importantes. El prestarle atención a detallitos en su vida espiritual, a prestarle atención a ciertas inclinaciones en su corazón. Gloria al Señor, amén. Entonces, la actividad nos puede llevar a la ruina, nos puede llevar a la destrucción espiritual. Hay que saber invertir el tiempo. Hay que comenzar buscando a Dios. Lo demás nos será añadido a la medida de nuestras necesidades. Gloria al Señor. ¿De qué le sirve al hombre ganar el mundo y luego pierde su alma? De nada le sirve. Gloria al Señor. Y en quinto lugar, debo reaccionar. Debo admitir que he perdido, que el hacha ya no está allí en el mango, que el hacha ha perdido el filo, que ya no corta. Él pudo haber fingido, cuando se le cayó el hacha, seguir cortando. Y usted no ha visto gente que se les ha caído el hacha y ellos siguen dándole con el mango al árbol y haciéndole creer a la congregación que ellos siguen bien. Haciéndole creer a la congregación que ellos tienen vida cuando están muertos. Hay gente que viene a la congregación y aparenta que están bien, pero viven en problemas, en conflictos, hacen cosas pecaminosas. Gloria al Señor, pero están fingiendo. Este hombre pudo haber fingido, haberse quedado ahí, que los demás lo vieran ahí como trabajando, como que aquí no ha pasado nada. Pero él no hizo eso. Él hizo lo que tenía que hacer. Ese hombre gritó desesperadamente y dijo, ¡ay, Señor! Y era prestada, ni siquiera era mía. ¿Sabe que lo que Dios ha dado es prestado? La vida es prestada, todo lo que tenemos es prestado. Usted no puede decir, yo hago de mi vida lo que quiero. Esa no es la vida suya, es la vida que Dios le prestó para que usted le sirva, para que usted le glorifique, para que usted lo exalte aquí en la tierra. Aleluya. Entonces, no trate de fingir lo que no tiene. Y no trate de fingir que tiene filo cuando ya ni corta. No trate de fingir que tiene el hacha cuando ya se le cayó. El hacha está abajo. Y ahí lo que tiene que es esforzarse, reaccionar positivamente. Debemos estar dispuestos a regresar donde la perdimos. Volver a la fuente. Ser sinceros. No escondernos detrás de las excusas. Usted ve que hay gente que viene y confiesa, pero confiesa una parte y deja mucha cantidad de cosas que no confiesa, que no dice. Caí y luego comienzan a maquillar. Sabe que cuando uno, por eso es que las excusas no sirven, porque cuando uno presenta una excusa delante de Dios, uno enfrenta a Dios. Porque es como si le dijera: Señor, yo pequé, pero yo pequé porque se me presentó esta situación, porque me vi estrecho, porque me vi acosado, porque no encontré más que hacer. Pero Dios le está diciendo que es pecador. Y cuando Él le está diciendo: pero mire, es que esto me pasó por esto y por esto, entonces está diciendo: Señor, se equivocó. Porque usted me está condenando diciendo que soy pecador, y yo le estoy presentando una causa por las cuales yo tuve que hacer esto y no fue pecado, como el caso de Saúl. Espere 7 días hasta que yo vaya. Y él esperó 7 días. Pero también nuestra fe y nuestra espera es puesta a prueba. Entonces, la presión que el enemigo, ¿verdad?, vino, es que el ejército comenzó a desertarse, a decirle: no, esto parece que no va a haber guerra aquí. Vea, llevamos tantos días aquí incómodos y aquí no hemos salido de la guerra. Yo me voy. Y comenzó a irse el ejército. De 200, de a 500, de a 100. Y venían y le decían: se fue otro grupo. Se fueron 100. Se fueron 200. Entonces inmediatamente desesperó. Y además venía otro y le decía: y el ejército filisteo ya se está acercando. Vea, ahí vienen ya. Y vienen con carros y con caballos y con armas tremendas. ¿Y qué vamos a hacer, Saúl? Y entonces dice él, viendo que no venía Samuel: me esforcé. O sea, que no fue así por... Antes agradezco.

que no las hay. ¿Qué le dijo? Locamente has hecho. Has actuado como un loco lleno de nervios y de miedos y de temores y de dudas. Luego, cuando lo mandó a pelear contra acabar a Amalek, hizo lo mismo. Y cuando el profeta le dijo, has desobedecido el mandamiento de Jehová, él dijo, antes bien obedecido, lo he obedecido. ¿Y qué son esas vacas, esas ovejas que por ahí se bramido de vacas y ovejas? Bueno, es el pueblo, las perdonó. ¿Y qué es ese sujeto ahí? Era el primero que tenía que bajarle la cabeza. ¿Se da cuenta? El Señor no le pasó. El Señor le dijo, el Señor te ha desechado para que no seas rey sobre Israel. Lo desechó como rey. Sin embargo, este hombre no le importó el saber que había sido desechado. A él lo que le importaba era la imagen ante el pueblo. Y le dijo, hónrame delante del pueblo y lo demás es mi problema. Pero yo necesito que este pueblo siga creyendo que Dios está conmigo. Y hay que tener discernimiento y hay que tener una vida espiritual. La iglesia debe tener una vida espiritual. La iglesia no puede tragarse todo entero. La iglesia debe reaccionar. La iglesia debe mirar la vida espiritual del pastor. ¿Por qué no hay unción? ¿Por qué no obra la palabra? ¿Por qué no hay crecimiento en la iglesia? Porque pasan los años y nadie se convierte. Y si pasan a aceptar a Cristo, nunca más vuelven. Algo está pasando. Y si es que se están quedando, ¿cómo se están quedando? ¿Está enseñando la palabra? ¿Está enseñando con el ejemplo? ¿Está enseñando la palabra sobre la santidad interna y sobre la santidad interna externa? ¿Está su vida, su esposa y sus hijos dando ejemplo? ¿Están los que colaboran dando ejemplo? A veces nos dejamos atar por los sentimientos a una persona. Y seguimos sentimientos. No la dirección de Dios. Y eso es peligroso, hermano. Por eso el profeta le dijo, ¿dónde cayó? ¿Y qué dijo el Señor en Apocalipsis 2:5? Mira por tanto de dónde has caído y arrepiéntete. Mira de dónde has caído. Y Eliseo le dice, ¿dónde cayó? El mejor sitio para buscar es donde se nos cayó. Es donde se perdió algo. Hay gente que se les pierde algo aquí y se van a buscarlo por adentro a 2 kilómetros. La mujer que perdió el dracma, ¿qué hizo? No salió de la casa. Prendió la lámpara, abrió las puertas, barrió la casa hasta que encontró la dracma. Hay que buscar en donde se cayó. Hay que buscar en donde comenzó a mermar. Hay que buscar en donde empezó a perder la vida espiritual. Hay que buscar donde dejó de alabar a Dios. Cuando dejó de estar activo. Cuando comenzó a quedarse dormido en el templo. Cuando venía a orar y se quedaba dormido. Ahí hay que mirar qué es lo que está pasando. ¿Qué es lo que está ocurriendo? Ahí hay que mirarlo. Mirando dónde está desfalleciendo su vida espiritual, dónde está mermando, por qué ya le cuesta trabajo levantar las manos, por qué ya no le sale un amén de sus labios, por qué ya no hay gozo, por qué ya no hay alabanza. Amén.
Hay que mirar ahí, ¿dónde has caído? ¿De dónde has caído?

0: Has perdido la vida. La vida hay que recuperarla. No se puede seguir adelante si hemos perdido la vida. Iglesia, obreros del Señor, despertemos, busquemos a Dios, volvamos al altar, volvamos a la vida de oración, a la vida de alabanza, a la vida de la palabra, a la palabra, a la palabra pura de Dios. Lámpara es a mis pies su palabra y lumbrera mi camino. Eso es lo que se necesita en esta hora de crisis. Que la iglesia se levante, que los obreros nos levantemos, que nos humillemos. Levante sus manos. Aleluya. Comienza a alabar a Dios, a reconocer su merma, a reconocer su condición, a reconocer que sin la vida de Dios no hay vida. Aleluya. Su gloria es aquí, hermano. Él quiere que usted vuelva en sí, que usted recupere lo que ha perdido. Mientras tenga vida y oportunidad, hay esperanza. Todavía hay esperanza, iglesia. Obrero del Señor, todavía hay esperanza. Pero hay que reaccionar. Reacciona antes que sea tarde. Permítale la ayuda de Dios. Él está preguntando: ¿de dónde has caído? ¿Qué te llevó a la caída, al fracaso? ¿Qué te está llevando a la merma? ¿Por qué no estudia la palabra? ¿Por qué no tienes la vida, la unción? Respóndale a Dios. Aleluya. Tal vez tendrá que decirles que me he entretenido en las bagatelas de la vida. Es que me he entretenido en tantas cosas, tantos quehaceres. El Señor le dijo a Marta: Marta, cargada y cansada estás con muchas cosas, anda, está turbada, pero solo hay una cosa en la vida, y María ha escogido esa mejor parte que no le será quitada. Aleluya. Reacciona, que mejor venir a los pies de Cristo, que mejor sentarse a oír al Señor que estar atareado con tantas cosas. Descansa en el Señor. Si Él no edifica la casa, en vano trabajan los que lo hacen. Aleluya. Espíritu Santo, gracias. Aleluya. Aleluya. Aleluya. Adore al Señor, mi hermano. Levante sus manos y con sus labios exprésele alabanza. Alábalo. Alábalo por lo que Él le ha dado, por lo que Él le ha permitido recibir, por lo que le ha entregado. Aleluya, alábalo.
1: Llegamos al final de este hermoso mensaje que escuchábamos. El mensaje lo predica el hermano Gustavo Martínez y el tema del mensaje es: esfuérzate en recuperar lo que has perdido. Si Dios, si el Espíritu Santo de Dios ha ministrado su vida, hermanos, es de poner por obra lo que el Señor, en el área que el Señor haya hablado en su, a su vida. Porque el Señor nos ama tanto, hermanos, que Él no quiere que nadie se pierda, sino que todos procedan al arrepentimiento. Así es que deseamos que haya bendecido su vida de una manera muy especial el tema que hemos escuchado en esta noche. Llegamos a las 7 de la noche más 36 minutos, invitándole desde ya para que se una con nosotros al espacio de elaboración de las 8 de la noche.

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hermosa alabanza la cantan los hermanos del grupo Luz en la Roca y el tema se llama Amigo Sincero. A nosotros nos conviene tener a ese amigo sincero de nuestro lado y todos deseamos lo mejor, nadie quiere lo peor, así es que lo mejor de lo mejor es a Cristo, hermano. Tener a Cristo es tenerlo todo, porque Él dice en su palabra que busquemos primeramente el reino de Dios y su justicia y todas las demás cosas, dice, vendrán por añadidura. Así es que vale la pena que el dador de la vida esté con nosotros. Él es el que nos sostiene, Él es el que nos guarda donde quiera que nosotros andemos. El ángel de Jehová acampa alrededor de los que le temen y nos defiende. Solamente nos quedan 9 minutos para complementar las 8 de la noche, así es que manténgase pendiente que en un momento daremos inicio al espacio de la oración.

grupo peregrinos y extranjeros cantan esta alabanza que se llama No Tardará. Y solamente nos van quedando 5 minutos para finalizar este espacio y luego dar inicio con el espacio de la oración.

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1: Dios les bendiga, mis estimados hermanos, en esta hermosa noche que Dios nos ha regalado, ¿verdad? Estamos acá siempre, ¿verdad? Acá en la Radio Cret, pidiendo cada una de las peticiones que están acá, ¿verdad? Y así, hermano, le saluda Yanira de Amaya. Le voy a presentar a nuestra hermana que está conmigo.
2: Que el Señor les bendiga, hermanos y amigos que nos escuchan a esta hora de la noche. Un placer poder ayudarles, ¿verdad? A clamar. Para eso estamos nosotros como hermanos. Les saluda la hermana Yancy García. Vamos a interceder por sus peticiones. Si aún no ha puesto esa petición, esa necesidad, ese milagro por el que usted está esperando y creyendo, no olvide que hay un Dios de poder que le va a dar respuesta a esa petición. Dice la palabra del Señor que lo que para el hombre es imposible, para Dios no lo es. Así que puede poner las peticiones a través del número que aparece en pantalla y de la radio. Que el Señor le bendiga.
1: Y así damos, ¿verdad?, un saludo a nuestra patrocinadora en esta hora, que es Ada Araceli Prudencio Lario. Ella lo hace, ¿verdad?, en agradecimiento al Señor. Y así, hermano, vamos a leer una porción de la palabra de Dios como está escrita, ¿verdad?, en Jeremías 33:3 dice: clama a mí, yo te responderé y te enseñaré cosas grandes y ocultas que tú no conoces. Sabemos, hermanos, que Dios, ¿verdad?, da respuesta a esa petición, da respuesta a eso lo que usted, ¿verdad?, le está pidiendo al Señor. Así que le pedimos, ¿verdad?, que usted también cuando recibe, hermano, esa petición, hable para la radio, para que dé testimonio, ¿verdad?, a las otras personas y así la fe sea aumentada a cada una de ellas. Vamos a, ¿verdad?, empezar con estas nuevas peticiones que tenemos acá, hermanos. Usted clame ahí en su casita, ¿verdad?, pidiéndole a Dios también, junto con nosotras acá. Vamos a pedirle en el nombre de Jesús, venimos delante de ti, Señor, para darte gracias, Señor, para bendecir su nombre. Gracias, Padre, porque usted, Señor, nos ha permitido, Señor, nuevamente estar en las cabinas de Radio Crec, Señor. Gracias, Señor, por tu misericordia, por tu amor, Señor Jesús de la gloria. Te pedimos, Señor, aleluya, Padre, por cada una de las peticiones, Señor, que serán presentadas, Señor, delante de ti, Señor. Usted ya las sabe, usted ya las conoce, Señor, pero es necesario, Señor, aleluya. Aleluya, clamarte, Señor, oh Dios del cielo, Padre eterno, mira, Señor Jesús de la gloria, cada una de estas peticiones, Señor Jesús de la gloria, Padre eterno, te pedimos, Señor, por nuestra hermana Mélida Castellano, que salga bien de su operación, usted sabe, Señor Jesús de la gloria, esa operación, Señor, que sea usted, Señor Jesús, en el nombre de Jesús, poniendo manos sobre ella, Señor, que sea usted, Señor, aleluya, Padre eterno, oh Dios, dando, Señor, aleluya, Padre, esa liberación, Señor, que quede bien de su operación, Padre. Usted sabe, Señor, que para usted todo es posible, Señor. También por Elisa, Señor, Elisa, Señor, Noemí Celaya, por sanidad y fortaleza. Que sea usted, Señor, dando esa sanidad, Señor, a su cuerpo. Usted sabe, Señor, de lo que está padeciendo, Señor. En el nombre de Jesús, fortalece su vida. Ayúdala, Señor. Tenga usted misericordia, Padre eterno, por Antonia Molina, por fortaleza, Señor, y sanidad en sus rodillas, Padre eterno. Obra, Señor, grandemente, Señor, por la hermana Antonia, Señor, que sea usted, Señor, fortaleciendo, Señor, sanando esas rodillas, poniendo esa fuerza, Padre, oh Dios, en el nombre de Jesús de la gloria, Padre eterno, obra, Señor, grandemente, Señor, por Erne Rivas, Señor, por sanidad en su cuerpo, Señor, tenga usted misericordia, Señor, ayúdalo, Señor, tenga usted misericordia, Padre eterno, sana, Señor, aleluya, Padre, ese cuerpo, Señor, en el nombre de Jesús. Usted sabe, Señor, de que está padeciendo, Señor, en el nombre de Jesús de la gloria, glorifícate, Señor, también por Víctor Manuel Ávalos, Padre, por sanidad de hernia y los pulmones, Señor Jesús de la gloria, Padre eterno, en el nombre de Jesús de la gloria, Padre, mire esa hernia, mire esos pulmones, en el nombre de Jesús de la gloria, Padre, sana, Señor, en el nombre de Jesús de la gloria, Padre, libértalo, Señor Jesús, y de esa sanidad completa, Señor, a su cuerpo, Señor, en el nombre de Jesús, de la gloria. Glorifícate, Señor, glorifícate también por Silvia Barrilla, Señor. Oh Dios, por protección, Señor, aleluya, Padre. Pon esa, Señor, aleluya, Padre, en el nombre de Jesús, de la gloria, Padre eterno. Tenga, Señor, aleluya, Padre eterno, esa cobertura de lo alto, Señor, en el nombre de Jesús. Sana, Señor, aleluya, Padre eterno, en el nombre de Jesús. Que sea usted, Señor, aleluya, Padre eterno, poniendo, Señor, aleluya. Oh Dios, en el nombre de Jesús, de la gloria, Padre, se va vallado, Señor, aleluya, Padre, en el nombre de Jesús, de la gloria, Padre, por Aparicio Reyes, Señor, por sanidad y fortaleza, Señor, que sea usted sanando, restaurando, Señor, esa salud, Padre eterno. Oh Dios, de la gloria, Padre, fortalécelo, Señor, en el nombre de Jesús, de la gloria. Glorifícate, Señor, en estas vidas, Señor Jesús, de la gloria, Padre, por Teodora Coreas, por fortaleza y protección, Señor Jesús, de la gloria, Padre, fortalece, Señor, aleluya, su vida, Señor, y esa protección, Señor, en el nombre de Jesús, de la gloria, Padre Santo, Rey de la gloria, Padre, glorifícate, Señor, aleluya, cubriendo, Señor, aleluya, en el nombre de Jesús, de la gloria, Padre. Oh Dios, glorifícate, Señor, aleluya, Padre, por Jessica Marroquín, Señor, por respuesta de Dios y fortaleza espiritual, Señor, aleluya. Aleluya, bendito Dios de la gloria, de esa respuesta, Señor, aleluya, que ya tiene, Señor, delante de su presencia, Señor, aleluya. Fortalece esa vida espiritual, llénala, Señor, de poder, de gracia, Señor Jesús, en el nombre de Jesús. Brian Jurado, Señor, por sanidad, está hospitalizado, Señor, aleluya, llega hasta ahí, Señor, interviene, Padre, en el nombre de Jesús de la gloria. Glorifícate, Padre, en este momento, Señor. Llega, sana, Señor, restaura, Señor, en el nombre de Jesús, de la gloria, Padre eterno, por su llaga, Señor, somos sanos, somos libres, Señor. Oh Dios del cielo, por Marte Cobar, Señor, por protección y bendición de su familia, Señor, de esa protección, Señor, aleluya, de lo alto, Señor, en el nombre de Jesús, bendice, Señor, su familia, Señor Jesús, aleluya. Glorifícate, Señor, glorifícate, Señor, en esa familia, Señor, por Saraí Rodríguez, Señor, por sanidad en los riñones, Señor, aleluya, sana, restaura, Señor, en el nombre de Jesús, esos riñones, Señor, aleluya, con esos riñones nuevos, Señor, para ti todo es posible, Señor, aleluya, glorifícate, Señor, por Joel Enoch, Señor, Rivas, Padre, por sanidad de tiroides, Señor, aleluya, Padre, en el nombre de Jesús, aleluya. Obra grandemente, Señor, aleluya, obra, Señor, grandemente, Señor, sana, sana, Señor, aleluya, en el nombre de Jesús, de la gloria, Padre eterno, sabemos que usted, Señor, el Dios de lo imposible, Padre eterno, oh Dios, da, Señor, esa sanidad, Padre eterno, por Elsie Rodríguez, por sanidad y respuesta de Dios, Señor, tenga misericordia de esa sanidad, Señor, aleluya, esa respuesta, Señor, usted sabe, Señor, aleluya, que está padeciendo también ella, Padre eterno, Dios de la gloria, tenga misericordia por María Teresa Vázquez, Señor, por sanidad de su cuerpo, Señor, que sea usted sanando, restaurando, Señor, en el nombre de Jesús de la gloria, Padre, oh Dios, por José Alfonso Ochoa, Señor, por recuperación, Señor, aleluya.
2: Que sea usted Dios obrando, en el nombre de Jesús, dándole una pronta, Señor, recuperación, sana, Señor, dándole, aleluya, la sanidad a esa operación, Señor.
1: Bendícelo, Padre, grandemente, Señor, dale, por Melinda Chávez, Señor, que sea usted sanando, restaurando esa vista, Señor.
2: Dándole, Señor, la restauración a su vista,
1: en el nombre de Jesús, de la gloria, glorifícate, Señor, sana, sana, derrama, Señor, bendiciones, Padre, por María Fuentes, por fortaleza y bendición, Señor, en el nombre de Jesús, glorifícate, Señor, glorifícate, Señor, petición, Señor, aleluya, bendito Dios, por la familia Gómez, por protección y solución de problemas, Señor.
2: No la dejes avergonzada, Señor.
1: Da, Señor, aleluya, esa solución, Padre eterno. Usted sabe, Señor, esa respuesta, Señor. Aleluya, por Severina Maya, Señor. Pide oración por sus hijos, por conversión, Señor. Que sea usted, Señor, aleluya, teniendo misericordia por sus hijos, Señor. Oh Dios de la gloria, ten misericordia, toque esos corazones, Espíritu Santo,
2: ya tiene fe que usted le va a dar la respuesta.
1: En el nombre de
2: que
1: Jesús,
2: sea usted Dios tocando el corazón de sus hijos para que puedan tener,
1: en el nombre,
2: Señor,
1: de Jesús, de la gloria, glorifícate, Señor, por María de la Garqueta, Señor, por sanidad en su cuerpo, Señor, Jesús de la gloria, glorifícate, Señor. en el nombre de Jesús, sanando, obrando en su cuerpo, Señor, por Tito Castro, por sanidad de cáncer, Señor, aleluya, de esa sanidad, Señor, aleluya, quita, Señor, quita ese cáncer en el nombre de Jesús de la gloria, Padre eterno, glorifícate, Señor, por Marlene Martínez, Señor, también por sanidad en los riñones, Padre, que sea usted sanando, restaurando, Señor Jesús de la gloria, Padre eterno, en esos riñones, Señor, aleluya, libertala, Padre, por Carmen Navarro, Señor, mira, Señor, por esa sanidad en su cuerpo, Señor, sana, restaura, Señor, en el nombre de Jesús, para usted todo es posible, sana, Señor, sana la, Señor, libertala, fortalece, Señor, aleluya, y ponga esa paz en su corazón, Padre, esa confianza en ti, Señor, aleluya, por María Elena Viera, por sanidad de su cuerpo, Padre, en el nombre de Jesús, sana, restaura, Señor, ese cuerpo, Padre eterno, en el nombre de Jesús de la gloria, aleluya, glorifícate, Señor, glorifícate, Señor, por Betty Sánchez, Señor, por sanidad de su cuerpo, Padre, mira nuestra hermana, Señor, aleluya, Padre eterno, Dios del cielo, Padre, pon esa mano poderosa sobre el cuerpo de nuestra hermana Betty, Padre, sana, Señor, completamente, Señor, aleluya, Padre eterno, usted es el Dios de lo imposible, Señor Jesús de la gloria, por glorificar, Padre, por bendición de su familia, Padre eterno, obra grandemente, Señor, de esa bendición, Señor, de su familia, Padre, en el nombre de Jesús de la gloria, Padre, por Isabel Rodríguez, por sanidad de su cuerpo, Señor, aleluya, tenga misericordia, Padre eterno, y sana, Señor, de su cuerpo, Padre, en el nombre de Jesús de la gloria, Padre eterno, glorifícate, Padre, en esta hora, de esa sanidad, Señora María de Jesús, Señor, por sanidad, Padre, y bendición de Dios, Señor, glorifícate, Señor, en el nombre de Jesús de la gloria, Padre, bendice de una manera especial a nuestra hermana, Señor, por María Alicia Díaz de Padilla, Señor, por sanidad y bendición, Señor, aleluya, oh Dios de la gloria, sana, sana, restaura, Señor, aleluya, Padre, esos cuerpos, Señor, enfermos, Señor, en el nombre de Jesús de la gloria, glorifícate, Señor, por Lidia Navarrete, Señor, por sanidad en los pulmones, Señor, sana, Señor, esos pulmones, Señor, restáuralos, Padre eterno, Dios del cielo, Padre, en el nombre de Jesús de la gloria, glorifícate, Señor, en Hilda de López, Señor, por sanidad en su cuerpo, Señor, que sea usted sanando, restaurando el cuerpo de nuestra hermana, Señor Jesús de la gloria, Padre eterno, oh Dios, por Nicolás Abonía, Señor, por sanidad en su cuerpo, Padre, que sea usted sanando, restaurando, Señor, aleluya, esa vida, Señor, ese cuerpo, Señor, en el nombre de Jesús de la gloria, Padre eterno, por Domitila Palacio, Señor de Moreno, Señor, por sanidad de arteria, Señor, aleluya, Padre eterno, oh Dios de la gloria, glorifícate en esa vida, Señor, en el nombre de Jesús de la gloria, de esa sanidad, Señor, en nuestra hermana, Señor, aleluya, por Carolina, Señor, con Gora, Señor, por sanidad de leucemia y protección de su embarazo, Señor, aleluya, Padre eterno, oh Dios, cambia, Señor, esa sangre, Padre, haz la nueva, Señor, aleluya, Padre eterno, usted dio lo imposible, usted dio el milagro, Señor, aleluya, por esa protección en su embarazo, Padre, que salga, Señor, al bien, Señor, aleluya, Padre, en su embarazo, Padre, en el nombre de Jesús, Padre, por María Leonarda Ramírez, Señor, por sanidad en su cuerpo, Señor, sana, Señor, aleluya, restaura, Señor, en el nombre de Jesús de la gloria, Padre eterno, de esa sanidad, Padre eterno, en el nombre de Jesús de la gloria, por Janet Benavides, Señor, por sanidad en su cuerpo, tenga misericordia, Señor, aleluya, aleluya, en el nombre de Jesús de la gloria, Padre eterno, oh Dios, mueve tu poder, tu gracia, Señor, sobre nuestra hermana, Señor, por Mirna Cruz, Señor, por sanidad de colon y de los riñones, Señor, tenga misericordia, Señor, aleluya, Padre eterno, liberta, liberta, Señor, en el nombre de Jesús de la gloria, sana, sana, Padre, en el nombre de Jesús de la gloria, glorifícate, Señor, aleluya, por Esther Gaitán, Señor, aleluya, mira a nuestra hermana, Señor, pidiendo misericordia, Señor, de esa fortaleza, Señor, ayúdala a vencer, Señor, en esa enfermedad, Señor, da paz, Señor, en su corazón, Señor, aleluya, libértala, Señor, aleluya, bendito Dios, también por Ana del Rosario, rosario, Señor, por protección en su hogar y familia, Señor, aleluya. Oh Dios de la gloria, protege, Señor, aleluya, Padre, en el nombre de Jesús de la gloria, glorifícate, Señor, en su familia, Señor, que sea usted guardando, Señor, dando esa protección de lo alto, Padre, en el nombre de Jesús, Padre, por Yulisa Turcio, Señor, por bendición en su nuevo empleo, Señor, aleluya, Padre, ayúdala, Padre eterno, en el nombre de Jesús, bendícela, Señor, en el nombre de Jesús de la gloria, Padre eterno. Gracias, Señor, por tu misericordia, Señor, por Alessandro Turcio, Señor, por esa sanidad en la vista, Señor, sana, Señor, esa vista, Señor, en el nombre de Jesús de la gloria, Padre eterno, glorifícate, Señor, aleluya, sí, Señor, aleluya, Padre eterno, por Paz Díaz Sandoval, Señor, por protección en su familia, Señor, aleluya, bendice, bendice, Señor, protege, Padre, esta familia, Señor, pon ese vallado alrededor de su hogar, Padre, su familia, en el nombre de Jesús de la gloria, Padre eterno, oh Dios de la gloria, Padre eterno, sí, Señor, Carmen también, Padre Díaz, Padre, pide por esa protección y liberación, Señor, aleluya, Padre eterno, en el nombre de Jesús de la gloria, Padre eterno, protege, Señor, aleluya, en el nombre de Jesús y libera, Señor, aleluya, en el nombre de Jesús de la gloria, Padre, por bendición de cada uno en las radios de la cadena Crec, que Dios provea todo lo necesario para su sostenimiento, Señor, bendice cada una de las radios, Señor, aleluya, que sea usted proveyendo, Señor, más patrocinadores, Señor, Jesús de la gloria, Padre, también, Señor, Jesús de la gloria, Padre, por alerta final, Señor, que sea usted, Señor, proveyendo más patrocinadores, Señor, aleluya, Padre eterno, ya que, Señor, imparten esta palabra, Señor, aleluya, Padre eterno, a cada rincón, Señor, en nuestro país, fuera del país también, Señor, aleluya, Padre, oh Dios de esa, Señor, es necesario, Señor, aleluya, es esto sostenimiento, Señor Jesús, aleluya, oh Dios, en el nombre de Jesús, glorifícate, Señor, aleluya, también por todo el personal que trabaja en cada una de las radios, Señor, aleluya, que sea usted bendiciendo, Señor, aleluya, respaldando cada uno, Señor, aleluya, oh Dios de la gloria, cada uno, Señor, aleluya, Padre, que están acá trabajando, Señor Jesús de la gloria, Padre, en cada una, Señor, de las radios, Señor, aleluya, que sea usted, Señor, ayudándolo, Señor, fortaleciendo, bendiciendo de una manera especial a cada uno de ellos, Señor, por bendición de todos los colaboradores, Señor, te pedimos, Señor, por cada uno de los colaboradores, que sea usted, Señor, aleluya, oh Dios, bendice de una manera especial a cada uno de ellos, Señor, aleluya, bendito Dios de la gloria, Padre, bendice su familia, Señor, en el nombre de Jesús de la gloria, Padre eterno, por todas las actividades del ministerio, Señor, te pedimos, Señor, aleluya, por las actividades que se acercan, mira, Señor, el 6 de agosto, Señor, aleluya, Padre eterno, esa actividad, Señor, que sea usted, Señor, aleluya, siempre, Señor, el invitado de honor, Señor, aleluya, Padre, en el nombre de Jesús de la gloria, que ese día, Señor, se glorifique, Señor, de una manera especial, Señor, aleluya, y en alma, Señor, se salve, Señor, aleluya, en el nombre de Jesús de la gloria, toca las almas, Señor, en el nombre de Jesús de la gloria, oh Dios, por bendición de todos los hermanos que colaboran desde el extranjero, Señor, que sea usted bendiciendo, Señor, a cada uno, Señor, a nuestros hermanos, Señor, aleluya, bendícelos de una manera especial a cada uno, oh Dios, a su familia, Señor, en el nombre de Jesús de la gloria, Padre, glorifícate por la hermana, Señor, Dermir Carballo, Señor, aleluya, una fiel patrocinadora, Señor, por nuestra hermana Brenda Gómez, por María Marroquín, por Jessica Marroquín, Ana María Guevara de Marroquín, Señor, Lorena Hernández, Mario Portillo, René Ramírez, Señor, bendícelos, Padre, grandemente, por Cornelio y María Méndez, familia Rubio, Señor, Manuel Navarrete, Señor, Irma Andrade, Señor, Luz Fernando de Gordillo, Señor, Raquel Calderón, familia Hernández Bernal, Charek Vázquez, Avilia Galea Spay, Señor, bendícelos, bendícelos de una manera especial, Padre eterno. Glorifícate, Señor, aleluya, por Nelson Ponce, Señor, por Morena Pérez, Señor, que sea usted, Señor, ayudándoles, Padre eterno, bendiciéndoles, Señor, abundantemente a cada uno, Señor, por María Elena Cantarero, Señor, María Sarabia, Jessica Antonio, Odila Martínez, Señor, por Mario Portillo, Santo Mejía, Arnold Francisco Aguilar, Señor, Jensi Misaí Ortero, Elvia Flores, bendícelos, bendícelos a cada uno, Señor, estos patrocinadores, Padre, que son fieles, Señor, aleluya, Padre eterno, a Carlos Bonilla, José Catalino Claros, Marixa Noemí Amaya, familia Rubio, Lázaro Amaya Reyes, Leticia Rivera, Roberto Emérito, Señor, o Gómez, bendícelos, Señor, en el nombre de Jesús, por Wilmer Argueta, Heródito, Señor, bendícelos en una manera especial, en el nombre de Jesús. Amén, gracias, Señor.
0: Adelante, adelante, hermano.
3: Amén. Dios Todopoderoso, venimos delante de tu presencia en esta hermosa hora, Señor, de la noche, dándote gloria, dándote honra, dándote alabanza y adoración a ti, Rey de Reyes y Señor de Señores. Estamos unidos, Señor Dios Todopoderoso, en este hermoso clamor, sabiendo, Padre, que de ti está viniendo ese amparo, esa respuesta, ese pronto auxilio, Señor Dios mío. Así, Señor, sobre todo el pueblo que también está unido en la frecuencia radial, Señor Dios Todopoderoso, cada hermano, Padre eterno, que está unido en esta hora, pues tu palabra es fiel, tu palabra es verdadera, tu palabra dice que el que pide recibe, el que busca halla, el que llama Dios le abre, Dios Todopoderoso. Por eso hoy nos acercamos confiadamente delante de ti, Señor, clamando por la vida, Señor Dios Todopoderoso, de Andrés López Nolasco, Padre Celestial, que en esta hora de la noche, Señor, nos unimos a esta necesidad de nuestro hermano, clama por sanidad en sus riñones, poder Dios, sea su mano de poder obrando en esta preciosa hora de la noche, Señor Dios mío, obrando ese milagro, Padre Celestial, porque el tiempo de los milagros no ha pasado, el Cristo de ayer es el mismo Cristo de hoy y por todos los siglos, y nada hay imposible para Dios. Lo que para el hombre es imposible, para Dios no lo es. Ahí está el poder de Dios obrando en esta hora sobre la vida también de Sonia Alfaro. Bendito Dios, llega el poder de Dios en esta hora libertando, y en el poder de Dios sanando su cuerpo en esta hora. Bendito Dios, en el nombre poderoso de Jesús, en el nombre poderoso de Jesús, se están yendo las dolencias, se están yendo las enfermedades, se están yendo esos problemas en la piel en esta hora. Y donde está Roberto Shoa, lo ponemos también en tus manos en esta hora en la noche, poderoso Dios, para que sea usted obrando sobre su salud, sea obrando sobre su cuerpo en esta preciosa hora de la noche, Padre, carbonizando toda enfermedad de esta Marixa Medina, poderoso Dios, en el nombre poderoso de Jesús, clamamos por nuestra hermana también, Señor, esa pronta restauración de su salud en esta hora, Padre Celestial. Bendito Dios, en el nombre de Jesús de Nazaret, creemos que llega, Señor Dios mío, esa sanidad divina, Señor Dios Todopoderoso, sobre su pueblo, donde está Napoleón Medina también, Dios mío. El poder de Dios está obrando, el poder de Dios está sanando, el poder de Dios está libertando en esta preciosa hora de la noche. Su palabra dice en Jeremías 33:3, clama a mí, yo te responderé y te mostraré cosas grandes y ocultas que tú no conoces. Por eso hoy estamos clamando al que puede, aleluya, al que es el Todopoderoso, aleluya, aleluya, al que no conoce la palabra imposible. Bendito y alabado es su nombre. Hoy nos acercamos delante de él creyendo, porque su palabra es fiel, su palabra es verdadera. Bendito Dios, los cielos y la tierra pasarán, pero su palabra no pasará. Por eso, bendito Dios, nos acercamos creyendo en esta hora, porque el que sanó ayer es el que sana hoy, el que levantó y resucitó a los muertos ayer es el que sigue obrando.

fuerzas como las del búfalo ahora por el poder de la palabra en el nombre poderoso de Jesús, porque no es con espada, no es con ejército que nosotros podemos vencer, sino con la ayuda, el poder del Espíritu Santo. Donde está Ángela Elvira Martínez de Posada, clama también por fortaleza en esta preciosa hora de la noche. Bendito y alabado es tu nombre, poderoso Dios. Llena la vida de mi hermana Ángela Elvira Martínez de Posada, y donde está en esta preciosa hora de la noche, llena, Espíritu Santo, bendito Dios. Los jóvenes flaquean y caen, pero los que esperan en Jehová tendrán nuevas fuerzas. Aleluya, mi alma te adora, mi alma te alaba. Donde está Francisca Salinas de Aguirre, clama por protección, clama por respuestas en su petición y por su familia, bendito Dios. En esta hermosa hora, bendito Dios, ponemos la petición de nuestra hermana Francisca Salinas en tus manos, así como el salmista decía: este pobre clamó y Jehová lo oyó desde su santo templo. Bendito Dios, aleluya. Por eso hoy en esta noche diremos a Jehová: castillo mío, esperanza mía, aleluya, mi Dios, en quien confiaré, alabado sea su nombre. Así como decía el salmista: alzaré mis ojos a los montes, de donde vendrá mi socorro. Mi socorro viene de Jehová, que hizo los cielos, que hizo la tierra y la fuente de las aguas. Él no dará mi pie al resbaladero, ni se dormirá el que me guarda. Es Dios quien está obrando, es Dios quien está haciendo maravillas en esta preciosa hora de la noche. Ahí donde está Pedro Valladares, llega el poder de Dios también restaurando su salud en esta hora. Bendito Dios, restaurando, aleluya, su fuerza en esta hora, en el nombre poderoso de Jesús. Aleluya, aleluya. Donde está Maura Martínez, por fortaleza, por sanidad. ¿Dónde está la familia Luz de Castillo? También clamamos por bendición, clamamos por protección y salvación de toda su familia. Poderoso Dios, que se rompan las cadenas por el poder del Espíritu Santo en esta hermosa hora de la noche, Padre Celestial, y llegue salvación a esta hermosa familia, en el nombre poderoso de Jesús. En aquellos que aún no han llegado a tus caminos, que sea el Espíritu Santo obrando, que sea el Espíritu Santo libertando en esta hermosa hora, que sea el Espíritu Santo convenciendo de pecado, de justicia, de juicio, bendito Dios, siguiendo al arrepentimiento, bendito Dios, en el nombre poderoso de Jesús. Donde está Lucía del Carmen Chávez, en esta hermosa hora de la noche, bendito Dios, clamamos también por sanidad divina sobre su vida, por protección sobre toda su familia, en el nombre poderoso de Jesús de Nazaret. Clamamos, Señor, por esa protección divina, ya que tu palabra nos testifica que el ángel de Jehová acampa alrededor de los que le teme y los defiende. Bendito y alabado es tu nombre. ¿Dónde está Marisol Maldonado? Clama por bendición, clama por fortaleza en esta hermosa hora de la noche. Bendito Dios, hay victoria para el que pide, aleluya, tu nombre, Señor Dios mío, para el que busca de ti, Dios mío, para que, aquel que llama, bendito Dios, a tu nombre, poderoso Dios, hay respuesta en esta hora. Hay victoria en esta hora, hay sanidad en esta hora, hay liberación en esta hora. Todo es posible para el que puede creer. Alabado sea Dios, para que el nombre de nuestro Señor y Salvador Jesucristo sea engrandecido, sea exaltado. ¿Dónde está Mercedes Sierra? Bendito Dios, aleluya, clama por fortaleza, clama por salud, bendito Dios, aleluya, sobre su vida. Clama también por su hijo, Señor Dios mío, lo pone en tus manos en esta preciosa ahora, oh bendito Dios, a su mano el poder obrando. De esta Rosa Elia de Castillo, también Dios mío, derrame tu bendición espiritual, derrame tu bendición material, derrame la presencia de tu Espíritu Santo, porque la presencia, aleluya, de tu Espíritu Santo hay gozo, en la presencia de tu Espíritu Santo hay paz, en la presencia de tu Espíritu Santo hay bendición, oh Dios mío, aleluya, aleluya, hay libertad. ¿Dónde está María Inés Maldonado, Señor Dios mío? Llega el poder de Dios en esta hermosa hora en la noche. Donde está Udelia Rosales, clama por sanidad divina y protección también de su familia. Sea tu mano obrando en esta hermosa hora, levantando ese vallado que está necesitando, bendito Dios, aleluya. Cubre, guarda, Señor, esa familia,
bajo la sombra de tus alas, poderoso Dios, aleluya, en el nombre poderoso de Jesús de Nazaret. ¿Dónde está Juan Carlos Rivera? Bendito Dios, que también clama en esta noche, bendito Dios, por esa sanidad divina sobre

0: su cuerpo, Padre Celestial. Es usted, Señor, quien pone su mano sobre esa vida, Señor Dios Todopoderoso, y en el nombre de Jesús se levanta, en el nombre de Jesús su salud es restaurada para la gloria del Rey de Reyes, para la gloria del Señor de Señores, Jesucristo, bendito Dios, aleluya. Clamamos por toda la familia Clavel Ramírez también, Dios mío, por Jorge, Señor Dios mío, bendito Dios, por Abelino, por Manuel, por Señor Dios mío, Lorenzo, los ponemos en tus manos, clamamos por salvación, por Carlos, clamamos por vida eterna, clamamos, bendito Dios, para que, Señor, puedan ser alcanzados, poderoso Dios, aleluya, para salvación y para vida eterna, que se rompan las cadenas en el nombre poderoso de Jesús, que se rompan las cadenas por el poder del Espíritu Santo, en el nombre poderoso de nuestro Señor y Salvador Jesucristo, aleluya, aleluya, porque no hay otro nombre dado a los hombres para que los hombres puedan ser salvos, que puedan ser alcanzados para salvación, para vida eterna, en el nombre poderoso de nuestro Señor Jesucristo. Y así, mira esas madres, mira esos padres, mira esos parientes, esos familiares que están clamando por aquellos que aún no han llegado a tus caminos, por aquellos que aún no han sido alcanzados, que están clamando por misericordia, que están clamando, Señor Dios mío, que llegue salvación sobre sus hogares, sobre su familia. Oh, bendito Dios, mi alma alaba en el nombre poderoso de Jesús de Nazaret. Aleluya, mira esas familias que están dedicando, bendito Dios, esos hijos, Padre Celestial, para que te sirvan, para que te alaben, para que sean, Señor Dios mío, instrumentos de bendición en tus manos, pero sobre todo que sus nombres sean escritos en el libro de la vida, en el nombre poderoso de Jesús de Nazaret. Bendito Dios, venimos clamando por la familia Valiente, Padre, por bendición también, oh Dios mío, claman nuestros hermanos en esta preciosa hora, Señor, de la noche, Padre Celestial, y creemos que toda buena dádiva, todo don perfecto viene de tu presencia, del Padre de las luces, en el cual no hay sombra, no hay variación, no hay mudanza. Por eso nos acercamos delante de ti, Dios mío, bendito Dios, creyendo, porque de ti es que viene toda buena dádiva, de ti es que viene toda buena bendición en esta hermosa hora. Oh, bendito Dios, y la bendición de Jehová no añade tristeza. Oh, bendito Dios, mi alma te alaba. Y donde está Mercedes Salazar de Herrera, clama también por respuesta de Dios, aleluya, para su vida. Bendito Dios, sea su mano de poder, sea su mano de poder, bendito Dios, llevando esa respuesta, llevando esa ayuda que mi hermana está necesitando. Bendito Dios, clamamos por protección divina también sobre su vida en esta hermosa hora, donde está la familia Vanegas, clama, bendito Dios, aleluya, también, Padre Celestial, por ese amparo, por esa cobertura, por la presencia de tu Espíritu Santo llenando su vida, poderoso Dios, que los ríos de agua viva, oh Dios mío, llenen, llenen hasta que sobre y abunde, Señor, de tu presencia sobre cada vida, así como el salmista decía, Señor, en el Salmo 23, aleluya, que mi copa esté rebosando de tu presencia, bendito Dios, aleluya. Alabamos, alabamos tu nombre en esta hermosa hora, te damos gloria, honra y alabanza a ti, mi Señor Jesucristo, a ti, Rey de Reyes, Señor de Señores, por cada milagro, por cada sanidad, por cada prodigio que usted está obrando en esta preciosa hora de la noche, poderoso Dios, mi alma te adora. Ahí donde está Bertina López de Aquino, Padre Celestial, clama, Señor, en esta preciosa hora, Señor Dios mío, por su vista, que su vista pueda ser tocada, que su vista pueda ser ministrada, que pueda recibir un milagro de parte suya, Señor Dios mío, en el nombre poderoso de Jesús, así como aquel ciego Bartimeo que clamaba, Jesús, hijo de David, ten misericordia de mí. Hoy ella clama también, Dios mío, de tu misericordia, y conforme tu misericordia, ministra, conforme tu poder, ministra, toca y liberta, sana, Señor Dios mío, bendito Dios de la vista, mi hermana, ahí donde está, Señor, en esta hora, que pueda sentir el poder de Dios obrando sobre su vida, en el nombre de Jesús, en el nombre de Jesús, aleluya. Clamamos por Gladys Clemente, Señor Dios mío, clama por recuperación completa, oh Dios mío, ella ha empezado, Señor Dios Todopoderoso, a recibir, Dios mío, de tu presencia esa sanidad, pero ella está clamando por una recuperación completa, poderoso Dios, y cree creemos que tú hayas empezado a obrar ese milagro poderoso, Dios, sobre su vida, en el nombre poderoso de Jesús, en el nombre poderoso de Jesús. Aleluya, gracias te damos en esta preciosa hora de la noche por la vida de Manuel de Jesús Aquino también, Señor Dios Todopoderoso. Clama, oh Dios mío, por cobertura de Dios, por fortaleza y por buena salud, Señor Dios mío, donde está Tere Rendón, también la ponemos en tus manos, a ella y a sus hijos y a toda su familia. Bendice su entrada, bendice su salida, Señor Dios mío, que la mano de Dios, aleluya, esté sobre su vida, fortaleciéndole, llenándole, guardándole de toda artimaña del enemigo, en el nombre poderoso de Jesús de Nazaret, por el poder de la palabra. Oh Dios Todopoderoso, gracias te damos, gracias te damos en esta noche, gracias te damos, porque grande es tu poder, grande, oh Dios mío, es tu nombre. Oh Padre Celestial, solamente tú eres el único hacedor de maravillas. Vamos clamando, vamos, en esta hermosa hora, y donde se encuentra, vamos, acérquese con confianza al trono de la gracia, por medio de la sangre del Cordero, por medio de la sangre preciosa de nuestro Señor y Salvador Jesucristo, bendito Dios. Vamos buscando el rostro de Dios en esta hora, a través del clamor, a través, aleluya, bendito Dios, de la presencia de su Espíritu Santo. Y ahí está el poder de Dios obrando, ahí está el poder de Dios libertando, ahí está el poder de Dios restaurando, ahí está el poder de Dios en estas horas rompiendo cadenas, ahí está en estas horas libertando al oprimido, en el nombre poderoso de Jesús, en el nombre poderoso de Jesús, en el nombre poderoso de Jesús. Aleluya, bendito y alabado es su nombre, bendito y alabado es su nombre, bendito su nombre. En esta hermosa hora de la noche damos gracias por la familia Chamo Molina, que también, Señor Dios mío, ha estado clamando por fortaleza espiritual. Yo creo que allí están llegando los ríos de agua viva, yo creo que allí el Espíritu Santo está llenando, está fortaleciendo en esta hermosa hora, Señor Dios mío, en la noche, poderoso Dios. Aleluya, te alabamos, te alabamos, te alabamos, te exaltamos, engrandecemos tu nombre, poderoso Dios. Aleluya, hay poder en Jesús de Nazaret, hay poder en esta hora. Vamos, vamos clamando, vamos clamando, clame, clame en esta hora, en Cristo hay respuesta, en Cristo hay respuesta. Aleluya, la mujer de flujo de sangre clamó, aleluya, bendito Dios, diciendo, si tan solo tocar el borde de ese manto, yo voy a ser sana. Aleluya, se movió en fe, tocó ese borde, y al instante el azote le fue quitado. Hay respuesta, en Cristo hay respuesta. Ahí lo llegó con rodilla postrada a los pies del Señor Jesucristo, suplicándole por su hija que estaba agonizando. Aleluya, bendito Dios, y recibió respuesta, recibió respuesta. En Cristo está la respuesta en esta hora. Hay que clamar, hay que buscar en esta hora, porque el que pide recibe, el que busca halla, el que llama Dios le abre, y Dios está orando en esta noche maravillosa. Aleluya, aleluya, aleluya, porque grande es su poder en esta preciosa hora de la noche, grande es su misericordia y su bondad. Oh, bendito y alabado sea Dios, hay poder en Jesús de Nazaret. Oh Dios mío, te damos gloria, te damos honra, te damos alabanza, te damos adoración por todo lo que tú has estado haciendo, Señor, y sigues haciendo y seguirás haciendo, Señor, en este espacio de intercesión, Señor, que está viendo, Padre Celestial, en este espacio de clamor junto con nuestros hermanos. Bendito Dios, aleluya, que creemos, Dios mío, que esa bendición está llegando a cada hogar, a cada familia, hasta ahí donde está llegando esta señal, Dios mío. Gracias te damos, Señor Dios Todopoderoso, por cada milagro, sanidad y prodigio. Tuyo es el poder, tuya es la gloria, tuya es la honra y tuya es la alabanza, poderoso Dios. Y esta bendición continúa con nuestros hermanos allá en cabina de Radio Cred San Miguel.
1: Aleluya, venimos nuevamente clamando siempre, Señor Jesús, por cada uno de los colaboradores, Señor, que están en el extranjero, Señor, por Julio Lorenzo, Señor, por familia Canales, Señor Jesús, tenga misericordia, fortalece esta vida y bendice de una manera especial, Señor, por Fanny Judith Granado, Señor, Berta Garza, Señor, María Santo Alfaro, Señor, aleluya, Padre, en el nombre de Jesús, de esa protección, Señor, esa bendición, Señor, en el nombre de Jesús, que sobreabunda abunde, Señor, sobre esta familia, Señor, por Juan Torres, por Karen Cecilia Montiel, Señor, aleluya, por Elvia Flores, Señor, tenga usted misericordia, Señor. Estamos presentando cada uno de los cobradores, Señor, que sea usted, Señor, bendiciendo, Señor, a cada uno, Señor, en el nombre de Jesús de la gloria, Padre eterno, ministra su vida, fortalece los padres de esa paz, Señor, aleluya, en sus corazones, Señor, y bendícelos en el nombre de Jesús de la gloria, Padre eterno. Oh Dios, gracias, Señor, aleluya, en el nombre de Jesús. Gracias, sí, Señor, aleluya.
2: Por la hermana Reina Esther Andrade, que sea usted bendiciendo su vida, Señor, que sea usted Dios glorificándose en su vida, dando, Señor, conforme a las necesidades de su corazón, proveyendo, Señor, dándole, Señor, esa respuesta. Si hay una necesidad, Señor, dándole la respuesta que viene de lo alto. Así también Jesús de Nazaret bendice la radio Jericín en Ciudad Barrio, Dios, que sea usted bendiciendo, Señor, la radio conforme a las necesidades, provee económicamente, provee, Señor, patrocinadores en la radio Jericín, bendice a cada uno de los hermanos que están al frente de la radio, Dios, provee conforme a las necesidades, saca adelante, Señor, la radio Jericín, bendice a la hermana Reina. Así también, Señor, le pedimos ahora por Domitila Palacios de Moreno, que sea usted Dios obrando, Señor, en la necesidad, en el problema, por la vida de Hernán Palacios, Señor, por trámites legales y por sus hijos, sus nietos, sus bisnietos y toda la familia Palacio, que sea usted Dios obrando, glorificándose, Señor, y que esa respuesta en ese trámite legal sea positiva, Señor, conforme a tu voluntad. Bendice a sus hijos, sus nietos, dale salud, provéele, Señor, cúbrelos con su sangre preciosa. Así también le pedimos especialmente por la hermana Rosario Alvarenga, mire esa enfermedad de cáncer, Señor, para ti no hay nada imposible, Jesús de Nazaret, por tu llaga fuimos nosotros curados, dice su palabra. Derrama bendición sobre su vida, derrama sanidad sobre su cuerpo, echa fuera la enfermedad que el enemigo ha puesto, la declaramos, Señor, sana, declaramos que usted le va a dar la fortaleza que viene de lo alto. Así también le pedimos por la hermana Karen, Señor Alvarenga, por la respuesta positiva a esos exámenes, Señor, por sanidad también a ese problema, Señor, de gastritis, de colon, que sea usted Dios obrando en la vida de la hermana Karen Alvarenga, dale sanidad, Cristo de la gloria, para ti no hay nada imposible, Jesús de Nazaret, haz tu obra en la vida de la hermana Karen, de la hermana Rosario, así también en la familia en general, familia Alvarenga, Señor, lo reclamamos para la salvación y vida eterna, que sea usted Dios obrando en su vida, en sus hijos, en sus corazones y en sus mentes, que esa palabra que reciben, Señor, en su tiempo, de su fruto, así también Jesús de Nazaret, le pido por Elías Alvarenga y Diego Alvarenga, estos dos niños, Señor, que sea usted dando sanidad a los niños, Señor, Elías y Diego Alvarenga, pon su mano de poder a favor de su vida, Cristo de la gloria, dice tu palabra que el reino de los cielos es de los niños, muévase en poder y misericordia a favor de los niños, echa fuera esa enfermedad en la vida de Elías, en la vida de Diego, dale sanidad a su vista, dale la pronta recuperación a esa operación, así también Jesús de Nazaret le pedimos ahora por la vida de Rogelio Cruz, por solución de problemas familiares, mira, Señor, ese problema que tienen ahora en esa familia, que sea usted Dios obrando, que la paz y la tranquilidad reine en esa familia, que el amor de Dios reine en sus corazones, en tus manos está su vida, y si son inconversos o hay alguna familia inconversa, dale, Señor, la oportunidad de la salvación a su vida, Señor, que puedan conocer el Dios verdadero, que solo usted puede dar la paz, Señor, así también le pedimos por la familia Cruz Martínez, por José Castillo, por sanidad y protección, que sea usted obrando en la familia Cruz Martínez conforme a sus necesidades, que sea usted Dios bendiciendo su vida, su familia, por la vida de José Castillo, por sanidad y protección, cúbrelo con su sangre preciosa, Señor, guárdalo, Señor, en el hueco de tu mano, donde nadie lo puede arrebatar, manda un vallado de ángeles alrededor de José Castillo, dale sanidad a esa enfermedad también, nosotros no conocemos la enfermedad, pero usted la conoce bien, el problema, ese dolor, Señor, échalo fuera en el nombre de Jesús de Nazaret, dale la restauración a esa sanidad, Señor, a esa enfermedad, y protégelo y cúbrelo de toda acechanza del enemigo, así también Jesús de Nazaret pedimos ahora por Lorena Benavides, por sanidad divina, que sea usted Dios obrando, y Lorena, Señor, está creyendo que usted le va a dar la respuesta, Señor, a esa enfermedad, ella tiene fe, dice tu palabra, que conforme a tu fe se ha hecho, dale la respuesta ahora, Señor, a esa enfermedad, en un roabai soquenda lava Isaya, y rabai soquenda lava Isía, lava Isó, declaramos sana, Señora Lorena Benavides, para ti no hay nada imposible, Cristo de la gloria, claman los justos y Jehová los oye, dice su palabra, así también le pedimos por Carmen Martínez, por sanidad de fiebre, mire ese problema de fiebre, Señor, a lo mejor, Señor, está sufriendo, Dios, pero está creyendo que usted le va a dar la sanidad, Señor, que usted va a poner su mano de poder a favor de su vida, derrame de tu poder, derrame de su presencia, derrame de su Espíritu Santo sobre esa enfermedad y dale sanidad a Carmen Martínez también, Señor, le pedimos por Oscar González, por sanidad, Dios, que sea sea usted Dios obrando en estas enfermedades, por David Maravillas, también por sanidad, Señor, de leucemia. Mira a Oscar González y David Maravillas, dale la sanidad a ese cuerpo, Dios. Glorifícase, Señor. El enemigo ha creado la enfermedad, Señor, pero el enemigo está vencido porque usted lo venció en la cruz del Calvario, poderoso Dios. Así también le pedimos, Cristo de la gloria, que sea usted obrando en el niño Jason Burgos, por sanidad en sus pulmones y riñones. Mire este niño que está sufriendo, tan pequeño, Dios. Muévase, Señor, a favor y misericordia, Señor. Así como sanó a los cojos, Señor. Así como sanó a leprosos, Dios. Oh, Rabaiso Kenda Lava Isaya. Y Rabaiso Kenda Lava Isi. Muévase, Señor, a favor y misericordia sobre estos niños. Y dale sanidad completa a su cuerpo. Echa fuera, Señor, la dolencia. Así también le pedimos por Carrie Dayana Pérez, por sanidad. Señor, está hospitalizada y necesita operación, Señor. El único doctor, Señor, que la puede operar de la mejor manera se llama Cristo. El único que tiene la última palabra se llama Rey de Reyes y Señor de Señores, Jehová de los ejércitos. En tus manos está la vida, Señor, de Carrie Dayana, Señor. Que sea usted Dios obrando, Señor, en esa operación y dándole una pronta recuperación desde ya. Mueva su mano de poder, Señor, a favor y misericordia sobre su vida, sobre su enfermedad. Así también le pedimos, Cristo de la gloria, por Lizeth Quintero, por sanidad y respuesta a esa bioxa. Que sea usted Dios obrando, Señor, en ese problema. Es difícil, pero dice su palabra que al que cree todo lo es posible. Para ti no hay nada imposible, Señor. Dale sanidad y que esa respuesta, Señor, de la bioxa salga todo bien, Señor. Glorifíquese Jesús de Nazaret. Así también le pedimos, Cristo de la gloria, por gloria, Señor, por sanidad en sus piernas. Señor, mire ese problema en las piernas. Usted sabe, Señor, la dolencia, el problema que tiene. Que sea usted Dios obrando. Que tenga, Señor, una buena circulación, Señor, en sus piernas. Que sea usted echando fuera, Señor, ese dolor. Para ti no hay nada imposible, dice tu palabra, que usted pone la llaga, pero usted la vendará también, Señor. En tus manos está la vida de gloria, Señor. Dale sanidad a sus piernas. Así también, Cristo de la gloria, le pedimos por Pedro Antonio Aparicio, por sanidad en tumor y recuperación de cirugía. Que sea usted Dios obrando, Señor, y sanando ese tumor, echándolo fuera, deshaciéndolo, Señor, en el nombre de Jesús. No en nuestro nombre, sino en el nombre sobre todo nombre. Glorifíquese Jesús de Nazaret a favor de Pedro Antonio Aparicio. Dale sanidad, Señor, y pronta recuperación de esa cirugía. Así también, Cristo de la gloria, seguimos pidiendo por Francisco Mexicano, oración por sanidad en el nervio asiático. Señor, haz tu obra, Jesús de Nazaret. Todas las enfermedades, Señor, son graves y difíciles, pero es más grande nuestro Dios. Digámosles a ese problema que es más grande, Dios, que ese problema. Dale sanidad, Cristo de la gloria, Francisco Mexicanos. Así también a la familia Vázquez Martínez, dale también, Señor, sanidad y liberación. Señor, libértala, Señor, de toda atadura del diablo, de toda opresión, Señor, de todo lo que el enemigo ponga, Señor, en su mente, en su corazón, en su familia. Dale la sanidad también, Jesús de Nazaret, y derrame de su poder, Cristo de la gloria, sobre la familia Vázquez. Glorifíquese de Jesús de Nazaret. Así también le pedimos, Señor, por Vanessa Martínez, Señor, por solución de problemas y respuesta de Dios y protección divina. Que sea usted, Cristo de la gloria, obrando en Vanessa Martínez, Señor. Dale la solución a ese problema, la respuesta que viene de lo alto, que solo usted la puede dar, Jesús de Nazaret. El único Dios verdadero y de poder se llama Jesús de Nazaret. En tus manos está su vida. Dale la protección divina también, Cristo de la gloria. Así también, Padre amado, le pedimos por oración, Señor, por el joven, Señor, anónimo, que Dios desea, Señor, seguir guiándole y quitándole de todo pensamiento negativo a este joven, Señor. No conocemos el nombre, pero usted sabe de quién se trata, usted conoce el corazón, hasta lo más oculto de sus pensamientos. Reprendemos todo estorbo del diablo, toda perturbación en su mente, su corazón, todo lo que el enemigo ponga en contra de él, lo reprendemos en el nombre de Jesús de Nazaret. Echa fuera todo pensamiento negativo, dale la dirección, la guianza, que tu palabra toque su corazón, Señor, que su Espíritu Santo toque su vida, Cristo de la gloria. Así también le pedimos, Padre amado, por Luis Amaya, Señor, por sanidad, por insuficiencia renal, Jesús de Nazaret. Haz tu obra, Jesús de Nazaret, y da, Señor, unos riñones nuevos, Señor. Dale sanidad de esta enfermedad renal a Luis Amaya. Dale, Señor Jesús de Nazaret, esa respuesta. Dice su palabra, pedid y se os dará, buscad y hallaréis, llamad y se os abrirá. Por eso pedimos, Señor, sabiendo que vamos a recibir la respuesta del Dios poderoso, del Dios de Abraham, Isaac y Jacob. Así también, Jesús de Nazaret, pedimos por Dora, Señor García, por sanidad de diabetes. Mi hermana Dora, Señor, está enferma. Haz tu obra, Jesús de Nazaret, en su cuerpo. Echa fuera ese problema, Señor, ese malestar. Quita todo pensamiento negativo, dale fe para creer que usted va a dar la respuesta, Señor, a esa enfermedad, que usted no pone cargas que no podamos llevar, Jesús de Nazaret. En tus manos está la vida de mi hermana Dora, dale sanidad, dale la fortaleza, Señor, para seguir adelante perseverando. Así también, Jesús de Nazaret, pedimos por Antonio Santos, Señor, por conversión. Dice tu palabra, Señor, Señor Jesús, que usted envía a su Hijo al mundo para salvar al mundo. Ten misericordia ahora, Dios, sobre Antonio Santos, que tenga la oportunidad de aceptarte, Señor, como su único y suficiente Salvador, que se dé cuenta que hay un Dios de poder que lo quiere salvar y perdonar, que se dé cuenta que hay un Jesús que dio su vida en la cruz del Calvario por él. En tus manos depositamos su vida, lo reclamamos para la salvación y vida eterna, lo reclamamos para la salvación y vida eterna. En tus manos está su vida, Cristo de la gloria, así también por Dorila, Señor, por sanidad, Dios, que sea usted obrando, Señor, esa enfermedad, que sea usted glorificándose, Señor, en Dorila, que sea usted, Dios, dándole la sanidad, Dios divina, a su cuerpo, a esa enfermedad, Padre amado. Para ti no hay nada imposible. Jesús de Nazaret, el Dios de ayer es el mismo Dios de ahora y siempre. Jesús de Nazaret, muévase ahora en poder y misericordia. Así también le pedimos, Señor, por Astri, por sanidad y por intervención de cirugía. Mira, Señor, esa enfermedad, mira esa cirugía que le van a realizar, Señor. Tome el control de esa situación de principio a fin. Tome el control, Señor, que sea usted operando, Señor, en esa enfermedad. Dale la respuesta, ella tiene fe, y al que tiene fe, Señor, todo le es posible. Que si tuviéramos fe, Señor, recibiríamos, Señor. Haz tu obra, Cristo de la gloria. Así también le pedimos por Nehemías, Señor, por oración y protección y bendición, Señor. Mira, Señor, la angustia, la desesperación, la necesidad del problema que está pasando, que sea usted, Dios, cubriéndolo, Señor, guardándolo, Señor, de todo lo que el enemigo tenga en contra de él, en contra de su familia. Todo plan lo atamos en el nombre de Jesús de Nazaret. En tus manos está la petición, Señor, de Nehemías. Señor, dale cobertura y bendice su vida, su familia. Así también le pedimos, Señor, por gloria, Señor, por sanidad de inflamación en sus piernas. Sea usted glorificándose, Cristo de la gloria, en la vida de Niña Gloria, Señor, por esa sanidad. Dios, recibe, Señor Jesús, su petición. Concede, Señor, esa petición. Haz tu obra, Cristo de la gloria. Así también le pedimos por Luis Alonso Manzanares, por sanidad en riñones. Mira, Señor, que él está creyendo que usted le va a dar la respuesta. Él está creyendo, Señor, que se va a mover en favor de misericordia. Dale sanidad a su cuerpo. Así también sobre Lizeth Quintero, por sanidad. Dale la respuesta a esos exámenes, Señor. Que todo salga bien, Señor. Lo creemos en el nombre de Jesús de Nazaret. Así también le pedimos por María Dolores, Señor, que sea usted, Dios, obrando, Cristo de la gloria, obrando en su vida. Por Miriam, también por recuperación, Señor, y sanidad. Haz tu obra en Ronald González, por liberación y vicio, y en su familia, Señor, por la familia González, por todas estas peticiones, Señor, los ponemos en tu nombre, Señor. Por Irma Andrade, también de sanidad, Señor, que sea usted glorificándose en su vida, en la vida de Pedro. Muévase, Jesús de Nazaret. En tus manos están todas estas peticiones, Señor, creyendo, Señor, que usted va a dar la respuesta, que usted tiene su oído inclinado escuchando nuestra oración, Señor. Así también le pedimos por Ernesto, Señor Benavides, que sea usted, Dios, dando, Señor, la sanidad de ese problema de autismo, Señor, que sea usted, Dios, glorificándose, dándole, Señor Jesús, sanidad completa, que sea usted, Dios, haciendo de él, Señor, una persona nueva, un niño nuevo, Señor, que sea usted, Dios, glorificándose, Señor. Muévase, Cristo de la gloria, ahora. Oh, Rabaiso, que anda la Baisaya, y Rabaiso, que anda la Baisoquia, la Baisé, derrame de su poder, Jesús de Nazaret, sobre su vida, sobre esa enfermedad, Señor. Dale la fuerza y la fortaleza para seguir adelante. Obre en su hijo también, Señor, que sea usted glorificándose. Mire la angustia de esa madre, Señor, está pidiendo por su hijo. Interceda al Padre por él, Cristo de la gloria. Así también por Berta Garza, Señor, dale sanidad, Señor, y fortaleza a su cuerpo, Jesús de Nazaret, a su vida, a sus hijos, a su familia. Dale la sanidad, Señor, dale la respuesta que ella está creyendo, Señor, sabiendo que usted le va a dar esa respuesta a su obra, Jesús de Nazaret. Glorifíquese, Cristo de la gloria, por Antonio Josué también. Que sea usted, Dios, obrando en Jesús Alberto, Señor. Que sea usted, Dios, obrando. Salva su alma, arrebata su alma de las manos del enemigo. Para ti no hay nada imposible. Que la salvación de Dios fluya sobre esa familia. Que la salvación de Dios llegue a esa casa, a esos niños, a esas mujeres, a esos hombres. En tus manos está esa vida, esa familia. Protégelos también, Señor, de todo lo que el enemigo tenga en contra de ellos, de toda enfermedad, Señor. A sus nietos también, Señor, guárdalos, Dios. Que sea usted, Dios, obrando. Que la salvación de Dios fluya sobre esa vida, que la salvación de Dios fluya, Señor, que conozcan al Dios verdadero y de poder, Señor. Haz tu obra, Cristo de la gloria. Así también por la vida, Señor, de la hermana Corea, Señor, que sea usted Dios obrando, Jesús de Nazaret, dale, Señor Jesús, la respuesta, Cristo de la gloria, así también por ese amigo, Señor anónimo, Dios, protégelo, Señor, con su sangre preciosa, guárdalo, Dios, el enemigo, Señor, anda como león rugiente buscando a quien devorar, Dios, haz tu obra, Cristo de la gloria, así también a Donaida del Carmen por sanidad, Dios, mira, Señor, que ella está creyendo que usted va a hacer la obra en esa enfermedad, en ese problema, creyendo que usted le va a dar la respuesta, Jesús de Nazaret, dice su palabra, clama a mí, yo te responderé y te daré cosas grandes y ocultas que tú no conoces, Señor, usted va a dar la respuesta. Así también le pedimos por Cecibel Martínez, por sanidad de cáncer, Señor, haz tu obra y quema ese cáncer, Señor, quema ese cáncer, para ti no hay nada imposible, Señor, ese es Jesús que resucitó en la cruz del Calvario, ese es el Dios en el que hemos creído, su Espíritu Santo va a hacer la obra en ese cáncer, para ti no hay nada imposible, Cristo de la gloria, dice tu palabra que lo que para el hombre es imposible, para ti no lo es. Así también le pedimos por Severiana Maya, Señor, por una respuesta, Dios, usted sabe la necesidad, usted sabe esa respuesta que está pidiendo, que sea usted glorificándose, Señor, y dando la respuesta positiva a esa necesidad. Así también, Dios, le pedimos por la hermana Gloria, por sanidad de dolor de cuerpo y fiebre, que sea usted, Dios, echando fuera ese problema de fiebre, si hay alguna infección, dale sanidad, Cristo de la gloria, mueva su mano de poder a favor de ella, derrame de tu poder y de su Espíritu Santo sobre la hermana Gloria. Así también, Jesús de Nazaret, le pedimos, Señor, por Cristian Gavidia, por protección y bendición, que sea usted, Dios, obrando, Señor, por protección, Señor, y bendición sobre su vida, sobre sus hijos, sobre su familia, Señor, que sea usted bendiciendo su vida y protegiéndolo, Señor, guardándolo, Señor, de tanta enfermedad, de tanto problema, de tanto accidente. Así también, Jesús de Nazaret, le pedimos que sea usted Dios obrando en Lía Ernesto Benavides por sanidad de autismo, que sea usted glorificándose, Jesús de Nazaret, en ese problema de autismo, Señor, usted, el enemigo pone la enfermedad, pero usted la va a sanar, Señor, para ti no hay nada imposible, Señor, declaramos esa palabra, mandamos esa palabra a favor de Lía Ernesto. Así también, Señor, por Berta Garza, pide sanidad y fortaleza, Señor, por sus hijos, Antonio, Josué, Jesús Alberto, por salvación y protección, en tus manos está, Señor, su vida, por niña Berta, dale sanidad, Señor, por Antonio, Señor, por Jesús Alberto, que la salvación de Dios llegue a su vida, que la protección de Dios esté sobre ellos, muévase favor y misericordia, dice su palabra, claman los justos y Jehová los oye, por eso clamamos delante de ti, sabiendo que vamos a recibir esa respuesta que viene de lo alto. Así también, Jesús de Nazaret, obra, Señor, en los nietos de Jesús Alberto, en Lian, en Jael, Señor, en tus manos depositamos, Señor, estas peticiones, creyendo que vamos a recibir todas estas peticiones, Señor, que para ti no hay nada imposible, Jesús de Nazaret. Seguimos pidiendo también, Cristo de la gloria, por cada reunión familiar, Señor,
3: aleluya, creciendo, Señor, aleluya, numéricamente, Señor, tanto también espiritualmente, que sea usted, Señor, aleluya, Padre eterno, oh Dios de la gloria, sí, Señor, en el nombre de Jesús de la gloria, Padre, que sea usted, Señor, libertando, Señor, la vida de los amigos, Señor, aleluya, Padre, o los vecinos, Señor, aleluya, en el nombre de Jesús de la gloria, glorifícate, Señor, en cada colonia, Señor. Señor, aleluya, en el nombre de Jesús de la gloria, gracias, Señor, te da mi alma, Señor.
2: Rompe toda cadena y atadura del diablo sobre cada familia inconversa, en tus manos, Jesús de Nazaret, está cada vida, cada joven, Señor, tanto joven que se está perdiendo, suicidándose, Señor, por falta de conocimiento de Dios, por la falta del temor de Dios, en tus manos está, Señor, la salvación de Dios, glorifíquese, Cristo de la gloria. Así también, Padre amado, le pedimos por cada uno de las filiales, Señor, de la CRED, que sea usted bendiciendo a cada pastor que está al frente de cada iglesia, a cada uno de los pastores, dale sabiduría, discernimiento, bendícelos conforme a sus necesidades, dale la guianza de espíritu para seguir haciendo tu obra, bendice a cada esposa, Señor, bendice a cada hijo, Dios, bendice a cada miembro de las iglesias, a cada líder, a cada supervisor, Jesús de Nazaret, que se siga, Señor Jesús, predicando tu palabra, Señor, en tus manos está cada, Señor, gracias, cadena, Señor, Señor Jesús, aleluya, de la iglesia, Dios. Gracias, así eterno, también, Jesús de Nazaret, pedimos, Padre, Señor, aleluya, por la vida de nuestro amado pastor, Señor. Que sea usted glorificándose, Señor, nuestro amado pastor, gracias, Vidal Alvarado. Noche, bendice, Señor, a nuestro amado pastor, eso, Señor. Bendice su vida, bendice a sus hijos, el hermano Balmore, Vidalito, aleluya, la hermana Milagro, Señor, la vida, Señor, de cada uno de ellos. Derrama bendición sobre ellos hasta, amén, que sobre y abunde, Dios, Cristo, gracias, de la gloria. Señor, bendice, gracias, Señor, cada uno de los miembros de la iglesia CRED Central. Gracias, en tus manos, Señor, están, Señor, estas peticiones. Jesús, sabemos, amén, que vamos a hacer, recibir esa respuesta que viene de lo alto.
3: Amén,
2: en el nombre de Jesús. Amén, Señor, y amén.

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1: En el nombre de Jesús, enfermedad, te vas. En el nombre de Cristo Jesús, y me declaro libre de toda enfermedad. Oramos, Señor, por nuestros patrocinadores de la transmisión de este día: la hermana Raquel Calderón en México, el hermano Cornelio y la hermana María Méndez en Houston. Los bendecimos en tu nombre. Gracias te damos, Dios amado, eterno y poderoso, por todas aquellas personas que a través de las redes sociales y a través de los medios de comunicación están viéndonos en esta hora. Los bendecimos en tu nombre y enviamos palabra de sanidad hasta los hospitales, enviamos palabra de sanidad hasta las casas donde están los enfermos. Ahora, en el nombre de Jesús de Nazaret, declaramos sanidad en el nombre glorioso de Cristo Jesús. Muchas gracias, Señor. Amén y amén. Dele la gloria al Señor con un fuerte aplauso. Alabado sea Dios. Vamos a leer la palabra del Señor, amados hermanos. Segunda de Corintios, capítulo 7, versículos 9 y 10. Bendito sea el Señor. Segunda de Corintios, capítulo 7, versículos 9 y 10. Yo sé que el calor está insoportable ahora, pero el calor no es obstáculo para que podamos recibir la bendición de Dios a través de su palabra. Amén. Nos vamos a gozar este día, hermano, nos estamos gozando y vamos a recibir la bendición de la palabra de Dios. Dice la Biblia, 2 Corintios 7, 9 al 10, en el nombre del Padre, del Hijo y del Espíritu Santo. Ahora me gozo, no porque hayáis sido contristados, sino porque fuisteis contristados para arrepentimiento. Porque habéis sido contristados según Dios, para que ninguna pérdida padecéis de nuestra parte. Porque la tristeza que es según Dios produce arrepentimiento para salvación, de que no hay que arrepentirse, pero la tristeza del mundo produce muerte. Amén. Puede sentarse. El tema para hoy es el verdadero arrepentimiento. Aleluya. La semana pasada hablábamos sobre el arrebatamiento de la iglesia, el domingo pasado, sobre la segunda venida de Cristo que está a las puertas y el arrebatamiento de la iglesia. Pero también hablábamos de que para poder irnos con el Señor necesitamos tener un verdadero arrepentimiento en nosotros. Y cuando hablamos de verdadero arrepentimiento, estamos hablando de que si hay un verdadero, también puede haber un falso arrepentimiento. Y ese falso arrepentimiento, hermanos, es lo que va a llevar a la condenación a muchos cristianos de hoy en día. Porque hay un falso arrepentimiento que le permite ir al culto, que le permite estar ahí, estar cantando, estarse gozando, estar con todo en el culto. Pero como que si este templo tuviera algo especial, que solamente aquí nomás nos gozamos, que solamente aquí nomás somos cristianos. Pero cuando salimos del templo, ya no hay arrepentimiento en nuestro corazón. Salimos directamente a pecar, salimos directamente a hacer lo malo, salimos a mentir, salimos a engañar, salimos a hacer cuánta cosa hay en este mundo que no le agrada a Dios. Hace falta un verdadero arrepentimiento. Un arrepentimiento genuino, un arrepentimiento verdadero, un arrepentimiento que le agrada al Dios Todopoderoso a quien nosotros servimos. Ese es el arrepentimiento que debemos de tener cada uno de los que somos hijos de Dios. Dele la gloria al Señor en esta mañana. Entendamos qué es arrepentimiento. Arrepentimiento es un cambio de mente, cambio de corazón, que resulta en un cambio de dirección y de conducta. Ese es arrepentimiento. Si yo me arrepiento, cambia todo en mi vida. Si yo tengo un verdadero arrepentimiento, voy a tener un cambio de actitud, voy a tener un cambio de conducta. Y la palabra del Señor lo habla bien claramente: de modo que si alguno está en Cristo, nueva criatura es. Las cosas viejas pasaron y he aquí, todas son hechas nuevas. Alabado sea el Señor. Si hay un cambio de mente, si hay un cambio de corazón, tiene que haber un cambio de conducta. Y ese es el verdadero arrepentimiento. Que si somos cristianos de verdad, ya no vamos a hacer lo que antes hacíamos. Amén. Le vamos a dar permiso que piense por un momentito qué era lo que usted hacía antes. Ya estuvo, ya no piensa más. ¿Qué hacíamos antes? ¿Cómo éramos? Y hay algunos que solo han moderado nomás la forma de cómo eran antes. Hoy ya son, pero son menos. Ese no es un verdadero arrepentimiento. Si usted mentía cuando no era cristiano, hoy ya miente menos. Pero miente. ¿Hay arrepentimiento o no hay arrepentimiento? Porque ahí la Biblia dice que ningún mentiroso entrará en el reino de los cielos. Alabado sea el Señor. Y ahí van toda clase de mentiras, pequeñas, grandes, de cualquier color que sea. Ningún mentiroso heredará el reino de los cielos. Amén. Si usted antes hablaba malas palabras, hoy todavía habla, pero ya son menos. ¿Habrá un verdadero arrepentimiento ahí? Mejor siga hablando como hablaba antes. Porque hay hermanos que solo una palabra le cambian a la palabra y casi lo mismo, ¿verdad? No, es que hoy soy cristiano y no la digo completa. ¿Qué es eso, hermano? Eso no es un verdadero arrepentimiento. De modo que si alguno está en Cristo, repito, nueva criatura es. Las cosas viejas, ahí va todo, las cosas viejas pasaron. He aquí, todas son hechas nuevas. Y toda es todo, aleluya, bendito sea el Señor. Todas las cosas tienen que ser diferentes. Nuestra forma de hablar tiene que ser la forma de hablar de un cristiano. Amén. Yo conozco hermanos que no hablan sino van con un versículo de la palabra. Qué maravilloso conversar con esas personas, ¿verdad? Como dice la palabra de Dios, hermano, mire, los tiempos están así porque la palabra así lo dice, y comienzan a recitar versículos, y qué bonito es estar platicando con esas personas, un verdadero cristiano. Pero también he escuchado a algunos hermanos que uno conversa con ellos, sí, hermano, como dice la palabra de Dios, ayúdate que te ayudaré. ¿Dónde dice eso en la Biblia, hermano? Claro, como no hay un arrepentimiento verdadero, no sienten el deseo de leer la palabra de Dios. Ni saben tan siquiera lo que está escrito en la Biblia. El que está arrepentido verdaderamente, hermano, tiene un deseo especial de estar en la presencia de Dios cada día, buscándole en oración, buscándole en ayuno, buscándole leyendo su santa y bendita palabra. Hay un arduo deseo de estar en la presencia de Dios cada día. Amén. Si usted no estuvo en la presencia de Dios en esta mañana, cuando se levantó, necesita un verdadero arrepentimiento. Si usted no leyó la Biblia hoy, necesita un verdadero arrepentimiento. Amén. Hoy van a haber reconcilios bastante, creo. Alabado sea el Señor. Dios es maravilloso, nos da la oportunidad de comprender esto, hermano. Es importante el arrepentimiento, sí, es importante, porque es fundamental para la salvación y tener una vida transformada en Cristo. Si no me arrepiento, no puedo ser salvo. Es fundamental para la salvación, necesito estar arrepentido. ¿Arrepentirse qué es arrepentirse? Arrepentirse es, hermano, sentirse triste y, si es posible, llorar por causa de su propio pecado y tomar la firme decisión de cambiar. Amén. Por eso le dije, piensen un momentito lo que antes eran, para que vean la carga de pecado que andábamos, lo malo que éramos antes. Y que eso nos ayude para poder, cuando nosotros cometemos errores o cometemos pecado, aún siendo cristiano, Que eso nos ayude a entender de que esa carga tenemos que depositarla en Cristo. Tenemos que arrepentirnos, tenemos que sentir tristeza cada vez, hermano, que usted, si tiene un verdadero arrepentimiento y se le sale una mentira, usted va a sentir tristeza en su corazón porque hay un arrepentimiento en su vida. Si usted habla algo que no debe de hablar, si habla mal de su hermano, usted va a sentir tristeza en su corazón porque hay un genuino arrepentimiento en usted y no se va a quedar ahí no más, sino que va a ir a enmendar el error, va a ir a reconciliarse con el Señor, va a ir a reconciliarse con el hermano a quien ofendió, va a tener una acción cuando hay un verdadero arrepentimiento. Porque Dios está ahí recordándonos que hemos fallado. Pero cuando ya la conciencia no nos reprende, aflíjase. Cuando usted peca deliberadamente y no siente nada, venga mejor al altar, llore en la presencia del Señor, arrepiéntase de todo corazón porque algo anda mal en su vida. Alabado sea el Señor. Cuando alguien se arrepiente, rechaza el pecado y reconoce que necesita a Jesús para ser salvo. El verdadero arrepentimiento viene de la convicción de pecado por parte del Espíritu Santo, que lleva a la persona a establecer un cambio en su vida con la ayuda de Jesús. Yo no sé si ustedes han experimentado eso, que cuando nos damos cuenta que hemos pecado, a veces, hermano, con hablar pecamos, decimos lo que no debemos de decir, hablamos del hermano sin que tenemos que hablar nada, hacemos cosas que no tenemos que hacer, que no le agradan a Dios. Yo no sé si cuando a usted le pasa eso siente un pequeño dolorcito por acá y siente una voz que le está diciendo: pídele perdón al Señor, reconcíliate con el Señor, habla con el Señor, llora y pide perdón por lo que has hecho. Esa es la voz del Espíritu Santo en nuestra vida, aleluya, hablando a nuestra conciencia, bendito sea el Señor. Y eso nos permite reconciliarnos con el Señor, y eso nos permite tener un verdadero arrepentimiento en nuestro corazón. Pero hay algunos que ya no les habla el Espíritu Santo. Pecan, se reconcilian, vuelven a pecar, se vuelven a reconciliar, y así están y hacen, cometen uno y otro pecado y ya no sienten esa voz del Espíritu. Aflíjase, venga mejor ahora al altar arrepentido de todo corazón y dígale al Señor que cambie su corazón, que le dé un nuevo corazón, un corazón sensible a la voz del Espíritu Santo. Hay necesidad de arrepentirnos, amén. ¿Sabe por qué? Porque Cristo pronto viene, alabado sea el Señor, y tenemos que tener un verdadero arrepentimiento para poder irnos con el Señor. Romanos capítulo 3, versículo 23 dice: por cuanto todos pecaron y están destituido de la gloria de Dios. De manera que a Dios no le agrada el pecado para nada. Si no nos arrepentimos de verdad, si no nos arrepentimos de corazón, estamos destituidos de la gloria de Dios. No vamos a tener derecho a nada de la gloria de Dios. Alabado sea el Señor. Por eso es necesario venir delante del Señor. Todos somos pecadores y necesitamos arrepentirnos de nuestros pecados, pero tiene que ser un verdadero arrepentimiento. Isaías capítulo 53, versículo 8, dice: todos nosotros nos descarriamos como ovejas, cada cual se apartó por su camino. Es terrible, hermano, cuando nos apartamos del camino del Señor. Le estaba diciendo la otra cita que no la han puesto todavía, Isaías 5:3. Hermano, les decía que cuando venimos al Señor, cuando nos arrepentimos y venimos a Él, ocurre después el nuevo nacimiento en nosotros. Cuando nacemos de nuevo es cuando el Espíritu Santo nos sella con la promesa. Cuando somos sellados con el Espíritu Santo de la promesa, ahí nacemos del Espíritu. En ese momento hay un nacimiento nuevo. Pero hay algunos que se quedan solo con el confesar a Cristo y no continúan hasta llegar al nuevo nacimiento. Incluso hay cristianos que se bautizan sin haber nacido de nuevo, sin tener una plena convicción de lo que es la vida cristiana. Y por eso es que estamos viendo nosotros muchos cristianos en la mayoría de iglesias que no tienen ni la mínima idea de lo que significa servir al Señor, de lo que significa seguir a Jesús, de lo que significa levantar sus manos limpias delante de Dios. No tienen ni la más mínima idea porque no han nacido de nuevo. Y hasta con cargo dentro de la iglesia, hasta con privilegio dentro de la iglesia, pero no tienen un nuevo nacimiento. Pero hermanos, Dios nos da hoy la oportunidad de que nazcamos de nuevo, de que tengamos un verdadero arrepentimiento, de que derramemos nuestro corazón delante de Él, porque al corazón contrito y humillado no desprecias tú, oh Dios, alabado sea el Señor. Él no desprecia ese corazón contrito y humillado, Él no desprecia ese genuino arrepentimiento que quiere que tengamos cada uno de nosotros. Alabado sea el Señor. El pecado nos separa de Dios y requiere de arrepentimiento. Cada uno se apartó, dice Isaías, por su camino, como oveja se descarrió. A veces nos pasa eso, hermano, en nuestro diario vivir. Mientras estemos en este mundo, estamos expuestos a pecar. ¿Amén? ¿Quién de los que está aquí no ha pecado? El que dice que no ha pecado hacia Dios, mentiroso, y la verdad no está en él. Es un mentiroso él, no Dios. Todos hemos pecado. Y todos pecamos. Amén. Que no es cierto que a veces va en el bus usted, hermano, y va un gran musicón ahí y de repente está el pie así. Involuntariamente, quizás. Aleluya. O va pasando por ahí y escucha aquella de Vicente Fernández y se empieza a acordar de su pasado y comienza a recordar viejos amores. Y cuánta cosa, hermano, ya pecó. Amén. Alabado sea Dios. Lo que pasa es que casi nunca nos reconciliamos con el Señor. El pecado de hoy, como no oramos, ¿verdad? Somos creyentes modernos. Es una oración virtual, dice, acostado. Gracias, Señor, por esta noche, este día que me diste. Voy a descansar, amén, y a roncar. La oración virtual. En la mañana solo se despierta: ay, gracias, Señor, por este día, ya me voy porque ya es tarde. Una oración express, virtual. ¿Qué es lo que pasa? Como sales sin orar, sin buscar de Dios, la primera tentación que encuentra cae. Porque el diablo no descansa, trabaja 24 horas, 365 días, armando artimañas para hacerlo caer a usted y a mí. ¿Cómo vencemos eso? Buscando de Dios cada día en oración. Pidiéndole al Señor que nos libre de la tentación. La tentación, solo pasar la tentación, no hemos pecado. El problema es cuando caemos en la tentación, cuando cedemos a la tentación, y ahí sí viene el pecado grave para nuestra vida. Por eso hay que orar. Los discípulos estaban ahí y Jesús les dice, ya cuando Jesús iba a ser entregado, les dice: oren, voy a ir allá al monte a orar, quédense ustedes orando acá. Y Jesús regresa del monte, ¿y cómo los encontró? Como muchos cristianos de hoy en día, durmiendo, sin orar. Les da otra oportunidad al maestro y les dice: no han podido orar, no, hombre, oren, voy a ir otra vez. Y cuando regresa, ¿cómo los encuentra de nuevo? Hasta hablando dormido. Dormidos. Y Jesús les dice: no han podido orar tan siquiera una hora. Y les da la recomendación y les dice: oren para que no caigan en la tentación. Entonces, ¿por qué es que hay muchos cristianos que peca y repeca? Cae en la tentación a cada rato porque no ora. Amén. Y si no ora, no tiene la presencia de Dios en su vida, no busca de Dios, el pecado va ocupando más espacio en su corazón, hermano, y el Espíritu de Dios cada día apartándose más y más, más inclinado al mundo que a lo espiritual, más inclinado a los deseos de la carne que a lo espiritual. Los convocan a ayuno y no vienen, los convocan a trabajar en la obra del Señor y nadie quiere trabajar, los convocan a hacer la obra evangelizadora y nadie quiere salir a evangelizar, porque simplemente nos estamos alejando más y más de Dios. Pero no vaya a ser una tentación que el diablo nos presenta, que rápido caemos lastimosamente por falta de oración. ¿Cuántos alaban a Dios, hermano? Dele la gloria al Señor. El pecado nos separa y nos aparta de Dios. Vea, le voy a dar algunos ejemplos de personas que se arrepintieron, que pecaron y se arrepintieron. Un ejemplo bien claro lo tenemos en 2 Samuel capítulo 11. Usted lo lee en su casa, solo anote, lo tiene ahí. Ahí está la historia de David. Dice la Biblia que David era un hombre conforme al corazón de Dios, un hombre cuyo llamamiento fue muy especial. Dios lo llamó como rey de Israel. Pero en el capítulo 11, versículo 1, dice que aconteció en el tiempo que los reyes tienen que ir a la batalla, tienen que ir a la guerra. ¿Qué pasó con David? Envió a otro, envió al jefe del ejército, envió a Joab. ¿Y qué hizo David? Y con él a sus siervos y a todo el ejército, se fueron a la batalla. Tenía que ir él, pero él no fue, mandó a otro, como muchos cristianos hacen hoy en día. La responsabilidad es de cada uno de nosotros de trabajar en la obra del Señor. Amén, hermanos. La responsabilidad es de cumplir con los compromisos de la obra del Señor. Pero fácilmente enviamos a otro. Fácilmente dejamos que otro haga el trabajo que tenemos que hacer nosotros. Y por ahí comenzamos a estar mal. Y entonces David se quedó en el palacio. Se quedó ni tan siquiera pendiente. No estaba pendiente del ejército, sino que dice la Biblia, ahí usted puede leer después todo el capítulo 11. Dice que se quedó durmiendo, porque aconteció que al caer la tarde, o sea, tipo 2, 3 de la tarde, David se levantó de su lecho, o sea, que había estado durmiendo, y comenzó a pasearse en el tejado del palacio. Y cuando se paseaba a lo lejos, vio a una mujer que se estaba bañando desnuda. Ahí está la tentación. Si David hubiera estado haciendo lo que le tocaba hacer, que era estar en la guerra, no le hubiera llegado esa tentación. Amén. Si nosotros estuviéramos en guerra espiritual constante, si estuviéramos al pie de la batalla, clamando al Señor, no nos llegarían las tentaciones, hermano. Y si nos llegan, las podríamos vencer en el nombre del Señor. Porque mayor es el que está con nosotros que el que está en el mundo, dice su palabra. Alabado sea.

de esta mujer para que se venga a acostar con ella, y así pues que digan que él fue el que le embarazó y no yo. Y lo mandó a traer a Urías. Estaba, era un soldado que estaba en el frente de la batalla, allá luchando por el pueblo, por la nación. Lo mandó a traer y le dice: vete a tu casa, descansa y mañana vemos qué vamos a hacer. Pero el hombre era leal, no se fue a su casa, sino que se quedó ahí en la puerta del palacio, ahí durmió. El siguiente día le dice David: ¿qué pasó? ¿Por qué no te fuiste? Vete, te voy a mandar regalos y todo, vete a tu casa. Y le dice, le da una lección en el 11:11 de 2 Samuel. Le da una lección Urías a David, aunque David no la comprendió porque el pecado lo había cegado. Le dice: no puedo irme a mi casa. Póngame por favor en la pantalla el 2 Samuel 11:11. Alabado sea el Señor, bendito sea Dios. No puedo irme a mi casa porque Israel y Judá, el arca, dijo primero, el arca está en el campo de batalla. El arca representaba la presencia de Dios. No la encontraron los hermanos que están en la pantalla. El arca está en el campo de batalla, no puedo. Luego le dice: mi señor Joab, mi líder, está allá en el campo de batalla. No puedo irme a mi casa a disfrutar con mi mujer mientras el arca, o sea, lo que representaba a Dios, la lealtad a Dios, estaba en el campo de batalla. Mientras su jefe, su líder, estaba en el campo de batalla, no puedo irme. No puedo tampoco porque además de Israel y Judá, que era la institución a la que pertenecía, mi señor Joab, que era mi líder, decía Urías, y mis compañeros, mis hermanos están allá luchando, no puedo yo irme a mi casa. Le estaba dando una lección de lealtad. Lealtad para con Dios, lealtad para con la institución a la que pertenecía, lealtad para con su líder, lealtad para con sus compañeros. Y no se fue. Entonces David, queriendo tapar el pecado, hizo una carta y la mandó con el mismo Urías. Y le dijo: llévala esta carta al general del ejército Joab. Y en la carta, ¿sabe qué decía? Va, los que se están durmiendo, díganme qué decía esa carta. Tal vez se los reveló el Señor en este momento que se durmieron. Ponga a Urías al frente de la batalla y déjenlo solo. Aléjense para que sea muerto. Llevaba en su carta la sentencia de muerte. Más vale que Urías no era salvadoreño, ¿verdad? No porque hubiera abierto la carta en el camino. Aleluya. Llevó su sentencia y se la entregó. Y así fue, lo pusieron al frente de la batalla al pobre Urías y lo dejaron solo y lo mataron. Después le llegó la noticia a David: ya está hecho el trabajito, Señor, ya se murió Urías. Dos pecados graves: adulterio y homicidio. Gravísimos. Esos pecados, según la ley, tenían que ser pagados con la muerte. Le nació el niño a la mujer de David, y ese niño tuvo que pagar por los pecados de los sinvergüenzas de sus padres. Murió como un símbolo de la muerte de un inocente que un día murió por cada uno de nosotros, como símbolo de nuestro Señor Jesucristo, que murió también por los pecados de cada uno de nosotros. ¿Cuántos alaban al Señor, hermano? Pero ahí no termina la historia de David. David murió su hijo, ya dijo: el pecado ha sido, ya he sido liberado de este pecado, ya tranquilo, voy a traer a la mujer para que viva conmigo. Y se sentó en el palacio y comenzó a gobernar, ya como que si nada había pasado. Pero con Dios no había hablado todavía. Amén. El ser humano quiere arreglar todo acá.
Pero para arriba se olvida que tiene que arreglar primero las cosas con Dios.

0: Primero hay que arrepentirse con el Señor, hay que clamarle a Él, hay que derramar lágrimas de arrepentimiento delante de Él, hay que derramar nuestro corazón delante de Él, hay que humillarnos delante de Él. A David se le había olvidado eso y estaba tranquilo como que si nada había pasado. Y en el capítulo 12 de 2 Samuel encuentra usted la historia cuando llega el profeta Natán y le dice: mi señor, quiero contarte algo que ha pasado. Dime, le dice David, bien imponente. Había, le dice, un hombre muy pobre, muy pobre, ahí lo leen en su casa, que solamente tenía una sola corderita. A la par vivía un hombre muy acaudalado, muy rico, que tenía muchas corderitas, mucho ganado y mucho dinero. Un día le llegó visita al hombre rico, le dice el profeta. Y este hombre rico, en vez de agarrar una de las corderitas que tanto él tenía, de las tantas que tenía, fue y le quitó la única corderita al hombre pobre. ¿Se imaginan el rostro de David? Cuando se dio cuenta de eso, dijo: ese hombre es digno de muerte. Se quitó el manto que tenía, lo rasgó, juzgando a otro. ¿Y él cómo estaba? Y el profeta Natán se le queda viendo y le dice: mi señor, tú eres ese hombre. Tú eres ese hombre. Se imagina la puñalada que sintió David en su corazón y se acordó que no le había pedido perdón al Señor. Y se dio cuenta que Dios lo estaba mandando a un verdadero arrepentimiento. Y el capítulo 51 de Salmo, que ese sí quiero que me lo pongan en pantalla, por favor. El Salmo 51, hermano, es una oración que hace David, hermanos, que me llama mucho la atención. Y yo quisiera que lo leyéramos, pero que nos pongamos en esa condición nosotros como estaba David en ese momento. Había sido descubierto su pecado delante de Dios. Y David lloraba. Y David comenzó a llorar delante de Dios. Y va y le dice de la siguiente manera: ten piedad de mí, oh Dios, conforme a tu misericordia, conforme a la multitud de tus piedades, borra mis rebeliones. Se dio cuenta que estaba sucio por dentro y le dice: lávame más y más de mi maldad y límpiame de mi pecado. Y ahí sí ya reconoció que había pecado. Versículo 3 dice: porque yo reconozco mis rebeliones y mi pecado está siempre delante de mí. Contra ti solo he pecado y he hecho lo malo delante de tus ojos, para que seas reconocido justo en tu palabra y tenido por puro en tu juicio. He aquí, se acordó que en maldad había sido formado, en maldad he sido formado y en pecado me concibió mi madre. David lloraba, hermano, derramaba lágrimas y decía: he aquí, tú amas lo verdad en lo íntimo, a ti nadie te puede engañar. Y en lo secreto me has hecho comprender sabiduría. Gracias, porque no me reprendiste en público, lo has hecho en secreto, porque así obra Dios. Y luego le dice: purifícame con hisopo y seré limpio, lávame y seré más blanco que la nieve. Estaba triste y le dice: hazme oír gozo y alegría, y se recrearán los huesos que has abatido. Esconde tu rostro de mis pecados, por favor, Señor. No quiero que me sigas viendo como un pecador. Borra todas mis rebeliones, mis maldades. Y luego le pide lo que todos tenemos que pedirle al Señor cada día: crea en mí, oh Dios, un corazón limpio y renueva un espíritu recto dentro de mí. No me eches de delante de ti, Señor. No me desprecies, Señor, más. No quites de mí tu Santo Espíritu. Vuélveme el gozo de tu salvación y espíritu noble me sustente. Cuando todo eso haya pasado, hasta entonces estaré listo, dice. Entonces enseñaré a los transgresores tus caminos y los pecadores se convertirán a ti. O sea que con pecado no puede ir a enseñar, no puede ir a predicar. Líbrame de homicidios, oh Dios. Ya había cometido un homicidio, pero le dice: líbrame de otros homicidios. Dios de mi salvación, cantará mi lengua tu justicia. Señor, abre mis labios y publicará mi boca tu alabanza. Porque Señor, si tú te conformaras con sacrificio, yo lo hiciera. No quieres sacrificios, Señor, que yo lo daría, él tenía para poderlo hacer. No quieres holocausto. Y ahí él reconoce: los sacrificios de Dios son el espíritu quebrantado. Al corazón contrito y humillado no despreciarás tú, oh Dios. ¿Cuántos nos podemos poner en la condición de David y poderle decir de esta manera al Señor: Dios, un corazón recto, un corazón diferente, un verdadero arrepentimiento tiene que haber en nuestra vida? Aquí vemos un arrepentimiento de corazón de parte de David, y no hay pecado que Dios no perdone, hermano. Imagínense estos tremendos y grandes pecados que David había cometido: adulterio, homicidio, y Dios lo perdonó o no lo perdonó. Porque él se arrepintió de todo corazón. Si nosotros nos arrepentimos de todo corazón, si tenemos un genuino y verdadero arrepentimiento de parte nuestra, Dios va a perdonarnos. ¿Cuántos creen que Dios nos va a perdonar? Alabado sea el Señor. No importa el pecado que haya cometido, no importa lo que haya hecho, él lo va a perdonar. Alabado sea Dios. Y solo quiero aclararle un punto en el caso de David. Dios perdonó a David, pero las consecuencias del pecado las tuvo que pagar. Sus hijos se mataron entre ellos, como el profeta le dijo. El reino se le dividió. Un desastre terrible, pero no fue por el pecado, fueron las consecuencias de ese pecado. No fue porque Dios no lo haya perdonado, es por las consecuencias del pecado. En este tiempo, si usted comete un homicidio y viene arrepentido al altar, el Señor lo perdona, pero tiene que pagar las consecuencias de ese pecado. Tiene que pagar las consecuencias. Tiene que ir a la cárcel quizás. O Dios va a tratar con usted. Pero necesitamos tener un verdadero arrepentimiento delante de Dios. ¿Cuántos alaban al Señor en esta hora? Bendito sea Dios. Les doy otro ejemplo de otro hombre que tuvo un verdadero arrepentimiento. En el libro de Daniel, capítulo 4. Lo leen en su casa, por favor. No lo vamos a leer, solo vamos a leer unos versículos nada más. Hay un hombre que era el rey de Babilonia, Nabucodonosor. Era un hombre tan ególatra, se había inflado demasiado, como muchos creyentes de hoy en día, que tenía un ego más alto que él. Nadie había como él en toda la tierra, según él. Era el mejor de todos los tiempos, según él. Y a todos los miraba de arriba hacia abajo. Dios le dio un sueño, capítulo 4 de Daniel. Vamos a leer, déjeme ver. Sí, capítulo 4, versículo 34. Para no leer todo el capítulo, porque es bastante. Daniel 4, 34. Dice la palabra de Dios. Aleluya. Mas al fin del tiempo, yo, Nabucodonosor. Ah, bueno, eso es ya el perdón. Vamos a leer un poquito antes, no noté la cita acá. 5. Ok, en el 5 está el sueño, pero después está la interpretación. Dice, vamos a leer el 18. Yo, el rey Nabucodonosor, he visto este sueño. Tú pues, Belsasar, le dice a Daniel, dirás la interpretación de él. Versículo 19. Entonces Daniel, cuyo nombre es Belsasar, quedó atónito, dice, casi una hora. Pero el versículo 20 le dice, el árbol que viste es que crecía, porque el sueño que tuvo Nabucodonosor es que vio un árbol gigante que llegaba hasta el cielo, pero que descendió un ángel y lo cortó. Y dejó el tronco nada más. Y ahí le da la interpretación. Dice, versículo 20, el árbol que viste que crecía y se hacía fuerte y cuya copa llegaba hasta el cielo y que se veía desde todos los confines de la tierra, cuyo follaje era hermoso y su fruto abundante y en que había alimento para todos, debajo del cual moraban las bestias del campo, en cuyas ramas anidaban las aves de los cielos. Tú mismo eres, oh rey, que creciste, te hiciste fuerte, pues creció tu grandeza y ha llegado hasta el cielo y tu dominio hasta los confines de la tierra. Y en cuanto a lo que vio el rey, un vigilante y santo que descendía del cielo y decía, cortad el árbol y destruirlo, mas la cepa de sus raíces dejaréis en la tierra con ataduras de hierro y de bronce en la hierba del campo, y sea mojado con el rocío del cielo, con las bestias del campo sea su parte, hasta que pasen sobre él siete tiempos. Esta es la interpretación, oh rey, le dice, que te, versículo 25, que te echarán de entre los hombres, y con las bestias del campo será tu morada. Y con hierba del campo te apacentarán como a los bueyes, y con el rocío del cielo serás bañado, y siete tiempos pasarán sobre ti hasta que conozcas que el Altísimo tiene dominio en el reino de los hombres y que lo da a quien él quiere. Y en cuanto a la orden de dejar la tierra, la cepa de las raíces del mismo árbol, significa que tu reino te quedará firme luego que reconozcas que el cielo es quien gobierna. Y ahí está toda la historia. Ahí lo invito para que usted comience a leer la Biblia y lea el capítulo 4 de Daniel, para que lea toda la historia. El sueño que Dios le dio a Nabucodonosor es que su reino sería cortado, porque se creía demasiado. Sus ínfulas eran tan grandes que según él no había nadie como él sobre toda la tierra, y de hecho su reino había crecido, pero él creía que era por su esfuerzo, por su trabajo, por su sabiduría, por su conocimiento. Y nada de lo que el hombre haga sobre esta tierra es por él mismo, es por la pura misericordia de Dios. Alabado sea Dios. De manera que si Dios nos permite hacer algo, hermano, no es por nuestra capacidad, es porque Dios así lo permite. Alabado sea el Señor. Es por su misericordia. Si usted está aquí en esta mañana, es por la misericordia de Dios. Si usted tiene un cargo en la iglesia, es por la misericordia de Dios. Si tiene privilegio, no es por su capacidad, es por la misericordia de Dios. No tenemos que vanagloriarnos de nada. Usted que está estudiando, se obtiene un título universitario, es por la misericordia de Dios. Si se gradúa con honores, es por la misericordia de Dios. ¿Cuántos alaban la misericordia de Dios, hermano? Bendito sea el Señor. Que tenemos y hacemos es por la pura misericordia de Dios. Y a Nabucodonosor se le olvidó eso. Se creyó que él era mejor que todos y que todo lo que tenía era por su sabiduría, por su trabajo, por su esfuerzo. Dios le dio ese sueño. Daniel se lo interpretó el sueño y todavía le brindó un consejo. Versículo 27 dice: por tanto, oh rey, acepta mi consejo. Tus pecados redime con justicia y tus iniquidades, haciendo misericordias para con los oprimidos. Pues tal vez, le dice, será eso una prolongación de tu tranquilidad. ¿Le advirtió Dios o no le advirtió? ¿Le dio tiempo para arrepentirse o no le dio tiempo para arrepentirse? Dios le dio tiempo. Dios nos advierte a nosotros. Este mensaje puede ser una advertencia para nosotros, para que no lleguemos a convertirnos en bestia a causa del pecado. No me queden viendo mal, eso es lo que pasó con Nabucodonosor. Amén. Le dio un año Dios todavía de gracia para que se arrepintiera. El siguiente versículo dice: al cabo de 12 meses, versículo 29. Al cabo de 12 meses, ¿qué pasó? Dice que paseaba en el palacio real de Babilonia, Nabucodonosor, y dijo: no es esta, imagínense qué soberbia más tremenda, no es esta la gran Babilonia que yo edifiqué para casa real con la fuerza de mi poder, dice, y para la gloria de mi majestad. Aún estaba hablando el hombre, aún estaba, dice, la palabra en la boca del rey, cuando vino una voz del cielo: a ti se te dice. Póngale su nombre ahí. El reino ha sido quitado de ti. ¿Y qué pasó con Nabucodonosor? Y de entre los hombres te arrojarán. Y comienza a decirle, versículo 33. En la misma hora se cumplió la palabra sobre Nabucodonosor. Y fue, ¿qué pasó? Echado entre los hombres. De entre los hombres. Así como cuando entra un animal a la casa y usted va para afuera. Así lo echaron. Después de estarse gloriando de lo que había hecho, de lo que tenía, lo sacaron como un animal. Fue echado de entre los hombres. ¿Y qué más dice ahí la palabra de Dios? Comía hierba como los bueyes. ¿Y qué más? Su cuerpo se mojaba con el rocío del cielo. ¿Qué otra cosa le pasó? Hasta que su pelo creció como plumas de águila y sus uñas como las de las aves. Toda una bestia. Se convirtió en toda una bestia. ¿Qué lo llevó a convertirse en una bestia? La soberbia, la falta de arrepentimiento genuino. Hay que tener cuidado, hermanos. No vayamos a convertirnos, a transformarnos en bestia. Porque el pecado nos puede arrastrar hasta ahí. Hay gente con la que ya nadie quiere estar con ellos, porque ya son bestias. No, yo con el hermano no, el hermano cuesta con él, hermano. Ya no, no se puede. Ay, no, yo con mi esposo ya no aguanto ese hombre, dicen las hermanas. Y nosotros los hermanos también, a veces ya no aguanto esa mujer. Ayúdeme a orar para que el Señor se la lleve. Ayúdeme a orar para que cambie. Los hijos, ya no aguanto a mis padres. Los padres, ya no aguanto a mis hijos. Porque el pecado los ha llevado a convertirse en bestias, como Nabucodonosor. Pero él tengo una buena noticia en esta hora. Hay siempre una esperanza. Y hoy en día la esperanza es Cristo Jesús, el único que puede cambiar la vida del ser humano. El único que puede cambiar esas bestias, hermano, y volvernos a ser alguien especial. El único que puede sacar esa bestia que entra al ser humano y transformarlo en una persona especial. Versículo siguiente, 34, sí. No miro los números, muy pequeños. Dice: mas al fin del tiempo, ¿qué pasó? Oiga bien esto. Yo, Nabucodonosor, ¿qué hizo? Acostumbrado a ver de arriba hacia abajo, a todos los pisoteaba. Pero en ese momento le tocó ver para arriba. Alcé mis ojos. Alabado sea el Señor. Mas al fin del tiempo yo, Nabucodonosor, alcé mis ojos al cielo y mi razón me fue devuelta. O sea que al ver hacia arriba, la razón regresa a nosotros. Amén. Dejamos de hacer las locuras que antes hacíamos cuando miramos hacia arriba. Amén. Dejamos de hablar de los hermanos cuando miramos hacia arriba. Dejamos de ver mal a los hermanos cuando miramos hacia arriba. Alabado sea el Señor. Dejamos de pecar cuando miramos hacia arriba. ¿Y cuándo es que miramos hacia arriba? Cuando estamos en la comunión con nuestro Padre Celestial a través de la oración. Cuando estamos hablando con el Señor. Cuando estamos en esa comunión especial, miramos hacia arriba. Alabado sea el Señor. La razón me fue devuelta, dice. ¿Y qué más pasó? Y bendije al Altísimo. Se acordó que había alguien mucho más poderoso que él. Bendije al Altísimo y alabé y glorifiqué al que vive para siempre, cuyo dominio es sempiterno y su reino por todas las edades. Alabado sea el Señor. Glorificó al Señor. Bendito sea Dios. No había necesidad de llegar a ser bestia. Le dio oportunidad un año, no la aprovechó. Lo llevó hasta ahí el Señor. Pero desde ahí reconoció la grandeza de nuestro Dios. No esperemos llegar hasta una condición extrema, hermanos, para reconocer la grandeza de Dios. No espere estar sumergido en un problemón de esos grandototes que ya no encuentra salida para reconocer la grandeza de Dios. No espere estar en la zaranda del diablo para reconocer la grandeza de Dios. Hoy que tenemos la oportunidad, arrepintámonos de todo corazón, pidámosle perdón al Señor, miremos hacia arriba y reconozcamos la grandeza del Altísimo, del que vive por los siglos de los siglos, quien se merece toda la honra, toda la gloria. Alabado sea el Señor. Versículo 35. Todos los habitantes de la tierra son considerados como nada. Mire cómo reconoció ese hombre la grandeza de Dios. Antes él se consideraba un Dios. Pero aquí dice: todos los habitantes de la tierra son considerados como nada. Y él, refiriéndose a Dios, hace según su voluntad en el ejército del cielo y en los habitantes de la tierra. Y no hay quien detenga su mano y le diga: ¿qué haces? En el mismo tiempo mi razón me fue devuelta, y la majestad de mi reino, mi dignidad y mi grandeza volvieron a mí, y mis gobernadores y mis consejeros me buscaron, y fui restablecido en mi reino, y mayor grandeza me fue añadida. Ahora yo, Nabucodonosor, alabo, engrandezco y glorifico al Rey del Cielo, porque todas sus obras son verdaderas, sus caminos justos, y Él puede humillar a los que andan en soberbia. Aleluya. Bendito sea el Señor. Deje de andar de creído. No se crea más que los demás. Amén. Dice la Biblia: ninguno tenga más alto concepto de sí del que debe tener. Y otro versículo dice: sino que vea a los demás como superiores a él mismo. Tenga cuidado, si anda con soberbia, si anda con orgullo, si anda con vanidad en su vida, en su corazón, no agrada a Dios, no hay un verdadero arrepentimiento en usted, le va a pasar lo que le pasó a Nabucodonosor, y ya después que venga todo zarandeado por el diablo, entonces va a venir diciendo: sí, existe un Dios, y es el Dios Todopoderoso. No espere llegar hasta ahí. Ahora arrepiéntase de todo corazón, sírvale al Señor, glorifique al Rey Eterno, bendito sea Dios, entréguese completamente a Él, que haya un verdadero arrepentimiento en nuestra vida. Alabado sea Dios. ¿Cuántos alaban al Señor, hermanos? Reconoció o no reconoció Nabucodonosor la grandeza de Dios. Pero ¿cuánto tuvo que pasar para eso? ¿Cuántos reconocen la grandeza del Señor? ¿Cuántos saben que no somos nada sin el poder de Dios? Bendito sea Dios. Para que haya un verdadero arrepentimiento, tiene que haber confesión de pecados. Y yo le podía pasar contando historias. Tenemos el caso ahí también, una más que traía, pero lo vamos a dejar hasta ahí. El caso de Jonás, solo lo menciono. En la Biblia, que vino palabra de Jehová a Jonás y le dijo: ve y pregona contra Nínive, aquella gran ciudad, ve contra, a predicar y pregona contra ella. Y el mensaje que Jonás tenía que llevar era: dentro de 40 días Nínive será destruido. Pero ¿qué pasó con Jonás? En vez de irse para Nínive, agarró una embarcación para Tarsis, para otro lugar, huyendo de la presencia de Dios. Amén. ¿Y qué pasó con él? Cuando iba en medio del mar, hubo una gran tempestad y él iba dormido, y todos ahí invocando a sus dioses, y sus dioses no hacían nada, pero llegaron donde Jonás y le dijeron: por mí ha venido todo esto. Reconoció que le había fallado a Dios. Arrójenme al mar, le dice, y se va a calmar la tempestad. Lo arrojan al mar a consecuencia de la desobediencia que había tenido con Dios. Lo arrojaron al mar. Jonás dijo: me arrojan al mar, me ahogo, me muero, y hasta aquí llegó Jonás. Pero Dios siempre tiene un propósito en la vida de cada uno. Si alguna situación de tormenta llega a nuestra vida, es porque Dios tiene un propósito. Es probable que Dios nos esté mandando una prueba de disciplina porque le hemos desobedecido a Él. Y pensamos nosotros que nos vamos a ahogar ahí en esa prueba de disciplina, pero Dios siempre tiene un pez esperando por nosotros cuando caemos en medio de la tempestad. Dice la Biblia que un gran pez llegó, se tragó a Jonás, y allá en el vientre del pez, en la panza del pez, Jonás se acordó de Dios. Me imagino que le ha de haber agradecido porque no se ahogó, y le ha de haber dicho: gracias, Señor, porque me tragó este gran pez y esto permitió que no me ahogara. Pero a partir de ahora, Señor, yo voy a empezar a hacer tu voluntad. Si tú quieres que vaya para Nínive, para Nínive voy a ir. Y lloró, y lloró Jonás en la panza del pez, y Dios lo mandó a Nínive. El pez fue, lo vomitó en la playa de Nínive, y me imagino que solo se sacudió, se limpió y empezó de...
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pero ninguno es salvo. Ninguno sirve en la iglesia del Señor. Son un conglomerado de pecadores. Y le quiero dar gracias a Dios porque mi hijo mayor es albañil y es diácono en la iglesia. Mi otro hijo vende lotes, hermanos, pero es maestro de la escuela dominical. Y empezó a dar los nombres de todos y dijo: y me siento honrado de la familia tan linda que mi Señor Jesucristo me ha dado. Amén. ¿Sabes quién hizo lo mismo? María. María, cuando Lucas fue a entrevistarla, porque tiene que haberlo entrevistado para que supiera Lucas esas cosas, vinieron de primera mano. Ella le dijo a Lucas: ponle ahí que se me perdió cuando tenía 12 años, que fui una mujer descuidada, pero ponle ahí. Porque nosotros somos al revés. Mi hijo es licenciado, el otro es licenciado. Gózate cuando veas a tus hijos en el templo agradando a aquel que te llamó a ti y los llamó a ellos. ¿Quieren estar de pie, por favor? Vidal, venga, por favor. Hermanos, ¿cómo me gozo de haber estado con ustedes? Hoy me voy a aprovechar. Quiero que oren por mí. Estos siervos de Dios que están aquí, quiero que oren por mí bajo la dirección de la oración de Vidal. Me voy a bajar ahí. Quiero que pongan manos sobre mí. Pongan manos sobre mí. Ya lo oyeron, que cuando venía para acá, fui a casa de un amigo donde me quedé a dormir. Un amigo mío, de años. Y me dijo: hermano Cristóbal, siéntese para hablar con usted. Mire, lo admiro mucho, hermano, pero quiero darle este consejo. Usted ya está viejo. Siéntese, dedíquese a su familia, a su esposa. Ya no salga, hermano, ya no salga. En una de esas se queda en el camino. Y el diablo usando la boca de aquel. Y llegué aquí con esa onda, hermano. Es cierto. Y luego en el espejo que me miro, sí es cierto, padre. Ya no, hermano. Y luego el copete ya blanco y las sienes. Ay, Dios mío, sí es cierto. Pero luego me encuentro con Vidal, veo el trabajo que está haciendo y nomás le gano con 3 años nomás.

Dios le bendiga, buenas tardes. Como han estado, un verdadero privilegio estar acá en Santa Ana nuevamente, en la República del Salvador. Agradecerles por su tiempo, por su disposición de venir a escuchar una conferencia que espero sea de bendición a ustedes. Vamos a ponernos de pie y darle gracias a Dios antes de comenzar. Bendito Señor nuestro Dios, Rey del Universo, gracias te damos esta tarde por permitirnos compartir tu palabra, por darnos el honor de venir hasta tu presencia para escuchar la palabra tuya que levanta y que fortalece. Gracias a ti te damos en el nombre del Mesías Yeshua por este tiempo que nos regalas. En el nombre de Jesús te damos gracias, Señor. Amén. Sí, no, agua no, agua no, no toma agua. Tome asiento, por favor, líquido, cualquier jugo, hermana, por favor. Bien, les pido por favor su silencio, vamos a arrancar. ¿Con quién arranco? Con este. Ya. 4, 3, 2, 1, 0. Shalom Alejem, pasen ustedes, amigos televidentes de Historia del Futuro, porque para Dios el futuro es historia. Les damos la más cordial bienvenida a este programa que se difundirá al mundo entero y se realiza acá en la República Centroamericana de El Salvador, más concretamente en la ciudad de Santa Ana. Bienvenidos a Historia del Futuro, porque para Dios el futuro es historia. Un fuerte aplauso de los salvadoreños. Es un verdadero privilegio para mí estar una vez más acá en El Salvador y concretamente en esta ciudad de Santa Ana, una de las más coquetas, de las más pintorescas ciudades de este hermoso país centroamericano. Si usted está en Centroamérica y no conoce El Salvador, pues se perdió de mucho, mijo. Es un país muy bonito, muy colorido, muy pintoresco, y esta ciudad de Santa Ana, con un clima acogedor y una belleza sin par, una ciudad muy bonita, acogedora y de gente noble, nos ha recibido una vez más, quinta vez que nos recibe acá en este país centroamericano. De verdad estoy muy agradecido a nombre del Ministerio Kedushá Santi permitirnos una vez más visitarles. Agradecemos al Ministerio CRET, Cristo Refugio en la Tempestad, que gestionó mi visita por quinta vez a la República del Salvador. Y si el Señor no ha venido, espero seguir siendo bienvenido todavía. Gracias. Dios le bendiga. El tema del cual voy a hablar en esta oportunidad es algo que Dios ha puesto en mi corazón hace una hora atrás. Yo tenía pensado predicar un mensaje apocalíptico sobre el final de los tiempos, pero Dios habló a mi corazón y me cambió totalmente el mensaje, y en cuestión de 20 minutos me entregó una prédica que espero sea de gran bendición para ustedes. Voy a hablar acerca de dos palabras que en la Biblia tienen gran importancia: sangre y cordero. Por eso el mensaje de esta oportunidad titula La bendita sangre del Cordero de Dios. Un aplauso fuerte al Señor. Bendita sangre del Hijo de Dios. Gloria a su nombre. Arrancamos con este viaje imaginario a lo largo de las Escrituras y arrancamos con Romanos capítulo 3, que dice algo que es necesario entender. Romanos 3, verso 23. Por cuanto todos pecaron, están destituidos de la gloria, es decir, de la presencia de Dios. Hermano, el pecado es una barrera que separa a la criatura de su creador. Desde el momento en que Adán y Eva pecaron, fueron destituidos del huerto del Edén. Conocemos todos esta historia. Adán y Eva son echados, expulsados del huerto del Edén, y a partir de allí toda la humanidad por generaciones ha quedado aislada de la presencia de Dios. Existe una separación total, porque Dios es santo, es puro y perfecto. En cambio, el hombre es pecador, rebelde y depravado. No pueden estar juntos. No se puede mezclar el pecado del hombre con la santidad de Dios. Es como el agua y el aceite. Por ende, Dios, para salvar a la humanidad, tenía que hacer algo para que esa humanidad perdida, apartada y separada de Él, vuelva a la vida. Porque la vida no está en existir y respirar. La vida está en estar cerca de Dios. Él es la vida. Una persona puede existir pero no vivir. La gente que no conoce a Dios existe pero no vive. No es lo mismo, mi amigo. Son muertos vivientes. Por cuanto están viviendo en sus delitos y pecados, están muertos.
ante Dios. Uno puede estar vivo físicamente, pero espiritualmente muerto a causa del pecado. Y eso ocurrió con toda la humanidad a partir del pecado de nuestros padres, Adán y Jabá. Jabá en hebreo es Eva. Lo cierto es que, hermanos y hermanas salvadoreños, salvadoreñas y del mundo entero, el pecado es el más grande problema de la humanidad. Uno puede pensar que la más grande dificultad que afrontamos nosotros es el diablo, es la adversidad, son los problemas, las enfermedades, la muerte. No, mi amigo, el problema más grande que el ser humano tiene es el pecado que lo separa de su Creador. Por ende, para remediar esta situación tan grave, Dios tenía que hacer algo para tratar y lograr, a su vez, acercar a su criatura más importante. Porque para Dios, habiendo creado a los ángeles, a los animales, a los peces y a las aves, no se bastó con ello. Para Él lo más importante es el ser humano, porque es la única criatura hecha a su imagen y semejanza. Por ende, para Él, acercar a la criatura más importante de la creación, es decir, nosotros, era la tarea más importante en la historia. Déjeme predicar, hombre. Es demasiada la bulla con los niños allá afuera, mijo. Hasta acá llega. La palabra de Dios nos habla sobre el pecado de Adán y de Eva y nos dice en el libro de Génesis, por ejemplo, que cuando Adán y Eva pecaron, descubrieron que estaban desnudos e intentaron esconderse de Dios. Y Dios, habiendo encontrado en esa condición al ser humano, tuvo que cubrirlo con pieles, dice la Escritura. Y para sacar esas pieles, Dios tuvo que haber hecho un sacrificio, sacrificar un animal y derramar su sangre. Y con las pieles de ese animal sacrificado, vestir a la primera pareja de humanos que estaban desnudos, Adán y Eva. Así comenzó en el libro de Génesis el primer sacrificio realizado por el mismísimo Dios para cubrir la desnudez de los primeros humanos. La Escritura habla mucho acerca de la importancia de la sangre. Y en estos días en que el mundo, en este momento estamos viendo, recuerda y celebra la Pascua, no puede pasar desapercibido el valor de la sangre, porque sin sangre no hay Pascua. Sin sangre no hay salvación. Sin sangre no hay rescate. Sin sangre no hay redención, no hay expiación, no hay justificación, no hay vida eterna. Sin sangre estamos perdidos. Mi hermano, el valor de la sangre en las Escrituras es tan grande que uno no puede pasar por desapercibido lo que ocurriera hace miles de años atrás, cuando los judíos, el pueblo escogido de Dios, estábamos como esclavos en Egipto. Pasaron más de 4 siglos de cautiverio hasta que Dios cumplió la promesa que le hiciera a Abraham Avinu, a nuestro padre Abraham, de rescatar a la nación de Israel de la servidumbre, de la esclavitud, de la humillación en la que vivíamos en Egipto, a manos de Faraón y de esa nación que se enseñoreó sobre nosotros como pueblo por tantos siglos. Llegó el famoso día de la liberación, cuando Dios ordena a los judíos el sacrificio de un animal que para los egipcios tenía una gran importancia. Dice la Biblia, y lo hago solamente como reminiscencia porque no puedo entrar en tanto detalle con razones de tiempo, me entenderá, que los egipcios odiaban a los judíos porque eran pastores. ¿Por qué? Porque para los egipcios el cordero era un dios, entiéndame. Los egipcios adoraban a los animales, adoraban la creación, no al creador. Y entre tantos dioses, ellos adoraban a los corderos. Y para ellos era una locura que nosotros los judíos, siendo esclavos, pastoremos corderos.

sangre de los dioses, de los egipcios, de los corderos. No lo hago esto solamente como mención, sino que quiero tocar un punto también. Ustedes conocerán que en Egipto Dios envió ¿cuántas plagas? 10 plagas. Y cada una de las plagas eran dioses en Egipto. Los egipcios adoraban al río Nilo y el río se les volvió sangre, era su dios. Ellos adoraban a los sapos como dioses de la fertilidad. Como dioses de la fertilidad. Y curiosamente, entiéndase esto, por favor. Los sapos, las ranas, atacaron a los egipcios. Adoraban al dios de la tormenta y luego el granizo se les vino contra ellos de una forma terrible. Mis hermanos, arranco con lo que pasó en Egipto, una noche de Pascua. La palabra Pascua viene del hebreo Pesaj. Esta palabra Pesaj significa pasar por encima de. Y en efecto, como verán más adelante en este capítulo 12 del Éxodo, la palabra Pesaj tiene un gran significado en la Escritura. Arranco. Éxodo capítulo 12, verso 1. Habló el Eterno a Moisés y a Aarón en la tierra de Egipto y les dijo: este mes os será por principio de los meses, es decir, el mes de Nisán, el primer mes del año religioso. Para ustedes, este será el primero en los meses del año. Hablad a toda la congregación de Israel diciendo: el día 10 de este mes, tómese cada uno un cordero según las familias de los padres, un cordero por familia. Mas si la familia fuere tan pequeña que no bastara para comer el cordero, entonces él y su vecino inmediato a su casa tomarán un cordero según el número de las personas. Conforme al comer de cada hombre, harán la cuenta sobre el cordero. Había que calcular. Cuando una familia la comía, la integraban tres personas no se van a acabar un cordero. Había que invitar al vecino de al lado, que quién sabe eran cinco. Y entre ocho sí podían acabar el cordero y comerlo. Sigo leyendo. El animal será sin defecto, es decir, que no tenga ojo herido, que no tenga pata quebrada, que no tenga magulladuras en el cuerpo, que no esté herido, cojo, ciego, que no sea un animal enfermo. Tenía que ser un cordero perfecto, macho, no podía ser hembra, macho, de un año de nacido. Había que preparar el cordero un año para sacrificarlo. Y tomarán de las ovejas o de las cabras y lo guardarán hasta el día 14 de este mes, hasta el 14 de Nisán, hasta el 14 de Nisán. ¿Cuántos días el cordero estaba en poder de la familia? 4 días. Desde el día 10 hasta el día 14, el cordero estaba listo para ser sacrificado. Ahora escúcheme. Y lo inmolará toda la congregación del pueblo de Israel entre las dos tardes. ¿Qué quiere decir? Entre la tarde que acaba y la tarde que comienza para dar inicio al nuevo día. El día para los judíos no arranca a las 12 de la noche, sino a las 6 de la tarde. Por ende, los corderos se sacrificaban tipo 3 o 4 de la tarde, entre la tarde que estaba acabando el día y la tarde que iba a comenzar el siguiente día. A las 3 o 4 de la tarde se sacrificaban los corderos aproximadamente. Sigo leyendo. Lo guardarán hasta el día 14 del mes y lo inmolará toda la congregación del pueblo de Israel entre las dos tardes. Escuche, por favor. Y tomarán la sangre del cordero sacrificado y la pondrán en los postes y en el dintel de las casas en que lo hayan de comer. Había que hurgar, había que recolectar la sangre del cordero en un pocillo y con hierbas, había que sopar como pincel en la sangre y untar en las puertas de las casas y en los dinteles con sangre. Ahora, adelanto al versículo 12. Pues, dice la Escritura, yo aquella noche pasaré. Ahí viene la palabra Pesaj en hebreo, pasar, pero por encima de, saltando, significa pasar saltando por la tierra de Egipto, y heriré a todo primogénito en la tierra de Egipto, así de hombres como de bestias, y ejecutaré mis juicios en todos los dioses de Egipto, yo el Señor. ¿En cuáles dioses? Ellos adoraban todo lo que las plagas mencionan, ¿verdad? Adoraban a los moscos, adoraban al Nilo, adoraban a la tormenta, adoraban a los sapos, adoraban a las moscas, y esas fueron las plagas que los atormentaron. Entonces, los corderos también eran dioses en Egipto. Por eso dice textualmente la Escritura en este pasaje: ejecutaré mi juicio contra todos los dioses de Egipto, es decir, los mismos corderos. Sigo. Y la sangre os será por señal en las casas donde ustedes estén. Y veré la sangre y pasaré, nuevamente la palabra pasar, Pesaj en hebreo, pasaré de ustedes y no habrá entre ustedes plaga de mortandad cuando yo hiera la tierra de Egipto. Es decir, que cuando el ángel de la muerte visitó la tierra de Mizraim, Egipto,
cuando pasaba

el ángel y miraba que en una casa había sangre en las puertas, el ángel se saltaba. Y si al lado había una casa donde no había sangre, entraba y mataba al primogénito. Eso es lo que se está describiendo en este pasaje. Esto fue lo que ocurrió en el Éxodo. Ahora, veamos Éxodo 12, versículos 22 al 28. Saltemos unos cuantos versículos por cuestión de tiempo. Tomad un manojo de hisopo y moscadlo en la sangre que estará en el lebrillo, y unten el dintel y los dos postes con la sangre que está en el lebrillo. Ninguno de ustedes salga de las puertas de su casa hasta la mañana. No se expongan, porque si salen, mueren. ¿Qué es lo que dio protección a los judíos en sus casas? La sangre. Donde que el judío untaba con sangre la puerta, pero él se salía, la muerte lo agarraba en la calle. Así de simple. La sangre era como un paraguas, una protección, un pararrayos para que la muerte no lo alcanzara a los hijos de Israel. La sangre salvó a la nación. Sigo leyendo. En versículo ¿qué? 23 me toca. Porque el Eterno pasará, otra vez pasará a Pesaj, pasará saltando e hiriendo a los egipcios. Y cuando vea la sangre en el dintel y en los postes, pasará Pesaj, pasar saltando aquella puerta, y no dejará entrar al heridor en vuestras casas para herir. Textualmente podemos ver en este escrito que la sangre fue lo que liberó a la nación de Israel. Podemos ver en el versículo 26. Y cuando les dijeren vuestros hijos, ¿qué es este rito vuestro? Vosotros responderéis, el cordero es la víctima de la Pascua del Señor, la cual pasó por encima, vea, pasar por encima, saltar de las casas de los hijos de Israel en Egipto, cuando hirió a los egipcios y libró vuestras casas. Entonces todo el pueblo inclinó y adoró. Dese cuenta usted, la sangre fue la salvación de toda una nación que estaba en la esclavitud y estaba a punto de alcanzar la libertad. La nación de Israel había sufrido demasiado a manos de un tirano dictador, un faraón perverso. Los estudiosos dicen que fue Ramsés II. Lo cierto es que en Egipto nuestra estadía no fue nada agradable. Los últimos siglos de nuestra estancia en Egipto como pueblo fueron de lo más lúgubres y tristes. Pero en aquella noche Dios hirió a los primogénitos de Egipto, mató a todo primogénito en esa nación, pero la sangre permitió que el pueblo judío escapara. No fue la única vez en que la nación de Israel sacrificó cordero. Fue tan célebre esto que para todos los judíos, en los días del tabernáculo y del templo, todos los días de Dios había que sacrificar dos corderos, uno en la mañana y uno en la tarde. Se conoce en las escrituras este término como sacrificio continuo. El sacrificio continuo es todos los días, sin excepción, sacrificar un cordero en la mañana y en la tarde como memoria del cordero que nos sacó de Egipto. El cordero está muy arraigado a la libertad en el concepto mental que tenemos nosotros los judíos. Para nosotros, cordero es libertad, cordero es salvación y sangre de cordero es protección. Ahora bien, en el Éxodo capítulo 29, versículo 39, veremos esto más claramente. Agradecemos a todos nuestros hermanos que nos están escuchando en el mundo entero esta conferencia. Éxodo 29, 39 dice, textual, ofreceréis, escuche bien, atienda bien, si quiere desde el 38, esto es lo que se ofrecerá sobre el altar, dos corderos de un año, escuche, de un año cada día continuamente. Ofreceréis uno de los corderos por la mañana y el otro cordero lo ofrecerás en las horas de la tarde. ¿Ok? ¿Se da cuenta? A nosotros los judíos Dios quiso dejarnos claro en la mente que gracias al sacrificio de un cordero escapamos de la esclavitud. Nunca teníamos los judíos que olvidarnos de ese corderito. Ahora recuerde usted, fue la familia judía en Pascua la que tenía que aportar el cordero. Dice la escritura, un cordero por familia. ¿Qué pasaba? ¿Cómo era el contexto? Se lo explico rápido. Un año antes de la Pascua, todos los padres de familia, entienda que la nación hebrea, mi pueblo, es una nación eminentemente agrícola y trabajamos, ¿verdad?, en lo agropecuario, con la crianza de animales y la producción de la tierra. Al ser un pueblo eminentemente agrícola, estábamos familiarizados con este tema.
Entonces los padres de familia esperaban el momento oportuno para que naciera un corderito en el rebaño y escogían al mejor de los, y había que alimentarlo y cuidarlo durante un año. Al mejor de los corderitos, cuidarlo como un bebé, protegerlo, amarlo, tenerlo al cuidado máximo a ese cordero, porque ese era el que teníamos que sacrificar el año siguiente cuando llegara la Pascua. No es que se escogía un cordero al azar. Lo mejor, lo más recomendable, dicen las fuentes rabínicas, era esperar que parieran al corderito y desde su mismo nacimiento el padre de familia cuidaba con toda la familia alrededor a ese corderito que dentro de un año sería sacrificado para la siguiente Pesaj o Pascua. Entiéndase bien. Entonces podemos ver la familia proveyéndose de cordero. Veremos que llegará el día, cuando estemos estudiando el mensaje, en que no será el hombre, no será un padre de familia el que se provea cordero. Veremos que el mismísimo Padre del Cielo proveyó su propio cordero para salvación de la humanidad. Alabe al Dios vivo y verdadero. Levítico 17, verso 11. El valor de la sangre es tan grande que para nosotros los judíos comer sangre es una abominación. Cuando, por ejemplo, las suegras salvadoreñas, terribles suegras, comen morcilla, están cometiendo una terrible abominación contra Dios. Y la orden de no comer morcilla no solo es para judíos, para ustedes también. En Hechos de los Apóstoles, capítulo 15, dice que los gentiles no coman animal ahogado, es decir, asfixiado o torturado antes de matarlo, y que no coman sangre. Esa orden es para ustedes, no solo para nosotros, es para ustedes. O sea que una suegra que come morcilla comete una abominación. No puede comerse sangre, es una abominación. Ahora va a entender por qué. Levítico 17, versículo 11, dice textualmente: porque la vida de la carne, o sea del cuerpo, está en la sangre. Oiga, la vida del cuerpo está en la sangre. Escuche, y yo les he dado la sangre no para comer ni para tomar. ¿O ustedes se creen Drácula? ¿Ustedes se creen vampiresas? No, hermanas suegras, no. Escuchen, yo les he dado la sangre no para comer ni para tomársela, sino para hacer expiación. ¿Qué es expiar? La palabra expiación viene del hebreo kafar o kafar, de donde viene la palabra kipur, que significa expiación. Estas palabras kafar y kipur están íntimamente relacionadas y significan tapar el pecado, cubrir la falta. La sangre derramada cubría el pecado, tapaba. Ustedes cuando están barriendo su casa encuentran un montón de escombros. ¿Y qué tienen que hacer con eso? Sacarlo, botar, quitar la mugre, quitar la basura. La sangre que hacía despejaba el camino. La sangre no es para comer, es para expiar, en el contexto bíblico. Entonces dice: yo les he dado la sangre para hacer expiación sobre el altar de Dios por vuestras almas. El alma del ser humano es pura, pero cuando peca se contamina, se ensucia. Dice el profeta Jeremías: aunque te laves con jabón y amontones lejía sobre ti, la mancha de tu pecado permanece delante de mis ojos. Jeremías 2:22. Exclaro, el pecado es una mancha indeleble, es decir, imborrable. No se puede quitar la mancha del pecado. Usted está vestida elegantemente de blanco, imagínese usted, está yéndose al matricidio, perdón, al matrimonio, vestida de ajuar, toda vestida de blanco, está llegando a la iglesia para colgarse, digo casarse, llega al templo y antes de entrar al templo un sinvergüenza agarra y le echa a usted un balde, una cubeta de aceite sucio de camión a su vestido de novia. ¿Qué hace usted? Agradecerle porque le libró de tener suegra. No. Escuche, queda manchada su vestidura. Y la Biblia dice que tenemos que presentarnos sin mancha ni arruga. Pero el pecado es una mancha, ¿con qué la vamos a quitar? Usted ese rato no va a ir a conseguir, pues, queridita, ¿cómo se llama? Cloro,
lavandina hace o lo que sea, jabón, hay manchas que el jabón no borra, mi amigo. Hay manchas que el cloro no saca de la ropa, quedan marcadas para siempre. Esa ropa a veces no se puede volver a usar. Imagínese, el alma queda manchada por el pecado. El alma queda manchada. ¿Y con qué se tiene que quitar el pecado? Con sangre inocente. ¿Por qué Dios ordenó sacrificar animales? Sencillo, mi amigo, porque los animales no pecan, su sangre es pura. La sangre de otro humano no puede cubrir el pecado del otro, porque los dos son pecadores. Un contaminado por el pecado no puede curar a un contaminado por pecado. Un enfermo de sida no va a curar a otro enfermo de sida. No se puede. Imagínate tú, una persona que tiene leucemia. ¿Usted sabe lo que es la leucemia? Una enfermedad en la sangre, cáncer en la sangre. La gente que sufre de esta enfermedad está condenada a muerte. Tarde o temprano la muerte les llega. Pero para continuar viviendo, ¿qué hacen? Permanentes transfusiones totales de sangre. Tienen que vaciar toda la sangre que se contaminó y meter nueva sangre. Pero ¿qué tal si una persona con leucemia va a una transfusión de sangre y se encuentra con la sangre de un sidoso o con otro leucémico? Mijito, se acaba de morir. Entonces la sangre del hombre no puede salvar la sangre de otro hombre. El humano no puede morir para salvar a otro humano, porque todos estamos destituidos de la gloria de Dios. Por eso Dios exigía sangre pura, inocente, de alguien que no peque. Y los animales no pecan porque son inconscientes de falta. Que yo sepa, ningún perro confiesa pecado de adulterio, ¿verdad? Por algo es perro. Escuche, vuelvo al tema. Entonces, dése cuenta, la sangre era para expiar, pero para expiar tenía que ser pura esa sangre, no haberse contaminado. Y la sangre de los animales tapaba, cubría el pecado. Para eso es la sangre, para expiar, para quitar de en medio el pecado. Eso también significa expiar, quitar en medio una barrera. Usted quiere acercarse a algo y hay una barrera, no la puede pasar. Pero si esa barrera es removida, es quitada, usted tiene paso libre. ¿Y con qué se va a remover eso? Con la sangre. La sangre expía, la sangre abre paso, abre camino. Entonces escuche, sin sangre no se puede. Poniendo, dice la escritura, la sangre les he dado para hacer expiación sobre el altar por vuestras almas. Y la misma sangre, escuche, la misma sangre hará expiación de la persona. Verso 10. Si cualquier varón de la casa de Israel o de los extranjeros que moran entre ellos comiere alguna sangre, yo pondré mi rostro contra esa persona que comiere sangre y la exterminaré de en medio de su pueblo. ¿Se cuenta? La sangre no es para comer, suegras, no hagan morcilla. Esto es serio. De verdad que es serio. Mire, la sangre es para otro fin. No, mejor dicho, el favor completo. Por favor. ¿Me puede prestar algo? Pare un cachito el mensaje. Se vació esta vaina, hombre. Por eso, vaso. Chuzo, man. Perdón, gracias, amigo. Qué pena contigo. Alguna suegra está orando en contra. Pare de sufrir, que el exorcismo continúa. Ya. Un caso claro de esto es la vida de nuestro padre Abraham. En la tradición judía se nos enseña que Abraham soportó 10 pruebas. Pero la más terrible fue la décima, cuando Dios le dijo: mata a tu hijo y entrégamelo en sacrificio. Oh, es terrible. Él pasó muchas pruebas, 10 pruebas soportó Abraham. Por ejemplo, cuando la secuestran a su esposa, a Sara la secuestraron, el rey de Egipto. El rey de Gerar también la secuestró. Hasta hay 2 pruebas, mire. Fueron 10 pruebas a las cuales fue sometido el patriarca Abraham, según la tradición judía. Pero sin duda alguna la mayor fue esta, que voy a retratar y describir en Génesis capítulo 22. Vea, por favor. En Génesis capítulo 22, el papel de la sangre y del cordero juegan un papel preponderante.

¿Cómo purifica el alma? De eso está hablando. Y dice: ¿cuánto más entonces la sangre del Mesías, el cual mediante el Espíritu Eterno, el Ruach HaKodesh, el Espíritu de Santidad, el Espíritu Santo, se ofreció a sí mismo sin mancha ante Dios, limpiará vuestras conciencias de obras muertas para que sirváis al Dios vivo? Es su sangre la que nos limpia por dentro. La sangre de los sacrificios de animales prescritas por Moisés limpiaban el cuerpo, pero la sangre de Jesús limpia el alma y la conciencia. Gracias a Dios por su sangre. Oh, sangre bendita. Sangre bendita y gloriosa. Así que por esta razón Jesús es mediador de un nuevo pacto. Por eso, que la maldición de Dios caiga sobre todos aquellos predicadores que le dicen a la gente: ven a pactar con Dios, trae tu dinero. Que la maldición de Dios les llegue, porque están predicando un evangelio diferente. Y la Biblia dice que quien predica un evangelio diferente sea anatema, maldecido. El nuevo pacto está hecho con sangre, no con billetes. Esos predicadores chupacabras que salen en la red Enlace, TVN, mafiosos que salen en las radioemisoras a pedir dinero como pobres para vivir como ricos, a extorsionar a la nación de Dios, a decirle: toma el teléfono y pacta para recibir tu milagro, manda tu dinero para que nosotros oremos por ti. Hijo del diablo, yo no necesito que usted ore por mí, usted está más condenado que el diablo. Entienda, yo no necesito pagarle a un hombre para que ore por mí. Esto no es misa católica. Tenemos a alguien que ora por usted y por mí, a Jesucristo, el sumo sacerdote. Él y solo Él. Él intercede por nosotros. Él presenta sus manos perforadas al Padre y le dice: oro por ellos, mira lo que hice. Ya pagué el precio. Ya está pagado el precio. Pero claro, mi amigo, como lo he dicho más de una vez, Jesucristo es el camino, pero Cash Luna es el peaje. Quiere pasar, paga. Si no paga, no pasa el camino. Hijo del diablo, el Señor lo reprenda. Terrible afeminado y ladrón. Porque quien comercia con la fe es un ladrón. Hicieron de la casa del Señor una cueva de ladrones. Y esta ciudad de Santa Ana, acá en El Salvador, ha sido la más castigada por la apostasía en este país, por estar tan cerca de este demonio llamado Cash Luna. Cantidades de buses saliendo a las 7 de la mañana de acá de Santa Ana para llegar a Guatemala, 3 horas. ¿Para qué? Para que les mientan y les roben. Cada cual tiene el pastor que merece. ¡Tontos! Pudiendo clamar a Dios, van detrás de un hombre. Solo Jesús tiene el poder de darte lo que tú buscas. Corren detrás de un hombre para que les dé la unción. ¡Tontos! El dueño de la unción es el ungido, y el ungido tiene un nombre: Jesús. Gloria a su nombre para siempre. Sí, mi amigo. Así que por esto Jesús es mediador de un nuevo pacto. Mediador también fue Moisés cuando Dios tronó y habló en el Sinaí. Millones de judíos de mi pueblo estaban ahí escuchando tronar a Dios, hablar con voz de trueno. Y el pueblo, no pudiendo soportarlo más, le dijo: Moisés, por favor, ve tú y habla con Dios. Sacerdote es representar al pueblo ante Dios, y tiene que ser puro
para poder representarlo bien. Y Moisés trepó al Sinaí y habló con Dios. Apaciguó su ira cuando nosotros habíamos pecado con el becerro de oro. ¿Cuántas veces Moisés le dijo a Dios, arrepiéntete? Y Dios le dijo, wow, ¿qué pasó aquí? ¿Cómo yo arrepentí? Sí, Señor, arrepiéntete. Porque si destruyes a este pueblo, se van a burlar de ti. Dirán, lo sacó de Egipto y no pudo meterlos a la tierra. Vas a quedar mal tú, le dice. Tremendo, Moisés. Intercedió. Se puso en la brecha, en medio del pueblo y de Dios. Dijo, Señor, si tú los matas a ellos, empieza conmigo. Alabe a Dios. Bórrame de tu libro, le dijo. Bórrame de tu libro, dijo Moisés. Era porque Moisés amaba al pueblo. Eso hace un sacerdote. Pero cuando Moisés bajó airado del Sinaí, con los mandamientos grabados en piedra, dejó de ser sacerdote y se convirtió en profeta. Tiró las piedras al piso con los mandamientos de Dios. Y fue donde estaban los que habían provocado el levantamiento del becerro. Y él los degolló. Amigo, escúcheme bien. Los sacerdotes representan al pueblo ante Dios, pero los profetas representan a Dios ante el pueblo. Y vino con un mensaje duro y de reprensión que trajo muerte en medio del campamento. Por eso Moisés fue mediador, porque representó al pueblo ante Dios y representó a Dios ante el pueblo. Pero hay un más grande mediador hoy en día, el Hijo de Dios. Él, mi amigo. Él. Y escuche por qué. El Espíritu Santo me hace entender este momento a más cabalidad. Él es el mediador, porque fue humano para entendernos y poder representarnos ante Él. Escuche. Pero también fue Dios para representar a Dios ante nosotros, humanos. Bendito Hijo de Dios. El Dios hecho hombre, Emmanuel, Dios con nosotros. Él vive por los siglos. Hebreos 9, versículo 26. 9, 26. Dice esto. Si quieren, desde el 23. Fue pues necesario que las figuras de las cosas celestiales fueran purificadas así. Habla de purificar el tabernáculo, el santuario, el templo, todo lo que se hacía en el libro de Levítico, como una sombra, una enseñanza, un simbolismo de lo que después haría Jesús en el cielo. De eso está hablando. Pero las cosas celestiales mismas, con mejores sacrificios que estos. Porque no entró el Mesías en el santuario hecho de mano. Jesús no entró en el templo de Jerusalén. No, mi amigo. Sino en el figura del verdadero. Sino en el cielo mismo, para presentarse ahora por nosotros ante Dios como mediador en representación de la humanidad toda. Porque Jesús es más importante como humano que Adán, más importante como humano que Abraham, más importante como humano que Moisés, más importante que David. Imagínense, Jesús es más importante que Adán. Él es el segundo Adán. Es más importante que Abraham, el padre de la fe. Es más importante, porque Jesús es la fe misma. Jesús es más importante que Moisés, porque Moisés representó a Israel ante Dios. En cambio, Jesús representa a toda la humanidad. Y es más importante que David, porque David reinó sobre Israel. En cambio, Jesús reinará desde Israel al mundo. Alabe al Hijo de Dios. Hermano, créame, le digo con toda el alma, estoy disfrutando esta prédica. Es como si yo mismo estuviera descubriendo cosas en el púlpito, oiga. Me siento como si yo estuviera escuchando la prédica, hermano. Y eso es porque el Espíritu Santo está obrando. Y su sangre no solo salva, su sangre te sanará de cualquier enfermedad. ¡Por sus llagas fuimos curados! Santo Hijo de Dios.
Hermano, mire, Hebreos dice 9, continúo. Porque no entró el Mesías en el santuario hecho de mano, figura del verdadero, sino en el cielo mismo, para presentarse ahora por nosotros en representación nuestra ante Dios. Y no para ofrecer muchas veces, muchas veces, como entra el sumo sacerdote en el lugar santísimo cada año con sangre de animales, sangre ajena. Escuche, de otra manera le hubiera sido necesario padecer muchas veces desde el principio del mundo, pero ahora en la consumación de los tiempos se presentó una vez para siempre por el sacrificio de sí mismo. Él se sacrificó a sí mismo para quitar de en medio el pecado. A quitar el pecado. Vuelvo y le digo, por favor, entendeme, che. El más grande problema de la humanidad no es el diablo. El problema de la humanidad no es el mundo. El problema de la humanidad es el pecado. Contra esa calamidad han luchado Dios y los humanos, aún los ángeles que también pecaron. Pero para ellos no hay perdón, para nosotros sí. Los ángeles que pecaron están eternamente condenados. Pero nosotros tenemos oportunidad de ser eternamente salvos si nos arrepentimos, si venimos al perdón de Dios, a la salvación gratuita. Para quitar de en medio el pecado, 27. Y de la misma manera, ¿verdad? Perdón, para quitar en medio el pecado, hasta ahí llego, perdóname, no me quiero pasar. Hebreos 10, versículo 4. Hebreos 10, versículo 4. Escuche esto. Porque la sangre de los toros y de los machos cabríos no puede quitar los pecados. ¿Qué hacía la sangre? Cubría, pero no quitaba. Esto, escúchame. Cuando se derramaba la sangre de algún animalito, el pecado de la persona, de la familia o de la nación, escuche, persona, familia o nación, ese pecado quedaba cubierto. Kipur, kafar, meter debajo de la alfombra. Meter debajo de la alfombra. Pero no es que sacaba la basura a la calle. Pero cuando viene Jesús, agarra y bota a la basura, alfombra y basura. Quita, no cubre. Saca de en medio definitivamente la barrera que nos separa de Dios. Bendito Jesús. Para eso murió Él. Más líquido, por favor. Tengo sed. Sigo leyendo. Dice, pues no puede quitar los pecados. ¿Ya? Escuché. Por lo cual, entrando en el mundo, dice el Hijo de Dios, sacrificio y ofrenda no quisiste. Ya Dios dijo, basta de sacrificar animales, se acabó el tiempo. Me preparaste cuerpo. ¿Quién está hablando? Jesús en el cielo, diciéndole al Padre, me has preparado cuerpo en la tierra, hay que ir a la tierra. Me preparaste cuerpo. Holocaustos y expiaciones por el pecado no te agradaron. Entonces dije, he aquí que vengo, oh Dios, para hacer tu voluntad. ¿Y en qué momento fue exclamada esta frase? Cuando Jesús está sufriendo y derramándose grandes gotas de sangre como de sudor que caían. Y Jesús dice, Padre, pasa si fuera posible de mí esta copa. Pero no se haga lo que yo quiero, hágase tu voluntad. ¿Cuándo se cumplió? Cuando Jesús dijo esas palabras. Cuando Jesús dijo, quisiera ver otra forma de salvar a la humanidad y no tener que soportar semejante sufrimiento. Pero Padre dijo, si toca, pues toca. Hágase tu voluntad. No como yo quiera, sino como tú ordenas. Como en el libro
como en el rollo del libro, en la Torá de Moisés, está escrito de mí. Escúchame bien. Jesús vino a cumplir profecías, a derramar su sangre, como estaba profetizado por los hombres de Dios desde la antigüedad. Entonces, sigo leyendo. Y luego dice: he aquí que vengo, Dios, para hacer tu voluntad. Quita lo primero para establecer esto último. Y en esa voluntad, es decir, en el sacrificio del Hijo de Dios, verso 10, somos santificados mediante la ofrenda del cuerpo de Jesucristo, hecha una vez y para siempre. Hermano, mire, somos santificados. Antes que éramos inmundos, destituidos de la gloria de Dios, éramos inmundos, hermano. Ante los ojos de un Dios santo y puro, nosotros pecadores éramos, hermano, lo más sucio. Pero Dios, de haber sido nosotros lo vil y lo menospreciado del mundo, hoy nos ha santificado y nos ha convertido en reyes y sacerdotes. Bendito sea Él. Gracias, Señor. Ver Hebreos 10, versículo 19. Así que, hermanos, y aquí viene la gran noticia para nosotros: teniendo libertad, ya no somos esclavos del pecado, ya no somos esclavos del diablo, ya no somos presa de los demonios, somos libres, santificados, purificados, lavados, limpiados por su sangre. ¿Cómo no estar feliz por semejante regalo? De haber sido basura, hoy en día somos diamante. Ahora que se han cumplido las palabras de Isaías: si vuestros pecados fueran rojos como la grana, seráis emblanquecidos como blanca lana, como la nieve blanca. Ahora que se produjo la transformación, que de pecadores convictos, condenados a una eternidad de condenación, ahora somos pueblo de Dios. Dios no es injusto para condenar al hombre, porque Dios es santo. Él hizo una ley santa, pero el hombre rebelde violentó la ley santa de Dios. Por eso un Dios santo debe condenar a ese rebelde, a menos que se provea una forma de salvarlo. Y si el hombre encima rechaza el único medio de salvación, que es Jesús, merece condenación. El hombre merece la condenación por dos razones, mi amigo: por su rebelión de rechazar a Dios, y segundo, por rechazar la salvación en Cristo. Por eso le digo: el que creyere en el Evangelio es salvo, el que no creyere será condenado. Porque el peor delito del hombre no solo es pecar, sino rechazar la salvación. ¿Qué más? ¿O qué más puede hacer Dios para ti salvar? ¿Qué más puede hacer Dios para salvarte? Dio a su hijo, dio a su filho, entregó todo lo que le tinha, dio todo lo que él tenía para nos salvar, para salvarnos. Y que todavía le digamos a Dios: eu rejeito, yo rechazo a salvação, la salvación. Eu rejeito, yo rechazo, eu me afasto disso, me aparto de esto, no quiero saber. Ahora puedes entender que una persona que conoció el Evangelio y se vuelve atrás, sí merece el infierno. Mejor le fuera nunca jamás, jamás, haber conocido el Evangelio que retroceder, porque merece la peor de las condenas por pecar y por rechazar la salvación. Ahora puede entender, si el justo con dificultad se salva, ¿dónde irán estos predicadores ladrones impíos que se roban el money y el cash y dejan en la luna a la gente y se llevan el pisto, el dinero, los lucas, la plata, Maldonado?
Estos tipos que salen en la red Satavisión, el canal del diablo, Satavisión, enlace, un enlace con el infierno, que se paran en la televisión a pedirle plata a la gente. Yo estoy de acuerdo que si ese canal fuera de Dios, podría pedir una ofrenda voluntaria y de amor. Con gusto, todos daríamos para que predique el evangelio, pero estos no lo predican, lo pervierten. Y a estos tipos no hay que regalarles nada. Quieren plata, pues trabajen en algo decente, ladrones. Ellos no piden ofrenda, ellos piden pacto, es decir, dinero a cambio de milagro, no dinero por gratitud. La ofrenda es dar algo por amor y gratitud, incondicionalmente. Pero el pacto que estos tipos predican es que tú pactas, llamas, mandas dinero para que Dios te dé algo. ¿Y si Dios no quiere darte qué? ¿O tú qué crees, que Dios es una prostituta que te va a vender el servicio y el favor? Prostitutas son estos predicadores que no predican si no se les paga primero. Vayan pues y díganle al guatemalteco sinvergüenza ese que venga a predicar a Santa Ana, ¿cuánto les va a querer cobrar por venirlos encima a asaltar? Pero bien hecho, que les roben. Cada cual tiene el pastor que merece, porque la gente prefiere pagar a un ladrón que orar de rodillas a Dios. Bien hecho. No, mi amigo. Por eso dice la escritura textual, Hebreos 10, versículo, ¿dónde estábamos, amigo? 10:19, gracias, me ayudan. Así que, hermanos, teniendo libertad para entrar en el lugar santísimo por la sangre de Jesucristo. Qué chévere. ¿Sabes lo que es? Poder llegar hasta donde está el trono de Dios. Mi amigo, el pueblo de Israel tiene una tribu, la tribu de los levitas, tribu sacerdotal, mi tribu. Y mi tribu estaba distribuida entre levitas bajos, músicos, sacerdotes y sumo sacerdote. Y el sumo sacerdote entraba al lugar santísimo solo una vez al año. No podía entrar cuando le diera la gana. El único que podía entrar cuando quería era Moisés. Pero ningún sumo sacerdote después de Moisés en la nación de Israel tenía la misma facultad de entrar al lugar santísimo el rato que él quisiera. Moisés entraba el rato que fuera. Moisés quería entrar y entraba. Dios no le prohibía. Pero los demás sumos sacerdotes de Israel tenían que esperar un año para poder entrar. Y entrando con sangre de toro en la oreja, en el dedo gordo de la mano derecha y en el dedo gordo del pie derecho, para que escuche, camine y obre rectamente. Entraba y tenía que atravesar el primer velo del tabernáculo, que se llamaba camino, Haderej en hebreo. Luego que cruzaba el primer velo, entraba hasta el lugar santo y atravesando tenía que pasar, perdón, Derej era el camino de la puerta de calle. Entraba, camino. Cuando pasaba del patio hacia este sector, que es el lugar santo, digamos, tenía que atravesar otro velo. Haemet, la verdad se llamaba ese velo. Cruzaba, pero pasar al Santísimo tenía que cruzar una cortina que se llamaba Hajai, la vida. Y Jesús dijo: yo soy el camino, la verdad y la vida. Nadie viene al Padre sino por mí. Tremendo. Escuchen, le voy a dar un dato. El velo que separaba el lugar santo del Santísimo, dicen los rabinos de Israel, lo dijo Nachmanides, lo corroboró Maimónides en su libro Guía de los Perplejos, y también lo dijo Abarbanel, el rabino Rashi, los más grandes rabinos de Israel, enseñaban que el velo que separaba el lugar santo del Santísimo era tan grueso que cuatro bueyes, dos para acá y dos para allá, jalando al mismo tiempo, no lo podían romper. Y encima se renovaba cada año. ¿Sabes lo que es eso? Y cuando muere el Hijo de Dios, ¡frum!, se partió el velo. Y no de abajo para arriba, sino de arriba para abajo. Fue la mano del Padre. Rasgó el velo para que podamos entrar ante Él. ¡Bendito Dios! ¡Santo Dios! Por eso dice, escuche bien, ahora me va a entender. Dice: así que, hermanos, teniendo libertad para entrar al lugar santísimo, cruzando la puerta de Erej, camino,
Jaemet, ¿verdad? La segunda puerta, y la tercera puerta o el tercer velo que se llamaba Jajai, la vida. Anohi Haderech, Anohi Jaemet, Anohi Jajai. Yo soy el camino, yo soy la verdad y soy la vida. Ahora mire, dice, versículo 20, por el nuevo camino, vea, nuevo camino, y vivo que Él nos abrió a través del velo de su carne, y teniendo un gran sacerdote, un Cohen Gadol, sobre la casa de Dios, que ya no es un templo de piedra, sino la iglesia. Acerquémonos con corazón sincero, en plena certidumbre de fe. Tenga por hecho que, purificados los corazones de mala conciencia y lavados los cuerpos con agua pura, mantengamos firme y sin fluctuar la profesión, es decir, el llamado de nuestra esperanza, porque fiel es el que nos prometió. ¡Qué chévere! Entrada libre hasta la presencia de Dios. ¿Cuántos alaban a Dios? ¡Chévere! A los hijos del diablo esta prédica no les gusta. Y si quiere, Hebreos 10, versículo 28. Ahora va a entender por qué es importante el sacrificio de Jesús. El que viola la ley de Moisés, donde estaban ordenadas y prescritas las ordenanzas y mandamientos de sacrificar vacas, toros, ovejas, machos cabríos, tórtolas, palominos, ojo, a Dios, siempre los judíos le presentábamos como ofrenda animal perseguido, no perseguidor. Animal que es devorado, no que devora. Animal que es víctima, no que es victimario, ¿me entiende? A Dios no le podías ofrecer un puma como sacrificio. A Dios no le puedes ofrecer un león que se come a la oveja, se le ofrece a la oveja, no el león. A Dios se le ofrecía paloma, no águila, que se la traga a la paloma. Siempre se ofrece víctima. Y esto también vale para los alimentos. Nosotros los judíos no comemos marisco. ¿Por qué? Porque el marisco es un inmundo que tiene que matar para vivir o comer muerto. Nosotros comemos animal perseguido, no perseguidor. Nosotros podemos comer la carne de la paloma, pero no podemos comernos el águila, pues. Ahora algunas suegras cocinan eso ya, cosa de ella, pues. Cocinan víbora, iguana, ay, qué asco. Una sopa de iguana, el plato típico de Nicaragua y El Salvador. Sopa de iguana, ¿por qué no le meten sapo de una vez? Estas suegras cualquier rato terminan comiendo gato. Terrible. Suegras come gato. Bueno, vuelvo al tema, escuchen. La ley de Moisés dice que cuando es violada por el testimonio de dos o tres personas, muere irremisiblemente. El que viola la ley de Moisés en la Torá, en el Pentateuco, moría por testimonio de dos. Ahora mire, ¿cuánto mayor castigo pensáis que merecerá el que uno, no es que viola la ley de Moisés, mire lo que hace, pisoteare al Hijo de Dios, pisoteare a Jesús, tuviere por inmunda la sangre del pacto en la cual fue santificado, e hiciere afrenta al Espíritu de gracia? Aquí me detengo. Y hace un tiempo atrás filmé una prédica en Costa Rica que se llamó Doctrinas de Demonios, y en la parte final del mensaje, me acuerdo, mostré un extracto de una prédica del endemoniado Cash Luna, que en una de sus prédicas dice que él olió la sangre de Jesús y que la sangre de Jesús huele como una mujer menstruante. Eso es lo que predica. Dice, yo olí la sangre de Jesús y en el ambiente se olía como el olor de una mujer en menstruación. Uy, qué asqueroso, dice. Así lo dice Cash Luna en un video. Usted puede buscarlo en YouTube, ahí está. Literalmente tiene por inmunda la sangre del pacto. Hijo del diablo.

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Estos que hacen afrenta al espíritu de gracia. ¿Qué quiere decir gracia? Favor inmerecido, regalo inmerecido. Quiero explicar dos palabras: gracia y misericordia. La gracia y la misericordia operan juntos. ¿Qué es la misericordia? Que Dios no nos da lo que merecemos. ¿Qué cosa merecemos? Que nos mande el agua de fuego de cabeza. ¿Y qué es la gracia? Que nos da lo que no merecemos. ¿Qué merecemos nosotros? El infierno, pero nos da la salvación gratuita. Pero sin embargo, estos predicadores cobran por algo que Dios hizo gratis para nosotros. Increíble. Cobran por lo que Jesús pagó. Increíble. Hay que ser mucho desgraciado. Lo digo claro. Para mí, un predicador que anda con los apóstoles de la prosperidad pactando, sembrando, encuentro, preencuentro, reencuentro, ese tipo es un desgraciado. ¿Por qué es un desgraciado? Porque cayó de la gracia. Desgraciado, se apartó de la gracia de Dios. Ahora ya no es por gracia, es por plata. Increíble, qué barbaridad. Qué punta de endemoniados estos. Tranquilo, mijo, que eso es tarde o temprano lo van a pagar. ¿Por qué? Verso 30, aquí está la razón. Porque conocemos al que dijo: mía es la venganza, yo voy a dar el pago, dice el Señor. Y otra vez el Señor juzgará a los suyos, mijo, a su pueblo. Y va a empezar por estos predicadores apóstatas. Dios los juzgará. Ellos dicen: usted, David Diamond, no es quien para juzgar a Cash Luna, no es quien para juzgar a Guillermo Maldonado. Tranquilo, mijito, yo no los juzgo, los juzga la palabra. Pero lo más bonito será cuando Dios los juzgue y Dios les diga: ahora mía es la venganza, vengan para acá por haber comerciado con lo que yo hice gratis para la humanidad, por cobrar por lo que Jesús pagó. Ay, mijito, estos ladrones no saben dónde y con quién se están metiendo. Quieren cobrar por lo que Jesús pagó con sangre. Estos tipos delincuentes creen que la sangre de Jesús es una tarjeta de crédito para que la usen como les dé la gana. Se equivocaron, pedazos de ratas. Se equivocaron. Se equivocaron. Tarde o temprano pagarán. Mía es la venganza. Yo daré el pago. ¡Ja! ¡Horrenda cosa! Mejor les fuera ni haber nacido. Escúcheme, usted está aquí, escúcheme bien. Si usted es un pastor, un predicador que se ha venido apartando de la sana doctrina, y usted ha prostituido el púlpito y empezó a predicar o a traer a predicadores que están sonsacando y estafando a las ovejas de Dios, están trasquilando y tragándose a las ovejas del Señor, si usted es un predicador que se cree apóstol, que se cree profeta o se cree lo que le dé la gana, y usted anda pactando, recolectando dinero de manera impúdica, haciendo doctrinas de hombres como si fueran doctrinas de Dios y engañándole al pueblo de Dios. Escúcheme, pedazo de demonio, escúcheme bien. A usted mejor le fuera ni haber nacido que comerciar con la sangre de mi Redentor. Sí, mi amigo. Porque si quiere pedir ofrenda y diezmo, está en su derecho. El pueblo de Dios sabe que hay que ofrendar y diezmar. El pueblo de Dios lo tiene claro porque está escrito en su palabra. Pero a mí no me van a venir con que hay que pactar con Dios. La Biblia es clara, mi amigo. Dios hizo 7 pactos. El primer pacto lo hizo en el huerto del Edén cuando Dios entregó la tierra a Adán y Eva. El segundo pacto lo hizo con Noé cuando Dios entregó el mundo a Noé después del diluvio y colocó el arco iris como señal de ese pacto. Luego Dios hizo un pacto con la nación de Israel cuando Dios nos sacó al monte Sinaí y nos entregó sus mandamientos y nos dio guardar el sábado a los judíos como señal de ese pacto. Luego hizo un pacto con la tribu de Leví cuando nos entregó el sacerdocio en lugar de los primogénitos que habían pecado en la elaboración del becerro de oro. Perdieron su sacerdocio los primogénitos para entregárnoslos Dios a nosotros, y Dios selló ese pacto con el pacto de sal, derramando sal sobre las ofrendas, Levítico 2:13, pacto de sal. Luego Dios hizo un siguiente pacto con el rey David, entiendo, perdóname, el pacto con Abraham, me salté, cuando Dios entregó a Abraham la tierra prometida y el hijo prometido, y como señal del pacto ordenó la circuncisión en el pene de todos los varones judíos.
Vea usted el pacto con Adán, con Abraham, con Noé, con Moisés, con Leví, el sexto pacto con el rey David, cuando Dios hace un pacto con David y le entrega el sacerdocio, perdón, el gobierno de Israel, el reinado de la nación, y Dios le promete a David que como regalo por su amor a Dios hará que todos sus descendientes gobiernen Israel y que el último de sus descendientes, el más grande, el Mesías, gobierne al pueblo para siempre. Y por último hace el nuevo pacto, y Jesús, cuando estuvo en el Pesaj, en la Pascua con sus discípulos allí, Jesús dijo: esta es la copa del nuevo pacto en mi sangre, no en tu billete. Mi sangre. ¿Por qué lo dijo? El que comiere mi cuerpo y bebiere mi sangre tiene vida eterna. ¿Cómo pueden estos predicadores comerciar con la sangre de Jesús? Dios lo único que le dejó a la iglesia para recoger dinero es la ofrenda y el diezmo. Es lo único que le dejó. Ahora hay algunos predicadores que dicen: es que eso no es suficiente, no alcanza. Entonces usted nunca nació de nuevo. ¿Por qué? Porque si usted habría nacido, entendería que esto es por fe, no por vista, mucho menos por plata. Es por fe, no por plata. Por fe, no por vista. El justo por la fe vivirá. Por la fe. Si Dios te llamó al ministerio, Él suplirá. Si Dios te llamó al ministerio, Él te dará el dinero para construir el templo. Él te dará el dinero para sustentar tu hogar. Él te dará el dinero y los recursos para salir adelante en el ministerio sin prostituir la verdad, sin prostituir el mensaje. Pero si usted tiene mentalidad de prostituta, pues allá usted. Pero Dios no es una ramera, Dios es santo. Él no se vende. Él se entrega por amor a aquellos que le aman y aceptan su voluntad. Alabe a Dios. Den un aplauso al Señor. Sí, mi amigo. Entonces, vamos ahora a uno de los versículos de la Biblia que más amo, personalmente me encanta. Primera de Pedro, capítulo 1, verso 18. Bendecimos a Dios. Uy, mijito, lo siento, por eso hay que entregar el púlpito más antes. Ustedes me dan tarde y yo predico hasta que la hora avance. Cosa de ustedes. A mí no. Yo lo respeto a ustedes, ustedes respétenme a mí. Primera de Pedro 1, 18 al 20. Sabiendo que fuisteis rescatados de vuestra vana manera de vivir, la cual recibisteis de vuestros padres. Claro, ¿qué cosas nos transmiten nuestros papás? Tal vez buenas costumbres, buena educación. Chévere, pero eso nos salva. No con cosas corruptibles, como el oro o la plata, sino con la sangre preciosa del Mesías. Escuche, como de un cordero sin mancha y sin contaminación, siendo ya destinado desde antes de la fundación del mundo, pero manifestado en los últimos tiempos por amor a ustedes, y mediante ese cordero creéis en Dios, quien resucitó a Jesús de entre los muertos y le ha dado gloria, para que vuestra fe y vuestra esperanza sean en Dios. ¿Cuántos alaban a Dios? ¡Qué tremendo! Voy a tratar de acelerar. ¿Qué voy a hacer? Primera de Juan, capítulo 1. Rápido, por favor, estamos contra el tiempo, dice. Primera de Juan, capítulo 1, versículos 7 y 9. Escuche bien. Escuche bien. Hermanos, dice la palabra de Dios: pero si andamos en luz, como Él está en luz, tenemos comunión los unos con los otros. Y la sangre, mire esto, la sangre, el valor de la sangre de Jesucristo, su Hijo, nos limpia de todo pecado. Y 9, si confesamos nuestros pecados, no a un hombre, sino a Dios, Él es fiel y justo para perdonar nuestros pecados y limpiarnos de toda maldad. ¿Con qué? Con su sangre. Y corra, Apocalipsis capítulo 1, verso 5. Capítulo 1, versículo 5.
dice la Escritura, y de Jesucristo, el testigo fiel, el primogénito de los muertos, el soberano de los reyes de la tierra, al que nos amó y nos lavó de nuestros pecados con su sangre. Les dije, la mancha del pecado es imborrable, a no ser que haya un detergente que quite la mancha de nuestras almas. Y ese detergente que hace borrar la mancha del pecado de nuestro corazón es la sangre del Hijo de Dios. Bendito sea su nombre. Gloria a Él por todos los siglos. Apocalipsis 5, verso 9. ¡Corra! Apocalipsis 5, versículo 9. En el cielo cantaban un cántico nuevo diciendo: digno eres de tomar el libro y de abrir sus sellos, porque tú fuiste inmolado, fuiste sacrificado, victimizado, pagaste con sangre. Quiere decir, y con tu sangre nos has rescatado, nos has redimido para Dios de todo linaje, lengua, pueblo y nación. Hondureños, salvadoreños, nicaragüenses, guatemaltecos, chinos, búlgaros, rusos, holandeses, alemanes, no importa la nación. Y nos has hecho para nuestro Dios reyes para gobernar y sacerdotes para adorar, y reinaremos sobre la tierra. Alabe a Dios. Bendito sea el Hijo de Dios. Bendito sea su nombre. Sí, Señor. Sí, Apocalipsis 7, verso 9. Después de esto miré en el cielo una gran multitud, la cual nadie podía contar, de todas las naciones, tribus, pueblos y lenguas, que estaban delante del trono de Dios el Padre y en la presencia del Cordero, vestidos de ropas blancas, con palmas en las manos, y clamaban a gran voz diciendo: la salvación pertenece a nuestro Dios que está sentado en el trono y al Cordero. ¿Cuántos alaban a Dios? Bendito Señor. Gloria a su nombre para siempre. Cordero inmolado que quita el pecado del mundo. Sí, mi amigo. El Cordero de Dios, Apocalipsis capítulo 5, verso 12. Y decían a gran voz: el Cordero que fue inmolado es digno, digno, digno de tomar el poder. 1, 2, las riquezas. 3, la sabiduría. 4, la fortaleza. 5, la honra. 6, la gloria. 7, la alabanza. A Él sea todo el imperio. Él es digno, Cordero de Dios, bendito Cordero Santo, que compró a un pueblo a precio de sangre, y a ese pueblo llamado iglesia lo hizo su novia. Y pronto llega el momento en el cual, ve Apocalipsis 19, esa novia entrará y verá cara a cara a nuestro Cordero, a nuestro Señor, aquel que nos está esperando en los cielos con ya todo preparado para que el Apocalipsis 19 se cumpla. Y la Escritura dice, textual, Apocalipsis 19, versículo 6, y oí una voz como de una gran multitud, la iglesia en el cielo, como el estruendo de muchas aguas, y como la voz de grandes truenos, que decían: aleluya, porque el Señor, nuestro Dios todopoderoso, reina. Gocémonos y alegrémonos y démosle gloria, porque han llegado las bodas del Cordero y su esposa se ha preparado, y a ella se le ha concedido que se vista de lino fino, limpio y resplandeciente, lavado en la sangre, sin mancha ni arruga, porque el lino fino es las acciones justas de los santos. Por eso dice el Apocalipsis 3, verso 5, para terminar el mensaje, a pedido de acá de los querubines, Apocalipsis 3, 5, dice la Escritura: el que venciere, el que pierde está perdido, el que vence será vestido de vestiduras blancas. Y escúcheme, amigo, no borraré
su nombre del libro de la vida y le confesaré delante de mi Padre y de sus ángeles. El que tiene oídos, que oiga lo que el Espíritu Santo le dice a usted y a mí en esta noche. Alabe al Dios vivo y verdadero. Bendiga a Dios. Salvadoreños, salvadoreñas, solo en Él hay vida eterna. El que cree en mí tiene vida eterna. El que cree en mí nunca morirá. Porque Dios no es Dios de muertos, porque para Él todos viven. Y si usted fallece, no se olvide, Él es la resurrección y la vida. El que cree en Él, aunque esté muerto, vivirá. Porque yo he venido para que ustedes tengan vida en abundancia, vida eterna. Porque yo soy el camino, la verdad y la vida. Nadie viene al Padre sino por mí. Aunque los católicos digan que todos los caminos conducen a Roma, solo al cielo se llega por un camino llamado Yeshua, que en hebreo significa salvación, Jesús en español. Él es nuestro Salvador, nuestro Redentor, que pagó con sangre para salvarnos. Y hoy Dios te llama a que te arrepientas y aceptes a Jesús como tu único Señor y tu Salvador. Y si estás enfermo, delicado, postrado en una cama, Dios tiene el poder de levantarte, porque su sangre fue derramada no solo para sanar, salvar, sino restaurar la salud física también. Haré venir sanidad sobre ti y te curaré de tus heridas, porque escrito está en la palabra de Dios, en el libro del profeta Isaías. Textual, mi amigo, yo no puedo cerrar este mensaje sobre la sangre y el cordero sin mencionar este maravilloso pasaje de Jeremías, capítulo de Isaías 53. Despreciado y desechado entre los hombres, varón de dolores, experimentado en sufrimiento, escondimos de él el rostro. Lo menospreciamos y no lo valoramos, pero él ciertamente llevó nuestras enfermedades. Si tú estás enfermo, recuerda que él llevó el cáncer, él llevó el SIDA, él llevó las enfermedades de los huesos, de los músculos, del estómago, del corazón, de los pulmones, de cabeza, todas las enfermedades, una a una, todas las enfermedades que el humano y la medicina conocen, todas sin faltar una, desde la más simple hasta la más mortal. Todas esas enfermedades fueron cargadas sobre sus hombros en la cruz. Él llevó nuestras enfermedades y sufrió nuestros dolores. Nosotros le tuvimos por azotado por Dios y abatido, pero él herido fue por culpa de nuestras rebeliones, por culpa de nuestros pecados fue molido. El castigo para darnos paz tuvo que caer sobre él, y por su llaga por su llaga somos curados, sanados, levantados, restaurados, perdonados. Todos nos descarriamos como ovejas, cada cual se apartó por su camino, pero él envió al buen pastor que su vida da por las ovejas, que fue capaz de dejar a las 99 en el redil para buscarte a vos en esta noche. Él es el buen pastor que su vida da por la oveja. Mas el Señor, eterno Padre, cargó en Él, en el Mesías, el pecado, la maldad, la rebelión de todos nosotros. Angustiado Él y afligido, no abrió su boca, oh mi amigo. Como cordero, fue llevado al matadero, como oveja, delante de sus trasquiladores. Enmudeció y no abrió su boca. Por cárcel y por juicio fue muerto. Su generación, ¿quién la contará? Porque fue cortado, muerto de la tierra de los vivientes. Por la rebelión de mi pueblo fue herido. Se dispuso con los impíos su sepultura, mas con los ricos fue en su muerte, aunque nunca hizo maldad, ni hubo engaño en su boca. Si Jesús murió, no fue por haber hecho o no hecho algo,
sino fue por haber dicho algo. ¿Qué dijo Jesús que le costó la vida? Haber dicho que eres el hijo del bendito. Y eso fue una verdad, no fue una mentira. Escuchen, con todo eso, el Señor quiso quebrantarlo sujetándole a sufrimiento. Y cuando haya puesto su vida, escuche, en expiación, derramando su sangre por el pecado, volverá a la vida, verá linaje y vivirá por largos días. Él vive para siempre. Y la voluntad del Señor será en su mano prosperada. Jesús, el Mesías, verá el fruto de la aflicción de su alma y quedará satisfecho. ¿Sabe por qué? Porque Jesús, cuando nos mira, dice: valió la pena morir para salvarlos. Alabe a Dios. Valió la pena. Valió la pena su sacrificio. Una y mil veces. Valió la pena el sacrificio del Hijo de Dios. Valió la pena. Por su conocimiento, salvará, justificará mi siervo justo a muchos y llevará las iniquidades de ellos. Por tanto, dice el Dios Padre, yo le daré parte con los grandes y con los fuertes repartirá despojos, por cuanto derramó su vida, es decir, que la sangre está en la vida, derramó su sangre hasta la muerte y fue contado con los pecadores, uno aquí y el otro ahí, dos pecadores colgados a los costados, habiendo él llevado el pecado de muchos y habiendo orado por los transgresores cuando dijo: Padre, perdónales porque no saben lo que hacen. Y Dios nos perdonó, mi amigo, porque Jesús, el Hijo de Dios, en ese altar de madera, no de piedra, en ese altar de madera colocado entre la tierra y el cielo, entre la tierra llena de pecado y el cielo santo, en ese altar el Hijo de Dios derramó hasta su última gota de sangre. Y habiendo orado por la humanidad, Dios removió para siempre el pecado de aquellos que aceptemos ese sacrificio, pero de quienes lo desprecian, toda la ira de Dios caerá contra ellos, porque el que rechaza al Hijo rechaza la vida. Denle un aplauso al Señor. Yo lo invito a que este momento usted pueda, si usted, donde quiera que esté, yo sé, este momento, hermanos en Honduras, hermanos aquí en El Salvador, tenemos, por lo que entiendo, más de 15,000 visitas en internet. Imagínese, hermano, ¿qué hora tiene usted aquí en El Salvador? Las 9. ¿Sabe lo que es eso? En algunos países están sobre las 2 de la mañana y siguen escuchando. Tú donde estés, hoy más que nunca ponte de pie y repite conmigo esta oración. Hazlo. Padre, gracias. Como nunca antes te doy gracias por lo que Jesús, tu Hijo, el Cordero, hizo por mí en la cruz para salvarme, rescatarme, darme vida eterna. Señor Jesús, gracias por haber derramado hasta la última gota de sangre en la cruz. Señor, gracias. Porque por tu sangre puedo entrar al cielo. Por tu sangre tengo paz. Por tu sangre soy libre. Por tu sangre puedo alabarte y adorarte. Por tu sangre estaré contigo por la eternidad. Gracias por lo que hiciste en la cruz. Hoy más que nunca te digo gracias. Te amo, Señor. Bendito seas desde el siglo y hasta el siglo. Gloria y honor te pertenecen a ti. Gracias, Dios de Abraham, de Isaac y de Israel. Bendito seas, Hijo del Altísimo. Gracias, Señor. Gracias, Señor. Si usted quiere entregarle su vida a Cristo, donde quiera que esté, levante su mano. Si usted ha venido aquí por primera vez, algún amigo o amiga que está allá afuera tal vez, usted que está aquí, levante su mano y entreguele su vida al Señor. Aproveche. O reconcíliese con Dios, porque aún hay tiempo, mi amigo. Aún hay tiempo. Jesús viene pronto por su iglesia, levantará a su pueblo, se llevará a los cielos a su novia. Pero sin santidad nadie le verá. Donde quiera que vos estés, levanta tu mano. Y si tú estás en Chile,
Tú estás en Argentina, en el Perú, en el Uruguay, en el Ecuador, en Colombia, en Venezuela. Si tú estás en las Guayanas, si tú estás en el Brasil o en el Uruguay, en Panamá, Costa Rica, Ecuador, qué sé yo, Guatemala, Nicaragua, Honduras. Si tú estás escuchándonos en México, Canadá o Estados Unidos o cualquier país, República Dominicana o Cuba, Panamá, donde quiera que tú estés, dile: Señor, me arrepiento de mis pecados y te pido perdón por toda mi maldad. Te entrego mi corazón, cambia mi vida, enséñame a hacer tu voluntad. Inscribí mi nombre en el libro de la vida. Te entrego mi corazón, ayúdame a hacer tu voluntad. Amén y amén. El libro.

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2: Jesús, fortaléceme, ayúdame, Señor, porque la lucha es tan fuerte y yo me siento tan débil para pelear. Dame sabiduría, lléname de tu poder, dime cómo vencer las tentaciones porque he fallado. Me es fácil hacer cosas que no debo hacer y esta es la batalla de todos los días. Aunque reconozco, Señor, que he dejado de orar y leer tu palabra. Por eso me siento como desprotegido. Los dardos del enemigo me han herido. Pero en este momento y en este lugar, yo te pido con todo mi corazón que me perdones, que sanes mis heridas y me levantes una vez más en tu luz para poder pelear. Pero ahora no en mis fuerzas, sino en el nombre de Jesús.

¿No sabes tú que yo fui el que crucifiqué a Jesús y que públicamente lo exhibí en una cruz? Soy el príncipe de este mundo, pues demostré mi dominio y mi poder. Y tú, siendo tan debilucho, ¿crees que me vas a vencer?

Recuerda, hijo mío, yo ya vencí por ti. Y cuando tú peleas solo, es porque te apartas de mí. Pero hoy te digo, levántate en mi nombre, que sobre todo nombre es. Ponte la armadura para que puedas resistir. Saca la espada del Espíritu, que es la palabra que te di. Y pelea, hijo mío. Pelea sin temores. Es cierto, Satanás es el príncipe de este mundo. Pero yo soy el Rey de Reyes y Señor de Señores.

En los postreros días el sol oscurecerá, y la luna no dará su resplandor, y las estrellas caerán del cielo, y las potencias que están en los cielos serán conmovidas, y en la tierra angustia de las gentes, confundidas a causa del bramido del mar y de las olas. Los cuatro vientos de la tierra reciamente soplarán, y el universo repentinamente oscurecerá.

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Génesis capítulo 22. Escuche bien lo que pasó. Versículo 2. Inclusive desde el 1. Aconteció después de estas cosas que probó Dios a Abraham. Quiero explicar qué significa la palabra probar. La palabra probar en el idioma hebreo significa hacer sufrir deliberadamente. Escuche bien. Hacer sufrir deliberadamente significa probar. Y Dios sí que lo hizo sufrir a Abraham acá con esto. Terrible prueba. Dice la Escritura. Aconteció que después de estas cosas que probó Dios a Abraham y le dijo Abraham, y él le dijo: heme aquí. Y le dijo: toma ahora tu hijo, tu único hijo, Isaac, a quien amas, y vete a la tierra del Moriah y ofrécelo allí en holocausto, es decir, pártelo a pedazos y préndele fuego y que se queme por completo. Eso es un holocausto. Es incinerar a la persona, quemarla por completo. Eso le estaba diciendo Dios. Sobre uno de los montes que yo te diré. Terrible prueba para Abraham. Note el detalle. Dame a tu hijo, tu único y a quien amas. No se olvide esas tres características. Tu hijo, el único al que amas. Mire la prueba que se le vino, pobre. A Dios gracias que era un hombre de fe. Verso 6. Abraham, después de haber ensillado el asno y todo, caminó con el niño. Bueno, ni tan niño. Quiero dejar esto claro. En la tradición judía sabemos perfectamente que Isaac tenía 33 años cuando fue al sacrificio. No era un pibe al cual le dijo a Abraham: vamos que te voy a comprar una paleta en el camino, mijito, vamos yendo. Sigo leyendo. Verso 6. Y tomó Abraham la leña para el holocausto y la puso sobre Isaac, su hijo. Le dijo: niño, vas a cargar esta leña, llévala. Y él tomó en su mano el fuego y el cuchillo, y fueron ambos juntos. Entonces Isaac habló a Abraham, su padre, y le dijo: padre mío. Y él respondió: dime, hijo mío. Y él le dijo: aquí está el fuego, aquí está la leña, pero papá, ¿dónde está el cordero para el holocausto? Mire la pregunta que le hace. Yo pienso que ese momento Abraham se le hizo un nudo en la garganta y tal vez hasta los ojos se le humedecieron. Como en el ajedrez, lo puso en jaque mate Isaac a Abraham con esa pregunta. Le dice: papá, estamos llevando fuego, estás llevando leña, tienes el cuchillo para partir a pedazos la ofrenda, pero ¿y dónde está el cordero, papá? ¿Dónde está el cordero? Y Abraham, a tragar saliva, mijito, y hacerse un nudo en la garganta y ver qué responde ese momento. Entonces habló Isaac a Abraham. Perdón, versículo 8. Respondió entonces Abraham y le dijo: Dios, escuche, se proveerá, es decir, se proveerá a sí mismo cordero para el holocausto, hijo mío. E iban juntos. ¡Qué tremendo! Y cuando llegaron al lugar que Dios les había dicho, ahí en el Moria, edificó allá a Abraham un altar de piedra, ¿se entiende? Y compuso la leña, la acomodó y amarró a su hijo Isaac y lo puso en el altar sobre la leña. Terrible. Entonces Abraham extendió su mano y tomó el cuchillo para degollar a su hijo. Primero había que degollarlo, luego cortarle los brazos y las piernas para acomodar la ofrenda y luego encender el fogón. Terrible lo que se le venía. Entonces el ángel del Eterno dio voces desde el cielo y dijo: Abraham, Abraham. Y él respondiendo dijo: heme aquí. No extiendas tu mano sobre el muchacho, ni le hagas nada, porque ya conozco que tú temes a Dios, por cuanto no me rehusaste a tu único hijo. Denle un aplauso al Señor. Horrible.
Pero note usted, la respuesta de Abraham a Isaac fue clara. Le dijo: Dios se proveerá cordero. Y cuando pasa la prueba, cuando ese rato Abraham dice: uff, más bien se desanimó. Es que hay veces, mi amigo, Dios nos lleva en la vida a circunstancias donde literalmente el cuchillo, la punta de él, toca tu garganta. Situaciones en tu vida, enfermedades, problemas, crisis, adversidades tan insoportables que sientes como un cuchillo estuviera a punto de degollarte. ¿Te das cuenta? Terrible. Sientes que el cuchillo ya te va a traspasar. Pero tranquilo, mi amigo, una vieja frase popular boliviana dice: Dios aprieta, pero no ahorca. Es una gran frase, de verdad. Dios aprieta, pero no ahorca. Dios sabe hasta dónde podemos resistir. Y Dios nunca nos dará una prueba que no podamos soportar. A veces uno se pregunta y dice: ¿por qué Dios me prueba tanto? Sencillo, mi amigo. Cuenta una tradición judía lo siguiente: un hombre tenía dos bueyes, un buey débil y el otro fuerte. ¿Sobre cuál va la yunta? Sobre el fuerte. Otro hombre tenía dos vasijas de barro, pucha, y la otra hermosa y bien formada y gruesa. ¿A cuál se le prueba con el martillo? Sí, mi amigo, se prueba lo que sabemos que va a aguantar. Lo demás, ¿para qué probarlo? Sabemos que de un golpe se parte. Y Dios prueba a sus hijos. Denle un aplauso, Señor. Ahora bien, quiero entrar en este detalle. Cuando Abraham respira y dice: uy, más bien, y tiene que botar el cuchillo, ya me imagino Abraham debe tirar el cuchillo por los aires. Cuando Dios le dijo: ya, tranquilo, le dijo: no lo mates, no lo sacrifiques a tu hijo, tranquilo, ya vi, ya sé quién eres tú, sé que tú me amas y me temes, tranquilo, chao, se acabó el problema, se acabó la prueba. Entonces, verso 13, Abraham alzó sus ojos y miró, he aquí a sus espaldas un carnero trabado en un zarzal por sus cuernos. Y fue Abraham y tomó el carnero y lo ofreció en holocausto en lugar de su hijo. Entonces llamó Abraham el nombre de aquel lugar Adonai Jireh: el Señor es mi proveedor. Bendito Dios, alabe su nombre. Qué tremendo, hermano. Bendito sea Dios. Baruj Elohei Israel, bendito el Dios de Israel. Baruj Ata Adonai Elohei Avoteinu, bendito sea el Dios de nuestros padres. Elohei Abraham, Elohei Isaac, el Dios de Abraham, el Dios de Isaac. Elohei Israel, el Dios de Jacob. Baruj Shemo, bendito sea su nombre. Elohei Avoteinu, el Dios de nuestros padres. Baruj Shemo, bendito sea su nombre. Amén. Mira, hermano, entiéndase esto. Escuche, por favor, póngame cuidado en esto. Literalmente se cumplió lo que Abraham había profetizado. Dios se proveyó de cordero. Pero note un detalle. Dios le había dicho a Abraham: dame tu hijo, el único y al que amas. Por favor, Sammy. Escúcheme bien. Escúcheme, es importante de entender esto. Así Dios también, lo que le pidió a Abraham, lo hizo él mismo. Porque de tal manera amó Dios al mundo que dio a su hijo, al unigénito. ¿Cuánto alaban a Dios? Bendito sea su nombre. Alabado sea Dios. Sí, mi amigo, Dios te mandó del Padre de la fe que entregara a su hijo, al único y al que amaba. Y después Dios, a lo largo de la historia, llegó el momento en el cual Dios se proveyó de cordero, una Pascua hace más de 2000 años, donde Dios puso su propio cordero, que era su hijo unigénito, el único mijito, y a quien él amaba. Y Dios dijo: este es mi hijo amado, en quien tengo complacencia. Era lo que él amaba, mi amigo.
Escúcheme. El amor es entregar lo que uno más ama. El amor es darlo todo, así sea lo único que tengas, incondicionalmente. Ese es el amor. E eso es lo que hizo Dios. Entregó lo único que tenía a mano, lo más grande, lo más maravilloso y lo mejor, lo entregó para salvarnos. Porque el Hijo del Hombre vino a salvar lo que estaba perdido. ¡Alabe al Hijo de Dios! Dios le había pedido un cordero a la nación de Israel en Egipto. Abraham sacrifica un carnero. Pero llegó el momento en el cual, mi amigo, las Pascuas fueron avanzando, pasando, pasando y pasando y pasando, hasta que en el calendario judío llegamos al año 3765. 3765 en el calendario judío, y Dios decide proveerse un cordero para una Pascua. Pero antes de ello, 3 años antes, cuando estaba comenzando su ministerio, el precursor, el profeta más importante de la antigüedad, y lo dijo Jesús, no hay otro hombre como él entre los nacidos entre las mujeres, dijo, hablaba de Juan el Bautista. Y el profeta Juan, hace una declaración impresionante en Juan capítulo 1, versículo 29. El día siguiente vio Juan a Jesús que venía a él y dijo: he aquí el Cordero de Dios que quita el pecado del mundo. ¡Aleluya! Tremenda declaración. ¡Aleluya! Ese momento Juan supo que llegó el tiempo de la consumación, el tiempo en el cual Dios se proveería un cordero para sacrificio, y que ese cordero derramaría su sangre, no por Adán y por Eva, como en el huerto del Edén, no por la familia judía una noche pascual en Egipto, no por un día de expiación una vez al año cuando el sumo sacerdote con sangre estaba entrando hasta el lugar santísimo, porque si entraba sin sangre o en pecado moría. No, mi amigo, esta vez el sacrificio de sangre era no por una familia, Adán y Eva, de Israel en Levítico, sino por toda la humanidad. Vino a quitar el pecado, no de Adán y de Eva, no de la familia judía, no de la nación de Israel, el pecado del mundo entero. A quitarlo, a remover ese gran obstáculo que nos separa de Dios. Dios escogió al pueblo judío, escogió a mi nación y trató con nosotros durante toda la antigüedad. Y Dios fue preparando el corazón del pueblo judío con ofrendas de animales, con sacrificios de animales, con derramamiento de sangre de corderos, de vacas, de palomas, de tórtolas, palominos, cabras, preparando el corazón y el camino en la nación de Israel para cuando llegara el sacrificio perfecto que quitaría el pecado. Pero mi nación rechazó aceptar a Yeshua como Mesías. Pero ese sacrificio no sería en vano, pues sería aceptado por quienes quisieran aceptarlo. No importando si es judío o no judío, ese sacrificio es suficiente para quitar el pecado de todos los hijos de Adán y de Eva. De todos los hijos de Adán y de Eva. Sin importar que los hijos de Adán y de Eva sean de sangre morena, color de piel negra, color de piel amarilla, color de piel blanca, color de piel roja, tostada, sin importarle el color, Dios dijo: hay que quitar el pecado, hay que remover esa barrera entre la humanidad y yo. Todos tienen derecho a una oportunidad de salvarse, dijo Dios, no solo los judíos. Ahora extenderé mi salvación a todos los términos de la tierra, a todos los hijos de Adán y de Eva les daré la oportunidad de ser salvos. Pondré mi cordero y ese cordero derramará su sangre en un altar, no de piedra sino de madera, colocado entre la tierra llena de pecado y el santo cielo, en una cruz levantada entre la tierra y el cielo. El Hijo del Hombre extendió los brazos y derramó su sangre hasta la última gota para salvar a todos los que crean. ¡Bendito Hijo de Dios! ¡Bendita la sangre del Cordero!
Ese Cordero de Dios vino a quitar el pecado del mundo, a remover la más grande barrera de la historia, aquella que a nosotros como criaturas nos aparta de nuestro Hacedor, de nuestro Creador, de nuestro Dios. Su sangre fue derramada por amor, por misericordia, a una humanidad que estaba perdida y vagando sin rumbo, sin salvación, yendo a condenación eterna, presos del diablo, yendo a tormento eterno, hasta que Jesús se cruza en el camino de la historia y parte la historia en dos, en un antes y un después. Y así como Jesús partió la historia en un antes y un después, puede partir tu vida en un antes y un después. Solo Jesús puede cambiar tu vida entre lo que fue y lo que será por la eternidad. Solo Jesús puede limpiarte del pecado. Solo su sangre tiene el poder para limpiarte de toda mancha, de toda maldad. Como dice Colosenses capítulo 1, versículo 19. ¡Ay, gloria a Dios! Chévere, justo se me abrió la Biblia ahí, gracias Señor, con lo que cuesta encontrarlo. Colosenses 1, verso 19. Qué chévere es cuando estás predicando y se te abre la Biblia justo donde tienes que llegar. Pocas veces pasa. Y así disfruto, porque quiere decir que Dios me está respaldando en el mensaje. ¡Bendito sea Dios! Por cuanto agradó al Padre que en el Mesías habitara toda plenitud, y por medio de él, reconciliar consigo todas las cosas, así las que están en la tierra como las que están en los cielos, haciendo la paz, shalom, escuche, mediante la sangre de su cruz. Mi amigo, la sangre derramada en ese altar vale más que el universo. Cada gota de sangre, derramada después de semejante tormento en el Calvario, fue por amor a usted y por amor a mí. Jesús pudo haber bajado de la cruz cuando la multitud le gritaba y le decía: si eres el Hijo de Dios, bájate de la cruz. Si Jesús no se bajó de allí, fue primero. Bendito sea su nombre. Sí, Señor. Y a ustedes, gentiles, verso 21, a ustedes, no judíos, que antes eran extraños y enemigos en vuestra mente, haciendo malas obras, ahora los ha acercado en su cuerpo de carne por medio de esa muerte, para presentarlos santos y sin mancha, irreprensibles delante de él. Gloria al Hijo de Dios. Su sangre tiene poder. Su sangre nos reconcilia. Su sangre nos abrió un camino al Padre. Nos reconcilió a ustedes gentiles con nosotros los judíos con Dios, haciendo la paz mediante la sangre de su cruz. La más grande expresión de amor, escuche, oh Dios, oh Dios, la más grande expresión de amor de la historia no fue Romeo y Julieta. La más grande expresión de amor de la historia fue esa cruz, donde Dios por amor entregó a su Hijo. Bendito sea Dios para siempre. Dios del cielo, tu nombre sea por siempre bendito. Hermano, vea Hebreos capítulo 9, versículo 12. La sangre del Mesías tiene poder. La sangre de Cristo hace estremecer el infierno. Oh, la sangre del Cordero de Dios hace estremecer y escapar a los demonios. La sangre del Hijo de Dios exaltó hasta lo sumo al Padre. Bendita sangre que salvó al hombre
venció a Satanás y a sus demonios y glorificó al Padre. Grande es tu amor, tu sangre. Tu sangre derramada en la cruz, Jesús, no fue en vano. Por eso estamos aquí, para alabarte. Gloria a Dios. Bendita la sangre del Hijo de Dios. Oh, mi amigo, el Evangelio es sencillo. El Hijo de Dios se hizo hijo del hombre para que los hijos de los hombres, creyendo en el Hijo del Hombre, nuevamente seamos hechos hijos de Dios. Gloria a ti, Señor. Sí, mi amigo, se lo repito más lentico para que lo dijera. El Hijo de Dios se hizo hijo del hombre para que los hijos de los hombres, creyendo en el Hijo del Hombre, nuevamente seamos hechos hijos de Dios. Porque escrito está: y a los que creen en Él les dio el honor de ser hechos hijos de Dios. Gracias, Jesús. Gracias, Yeshua HaMashiach. Jesús, el Mesías ungido, el Cristo. Hebreos 9. Ahora entiendo por qué Dios me cambió el mensaje. Impresionante, hermano. Los hermanos que venían conmigo en el carro trayéndome de San Miguel, yo dije: yo no sé qué voy a predicar. Faltaban casi 40 minutos para venir a predicar. Dios me dijo: me predicas esto, y se acabó, mano. Es que, hermano, Dios es el dueño del restaurante y sabe con qué pan alimentar a su pueblo. Gracias, Señor. Baruch Ata Adonai, bendito sea mi Señor. Amén. Adonai Eloheinu, nuestro Dios. Adonai, mi Señor. Hebreos 9, versículo 12, dice la Escritura lo siguiente. Escuchen: y no por sangre de machos cabríos, ni de becerros, no con sangre de palomas, no con sangre de ovejas, no con sangre de vaca. Escuchen: sino por su propia sangre entró una vez y para siempre allí, en el lugar santísimo, habiendo obtenido eterna redención. Cuando Jesús se presentó ante el Padre después de haber resucitado, se presentó y le dijo: mi sangre es suficiente. Ese lugar santísimo no estaba en un templo hecho por manos de hombres en Jerusalén, templo donde Jesús había entrado días antes con un látigo y había echado afuera a todos los fariseos, saduceos, que habían hecho de la casa de Dios una cueva de ladrones. No en ese templo, del cual Jesús dijo: aquí no quedará piedra sobre piedra. No en ese templo, que tenía un lugar santísimo hecho con piedras labradas, sino aquel lugar santísimo del cielo. Allí, porque todo lo que había en el tabernáculo y en el templo era la copia de lo que hay en el cielo. Por ende, Dios le dijo a Moisés: harás todos los utensilios y elementos del tabernáculo conforme al modelo que te fue mostrado en el monte. Moisés, cuando estaba en el Sinaí, su alma tuvo que haber subido al cielo y ver cómo era el tabernáculo celestial, y con ese modelo decir que hagan en la tierra la réplica exacta de lo que estaba viendo arriba. Pero en ese tabernáculo del cielo se presentó no Moisés, sino Jesús. Gloria a Dios. Gloria a Dios. Sí, mi amigo. Moisés era un sumo sacerdote que presentaba sangre de animales en representación del pueblo ante Dios para perdón de pecados, para que cubra. Pero, mi amigo, Jesús presentó su propia sangre. Jesús fue la ofrenda. Jesús fue el sumo sacerdote. Jesús fue la víctima y el redentor. Gracias, Señor.
bendito Señor, con su propia sangre, en el lugar santísimo del cielo, habiendo obtenido eterna redención. En Egipto estábamos cautivos y esclavizados por el faraón, esclavos, pero nosotros fuimos libertados, no por Moisés, solamente en la historia. Hoy Dios nos ofrece otra eterna libertad de la esclavitud del pecado. Jesús dijo que el que practica el pecado, esclavo es del pecado. Pero también dijo: si creéis en el Hijo del Hombre, seréis verdaderamente libres. Sí, mi amigo, Él vino a libertarnos del yugo del diablo. Así como en Egipto hubo un faraón, existe en la historia un diablo. Así como hubo un Egipto, lugar de esclavitud, usted y yo éramos esclavos en el mundo. De allí nos fue a libertar, a redimir, a rescatar. ¿Qué es redimir? Es liberar a un secuestrado, es liberar a un esclavo, pero no gratis, pagando un precio. ¿Y con qué se puede comprar el alma del hombre? Oh, mi amigo, el alma del hombre no se compra con oro ni con dinero. El alma del hombre tiene un valor tan grande que no se puede comprar con nada material, porque el alma del hombre es hecha imagen y semejanza de Dios. Por ende, Dios no podía comprar nuestro rescate pagándole al diablo con billetes. Tenía que pagar con sangre. Por eso, cuando estos chupacabras, como el hijo del diablo Cash Luna, cuando el hijo del diablo Guillermo Maldonado, cuando el hijo del diablo Ronnie Chávez, cuando la hija del diablo Ana Méndez o Ana Maldonado, o el hijo del diablo de Ricardo Rodríguez en Colombia, o cualquiera de estos endemoniados, le dicen a la gente que con dinero usted puede pactar para recibir un milagro, está echando por tierra la sangre de Jesús. A nosotros lo que nos liberta, escúcheme bien, no es una billetera, es su sangre. Es su sangre, mi amigo. Con su pura sangre, para eterna redención, eterno rescate, fuimos rescatados. Rescatados, hermano. Estábamos cautivos a voluntad del diablo, amarrados de pies y de manos espiritualmente, vendados los ojos y los oídos, con la boca tapadas y amordazados, sin poder ni movernos, a merced de un diablo que se reía de nuestra condición, a merced de un diablo despiadado que se jactaba y se reía de tenernos como esclavos, hasta que vino alguien a pagar el rescate para sacarnos de allí. Alguien tenía que morir para nosotros ser libres. Sí, mi amigo, alguien tenía que morir y derramar sangre para libertarnos. Escúcheme, mi amigo, verso 13: porque si la sangre de los toros y de los machos cabríos y la sangre de la y las cenizas de la becerra roja, de la vaca la sana, este es otro tema que no viene al caso, es otro tema para predicar, está en el libro de los números, entiendo yo como judío de lo que está hablando, de la vaca la sana, la vaca roja, rociadas a los inmundos, santifican para purificación de la carne. Mire, cuando en la nación de Israel, a nosotros los levitas, yo soy descendiente de la tribu de Leví, cuando nosotros los levitas, Dios nos ordenaba hacer sacrificios, había que agarrar, quemar al animal por completo en holocausto, y sus cenizas eran mezcladas con agua, y con esa agua se rociaba al pueblo para que se purifique su cuerpo. Pero ¿cómo purifica el alma, mi amigo?

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1: Bueno, familia, deja todo lo que estás haciendo, porque ahora vamos a alabar a Dios. ¡Aleluya!

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1: Del Hijo y del Espíritu Santo. No os embriaguéis con vino, en lo cual hay disolución. Antes bien, sed llenos del Espíritu Santo. Sed llenos del Espíritu Santo. Y el tema de hoy es una pregunta. ¿Llenos de qué? Vayamos ante la presencia de Dios en oración en esta noche y vamos a ver de qué es que estamos llenos. Padre, en este día estoy delante de tu presencia. Te doy gracias, Maestro, por la oportunidad maravillosa que tú nos concedes de ir ante tu presencia y ante esta congregación para predicar el poderoso mensaje de tu palabra. Yo te suplico, oh Dios eterno, que tú te manifiestes con poder en el día de hoy. Muévete con unción, muévete con fuego de lo alto. Mayor poder que el que se movió aquí en el día de ayer. Mayor unción para predicar tu palabra que la que sentimos en este altar ayer mientras la predicábamos. Oh Padre mío, háblanos conforme a la necesidad. Habla, Señor, a cada uno de los que estamos aquí presentes, comenzando por mí, por cada compañero que está en este altar, cada laico, cada miembro de la congregación que se encuentra en esta iglesia. Oh Espíritu de Dios, muévete desde la parte del frente hasta la parte de atrás en esta noche. Muévete con poder, quebrantando yugos, rompiendo cadenas, sanando enfermos, salvando al que está perdido, reconciliando al que está descarriado, trayendo, Padre mío, paz, liberación, unción del cielo. Aleluya, sobre todos los que estamos aquí en el día de hoy. Los aires se han limpiado y permíteme predicar tu palabra con plena y total libertad. Saca el cansancio, fuera, Señor mío, toda perturbación, en el nombre de Jesús. Amén. Pueden sentarse, amados hermanos, en el día de hoy. Gloria a Dios. Bueno, amados hermanos, la pregunta es, ¿llenos de qué? Y puede ser que cuando usted le dio la mano a alguien y le dijo, ¿llenos de qué?, le contestó, del Espíritu. Vamos a ver si es verdad que estamos llenos del Espíritu. Bendito sea Dios en el día de hoy. La Biblia habla mucho del Espíritu Santo. El Espíritu Santo, el Espíritu de Dios, aparece en la Escritura desde los primeros versículos del libro de Génesis hasta los últimos versículos del libro de Apocalipsis. Si hay algo a lo cual realmente se le da importancia en la Escritura, es el Espíritu de Dios. Si hay algo que contemplamos su manifestación en toda la Escritura, es el Espíritu Santo. Y contemplamos su manifestación en hombres como Abraham, en hombres como José, en hombres como Daniel, en hombres como Elías, en hombres como Eliseo, en hombres como Pablo, y en tantas y en tantas personas que la Escritura nos muestra y nos enseña que realmente estaban llenos del poder del Espíritu Santo. Nosotros podríamos decir en el día de hoy, amados hermanos, que desde la ascensión de Cristo al cielo para acá, entramos en la era del Espíritu, en la era de la manifestación del Espíritu de Dios dentro de la iglesia, en la era cuando el Espíritu se posaría sobre un pueblo, separándolo del mundo y llevando a este pueblo a una real y verdadera adoración. Acuérdese que Jesucristo había dicho que los verdaderos adoradores adorarán al Padre en espíritu y en verdad, porque el Padre tales adoradores busca que le adoren. A Dios, dice la Biblia, se le adora en espíritu y en verdad. Cuando Cristo fue a ascender al cielo, tuvo una conversación con sus discípulos. y les dijo: asentaos en Jerusalén hasta que venga sobre vosotros la promesa que les dije que recibiréis de mi Padre, porque de aquí a no muchos días ustedes recibirán el poder del Espíritu Santo. Cuando el Espíritu de Dios descendió sobre los discípulos y se formó aquella gritería, por decirlo así, esta noche en el aposento alto, que hizo estremecer a toda una ciudad, que hizo que cientos de personas se congregasen para ver qué era lo que ocurría. Sobre 3,000 personas congregados observando a un grupo de personas que se movían de una forma rara y que hablaban un lenguaje especial. Y algunos de ellos decían: bueno, esta gente está borracho. Y otros decían: definitivamente tienen que estar borrachos. Y otros decían: para hablar como hablan, la única razón es que tienen que estar borrachos. Y otros decían: mira el movimiento raro que tiene aquel. Tiene que ser que están borrachos, porque solamente los borrachos se mueven así como ellos se están moviendo. Y solamente los borrachos pueden hablar de la forma en la cual ellos están hablando. Hasta que de momento el apóstol Pedro se puso de pie y le dijo: varones judíos y todos los que habitáis en Jerusalén, esto os sea notorio y oíd mis palabras, porque esto no es tan borracho como vosotros suponéis, siendo esta la tercia hora del día, sino que este es el cumplimiento de lo profetizado por el profeta Joel en su libro, cuando dijo: en los postreros días, dice Dios, derramaré de mi espíritu sobre toda carne. Alabado sea Dios en el día de hoy. Era el cumplimiento de la profecía bíblica. Era el cumplimiento de lo que Dios había prometido. Era el cumplimiento de algo que Dios anhelaba. Dios anhelaba depositar su espíritu sobre una iglesia para separarla y llenarla de su espíritu, para que esa iglesia fuese lo que Dios quiere que esa iglesia sea.

Espíritu de Dios pondrá su pensamiento, el pensamiento de Dios en mí. Caminaré ya no como yo quiera, sino como el Espíritu de Dios quiere que yo camine. Hablaré no como yo quiera, sino como el Espíritu de Dios quiere que yo hable. Bendito sea Dios en el día de hoy. Pero amados hermanos, hay una palabra que es clave en esto que estamos hablando aquí en esta noche. Y la palabra es lleno. Lleno. Esa es la palabra clave. La palabra clave es lleno. Dele la mano al que está a su lado y dígale, la palabra clave es lleno. Dígaselo. La palabra clave es lleno. Esa es la palabra clave, lleno. Lleno. Mire. Mire este vaso de agua que está aquí. ¿Cómo está este vaso? ¿Cómo está? Si yo le digo a usted que lo llene, ¿lo puede llenar? ¿Por qué? A este vaso le cabe algo más. ¿Por qué? Porque está lleno. ¿Usted está seguro que está lleno? ¿Usted está seguro que aquí no cabe nada más? Contésteme porque le estoy preguntando. ¿O es que tiene miedo a las preguntas que yo le hago? Cuando usted le dio la mano al que estaba al lado suyo y dijo, ¿lleno de qué? Usted le contestó del Espíritu. Vamos a ver. ¿Cómo está? ¿Cabe algo más aquí? Si yo le digo que lo llene, ¿lo puede llenar? Mire, hermano, aquí está el secreto. En ese vasito de agua que le acabo de enseñar, que está lleno a tal grado que ahí no cabe nada más. Ese es el secreto. Cuando se dice que se está lleno, lo que se está diciendo es que ya no cabe nada más. Shandalama yaso aquí machetala. Si se dice que está lleno, estoy diciendo que no se puede llenar de otra cosa. Que no se puede echar otra cosa. Y que ahí no cabe otra cosa, porque eso está lleno, bendito sea Dios. Entonces yo me pregunto, y voy a entrar derechito al mensaje que esta noche, porque voy a predicar polco. Yo me pregunto esta noche, ¿cómo es posible que haya gente que digan que están llenos y les cabe el chisme? Vamos, para adelante. Que están llenos del Espíritu. Y dicen, yo tengo el Espíritu. Y estoy lleno del Espíritu. Y el Espíritu me llenó. ¿Y qué lleno? Estoy del Espíritu. Sin embargo, diciendo que están llenos del Espíritu, les caben otras cosas. Y yo no lo puedo entender, porque usted me acaba de decir a mí que si está lleno, después que se llena, ya no le cabe nada más. Alabado sea Dios en el día de hoy. Shatalama yansha kamasohalayase. Entonces hay quien dice que está lleno, pero es chismoso. Entonces a mí me gustaría que en esta noche me explicara, si está lleno, cómo pudo echar el chisme ahí adentro. Porque si está lleno, el chisme no cabe. Alabado sea Dios en el día de hoy. Hay quienes dicen que están llenos y siempre están hablando los demás. Y yo no entiendo cómo es que están llenos. Porque si están llenos, se supone que eso no quepa. Hay quien dice que está lleno y siempre está mirando las faltas ajenas. Hay quien dice que está lleno y siempre está criticando a otro. Hay quien dice que está lleno y siempre tiene algo que hablar de alguien. Hay quien dice que está lleno y le da un abrazo por el frente y una puñalada por la espalda. ¿Y de qué está lleno? ¿De qué? ¿Lleno? ¿De qué? ¿Ve? Ahora se me pusieron serio. Como ustedes se me pusieron serio, yo voy a apagar el micrófono, voy a quitar la chaqueta. Para pelearle en esta noche, va a estar adorando a Dios en el día de hoy. Pelear con el diablo y con los demonios aquí en este lugar. Vamos a ver de qué es que estamos llenos de verdad. Bendito sea el Señor. Porque hay quien dice que está lleno y sin embargo odia. Y hay quien dice que está lleno y tiene heridas. Y hay quien dice que está lleno y tiene raíces de amargura. Y hay quien dice que está lleno y tiene un genio de pocos amigos. Y hay quien dice que está

lleno, óigame, y hay que salirse del lado, óigame, como esas mujeres que cuando se enojan, el marido le mira la cara y dice, me voy a tener que ir a dar una vueltecita. O si no, cuando le dice, estate quieto, porque tú sabes cómo yo me pongo. Me conoce bien a mí y está llena. Alabado sea Dios. Aleluya. Yo tengo un genio de poco amigo. A mí eso es, a mí hasta que me agiten. Entonces, ¿llenos de qué? ¿Ah? Porque si está lleno del Espíritu, se supone que ahí no hay cabida para más nada. Porque ahí de aquí está, mírelo. Si está ahí. ¿Cómo está? ¿Le cabe algo más? No. Si es que si está lleno, no cabe más nada. Entonces, amados hermanos, yo en estos días me he estado rompiendo la cabeza con un asunto. Porque yo estoy bregando con tanta gente. Y nosotros recibimos tantas y tantas llamadas que el hermano Castro ya hasta loco lo tienen en la casa, porque yo no sé quién averiguó el teléfono de él y se lo han dado por ahí un montón de personas, y la gente llama hasta las 4, las 3, las 5 de la madrugada para hablar conmigo. Y entonces, con un montón de problemas, y tienen el Espíritu Santo, y hablan en otras lenguas, y supuestamente están y que llenos, y dicen que están llenos, y yo estoy lleno del Espíritu, y yo estoy lleno del poder, y yo estoy lleno de la unción, y sin embargo, tienen la unción, y dicen que están llenos, y les cabe el odio, y les cabe el rencor, y les cabe la raíz de amargura, y les cabe el chisme, y les cabe el bochinche, y cuando se reúnen para orar, el culto de oración se viene al piso, porque la lengua se mueve más para chismear que para orar. Alabado sea Dios en el día de hoy, y yo me pregunto, ¿dónde es que está la llenura? Porque si está lleno, ya no cabe nada más ahí. Alabado sea Dios en esta hora. Ay, salama, yanza, kimalo, hasta aquí, basha. Hay hombres que dicen que están llenos del Espíritu. Y entonces yo me pregunto, si están llenos del Espíritu, ¿de dónde es que se les zafa la mano para darle una oferta al esposo? Porque aunque usted no lo crea, hay un montón de gente y de hombres que yendo a la iglesia todavía le pegan a la mujer. Y cantan muchísimo en la iglesia y se jactan mucho y se llenan la boca con su supuesto cristianismo. Cuando lo real es que en la casa tienen una mujer que lo que la tienen, oígame. A mí una hermana me llamó y me decía, ay, hermano Naldo, ore por mi esposo, ayúdeme a orar por él. Yo no sé qué hacer. Todos los días llega tan enojado del trabajo que a la más mínima palabra que yo le hable me pega una oferta. Y yo le digo, hermana, no se preocupe, debe el nombre de él. Y vamos a orar, que la Biblia dice que cuando dos personas se unen para clamar en oración, todo será contestado. Vamos a orar a Dios para que se convierta a Cristo. Y me dice, no, si él hace ya años que es convertido. Y entonces hace años que es convertido y mire. ¿Ah? Y tiene la mano suelta y le pega a la mujer. Y está lleno. Y dice que está lleno del Espíritu y brinquito en la iglesia porque está lleno. Y yo me pregunto, ¿lleno de qué? ¿Lleno de qué? ¿De qué será que está lleno? Aleluya. Y yo me pregunto, hermano, ¿y cómo es que hay tanta gente que dicen que está lleno del Espíritu y sin embargo se pueden quedar en la casa para ver un juego de pelota? ¿Lleno de qué? Y lleno del Espíritu y se pueden y se pasan todo el día sentados frente al cajón del diablo contemplando una novela. Y gozándose cuando el adúltero aquel se pone a besarse con la mujer acá. Y hasta crear cosas en la mente que después no pueden ni dormir tranquila. Y tienen sueños pasionales. Y sueñan con hombres que la besan. Y sueñan con hombres que la aprietan. Y dicen, yo no sé de dónde vienen esos sueños. Y viene de la basura que por el día le están metiendo a la cabeza frente al televisor. Alabado sea Dios en el día de hoy. Y después usted las oye, estoy llena. ¿Llena de qué? Porque a lo que está lleno no le cabe más nada.
Ay, Shalaki Amazoja. Oye, las caras aquí están bien serias, ¿no? Sácame de esta, Padre mío. Que tú fuiste el que me metiste. Gloria a Dios. ¿Lleno de qué? Del Espíritu. ¿Lleno de qué? Mira, hermano, el libro de los Gálatas nos hace una descripción a nosotros completa sobre lo que son las frutos de la carne y lo que son los frutos del Espíritu. Y dice: y manifiestas son las obras de la carne, que son adulterio, fornicación, inmundicia, lascivia, idolatría, hechicería, enemistades, pleitos, celos, ira, contienda, disensiones, herejía, envidia, homicidio, borrachera, orgía y cosas semejantes a estas, acerca de las cuales os amonesto, como ya os lo he dicho antes, que los que practican tales cosas no heredarán el reino de Dios, dice ahí. Y da una lista clara, dice, cosas de la carne. Da una lista clara de cuáles son las cosas del Espíritu. Y dice: mas el fruto del Espíritu es amor, gozo, paz, paciencia, benignidad, bondad, fe, mansedumbre, templanza. Contra tales cosas no hay ley. Y los que son de Cristo han crucificado la carne con sus pasiones y con sus deseos. Bendito sea Dios en el día de hoy. Entonces se supone que si una persona dice que está llena del Espíritu, me esté diciendo a mí que como está lleno ya no hay cabida para más nada. Lo único que se manifiesta ahí, que se puede manifestar, es lo del Espíritu. Se manifiesta la paz del Espíritu, el amor del Espíritu, el gozo. Mire, el gozo, la Biblia dice que uno de los frutos del Espíritu es gozo. Y hay gente que siempre andan enojados y dicen que están llenos. Gente que siempre andan con cara de pocos amigos. Gente que usted los mira y siempre, óigame. Tienen trompa para, como el elefante. ¿Cuántos adoran a Dios en el día de hoy? Pero Dios no quiere elefantes en la iglesia. Alabado sea Dios en el día de hoy. Dios quiere cristianos llenos del Espíritu de verdad. Y ahí dice que uno de los frutos de la carne es el enojo. Y uno de los frutos del Espíritu es el gozo. Eso quiere decir que cuando usted está en la carne, el enojo camina con usted. Y hay quienes siempre andan enojados, y se levantan enojados, y caminan enojados, y pasan todo el día enojados, y por la noche se acuestan enojados, y vuelven y se levantan enojados, y siguen enojados, y al otro día enojados, y viven una vida amargada. Viven solamente, amados hermanos, enojados y enojados y enojados. Y los 365 días del año viven amargados, y serios, y tristes, y enojados, amado. Y después dicen: yo estoy lleno del Espíritu Santo. Mire, déjese de cosas, que cuando usted se llena del Espíritu, ahí no cabe más nada. Ahí no caben los frutos de la carne, ahí no cabe el adulterio, ahí no cabe la fornicación, ahí no cabe, amados hermanos, la orgía, ahí no cabe la borrachera, ahí no cabe ninguna de estas cosas que la Biblia enseña aquí que son frutos de la carne. Cuando te llenaste del Espíritu, te llenaste de las cosas que el Espíritu tiene, y el Espíritu tiene amor, y el Espíritu tiene gozo, y el Espíritu tiene paciencia, y el Espíritu tiene mansedumbre, y el Espíritu tiene bondad, abashaka, lava, soja, y el Espíritu tiene templanza. Alabado sea Dios, si estás lleno, aleluya, los frutos del Espíritu tienen que estarse manifestando en ti. Yo creo, amados hermanos, que lo que realmente está haciendo falta en este tiempo es que realmente Dios nos llene de verdad. No de palabras, sino de hechos. Del Espíritu Santo. Que el Espíritu Santo tome nuestra vida capacidad. Que el Espíritu Santo pueda controlar nuestro comportamiento. Que el Espíritu Santo pueda controlar nuestra naturaleza pecaminosa. Cuando el Espíritu de Dios nos llena, Él controla. Y cuando la Biblia dice lleno, lo que quiere decir es que el Espíritu te controle. Ya no te controlas tú, ya no te gobiernas tú, ya no te mandas tú, te manda el Espíritu de Dios que te ha llenado, aleluya. Pero hay gente que dicen: yo estoy lleno, y todavía ellos son los que mandan. Y el Espíritu Santo dice: para allá no vas. Y ellos dicen: no, yo voy. Y
Y el Espíritu Santo dice, pero es que eso a mí no me gusta. Y ellos dicen, pero a mí me gusta. Aleluya. Y el Espíritu Santo dice que para mí eso es malo. Y ellos dicen, yo no veo nada malo en esto. ¿Qué tiene de malo esto? ¿Llenos de qué? Aleluya. Llenos del Espíritu. En este verano es que usted va a saber quién está lleno del Espíritu y quién no. Alaba a su Dios que Él vive y reina en esta hora. Hay pastores ya que me han dicho, hermano Naldo, ya está pasando el buen tiempo para las campañas. Me dijo, aproveche los días de frío. Porque ahorita cuando entre el calor y entre el verano, ya no es buen tiempo para campaña, me han dicho algunos pastores. Y me han dicho, porque mire, los hermanos comienzan a irse para los parques. Comienzan a irse para los picnics. Algunos se van hasta para las playas. Otros se van hasta para las piscinas. Otros se van para allá, para Grey Adventure, y por allá pasan, van hoy, van mañana y van pasado mañana también, y van un montón de veces en el verano. Óigame, hermano, y el pastor dice, ya no hay quien los coja en el culto, y ya no hay quien los encuentre en la calle, y no hay quien los lleve a un hospital a hacer trabajo personal, porque no tienen tiempo para eso. En el verano ya no es el Espíritu Santo el que controla, en el verano controla la carne, los deseos pasionales, lo que el hombre y lo que el ser humano quiere hacer. Óigame, hermano, ¿qué es lo que pasa si verdaderamente estamos llenos como usted me dice, si estamos llenos como usted dijo, si estamos llenos como usted le dijo a su vecino cuando le dio la mano? Porque entonces esas cosas tienen cabida dentro del vaso. Nosotros somos vasos, y la Biblia dice que dentro de este vaso de barro Dios ha puesto un tesoro, y dice que somos olor grato en Cristo Jesús, y hay un tesoro dentro de este vaso. Aleluya. Pero si el tesoro está ahí, y si el tesoro me ha llenado, y si estoy lleno de ese tesoro, aquí adentro no cabe nada más nada. Aquí no hay cabida para el diablo, aquí no hay cabida para el demonio, aquí no hay cabida para otra cosa que no sea buscar a Dios y servirle a Dios en espíritu y en verdad. Alabado sea Dios en el día de hoy. ¿Llenos de qué entonces, hermano? Porque si usted me dice a mí que está lleno, y ahorita cuando entre la calor por ahí se tiran un montón de mujeres a la calle mal vestidas, y a usted se le cogen los ojos detrás de ellas, ¿de qué está lleno? ¿De qué está lleno? ¿Lleno de qué? Aleluya. Y si usted me dice a mí que está lleno, pero un día de culto de la iglesia, una persona te dice, ¿a ti para dónde vas? Y tú dices, voy para el culto. Y esa persona te dice, a ti, chico, yo que te iba a hacer una invitación. ¿Para dónde me ibas a invitar? Mira, chico, lo que pasa es que hay una playa más buena por ahí. Y yo voy para allá con mi esposa y con mis... Tú sabes, un asunto de familia nada más. Familia nada más. Más nadie, solamente familia. ¿Ves? Pero está bien, tú dices que tienes culto. No, pero espérate, déjame pensar. Porque total, hoy no es domingo. Yo siempre acostumbro ir los domingos, pero era que pensaba ir hoy. ¿A qué hora tú sales? Bueno, yo me voy como a eso de las 10. Allá nos vemos. A las 10 nos vemos. Me voy contigo. Y después viene a la iglesia, y cuando le preguntan, ¿cuántos están llenos del Espíritu? Y levantan la mano los que están llenos de Espíritu. Y hay quienes levantan las dos. Y las manos arriba levantadas, las manos arriba. Y el corazón lleno de playa. Y el corazón lleno de novela. Y el corazón lleno de juego de pelota. Y el corazón lleno, los ojos llenos de adulterio. Alabado sea Dios en el día de hoy. Y no se sacian de pecar. Alabado sea el Señor para siempre. Y uno se pregunta, ¿de qué es lo que están llenos, hermano? Con el Espíritu de Dios no se juega. Y el Espíritu Santo no hay quien lo engañe. La Biblia dice, no os engañéis, porque Dios no puede ser burlado. Y todo lo que el hombre sembrare, eso también cosechará. Y el que siembra en la carne, de la carne cosecha corrupción. Y el que siembra en el Espíritu, del Espíritu cosecha vida eterna y paz. Alabado sea Dios en el día de hoy. Ay, shalay, aquí va, soja, cama, maceja. Alabado sea Dios.
Dios no hay quien lo engañe, hermano. Las manos nuestras levantadas hacia arriba no engañan a Dios. Nuestra boca gritando, estoy lleno de espíritu, eso no engaña a Dios. Dios nos conoce por dentro. Dios conoce nuestro corazón. Dios sabe si hay raíces. Dios sabe si hay heridas. Dios sabe si hay odio. Dios sabe si hay rencor. Dios sabe si hay amargura. Dios sabe si hay disensión. Dios sabe si hay pleito. Dios sabe si hay contienda. Aleluya. Y si hay esas cosas, no diga que está lleno, porque cuando se llena el vaso, ya no le cabe nada más adentro. Alabado sea Dios en el día de hoy. Un hermano me decía en estos días, hablando conmigo, me decía, hermano Naldo, ¿cómo es posible que una persona que tiene el Espíritu Santo también tenga demonios? Y yo le dije, ¿cómo? Bueno, que ¿cómo es posible que una persona que tiene el Espíritu Santo también tenga demonios? Y yo le dije, bueno, según la teología que tienen unos cuantos por ahí, eso puede ocurrir. Que una persona puede tener el Espíritu Santo y al mismo tiempo tener demonios. Y entonces algunos dicen, es que tiene el Espíritu contristado. Y entonces él me dijo, no, hermano, pero en el instituto enseñan que es que tiene el Espíritu contristado, me dijo él. Y yo le dije, no, si yo sé que eso lo enseñan. Y yo le dije, pero ven acá, si tiene el Espíritu contristado, ¿dónde es que tiene el Espíritu? ¿Adentro o afuera? Y me dijo, bueno, pues adentro. Y yo le dije, ¿dónde es que están los demonios? ¿Adentro o afuera? Y me dice, bueno, pues en algunas manifestaciones que yo he visto, pues el demonio también está adentro. Y yo le digo, bueno, pero ven acá, entonces contéstame esta pregunta. ¿Y tú crees que el Espíritu Santo puede estar donde están los demonios? ¿O crees que los demonios pueden estar donde está el Espíritu Santo? Y aunque yo sé, hermanos, que hay quienes enseñan que el Espíritu está contristado y aunque el demonio está ahí, el Espíritu también está, amado. Pero yo después de darle vuelta a la Biblia de un lado para otro y es más de virar la Biblia al revés, no hay quien me meta por la cabeza a mí que donde está el Espíritu hay demonio o que donde está demonio hay Espíritu. Cuando el Espíritu Santo llega, el demonio sale. Y si el demonio entra, es porque el Espíritu no está ahí. Alabado sea Dios en el día de hoy. Y no está ahí, bendito sea Dios en el día de hoy. Aunque haya quien diga que está, lo que pasa es que en hoy en día, amados hermanos, lo que nos está haciendo falta mucho en el altar y también allá abajo es el discernimiento del Espíritu para entender cuándo es que el Espíritu se mueve y cuándo es que el Espíritu Santo no se mueve. El demonio es un imitador, hermano, es un imitador de lo que es de Dios. El demonio imita el danzar en el Espíritu. El demonio imita también las lenguas. Los espiritistas hablan lengua. Los espiritistas hablan lengua. Lenguas diabólicas. Lenguas satánicas. Lenguas que no provienen del Espíritu de Dios. Imitación del Espíritu Santo. Pero si es el Espíritu, no hay demonio. Y si está el demonio, es porque hace tiempo que el Espíritu no está ahí. Alabado sea Dios en el día de hoy. Pero a veces confunde. Yo escuché a un hermano una vez testificar que había una muchacha dirigiendo un devocional en una iglesia, un evangelista. Y dice que cuando él estaba en el altar, el Espíritu Santo le dijo a él, esa joven que está dirigiendo en el altar ahí, ese culto, tiene pantalones cortos puestos debajo de la falda. Y le dijo, y tú sabes que a mí me desagrada eso, y sabes que en mi palabra digo que la mujer no vestirá ropa de hombre. Y le dijo, háblalo. Y entonces él fue donde el pastor, y le dice, pastor, el Espíritu Santo me ha dicho que esa muchacha que está dirigiendo el devocional tiene pantalones puestos debajo de la falda. Y el pastor le dice, ¿cómo va a ser, hermano, si esa es una de las jóvenes más consagradas que yo tengo en la iglesia? Y él dijo, varón, pero es que es el Espíritu Santo el que me ha dicho, no, hermano, perdóneme, pero medite bien si es el Espíritu de Dios el que le habla, porque de esa muchacha yo no puedo creer eso, le dijo él. Y él dice que se fue bien molesto al asiento, porque ya prácticamente en el altar estaba pasando por mentiroso. Y le dice, Señor, ¿no me cree? Y el Señor le dice, vete abajo y dile a ella que deje de dirigir el devocional,
que en la condición en la que está, yo no quiero que ella esté para ahí al frente. Díselo a ella. Y si no, déjamela a mí. Y entonces dice que él se fue abajo. Y le dijo a la muchacha en el oído: mira, dice el Señor que tú tienes unos pantalones puestos debajo de esa falda y que a él le desagrada eso y que no diría este devocional porque tú no estás en calidad espiritual para estar parado aquí al frente. Y él se le miró para el lado y le dijo: hermano, que prenda sus pensamientos, le dijo. Y él se subió al altar y dijo: Señor, voy a pasar por mentiroso. Y el Señor le dijo: tú hiciste lo que yo te dije, pero te dije también que si no te obedecían, que me lo dejaras a mí. Mira lo que yo voy a hacer ahora. Y dice él que de momento vino algo sobre la muchacha y la puso a dar vueltas, pero como un trompo, hermano. Vueltas y vueltas. Entonces ella tenía de esas faldas que vinieron, que son de una sola pieza. Una sola pieza. Que la da la vuelta completa por aquí, se la apretó con un cinturón, o yo no sé, usted además sabe de lo que yo estoy hablando. Una sola pieza. Y dice él que mientras la muchacha daba vuelta así como un trompo, de momento se le zafó el cinturón que aguantaba su falda, y ahí la falda se le cayó al piso y quedó en pantalones delante de la iglesia. Y cuando quedó en pantalones delante de la iglesia, ahí mismo comenzó a gritar con demonios. Y entonces el Señor le dijo: vete abajo ahora y reprende los demonios que tiene. Y se fue abajo hasta que le reprendió los demonios. Y entonces todo el mundo decía: pero ¿cómo es posible? Tan espiritual que se veía, tan llena que estaba. ¿Llena de qué? ¿Cuántos adoran a Dios? De pantalones. Alabado sea Dios en el día de hoy. Tan llenita que estaba. Pero ¿cómo es posible? No lo puedo creer. Amados hermanos, por eso es que está haciendo falta. Ayer hablamos aquí sobre la oración, y por eso es que está haciendo falta más oración. Los discípulos del maestro, para ser llenos del Espíritu, primero se tuvieron que ir a orar, y mientras oraban el Espíritu los llenó. Pero si no hay vida de oración, no hay llenura, y cuando no hay llenura no hay discernimiento, y cuando no hay discernimiento cualquier cosa, óigame, las chinas se cambian por botellas y las botellas se cambian por chinas, y cuando no hay discernimiento cualquier cosa pasa como cristianismo. Alabado sea Dios. Pero cuando la iglesia ora y el Espíritu llena a la iglesia, si la iglesia se llena de verdad, el Señor saca lo que está oculto y saca el pecado que está oculto, y nada pasa desapercibido para el Espíritu de Dios. Alabado sea Dios en el día de hoy. Aleluya. Amayan Shakamaloy. Un hermano me decía, hablando con estos días, hermano Naldo, en aquellos tiempos de antes, cuando yo comencé en el Evangelio hace 40 años atrás, como el Espíritu Santo se manifestaba, como el Señor sacaba tantas cosas para afuera, como era que había la profecía, como era que había la interpretación de lengua. Y él me decía: qué tristeza me da, hoy eso no se ve. La profecía desapareció de las iglesias. La gente hasta le tiene miedo a la profecía, porque dicen que puede ser una profecía que no sea de Dios, y después uno caer engañado. Eso es una señal de que, aunque decimos que no estamos, que estamos llenos del Espíritu Santo, no es de tal Espíritu, hermano. Porque si el Espíritu nos llena, no hay que tenerle miedo a la profecía, porque cuando el Espíritu se mueve, el Espíritu da testimonio si la profecía viene del cielo o no viene del cielo. Alabado sea Dios en el día de hoy. Y me decía: ya no hay interpretación de lengua, ya Dios no saca lo que está oculto. ¿Qué es lo que está pasando, hermano Naldo? Y la gente brinca, y la gente corre, y la gente habla lengua, sí, y mucha lengua que hablan, pero después con la misma lengua que hablan lenguas en la casa, en la iglesia, maldicen en la casa. Silencio. Gente que habla lengua en la iglesia y después echan maldiciones en la casa. Y la Biblia dice que como una fuente puede echar agua dulce y amarga por una misma abertura. Alábelo si puede, si no puede, trate. Aquí está pasando algo raro. Porque ¿cómo de una misma fuente va a salir el agua dulce y va a salir el agua amarga? ¿Cómo yo puedo bendecir aquí a Dios en el templo y maldecir a mi esposa en la casa? ¿Cómo yo puedo bendecir a Dios en la iglesia y maldecir a mis hijos en la casa? ¿Cómo yo puedo tirar un gloria a Dios y un aleluya en el templo y después ser un mal hablado y decir malas palabras cuando estoy fuera de la iglesia?
y después decir que estoy lleno del Espíritu Santo. ¿De qué es que usted está lleno? Déjese de cosas, que cuando el Espíritu Santo te llena, ya no te cabe nada más. Alabado sea Dios en el día de hoy. Ya no hay cabida para otra cosa cuando el Espíritu Santo te llenó. No hay cabida para otra cosa. Eso es lo que significa lleno. Lleno significa no cabe nada más. Gloria a Dios en el día de hoy. Shakalama yan shatakima sohalaya leikasui. No cabe nada más. No hay cabida para otra cosa. Pero amados hermanos, seamos realistas en nuestra condición espiritual. ¿Por qué? Porque es la única forma en la cual podemos prepararnos para realmente, cuando suene la trompeta, ser levantados al cielo. Orando, el Señor me decía, estoy trayéndole mis últimos mensajes a la iglesia. Me decía, estoy trayendo mensajes de alerta. Lo que estoy dándole a mi pueblo es un aviso, me dice. Yo no quiero que nadie sea tomado por desapercibido, me decía el Señor mientras yo oraba. Me decía, yo estoy trayendo un mensaje en estos días que le habla al evangelista, que le habla al misionero, que le habla al pastor, que le habla al miembro de la iglesia, porque muchos cuando suenen la trompeta estarán desapercibidos. Pero yo no quiero que nadie diga que no le di oportunidad. Por eso es que a veces el mensaje viene fuerte y la gente no le entiende. Y por eso es que a veces la palabra viene dura y la gente no comprende por qué. Y por eso es que a veces Dios habla, y cuando habla, habla fuerte, hermano. Pero no es porque Dios no nos ama, es porque nos ama tanto que quiere limpiarnos para que podamos entrar allá arriba cuando la trompeta suene. Alabado sea Dios en el día de hoy. Abalama yan satakimaso. ¿Llenos de qué? Cuando yo contemplo a una persona hablando lengua, hablando lengua, lengua, lengua, lengua, lengua, y después que habla lengua me dice a mí, quiero hablar con usted, y nos sentamos, y después que nos sentamos, coge y me dice, yo estoy casado, pero ahora mismo hay otra mujer que es la que me gusta. Entonces yo digo, yo estoy buscando la forma de poder congeniar una cosa con la otra, ¿ves? Lenguas primero, y una mujer que le gusta después de las lenguas. ¿Usted puede entender eso? ¿Ah? Las lenguas adelante y la mujer que le gusta atrás. Alabado sea Dios en el día de hoy. Y está lleno. ¿De qué está lleno? ¿Lleno de qué es? ¿De qué? ¿De qué? En serio que me miran, Señor. Alabado sea Dios. Tírame un retrato cuando se quede así para yo te guardarlo de recuerdo. Alabado sea Dios en el día de hoy. ¿Ah? Y entonces, hay lengua y hay enojo. Hay lengua y hay pelea. Hay lengua y hay división. Hay quienes dividen una iglesia hablando lengua. Mire usted qué cosa. Y hay quienes profetizan para dividir una iglesia. Y la gente dice, me fui con él porque él está lleno del Espíritu. Y él profetizó que con él era que había que estar. Y la Biblia me enseña a mí que es el diablo el que destruye. Y es el diablo el que viene a dividir. Y es el diablo el que siembra la contienda. Y es el diablo el que siembra la división. Y es el diablo el que siembra la disensión. Y aunque usted me diga que está lleno, si usted siembra contienda, y si siembra división, y si siembra disensión, y si es uno que pone a los miembros de la iglesia contra el pastor de la congregación, usted me dirá que está lleno. Pero yo le pregunto, ¿lleno de qué? Alabado sea Dios en el día de hoy. Ay, shalom, aquí, mashendaba. Porque el Espíritu de Dios nadie lo puede utilizar para contender. El Espíritu Santo nadie lo puede utilizar para dividir. Porque el Espíritu Santo no contiende, el Espíritu Santo no divide. Lo del Espíritu Santo es unir. El Espíritu Santo redarguye, el Espíritu Santo reprende, el Espíritu Santo regaña. Pero cuando el Espíritu de Dios se mueve para redarguir, lo único que persigue es que la persona se arregle, que la persona quite lo que está mal. Alabado sea Dios para siempre. Pero el que dice que está lleno y diciendo que está lleno, hay en su corazón cabida para otras cosas. Tenemos que preguntarnos en esta noche, ¿de qué estamos llenos? Porque si es el Espíritu de Dios el que nos llena, ya no hay cabida para más nada. Alabado sea Dios en el día de hoy. No cabe más nada ahí. No entra más nada ahí. Y entonces cuando usted está lleno del Espíritu Santo, el diablo viene una persona y te hace algo. Y entonces viene el diablo a colocar odio. Y rencor. Y raíces. Y heridas.
Pero cuando el diablo viene con las heridas, y viene con el rencor, y viene con la raíz, y viene con el odio, y va a echarlo en el vaso, el diablo dice, pero ¿dónde lo voy a echar si no cabe? ¿Cuántas adoran a Dios esta noche? No, y entonces el diablo dice, si se vaciara un poco, yo se la echo. Pero ahora no le puedo echar nada ahí si está lleno, si no cabe. Entonces el diablo dice, déjame buscar que se vacíe un poco para buscar hueco, para meter lo que yo quiero meter. Entonces el diablo dice, vamos a ver si logramos que deje de orar. Déjame ver si logro que deje de ayunar. Déjame ver si hago que falte a la iglesia unas cuantas veces a la semana. Y dejó de orar, y dejó de ayunar, y dejó de ir a la iglesia. No la iba a dejar perderlo yo. Y ahí está. Y ahora, ¿cómo está? ¿Cómo está ahora? Vacío. Y ahora, ¿se puede llenar? ¿De qué se puede llenar? De cualquier cosa. Ahora aquí cabe cualquier cosa. Cabe aquí ahora cualquier cosa. Aquí ahora cabe el odio. Cabe el rencor. Hay cabida para adulterio, hay cabida para la fornicación, porque el vaso está vacío. Cuando el vaso está vacío, se le puede meter cualquier cosa. Y eso de cualquier cosa, óigame, es una bendición en esta noche, porque usted en esta noche elige con qué lo quiere llenar. Lo puede llenar con lo que el diablo traiga, o puede decirle al diablo, diablo, sálteme del lado, porque aunque el vaso está vacío, yo lo voy a llenar hasta arriba del Espíritu Santo. Alabado sea Dios en el día de hoy. Levante las manos y alabe a su Dios. Alabe lo que Él vive, alábelo. Shakalama kima mashenda pasajalaja foja. Aleluya. Aunque el vaso esté vacío, se puede llenar. Y usted me dirá, hermano Naldi, si está lleno de otra cosa que no es el Espíritu. Y si ya está lleno de lo otro, pues vacíalo. Vacíalo. ¿Y cómo yo lo vacío? En el altar. A la gente no le gusta venir al altar, y al altar es lo más lindo que hay después de un mensaje, para vaciar la copa de aquellas cosas que el diablo ha logrado meter en ella. Y el altar es lo más lindo para que la copa se llene de aquello que Dios lo quiere llenar. Alabado sea Dios en el día de hoy. Si hay rencor, vacíalo. Hay odio, vacíalo. Si hay disensión, vacíalo. Si hay, aleluya, raíces, vacíalo. Si hay heridas, vacíalo. Si hay amargura, vacíalo. Si eres una persona enojada desde que te levantas hasta que te acuestas, hay que vaciar ese vaso, aleluya, del enojo. Y hay que tirarlo boca abajo, mire, porque cuando usted lo mira así, cuando usted lo mira así, se le cae todo lo que está ahí adentro, se cae para abajo y se vacía el vaso. Y después que el vaso está vacío, usted lo sacude para que nada se quede adentro. Y después que lo sacuda, entonces lo pone para arriba y le dice, maestro, llénalo ahora tú, llénalo de tu espíritu, llénalo de tu poder, llénalo de tu santidad, llénalo de tu fuego, llénalo de la unción. Yo quiero que mi vaso esté lleno y quiero que mi copa esté llena, porque con el vaso lleno y la copa llena, ya no hay cabida para ninguna otra cosa. Alabado sea Dios en el día de hoy. Ya el diablo no puede meter ahí lo que él quiere, hermano. Ya no puede. Por eso es que es un problema descuidarse, hermano. Es un problema descuidarse. Usted se descuida y rápidamente el enemigo comienza a tocar a la puerta. Y eso es algo que todo cristiano ha tenido esa experiencia. Usted se descuida un poco de la oración y rápidamente, después que usted se descuida un poco de la oración, aparece alguien. Rápido quiere tocar a la puerta. Usted descuida su asistencia a la iglesia. Y lo triste de esto es, mire, hay gente descarriada. Que después de estar descarriado me han dicho a mí, yo no sé ni por qué me descarrié. Y me han dicho, tal vez usted no comprenderá, hermano Naldo, pero es que yo no pensaba descarriarme. A mí nunca me pasó por la mente descarriarme. Y yo sé, y eso es cierto, hay gente que está en el mundo que nunca le pasó por aquí hacerlo. Pero aunque nunca le pasó por la mente hacerlo, dejaron de hacer aquellas cosas por las cuales una persona se puede mantener en Cristo. Porque en este camino nadie permanece por su fuerza de voluntad. Mire, yo tenía una muchacha en la iglesia, que esa muchacha era una muchacha que no oraba.
Ella no ayunaba, ella misma me lo decía. Yo me sentaba con ella en la oficina, la aconsejaba, pero ella ni oraba, ni ayunaba, ni nada, nada. Y estuvo en la iglesia, amados hermanos, como por 3 años o más, así. Iba a la casa y venía y se sentaba allí muerta, como un témpano de hielo. Y yo la dejaba tranquila porque tampoco hacía ninguna otra cosa. O sea que tampoco estaba pecando en ese tipo de pecado de mundanalidad, sino que ella era una muchacha tranquila. Pero venía a la iglesia y no hacía nada, no oraba, no ayunaba ni nada. Y yo siempre le decía, arréglate y endereza tu vida, porque tú no vas a seguir así. Le dije, nadie permanece en la iglesia por fuerza de voluntad. El que está vacío, después que está vacío, el diablo busca la forma de llenarlo de lo de él. Y esa es una de las enseñanzas que Cristo da cuando dice que un día el demonio viró para atrás después de haber vagado. Y cuando viró para atrás a ver cómo estaba la casa en la cual él había habitado antes, la encontró recogida y la encontró barrida y la encontró limpia, pero estaba vacía. Fíjense. Y esa es otra palabra clave, vacía. La casa estaba limpia, recogida, adornada, ordenada, pero vacía. Y lo que el diablo necesita para entrar a romper el orden, y donde hay orden, poner desorden, es encontrar una casa vacía. Porque después que la casa está vacía, la llena. Y entonces él dijo, ahora me voy y busco 7 peores que yo. Y se fue y buscó 7 peores que él. Y cuando vinieron a la casa, entraron. Y la Biblia dice que la condición de dicha persona vino a ser peor que la primera. ¿Por qué? Porque la casa estaba vacía. Y aquí en este camino no se permanece por fuerza de voluntad. Aquella muchacha estuvo sus 3 años por ahí en la iglesia y iba y venía y no siguió el consejo de oración, de ayuno, busca a Dios. Y un día, amados hermanos, cuando menos lo pensaba, el adulterio tocó a la puerta. Y cuando el adulterio tocó a las puertas, Dios me lo mostró. Y le hice una visita. Y le dije, yo estaba orando y he sentido de parte de Dios que a ti te está pasando así, así, así, así, así. Y me dijo, con que Dios se lo reveló ya, me dijo. Mire cómo me habló, con que Dios ya se lo reveló. Y yo le dije, sí, ya me lo reveló. Y me dijo, bueno, es verdad. Hay un hombre que me está hablando. Y yo estoy ya para caer. Y le dije, pero si oras y ayunas, no caerás. Y me dijo, es que yo no quiero orar ni ayunar. Y yo le dije, pues caerás entonces. Y cayó. Y ya no volvió más a la iglesia. Y el hogar se le destruyó. Y por ahí para acá han venido muchísimas otras cosas más. Y ahora mismo hace tiempo que no sé de dicha persona. Pero todo se vino abajo después de 3 años en una iglesia, yendo y viniendo, sin oración, sin ayuno. A lo mejor creía que por su fuerza de voluntad iba a perseverar. Pero amados hermanos, aquí en el cristianismo nosotros o somos de Dios o somos del diablo. Gústele o no le guste como yo se lo digo, pero se vuelve a repetir. Aquí no hay términos medios, hermano. Aquí no hay términos neutrales. Esto no es una piernita aquí, la otra piernita acá. Esto no es términos neutrales. Aquí o somos de Dios o somos del diablo. Si no soy del diablo, soy de Dios. Y si no soy de Dios, le aseguro que el diablo me va a coger un día de esto y va a hacer conmigo lo que le da la gana. Alabado sea Dios para siempre. Y para que eso no ocurra, el vaso hay que llenarlo. Hay que estar llenos de verdad. No es llenos de mentira. No es llenos de la boca para afuera. Es lleno en la profundidad de nuestro corazón. Es lleno para que el Espíritu Santo nos controle. Es lleno para que el Espíritu Santo nos gobierne. Es lleno para que el pensamiento de Dios esté en nuestra mente. Es lleno para que hagamos lo que Dios quiere que nosotros hagamos. Es lleno para que se vayan los deseos de la carne. La Biblia dice que los que son de Cristo crucificaron la carne con sus pasiones y con sus deseos. Y la carne crucificada ya no gobierna. La carne crucificada ya no manda. La carne crucificada ya no controla. Cuando la carne se crucificó, cuando la carne está crucificada, ya la carne no manda tu vida, manda el Espíritu Santo. Si la carne te gobierna, es porque todavía le hace falta llevarla hasta la cruz del Calvario. Alabado sea Dios en el día de hoy. ¡Aleluya! Hay gente que dice, salí lleno hoy del culto. ¡Qué lleno voy! Y cuando se van a montar en la guagua de la iglesia, miren así para el lugar donde ellos acostumbran sentarse y dicen, salte de ahí que ahí voy yo.
Y la otra persona que también salió lleno, le dice, ¿acaso esto aquí tiene el nombre tuyo? Salte, que te digo que ahí voy yo. Tú sabes que yo siempre me siento ahí. Mire que el diablo forma peleas por boberías y por tonterías, hermano. Y cuando usted viene a ver, los que estaban llenos llevan tremenda discusión porque aquel le cogió el asiento a este. Y ahora no lo puedo ver porque me cogió el asiento. Y no vuelvo más a la iglesia porque me cogió el asiento. Ese no es mi hermano en Cristo, no, porque me cogió el asiento. Ese no me ama nada porque me cogió el asiento. Tonterías de niños, como si fueran bebés recién nacidos. Cuando la Biblia dice que cuando yo era un niño hablaba como niño y me comportaba como niño, pero cuando fui hombre dejé lo que era de niño. Alabado sea Dios en el día de hoy. Aleluya. Y salieron llenos. Y eso que salieron llenos, que si llegaba a salir vacío, olvídese, que la que se formó es terrible. Ay, santo. ¿Ah? Salieron llenos. ¿Llenos de qué? Ese tema como que a ustedes no les gusta, ¿verdad? El Señor me debió haber dado otro tema. A ellos no les gusta ese tema. Mañana dame uno que guste. Gloria a Dios para siempre. Mañana ya Dios me dio a mí el tema para mañana. Mañana vamos a predicar por el tema más que oidores, ¿oyó? Ese es el tema de mañana. Gloria al Señor en el día de hoy. El Señor me lo dio ayer cuando venía en la guagua de allá para acá. Y ese es el de mañana, más que oidor. Y entonces uno tiene que preguntarse que esta noche, conforme al tema que Dios nos ha dado para el día de hoy, si estamos llenos, ¿de qué estamos llenos? Y uno tiene que escudriñarse, hermano. Mira, el cristiano que quiere irse para el cielo debe de escudriñarse. Póngase de pie para terminar esto ya aquí esta noche. Si yo te entendieron lo que yo le quise decir. ¿Cuántos entendieron lo que yo les quise decir? Pues ¿para qué voy a seguir predicando si ya me entendieron? ¿Lleno de qué? Y el creyente tiene que ser sincero. Y el creyente debe de escudriñarse, hermano. Mire, escúcheme bien, yo me quiero ir para el cielo, hermano. Yo no quiero ser una de esas personas que predican desde el altar un montón de cosas y después que las predican ni las viven, ¿oyó? Ni quiero ser de aquellos que se van a quedar predicando desde un altar. Por eso cuando Dios me habla a mí, yo lo reconozco. Por eso yo he estado en culto donde el predicador ha sido otro. Y cuando Dios me ha tocado a mí en algo de lo que ha dicho, sea bendito el Señor para siempre. Yo mismo he ido donde el predicador y le he dicho, ore por mí que Dios me habló hoy. ¿Cuánto pueden adorar a Dios en esta noche? Porque esto es cuestión de irse para el cielo, hermano. Esto no es cuestión de estar subido en un altar. Ni es cuestión de estar inscrito en el libro de membresía de la iglesia. Ni es cuestión de tener una tarjetita en la cartera que dice que usted es miembro de esa iglesia y llevarla para todos lados. Es cuestión de que el nombre mío, además de que esté escrito aquí en la tierra, me lo tengan bien escrito con letras de oro allá arriba en el cielo. Alabado sea Dios en el día de hoy. Y usted sabe por qué es que hay muchos cristianos que se van a quedar. No es porque Dios no hable. Hay un montón de creyentes que se van a quedar por orgullosos y por altivo, y porque no les gusta humillarse, y porque prefieren quedarse en un banco cuando Dios les habla, porque se sienten avergonzados de pasar al frente. Yo no me avergüenzo de pasar al frente. Yo de lo que sí me avergonzaría es que suene la trompeta y que yo me quede, y después todos los vecinos y todos los pecadores me empiecen a preguntar, aleluya, ¿por qué no te fuiste? Y tú no cantabas, me voy con él, me voy con él, me voy con él, yo no me quedo, me voy con él. ¿Y qué pasó que no te fuiste? ¿Y qué pasó que te quedaste? De eso es que hay que avergonzarse, hermano. Pero reconocer que Dios le habla a uno, eso no es vergüenza, eso es una honra. Reconocer que el Espíritu Santo trató con mi vida, eso no me avergüenza, eso para mí es una honra. Humillarme ante la presencia de Dios, eso no me avergüenza, eso es honra. La Biblia dice que los que se humillan, ellos serán levantados, alabados sea Dios en el día de hoy. Aleluya. Y yo creo que hemos entrado, hermano, nosotros hace tiempo ya que entramos en el tiempo del levantamiento de la iglesia, ¿oyó? ¿Entendió lo que le dije? Le dije, es que hace tiempo ya que entramos en el tiempo del levantamiento de la iglesia. Pronto esto se acaba. Y como Dios me dijo mientras lloraba, hermano, estos son los últimos mensajes. Son mensajes de preparación.
mensajes que me revelan mi condición para que la arregle, porque el tiempo que queda para arreglar lo torcido que haya es poco. Es poco. El tiempo es ya y es ahora. Y yo digo, hermano, que hemos entrado en el tiempo de gemir y de gritar ante la presencia de Dios y decirle: Señor, lléname de los pies a la cabeza. Lléname desde la punta de los pies hasta la coronilla de la cabeza. Lléname completo. Yo no quiero que aquí haya espacio para más nada en mi corazón. Yo quiero estar total y completamente lleno. Y como dice tu palabra en el libro de los Efesios, en el capítulo 5, verso 18, quiero ser lleno, pero lleno del Espíritu Santo de Dios, lleno del poder del cielo, lleno de la autoridad de Dios. Porque cuando te llenas del Espíritu de Dios, del poder de Dios y de la autoridad de Dios, te enfrentas al diablo, te enfrentas a la carne, te enfrentas al mundo, te enfrentas a los demonios, y el diablo tiene que salir corriendo, porque el diablo sabe cuando tú estás lleno. Alabado sea Dios en el día de hoy. Padre, yo he predicado tu palabra en esta noche. Como me la diste, la dejé salir. Ahora te pido que tú en este llamado hagas lo que tú quieras, como tú quieras y con quien tú quieras. Permite que aquel a quien tú le hablaste en esta noche, permite que aquellos que quieren estar realmente llenos, completamente llenos hasta arriba de ti, que no quepa nada más en ellos, Señor, vengan a este altar en el día de hoy, porque estaremos orando por la llenura de tu Espíritu en cada uno de nosotros, Jesús. Padre mío, sea hecho en esta noche así para tu gloria y para tu honra.

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Directamente desde la cabina del estadio El Mundo se está transmitiendo la carrera de los siglos por el gran premio, la corona de la vida. Los corredores visten uniformes blancos y en sus espaldas llevan las letras CC escritas con la sangre del cordero, que significa Club de Cristo. Y en el pecho llevan la figura de una paloma blanca que representa al Espíritu Santo. Los espectadores, por un lado, Satán y sus secuaces, lanzan dardos de desánimos, cansancios y tentaciones. Pero por otro lado, la gran barra divina, dirigida por el arcángel Miguel, junto a los justos y los millones de ángeles, dando ánimo, gritan: ¡Vamos! ¡Esfuérzate! ¡Sé valiente! ¡No desmayes! ¡Ya falta poco! ¡La victoria es nuestra! Y en el universo relumbra una cadena de oro, y de pie en su trono, Dios Padre levanta su mano y mira el reloj divino.

0: buenos días.
1: Buenos días.
0: Venimos a hablarle del amor de Dios. No hay nada más grande que el amor de Dios. Y no importa cuál sea su problema, Cristo le puede ayudar. ¿Le entregaría hoy su corazón a Cristo?
1: Sí, en verdad lo necesito.
0: Pues dígale conmigo: Señor,
1: Señor,
0: te necesito.
1: Te necesito.
0: Ven a mi corazón.

0: Y así, con esa mano levantada, dándole gracias a Dios, vamos a recibir al predicador, nuestro hermano Cristóbal Cenicero, un buen amigo, que desde allá de México, allá adelante de Monterrey, él viene para predicar la palabra. Óigame, es una bendición tenerlo. Nos ha bendecido Cristóbal mucho y nos sigue bendiciendo. Es un placer que esté con nosotros acá.
1: Muchas gracias, hermano Vidal, qué amable. Ese aplauso es para el Señor, yo lo sé. Eso es para el Señor, es para el Señor. Bendito sea el nombre maravilloso de Jesucristo. Estamos ya para disponernos a escuchar el consejo de la palabra. Pero antes de que usted se siente, permítame un segundo. Saludo a todos los pastores. Los felicito por estar respaldando esta reunión. Dios me los bendiga. Dios premie su esfuerzo y les bendiga en su congregación, en el ministerio que están desarrollando. Un placer saludarlos a todos. Amén. A los hermanos músicos que cantaron, Dios los bendiga. Qué hermoso. Todo es para hacer la alabanza al Señor mucho mejor. Amén. Esta noche yo quiero entregar este mensaje que le he puesto como tema: imitando a los valientes. Imitando a los valientes. Cuando usted ve a un cobarde, no lo imite, porque siempre es correlón. Búsquese un valiente, imítelo, imítelo. Aunque hay algunos que cuando estaban en el mundo eran muy valientes, se convierten y ya no pueden hacer nada, o no quieren hacer nada, se acobardan. Pero recuerde que no se nos ha dado un espíritu de cobardía, sino de poder, de dominio propio. Leemos en el segundo libro de Samuel, capítulo 23. Segundo libro de Samuel, capítulo 23, del versículo 13 al 17, dice: y tres de los 30 jefes descendieron y vinieron en tiempo de la siega a David en la cueva de Adulam, y el campamento de los filisteos estaba en el valle de Refaín. David entonces estaba en el lugar fuerte, y había en Belén una guardia de los filisteos. Y David dijo con vehemencia: ¿quién me diera a beber del agua del pozo de Belén que está junto a la puerta? Entonces los tres valientes irrumpieron por el campamento de los filisteos y sacaron agua del pozo de Belén que estaba junto a la puerta, y tomaron y la trajeron a David, mas él no quiso beber, sino que la derramó para Jehová, diciendo: lejos sea de mí, oh Jehová, que yo haga esto. ¿He de beber yo la sangre de los varones que fueron con peligro de sus vidas? Y no quiso beberla. Los valientes hicieron esto. ¿Ve cómo la Biblia recalca? Los valientes hicieron esto. Vamos a imitar a esa gente. Siéntese, por favor, si es tan amable. Fíjese que cuando David huía del rey Saúl, de su suegro, qué tremendo es tener un suegro así, ¿verdad? Y este señor Saúl, que era el rey, odiaba a su yerno y le molestaba la prosperidad en la que Dios lo tenía. David no hacía nada más que agradar a Dios, y Dios se encargaba de prosperarlo. El otro era un miserable desobediente que no podía ser prosperado por Dios, porque la desobediencia, jamás sus escalones sirven para que Dios te premie. Y él huía de Saúl y se fue a tierra filistea. Allá tuvo que actuar como loco para poder defender su vida. Creo que si usted y yo lo hubiéramos visto, hubiéramos dicho: ¿hasta dónde cayó ese hombre tan bajo? Babeando, con la barba larga, pintando las paredes. Es un loco. Lamento haberlo ayudado cuando inició. Quizá hubiera pensado eso. Pero David era un hombre astuto que obedecía a Dios. Era un hombre sabio que obedecía a Dios. Yo entiendo que hay muchos ministerios que están en desgracia porque no quisieron babear cuando se les dijo. Amén. ¿Cómo voy a babear si soy doctor en teología? ¿Cómo voy a babear si soy el pastor de la iglesia más grande? ¿Cómo me voy a portar como loco? Sí, te vas a portar como loco según la gente, pero cuerdo según Dios. Y cuando actamos de esa manera, Dios nos defiende y además nos prospera y además nos marca un camino para seguir. Dios le dijo a David: es tiempo de irte, hijo. Porque lo llevaron hasta la presencia del rey, diciendo: este es el que nos mató a Goliat, este es el que mató a nuestro paladín. Y el rey nomás dijo: no tengo yo más locos aquí que me traigan otro, ¡órale! Y los corrió. Y entonces David entendió: no cabe duda que Dios ya no me quiere en tierra filistea, y arrancó para el desierto. Mire, mi hermano, hay veces que Dios nos hace caminar por lugares que no entendemos ni para qué nos lleva. Amén. ¿Para qué me trajiste aquí? Yo hubo muchos años que batallaba cuando estaba predicando, y hasta que llegó el día en que le dije al Señor: ¿a qué me traes aquí? A tres cosas te puedo traer cuando te llevo a un lugar: te llevo a sembrar, te llevo a regar o te llevo a cosechar. Pero apréndetela, para que no estés sembrando cuando te mando a regar, ni estés regando cuando te mando a cosechar. Porque a veces así sucede: llegamos a un lugar a regar cuando debemos de rajar la tierra para sembrar la semilla. Detrás de nosotros viene otro con la manguerota y empieza a regar, pero el que da crecimiento es Jehová. Amén. Cuando entendemos a qué nos llevó Dios a un lugar, qué hermoso. Yo quisiera que siempre me trajera cosechando, pero a veces me manda a sembrar, y cuando tú siembras, hermano, hay que abrir el surco, hay que dejar la semilla, volver a, y luego taparla, y ¿qué crees? ¿Queda igual la tierra? Una sequedad terrible, no se ve nada, ni una matita. Tienes que verla con los ojos de la fe. Amén. Pero después viene alguien y abre las compuertas y empiezan a regar la tierra, y después llega otro y empieza a cosechar, y Dios de alguna manera realiza lo que se ha propuesto. David salió huyendo de tierra filistea y fue a dar a una cueva, a la cueva de Adulam. En esa cueva, cuando se dieron cuenta algunas personas que estaba el gran rey, el gran valiente David, fueron a buscarlo. Amén. Pero oiga, llegó una clase de gente que, dice Charles Swindoll, eran gusanos. Eran gusanos. Y qué terrible es que te sientas como gusano y te lleguen más gusanos. Ay, padre. Amén. Que estás empezando la obra y te llega cada hermano problemático, padre mío. Y que quieres correrlo, pero Dios no te deja que lo corras, porque es el medio que va a usar para sostenerte. Aguántalos, aguántalos, aguántalos. Y luego yo digo: Señor, ¿por qué los tengo que aguantar? Porque yo fui el que me los había tirado, los habían herido, y los traje aquí al mesoncito. Además, ¿sabes qué? Atiéndemelo, cuídemelo y págale. Y cuando yo regrese, te pago lo que falte. Aguántalo. Y la gente cree que los aguantamos porque son muy chulos. Y la gente cree que los aguantamos porque son muy talentosos, porque cantan. No, te aguantamos porque ya nos pagaron por adelantado. Te aguantamos porque ya nos pagaron por adelantado. Y estamos esperando que venga Cristo para pagar lo que falta. Llegaron a ese lugar basuras humanas. Hágame favor, los afligidos, los endeudados y los amargados. Qué linda congregación. Yo hubiera cerrado la puerta con el primero que entraba, ¿no es cierto? ¿Quién es un afligido? Persona con molestias y sufrimientos físicos. ¿No los ha visto? ¡Ay! ¡Ay! ¡Ay! Es el canto de ellos las 24 horas. ¡Ay! ¡Ay! En el tono que los pongas es ¡ay! ¡Ay! ¡Ay! Persona con tristeza y molestia moral, esa es una persona afligida. Un endeudado, personas llenas de deudas. ¿Conoces a alguien? ¡Qué va! Personas llenas de deudas. Personas que se reconocían obligadas a cumplir con algún impuesto, porque el rey Saúl les había aumentado los impuestos y ya los tenía hasta aquí, y algunos pagaron pero ya no podían, estaban endeudados. ¿Qué hay que hacer? Vámonos de aquí. Y luego dejó la Biblia para el último, a los más pesaditos, a los amargados. Oye, tratar con un amargado, hermano, es algo espantoso, porque todo lo que hagas está mal. Si pintas el templo de blanco, él lo quiere azul. Y si lo pintas de azul, él lo quiere verde. Y si viene Cristóbal Cenicero, no, le cae gordo, quiere otro. A nadie, es más, no le das gusto, nunca, nunca, nunca le das gusto. Pues aquí David, le han llegado amargados, personas que amargan.

0: al afligido, al endeudado y al amargado. Él está viendo una persona que puede ser transformada. Bendito el nombre del Señor. Una persona que puede cambiar. De esa clase de personas, mi hermano, le llegaron 400. Si con tres ya quieres agarrar la carretera corriendo a pie, imagínate con 400. Ahora ponte a pensar el ambientazo tan terrible que estaba en esa cueva, pura gente negativa. Fideo, ¿pero cómo vas a comer? ¿No los has visto? Todo como le estaba. Y lo más terrible es que ahí llegó el papá y la mamá de David. Hermano, ¿sabe qué hizo David? Los dejó ahí y dijo: voy a ir a buscar a un amigo que es rey y les voy a encargar a papá y a mamá que me los cuide hasta ver qué voy a hacer con esta gente. Porque tener a papá y a mamá ahí, a lo mejor uno de estos días amanecen colgados. Porque es gente brava, es gente bronca, es gente que no entiende razones. Amén. Sin embargo, David comenzó a invertir tiempo en estas personas y los enseñó a defenderse. Los enseñó a alabar a Dios, les enseñó que Dios era poderoso y que todo lo podía hacer, y empezó a cambiar la mentalidad, porque una persona que está en esas circunstancias, escúchame bien, trae la cabeza así, no le cae nada, necesitas volteársela para que le caiga algo. Tienes que cambiarle su mentalidad, tienes que cambiarle su forma de hablar, tienes que cambiarle su forma de pensar, tienes que se adapte a la palabra. Y David comenzó a enseñarlos a usar el arco, la flecha, el talabarte, la espada, el cuchillo, a alabar a Dios. Al rato, al paso del tiempo, en esa cueva era un avivamientazo de la presencia de Dios ahí. ¿Y qué crees? De esos 400, David sacó su gabinete. Allí estaba el general que iba a estar al frente de todos, aleluya. Ahí estaba la guardia especial de David. David tenía un ejército de 300,000, pero de esos 300,000 había 30,000. A Dios le gustan mucho los diezmos, chécale. Eran 300,000, pero había 30,000, algo especial. Pero de los 30,000 había 3,000, más que especial. Y de los 3,000 había 300, tremendos. Y de los 300 había 30. Que no te les podías acercar, pero de los 30 había 3, y de esos te quiero hablar. Amén. No, hablar del montón es fácil, hermano. Yo les llamo hermanos pandilleros a esos, hermanos mareros, que cuando está el montón, ¿quién vive? Cristo, todos, pero que no se quede solo uno. Amén. Pastores, me da risa, pastores, que por ejemplo el presidente de los jóvenes en la iglesia, uno dirigiendo a los jóvenes, yo digo, ese muchacho es bravo, está tremendo, mira nomás, qué fuegazo trae. Resulta que luego me entero que en la casa donde vive, el excusado está en el patio y él tiene que ir al baño. ¿Y qué le dice la mamá?
1: Mamá, vamos al baño.
0: Espérame. Y le dice, ve tú, hijo.
1: No vamos, mamá. Ándale, vamos.
0: El presidente de los jóvenes, tan bravo en el templo, pidiendo a la mamá que vaya al excusado allá al fondo. Y luego va la mamá y le dice, no te vayas, espérame. Ah, pero cuando estaba en el montón, cállate, no lo paraba nadie. Y el Señor quiere que te enseñes a defenderte solito, solito, solito, solito. Porque el diablo no va a atacar a la multitud, va a agarrar de a uno por uno. Y David enseñó a esta gente, pero de estos tres fueron los que más atención pusieron. Uno se llama Abisai. Fíjate nomás, con una lanza, él solito mató 300. ¿Qué tal estaría el tipo, oye? Con una lanza, y se le ve, olvídate de Kung Fu. Se le venía uno, dos, tres, y yo no sé cómo le haría, oye, pero se aventó 300. Y yo no dudo ni tantito que David lo está mirando desde la loma. Amén. Ese es mi hijo. Aprendió bien la lección. Y él también me está viendo el jefe. Órale, órale. ¿Me entiendes? No voy a quedar mal. 300 mató ese amigo. El otro se llama Benaía. Mató un león y cayó en un pozo en tiempo de invierno. Y había mucha nieve. Y todos vieron que se fue al pozo. Amén. Si hubiéramos estado nosotros, estuviéramos siendo changuitos.
1: Ojalá y le vaya bien. Ojalá y le vaya bien.
0: ¿Para qué quieres esa gente responsable?

presentándote en la iglesia, oye. Amén. Tú peleando con el león en el pozo y aquellos haciendo changuitos ni siquiera saben alabar a Dios. Aquí están, amigos, hermanos. Como que este último mensajito me lo dio Dios para ti, aleluya. Para las antenas en el nombre de Cristo, porque Dios quiere usar tu vida. Y cuando cae en el pozo, todos están esperando y que va viendo el leonzón que sale, pero lo estaba empujando. Órale, ya se los maté. Es exactamente lo que ha hecho mi Señor Jesucristo. Ya se los vencí. Ya no tiene dientes, nomás ruge. No es el león, anda como león, pero ya no tiene dientes. El único león que yo conozco es el de la tribu de Judá. Es el de la tribu de Judá. Ese sí puede. Bendito el nombre maravilloso del Señor. Del otro ni siquiera se da el nombre, hermano. No, yo no sé el nombre del tercero. Nomás sé de Abisai y de Benaía. El otro quién sabe cómo se llamaría. Pero el Espíritu Santo se encargó de decir tres. Estando un día David sufriendo los calorones en aquella cueva, empezó a recordarse. Se fue con su mente hacia su adolescencia. ¿Nunca te ha pasado así? Te vas a la juventud, te vas a tus años de juventud. Procura no repetir el nombre de la novia, más si está tu esposa ahí. No lo digas, no seas tonto, no digas, oh, güera, la güera, ¿pa' qué le presta prieta? No, olvídate de eso, eso daña horriblemente. Fíjate que, dicen que tuve una novia que se llamaba Juve. Yo nunca supe, pero me dijeron que ella me quería mucho. Y hasta la fecha, mi hija se molesta cuando hablan de Juve. Y mi esposa se molesta también cuando hablan de Juve. Y un día vamos mi esposa y yo por la plaza caminando, y la llevaba del brazo, y al llegar a la banqueta yo, ay, ¿dónde estás, Juve? ¿Te estás acordando de ella? No, ¿dónde está juventud? Porque mira, batallé para subir. No nombres. Cuando te vayas al recuerdo tantito, olvídate de aquellas cosas que pueden dañar. David con su mente se fue hasta Belén. ¿Sabes qué es eso? Hasta la ciudad donde nació. ¿No es cierto que nos vamos a veces con nuestra mente hasta el lugar donde nacimos? Y más si te toca estar en Estados Unidos y naciste en la Unión. Todos platicando, riendo, y tú con la mirada perdida, caminando hacia la Unión. Te vas con la mente, con el recuerdo hasta allá. Y efectivamente David se fue hasta aquellos días en su ciudad, donde jugó de niño, al

0: se le sale una frase y en vez de decirla bajito, la dijo en alto. Amén. Y que va diciendo: ¿quién me diera a beber del agua del pozo de Belén? Y aquellos tres locos, porque tienes que estar loco para hacer eso que estoy diciendo. Amén. Aquellos tres locos no dijeron nada. Agarraron un balde y arrancaron corriendo. Hermano, ahí en Belén estaba la guarnición de los filisteos, los acérrimos enemigos de Israel. Había un grupo de soldados y tuvieron que haber llegado con mucho sigilio, pero se arrastraron hasta el pozo y sacaron agua. Amén. Y luego vienen con ese balde de agua y llegan otra vez de regreso donde está David. A lo mejor David ya se le había olvidado cuando le van llegando. David, aquí está el agua. ¿Cuál agua? Por la que quería. ¿No dijiste que querías agua de Belén? Fuimos a traerles de Belén. Porque esos están locos, hermano. ¿Eh? No esperes que esa clase de gente tenga muchos títulos o que hable muy elocuente. No, es de los que todavía dicen: me regresé para atrás, lo vi con los ojos. Pues ¿con qué querías verlo? Amén. Que quizá no tiene mucha preparación, pero tienen un diplomota que les ha dado mi Señor Jesucristo, donde pasaron la prueba, bendito el nombre del Señor, donde son gentes dignas de confianza, son gentes dignas de que les des un cargo, bendito el nombre del Señor. Aquí está el agua, David, tú querías agua, es de la del pozo de Belén. Y cuando los va viendo todos asoleados, pero risueños, aleluya, felices, con una sonrisota, aquí está el agua. David empezó a llorar, porque David era un hombre según el corazón de Dios. Amén. Otro ministro de los actuales que están vendiéndose por un queso duro blando hubiera agarrado el agua y se la hubiera aventado fácil. Pero David valorizaba a sus ovejas, David valorizaba a sus soldados. Y cuando vio aquella agua, dijo: no, líbreme el Señor que yo me tome esta agua, porque es como la sangre de mis hermanos. Y agarró el agua y le dice: Señor, tú eres el que tiene sed, yo no. Y le aventó el agua a Jehová de los ejércitos, bendito el nombre del Señor. Oiga, estas personas, ¿sabe qué hicieron? Expusieron su vida. A mi forma de pensar, estos valientes deben de haber reflexionado de esta manera. A mi forma de pensar, cuando oyen aquella frase y salen y van caminando, yo creo que tienen que haber reflexionado así: oye, ¿quiénes éramos antes de conocer a David? Unas mugres. Ahora, ¿quiénes somos después de haberlo conocido? Los de sus confianzas. Porque de los 300,000, nosotros somos los más allegados. ¿Sabes qué? Vamos a complacerlo. Que nos maten, que nos maten. Pero nuestro jefe quiere agua y vamos a traer agua. Alabanzas a Dios. Con esa mentalidad fueron y trajeron el agua para David, y David no quiso beberla. Ahora, déjeme decirle que cuando estaba pensando en esto, pues creí que algo semejante nos ha sucedido a nosotros como redimidos. Toda persona que ha sido lavada con la sangre de Cristo, a ver, levante la mano esta noche para ver que estoy hablando de muchos redimidos. Los redimidos. All right, perfecto, gracias. Miren, esto que le pasó a estos señores es lo que yo creo que deberíamos aplicarnos nosotros esas preguntas para poder responder. Amén. Y la primera pregunta que deberíamos hacernos como redimidos: ¿quiénes éramos nosotros antes de conocer a Cristo? Exactamente. Oliendo a Aramis y las mujeres a Estee Lauder, pero mugre. Amén. Así es. Con el traje más elegante de la mejor tienda, pero mugre. Amén. ¿Cómo estaba nuestra vida antes de conocer a nuestro Señor Jesucristo? Nomás regresémonos tantito a los años de miseria que vivimos. Regresémonos y veas cómo tratábamos a la familia. ¿Dónde vivías antes de conocer a Cristo? Aquel cuartucho miserable que te prestaban, sin luz y sin agua, solo. ¿Ya se te olvidó? Allá estabas abandonado y lo que ganabas lo tirabas. Y la señora a lo mejor hasta te engañó algunas veces. Te va a decir amén, porque a veces nosotros nomás creemos en que nosotros somos los que engañamos. La señora no, sí, chucha, cómo no. ¿Cómo vivíamos? Ya se les olvidó cómo vivíamos. Ahora, como ya tienes carro de trompa larga, como tienes casa con 3 recámaras, 2 baños, su cocherota, y ya pagas con chequera, ya se te olvidó dónde vivías. Y ese es mi problema, que la gente empieza a adquirir y adquirir y luego se les olvida sus orígenes. Dios bendiga a las personas que no se les olvida que partían el pan, no se les olvida que fueron ayudados por alguien, no se les olvida sus inicios, no se les olvida su desgracia, y ahora dicen: estoy en esta situación, pero por pura misericordia. ¿Quiénes eran nuestras amistades?
1: Oye, hermano, tuve la dicha de estar en la toma de Will Salgado, y Dios decía: mira, Señor, aquí está pura personalidad, y yo era un rata y un marihuano de primera, y aquí estoy junto con otro Vidal Alvarado en un lado. ¿Sí o no, Vidal?
2: A menos que diga usted: ah, no, perdóneme, cenicero, yo era un potentado que jugaba en un equipo muy famoso.
0: Pues sí, pero no servía más que para tres cosas: para nada, para nada y para nada. Amén. Así vivíamos. La gente cree que nosotros no tenemos un pasado. Míralos a todos los que están aquí. ¿A poco tú crees que siempre estaban así? El duetito, porque siempre estaban así. ¿Qué te pasa? No, si pusiera a platicar con ellos, te diría: no, hermano, yo era una mugre, ra, ra, ra. No, nomás mugre, ra, ra, ra. De los buenos. Amén. ¿Dónde vivíamos? ¿Quiénes eran nuestras amistades? ¿Cómo era nuestra relación matrimonial? Santo Dios. ¿Eh? Oía a la señora el rechinar de la bicicleta porque estaba pando el rayo y ya empezaba a temblar. Ahí viene aquel, hasta el perro corría. Amén. Y tú solo en la mesa comiendo, ni un niño quiero aquí, órale.
1: Amén.
0: Y luego te enojabas: frijoles otra vez.
1: Y con mucha paciencia:
2: pues es lo que trajiste.
0: Y luego te la sonabas.
1: Amén. Dile al que está a tu lado: están hablando de nosotros, amor.
0: La relación matrimonial era una basura. Así vivíamos. ¿Cómo tratabas a tus padres? Le gritabas, le respondías. ¿Ya se te olvidó? Si podías, hasta lo robabas.
1: Ay, padre, ¿por qué me dices que diga esto? Tengo que decirlo.
0: Amén, hermano. Porque estamos viendo nuestro pasado. Oye, ¿y qué comíamos? ¿Cómo vestíamos? Ay, Dios mío. Yo tenía una camisa de rayas relavada, pantalón relavado, relumbroso de tanta plancha. Amén. Y en vez de desodorante me ponía Palmolive para ir a ver a mi novia. No se lo recomiendo porque quema, que da miedo, man. Tienes que andar así. ¿Cómo vestíamos? Amén, hermanos.
1: Parecíamos miembros de la gente de la cueva de Adulam, endeudados, afligidos y amargados.
0: Amén. Pregunta el testimonio que tenían en la cuadra de ti y te vas a dar cuenta. Amén. Y algunos ya ni el cantinero nos quería. ¿Cuál era nuestro futuro? ¿Qué futuro teníamos? Yo me encuentro ahora con personas que son de mi edad, de 68 años, y honestamente le digo a mi esposa: mira, ese es de mi edad. Y va. Y yo le digo: no, hombre, mira, yo, aleluya, bendito el nombre del Señor. Y no crees que estoy diciendo que es Omniplus lo que me levanta, ni las vitaminas, no, es la misericordia bendita de mi Señor Jesucristo, porque Jehová da fuerzas al cansado y al viejito lo levanta. Alabanzas a Dios. Y te pone fuerzas de águila y vuelas como águila. Pero ¿cuál era nuestro futuro? Un futuro de ruina, de desgracia. He llegado a la ciudad donde tocaba con el trío y muchos de los músicos ya están muertos y otros los mataron. Y yo todavía estoy vivo, bendito el nombre maravilloso del Señor. ¿Quiénes éramos antes de conocer a nuestro Señor Jesucristo? Segundo, ¿quiénes somos después de conocer a Jesús? Hermano, Jesús creyó en ti, no lo defraudes. Creyó en ti, pese a que olías mal, pese a que eras amargado, endeudado y todo, creyó en ti. Así como David creyó en aquellos 400 gusanos que le llegaron, así Cristo creyó en nosotros. Amén. Y luego invirtió tiempo en nosotros, pero no creas que vino del cielo, no, agarró a los pastores y nos empezaron a invertir tiempo en el nombre del Señor. Nos enseñaron a orar, nos enseñaron a leer la palabra, nos enseñaron a alabar el nombre de Cristo, nos enseñaron a ofrendar, nos enseñaron a diezmar, aunque algunos no lo han aprendido todavía. Y si saben, pero no quieren hacerlo. Aparte, nos enseñó a defendernos y a defender nuestra familia. Amén. Anteriormente, ¿qué anda un chavo por ahí pasando la bicicleta por la muchacha? Vos que se la lleves, una boca menos. Amén. Y ahora no, a ver. Venga para acá, mija. ¿Quién es ese de la bici? Ya lo he visto pasar 3 veces. ¿Eh?
2: Es que va a la iglesia, papá.
0: Ah, sí, no lo he visto. ¿O a poco? Sí, váyase. No, ¿quién es?
2: Es que es muy cristiano.
0: Pues vamos a ver si es cierto. Y empiezas a cuidar la familia. ¿Sí o no? Empiezas a cuidar la familia. El Señor nos enseñó a defendernos y nos enseña a defender nuestra familia. Estamos en libertad en el reino de luz. Esa es una bendición extraordinaria. No estamos en esclavitud. Además, nuestro nombre está escrito en el libro de la vida, no en una prisión, no en un manicomio, no en un hospital, en el tercer cielo, en el tercer cielo. Y conocen de ti en el cielo. Qué bueno que te conviertas en un hombre y una mujer que conozcan de ti en el cielo, en la tierra y en el infierno. Por eso, Pablo, el demonio le dijo a los hijos de aquel Seba: a Cristo conocemos, está en el cielo, y a Pablo también, está en la tierra, pero ustedes, ¿quién son? Amén. Pero cuando conocen de ti en el cielo, en la tierra, en el infierno, entonces vas caminando haciendo un trabajo extraordinario en el nombre del Señor. Ahora somos ciudades celestiales caminando con una visa temporal en esta tierra, no eche raíces. Vamos de paso, vamos de pasada. Bendito el nombre del Señor. No, por favor, no te aferres a lo que no es tuyo, porque te lo pueden quitar. Se te prestó el carro, te prestaron los hijos y te prestaron la señora. No digas mi señora, mi carro, mis hijos, es prestado. Y tú, señora, di, no digas mi marido, te lo prestaron. Y a la hora que el dueño diga órale, para acá, te quedas llore y llore. Dios nos ha bendecido dándonos casa. Me estaban dando el testimonio, Héctor, que tiene casa, que ya es de ustedes. Antes me hablan. Amén. Y luego la gente, cuando ve que vamos prosperando, dicen: está metiendo droga ese, está metiendo droga. ¿Cómo no? Pues ¿cómo le va a hacer? Mira, ya se hizo de casa. Mira el carro que trae. Pero esta gente ignorante no entiende que Dios toca el corazón de una persona y tiene 2 carros y luego te llama: hermano, venga para acá. Estas llaves son de ese carro que está afuera, es suyo, lléveselo. Y dicen: no, a mí no, es que no sé. ¿Cómo te lo van a dar? Pues me lo dieron. Así le dije a un contador en Laredo, Texas. Dijo: ¿y en qué te mueves? En un carro. ¿Dónde está? Ese. Nada. ¿Cómo nada? No, me lo dieron. ¿A quién le dan así nomás? A mí, digo, me lo dieron. Amén, hermano. Ahora tenemos casa, tenemos comida. Ya les he dicho a los hermanos, nosotros somos los empacadores de Cristo, no los embajadores, los empacadores. Buenos para empacar. Porque en la mañana tomamos el desayunito y luego a mediodía el almuercito, en la tarde unos platanitos y en la noche su cenota. Y si te paras a la 1 de la mañana al baño, el refrigerador te hace pss, pss, pss, y te avientas tu gansote o tu gansito. Dime si no estás bendecido. Tus hijos, hermano, comen. Ahora hasta tienes que decirle: deja ahí, porque viene aquel como. Amén. Y en otro tiempo no. Bendito el nombre maravilloso del Señor. Y aparte, hermano, ahora tenemos una congregación donde nos reunimos. ¿Y qué crees? Aquí no te van a robar, aquí no van a causarte daño, aquí te van a bendecir. Es tu nueva familia. Los pastores son tus nuevos papás. Si le quedaste mal a los papás antiguos, no les quedes mal a estos. Si eras impuntual con aquellos, no seas impuntual con estos. Si eras respondón con aquellos, no le respondas a estos. Si no te sujetabas a tu papá aquel, sujétate a estos. Porque de repente me encuentro con señoras, hermanos,
1: que el marido les pega y quieren venir a mandar al pastor. Yo le dije a una de Monterrey, no. Si tu marido te trata como tus zapatos, a mí no vas a venir a gritarme, hermanita. Te sientas a escuchar, ¿oíste? Aquí mando yo, tan tan. Pues sí. Luego algunos hombres que los manda la señora quieren venir a mandar en la iglesia. No, primero controla la fiera ya y luego me manda aquí. Al cabo que ya me voy. Tenemos bienes materiales, bendito el Señor. Tenemos salud. Amén. Pero por sobre todo, tenemos la riqueza más grande, que es nuestro Señor Jesucristo. Eso, hermano, vale todo. Por eso el hombre que encontró la perla de gran precio fue y vendió todo para adquirirla. Cuando vienes ante el Señor,
3: Señor, yo te quiero mucho. Sí, porque eres mío. Mi esposa, también es mía. Señor, mis hijos van a quedar solos. También son míos los hijos. Aleluya. Señor, voy a venir con mi camioneta solo. ¿Tienes camioneta? También es mía. Señor, voy a tener que venir en la moto. ¿Tienes moto? También es mía la moto. Señor, pues me esperas que venga en bicicleta. ¿Tienes bicicleta? También es mía la bicicleta.
1: ¿Qué me dejas? Nada. Si me quieres a mí, todo es mío. Y yo soy tuyo también. Por eso, mis amados hermanos, dese cuenta quiénes somos después de haber conocido a nuestro Señor Jesucristo. Somos gente que valemos. Antes éramos un montón de ceros a la izquierda. Amén. Ponga un punto y puro cero, cero, cero. Todos los que quiera ponerle, no vale nada. Ceros a la izquierda. Por eso dicen su cero a la izquierda. Pero que llega Jesús y del punto para acá se puso en el Calvario y agarra un valor todo el montón de ceros. Bendito el nombre de Cristo. Amén. Ya no somos ceros a la izquierda. Cristo nos dio valor. Ahora, márquele, no vaya poniendo comas. 10 millones, 800 millones, puro millón, ya agarró valor todo. Amén. ¿Qué es lo que falta entonces? Hacer lo que estos hombres hicieron. Complacer al líder. Amén. ¿Y quién es tu líder espiritual? Mi Señor Jesucristo. Pues vamos a complacerlo. ¿Y cómo vamos a complacerlo? Alabándolo y adorándolo. Porque Él busca gente que le adore en verdad, en espíritu y en verdad. Pero oye, de repente estamos con un canto aguado que no llega ni al techo, hombre. A ver, con un canto a fuerza. Tenemos que estar moviendo a la gente para que abra la boca y alabe al Señor. Amén. Si tú eres una persona redimida, en el nombre de Cristo comienza a alabarlo. Es que no tengo ganas, aunque no tenga ganas. Los esclavos, aunque no tengan ganas, obedecen. Amén. Obedeciéndolo. Si te dice vete para la derecha, no arranques para la izquierda. Si te dice siéntate, siéntate. Y si te dice párate, párate. Y si te dice córrele, pues córrele.

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0: Dios les bendiga, amados hermanos, en esta hermosa mañana. Muy buenos días a cada uno de ustedes. Damos inicio a esta hermosa programación y también a este espacio del devocional con nuestro pastor Vidal Alvarado. Adelante, pastor.
1: Gloria a Dios, bendito el Señor, Dios les bendiga. Hermanos, amigos que están en diferentes lugares, que la gracia del Señor abunde grande y maravillosamente en cada hogar, cada familia. Que Dios los colme de ricas y abundantes bendiciones, especialmente a nuestro hermano Cornelio, hermana María Méndez, que Dios le bendiga. Están ahí en Houston. Saludos para todos y su agradecimiento. También a nuestra hermana Irma Andrades en Nueva Jersey, que Dios la colme de ricas y abundantes bendiciones a ella. Y también a su familia, que Dios les ayude, les fortalezca en este día grande y maravillosamente. Son los deseos y nuestras oraciones de parte del Ministerio CRED para nuestros hermanos y para toda la audiencia, los que están en diferentes lugares, especialmente los amigos. Los saludamos en esta mañana y esperamos que tome la mejor decisión en este día. Gracias al Señor. Aleluya. Bendito Dios. Queremos orar. Aleluya. Bendito, bendito, bendito sea el Señor. Amantísimo Dios, en esta mañana te damos la gloria, la honra, la adoración, la alabanza. Porque eres bueno, eres santo, eres bendito, eres soberano. Eres el Dios de Abraham, Dios de Isaac, Dios de Jacob. Para ti sea la gloria, la honra, la adoración. Gracias, Señor, porque yo me acosté, dormí, desperté, porque Jehová me sustentaba. Gracias porque tú eres el pastor de pastores, el rey de reyes, el Señor de señores, el que, aleluya, dio su vida por mí en la cruz del Calvario. Gracias, mi Señor. Gracias, mi Rey. Gracias, poderoso, santo, eterno, Dios de Abraham, Dios de Isaac. Bendito sea mi Señor, bendito Espíritu Santo, bendito el Padre, bendito el Hijo, bendito toda la Trinidad. Alabanza, alabanza, alabanza, alabanza, Dios poderoso, gloria, recibe, recibe, recibe, recibe la bendición, recibe la gloria. Aquí estamos ante ti, Señor, aleluya, estamos para recibir este día, queremos al unirnos con todos los hermanos en todo lugar para decirte gracias porque estamos empezando este otro nuevo día. Y yo sé que este día va a ser mejor que todos los días que hemos tenido, Dios. Alabado sea Dios. Gracias, Señor. Bendícenos, ayúdanos, fortalécenos para seguir adelante, Señor. Aleluya, aleluya. Y quita todo lo que no sirve de nosotros. Dios poderoso, que tu gracia, tu poder esté sobre nosotros y podamos, aleluya, entender más, tener más sabiduría, más ciencia, más discernimiento en este día y podamos servirte con todo el corazón. Gracias, Señor. Amén. Y amén. Bendito Dios. Gracias al Señor. Bueno, hermano Cornelio, hermana María Méndez, saludos, Dios les bendiga, hermana Irma Andrade, igualmente, que Dios les bendiga grandemente, aleluya, y esperamos que este día sea un día especial. Vamos a continuar con lo que tenemos acá, el tema para hoy, o subtema, como podamos decirle. Cuando hay vanidad, ¿qué hacer? Cuando hay vanidad en mi vida. En su vida hay ese orgullo, esas cosas raras que presentan las personas que practican todo esto, ¿verdad? Que esto no le agrada a Dios. Dios quiere que seamos rectos, que seamos personas que podamos estar en todo tiempo sin avergonzarnos, ¿verdad? Y no andar creyendo lo que no somos. Es un error todo esto, pero el Salmo 119:37 nos habla y nos dice: aparta, aparta mis ojos que no vean la vanidad, avívame en tu camino. Dice que tremendo esto: aparta tus ojos que no vean, ¿eh? la vanidad. Que esto es tremendo, la vanidad. Avívame en tu camino, para que no se vea la vanidad, sino que encubrirla. Eso es tremendo, hermano. Ahora, un vanidoso siempre está diciendo que es, que tiene, que hace, que esto, que todo lo puede, que todo lo tiene, bueno, y se jacta de todo. Y ese es un pecado. Ese es algo que lo aleja de Dios, del Señor. Pues nosotros tenemos que ser sencillos, humildes. O sea, pues tenemos que aceptar lo que somos y lo que, pues, podemos hacer, lo que no podemos hacer. Tenemos que ser personas que no nos engañemos a nosotros mismos. Por eso dice, aparta mis ojos, que no vean la vanidad. Avívame en tu camino. No esté viviendo esa clase de vida, que mientras mi caminar hacia ti sea, pues, especial, que no sea en esta forma de engaño que viene sobre las personas. Si vemos Eclesiastés 1:4, dice, generación va, generación viene, mas la tierra siempre permanece. O sea, que es una locura, ¿verdad? Andar creyendo lo que uno no es. Deja de vivir en la tierra la realidad. Por ejemplo, si yo empiezo a envanecerme, a pensar en vanidades, a querer practicar las vanidades, yo dejo de vivir y empiezo a estar haciendo cosas incorrectas. Yo tengo que aceptar lo que soy, yo tengo que vivir conforme lo que somos, no estar pensando que yo soy otro, que yo soy intelectual, que yo soy famoso, que yo no hay otro como yo para esto, para lo otro. Es un pecado, es una desobediencia a Dios. Nosotros tenemos que saber que por la pura misericordia de Dios estamos aquí y que todo lo que hacemos es por Él. Y para Él, alabado, o sea, no podemos estar ahí jactándonos, ay, que yo, que por mí es la familia, que por mí la iglesia se sostiene, que por mí, nada, no tenés la pura misericordia de Dios, aleluya, ¿cuánto costaría ese aire que estás respirando? ¿Cuánto costaría todo lo que tú necesitas para vivir? ¿Y quién te lo da? ¿Y cuánto te cobra por todas las cosas que te da el Señor? ¿Qué pasaría si no hubiera agua en este día, aire, no tuvieras aliento? ¿Qué pasaría? ¿Y quién te da eso? No es el Señor. ¿Cuánto te cobra por eso? No te cobra nada. Entonces debemos de saber que nosotros vivimos y dependemos del Señor, de Dios, y que a Él sea la gloria, la honra, para que estemos. Aleluya. Y si existimos en este tiempo, no es para vanagloriarnos, no es para estar diciendo que yo soy esto, lo otro, y que voy a hacer y que no sé qué. No, es para adorar, alabar y glorificar a Jesús de Nazaret. Hay que alabarle, hay que alabarle. Hay muchos cristianos que en este momento ya se levantaron, pero en lugar de alabar a Dios, de buscar un momentito para adorarle, alabarle, están haciendo otras cosas. Y es más, se van hasta su trabajo sin, se les olvidó orar, se les olvidó leer la Biblia. Y van, miren, expuestos a todo. Así que tenemos que tener nosotros en primer lugar al Señor. No, recuerda que no debe de haber vanidad. Usted es lo que Dios quiere que usted sea. Usted va a ser lo que Dios le da, la facultad que Él le da, lo que Él, eso es lo que usted va a hacer. Usted no puede hacer nada sobre la voluntad de Dios. Nada. Ahora, esto es lo que debemos dispensar cada uno de nosotros, que si nos faltara el aire, si nos falta la vida, ¿qué será de nosotros si vivimos por la pura misericordia de Dios? Ahora, Tenemos que ver entonces, quitarnos toda vanidad, todo eso que creemos que somos y no somos. Todo eso que creemos que podemos hacer y no lo podemos hacer. Ahora, contra el viejo hombre también, porque el viejo hombre tiene todas estas cosas. Por eso, estas personas nunca pueden vivir una vida recta, justa ante Dios, porque tienen esa vanidad y tienen ese concepto del viejo hombre. O sea, que está viciado, está, bueno, tiene tantas cosas. Según Efesios 4:22 en adelante nos dice, en cuanto a la pasada manera de vivir, es la pasada manera, lo que eras cuando no eras cristiano y todo eso, despojado del viejo hombre, que está viciado conforme a los deseos engañosos. O sea, hay un deseo de engañar, un deseo de hacer cosas incorrectas. O sea, despójate, quítate todo eso, despojado del viejo hombre que está viciado conforme a los deseos engañosos. En el 23, renovaos en el espíritu de vuestra mente. Tu mente tenés que cambiarla. Tu mente tiene que pensar en lo bueno, en lo honesto, lo puro. Tú tienes que pensar, en lugar de estar pensando ahí, ¿qué voy a hacer? Voy a hacer cualquier trampa para que esto me aumente, para que esto aquí, a engañar, para sacarle a otro. En lugar de estar pensando en eso, deberías de pensar, ¿a quién voy a ayudar? ¿A quién voy a bendecir ahora? ¿A quién le vamos a, pues, poner a la par de él para que aprenda, para que vaya, para que haga lo bueno? Ese es el sentir que debe de haber en un cristiano. Pero lo contrario está en que, o sea, la situación de esto es en cuanto a la pasada manera de vivir. O sea, cómo vivías antes de que no eras cristiano, cómo vivías antes, mira, en vicios, en tantas cosas, con quién te relacionabas, con lo más malo, con todo. Era una vida terrible la que tenías. Pero ahora dice que te despojes, despojado del viejo hombre, de la manera de vivir, que está viciada, conforme a los deseos engañosos. O sea, esa vida que llevabas, esa vida que se tiene sin Cristo para los que no quieren aceptar, es una vida terrible. Y hay un llamado en cuanto a la pasada manera de vivir. Esa forma que estás viviendo, esa forma que estás tratando, que todo querés agarrarlo para ti, no importa el daño que haga, pero tú quieres seguir engañando a la gente para prosperar tú y quieres hacer tantas cosas porque estás dañado, tienes, mire, demonios en el corazón y es necesario que eso salga y que tu mente cambie, que en lugar de estar viendo a quién le vas a quitar, es a quién le vas a dar. ¿Ah? En lugar de estar sintiendo odio por otra persona, vas a sentir amor, vas a sentir paz, vas a sentir el gozo del Señor, alabado sea Dios. Y eso es lo que necesitamos, el cambio, pero que se vea, porque hay creyentes que han aceptado y no ha habido cambio en ellos. Despójense del viejo hombre que está viciado conforme a los deseos engañosos. Saquen todo eso. Y luego el llamado en el 23, y renovaos en el espíritu de vuestra mente. Tu mente tiene que ser diferente. Tu mente debe estar ahí pidiendo dirección. ¿Qué quieres que haga, Señor? ¿A dónde quieres que vaya? ¿A quién quieres que bendiga? En lugar de estar pensando a quién le vas a quitar, qué vas a hacer para que no importa que aquel sufra, pero que tú vas a gozar, vas a hacer esto. En lugar de eso, mejor, ¿a quién voy a bendecir, Señor? ¿A dónde está el necesitado que yo voy a ayudar en este día? Alabado sea Dios. Ahora, y desvestido del nuevo hombre. Ahora, una persona que actúa así, que está buscando hacer bien a otro, es porque es un nuevo hombre. Aleluya. Ya anda haciendo lo correcto. vestidos del nuevo hombre creado según Dios. Porque Dios cambia, Dios transforma. El Señor hace nueva todas las cosas. Aleluya. Creado según Dios en la justicia, santidad y la verdad. O sea, tres cosas importantes. Justicia, hay que hacer justicia. Santidad, hay que ser santo para con Dios. La justicia con los humanos, la santidad con Dios y la verdad para nosotros mismos, porque eso nos viene a traer una bendición grande. Aleluya, estamos tratando de pues hacer lo correcto ante Dios, ¿verdad? En la justicia. Fíjate, es justo para con los vecinos, para con los amigos, con los compañeros de trabajo, justo con todo. La justicia debe practicarse hoy. No estar pensando en que usted va a comer bastante y el otro, aunque tenga que quitarle al otro. No, usted tiene que tratar de ayudar. Oigan, porque usted tiene que practicar la justicia. Alabado sea Dios. También eso es importante. Y si usted practica la justicia, viene la santidad sobre usted. Alabado sea Dios. Y entonces su vida es una realidad, su vida es una verdad, tiene una comunión con el Señor, vive para Él. Alabado sea Dios. Eso es importantísimo. Ahora, en el versículo 25 nos dice, por lo cual, esto es lo que corresponde a cada uno de nosotros, desechando la mentira. No tiene que haber mentira, tiene que ser recto, tiene que ser sincero, habla verdad. Cada uno con su prójimo, que no estés engañando a nadie. Si eres un engañador, arrepiéntete. Y ahora mismo dile al Señor que te perdone, porque somos miembros los unos de los otros. No puedes estar engañando a tu mujer o como hombre engañando a tu mujer o como mujer engañando a tu hombre. No puedes estar engañando al amigo, aquel que le sonríe. No, no puedes estar haciendo lo que no es correcto. Tú tienes que hacer lo correcto. Y por eso, por lo cual, desechando la mentira, habla verdad. Cada uno con su prójimo. Porque somos miembros los unos de los otros. Tenemos que hablar la verdad con todo, con tu suegra, con tu suegro, con tu mire, yernos, con tu cuñado, con todo, con los vecinos, con tus compañeros de trabajo. Tenés que hablar verdad. Aleluya. Hablad verdad cada uno con su prójimo, porque somos miembros los unos de los otros. Él me ayuda, yo le ayudo. Él me sirve, yo le sirvo. Y así vamos a seguir adelante, todos ayudándonos los unos a los otros. Alabado sea el Señor. Por lo cual, desechando la mentira, habla verdad. Cada uno con su prójimo. Porque somos miembros los unos de los otros. Airaos, pero no pequéis, que no se ponga el sol en sobre vuestro enojo, ni deis lugar al diablo. Y tú, pues, comete error, entonces estás, bueno, tremendamente sirviendo al diablo, pero el diablo no se le puede servir. Ahora, seguimos en el versículo 28 de esta porción que estamos leyendo. El que hurtaba, no hurte más. Ya no robes, ya no trates de engañar al amigo que le sonríe, ay amigo, y tratas de ver qué le saca. No, no, no, no. Tú tienes que ser sincero, tienes que ser recto, porque ante Dios no puedes estar, Dios no acepta que seas así, que andes, Dios le bendiga, yo voy al culto, venga. No, no, no, no. Y haciendo todas estas cosas, ¿ah? El que hurtaba, el que robaba, ya no robe más. Sino trabaje haciendo con sus manos lo que es bueno para que tenga que compartir con el que padece necesidad. Tenés que trabajar, tenés que hacer las cosas rectas. No tienes que estar tratando de adquirir cosas mala vida. Tiene que ser con rectitud, aleluya, para poder ayudar a otros. Para poder con todo eso, mire, ayudar al necesitado, al que tiene necesidad. Ninguna palabra. Ese es, primero, tenés que ayudar. Segundo, no tienes que ser malcriado. En el versículo 29, ninguna palabra corrompida salga de vuestra boca, sino lo que es bueno para la necesaria edificación, a fin de dar gracias a los oyentes. Ninguna palabra. Tú tienes que hablar rectamente y no andar tratando de hablar malas palabras. Mire qué tremendo esto. Así que tenemos nosotros que hacer cambio. Todo esto que estamos mencionando, por ejemplo, el versículo 28, el que hurtaba, el que robaba, ya no robe más, sino que trabaje haciendo con sus manos lo que es bueno. Esa es la verdad. Alabado sea Dios. Ninguna palabra corrompida salga de vuestra boca, sino lo que es bueno. Este es otro consejo. A veces somos cristianos y tenemos el mismo vocabulario del mundo. No, no. O sea, tenemos que cambiar nuestra manera de ser para la necesaria edificación, a fin de dar gracias a los oyentes, que digan, mira cómo era este, ahora mira cómo habla, mira cómo esto. Ese es un testimonio también. Eso sea, cuando uno era esto y ahora ya no es, entonces hay un cambio bueno. Eso glorifica a Dios. Eso exalta al Rey de Reyes, alabado, porque qué tremendo cómo era este, cómo ha cambiado, qué esto y qué ha hecho, y la gente empieza. Y eso es lo que Dios quiere con nosotros. No contristéis el Espíritu Santo de Dios. Esa es la otra parte. Si tú estás practicando la verdad, si tú dices que Cristo ha cambiado tu vida porque lo sientes, eso te da libertad al Espíritu, te da fuerza al Espíritu. Pero si tú dices ser cristiano y andas practicando cosas que no son correctas, estás contristando tu mismo espíritu al Espíritu Santo de Dios, el que Él puso cuando aceptaste a Cristo. Lo contrista. El Espíritu Santo no puede hacer nada por el pecado, por la forma de vida que tú llevas y vives en pobreza espiritual. Tal vez tengas abundante de todo, pero a veces no puedes ni comer, porque los médicos dicen, esto no se come, ni esto, ni esto, ni esto. Y es porque estás mal ante Dios, alabado sea. Pero si tú arreglas tu vida y empiezas a vivir una vida santa, Dios te va a bendecir grande y poderosamente, y vas a vivir una vida en libertad, en el gozo del Señor. Vas a ser una persona libre para adorar, para hablar, para decirle a la gente que Cristo viene, Cristo salva. Alabanza a Dios. Quítese de vosotros toda amargura. Es otra parte. Hay gente que tiene una cara terrible. Aleluya. Quítese de vosotros toda amargura. Hijos viendo a sus padres amargados. Padres viendo a sus hijos amargados. Esposos con esposa. Se dan estos casos. Quítese toda esa amargura. Cambie ese rostro. Cambie. Y demuestre amor, demuestre la paz de Dios en su vida. Alabado sea Dios. Quítese de vosotros toda amargura, enojo, ira, gritería, maldicencia y toda malicia. Quite todas estas cosas. Esto no debe estar en usted. Amargura, no debe de presentar amargura. Enojo, peor, ira. Esas gritan, golpean a la gente, le tiran cualquier cosa. Quítese todo eso. Gritería, deje de estar gritando. Oiga, los vecinos se dan cuenta de lo que vive, lo que pasa en la casa vecina, de por los gritos, por todo lo que hacen. Ahí tenés que ser una persona mansa, tenés que quitarte toda esta basura, gritería, maldicencia y todo malicia. Quítate toda esa malicia. Aleluya. ¿Qué es lo que la Biblia manda que hagamos? Antes, sed benigno. Esta es la parte, mire, que la gente tenga confianza de acercarse a ti, porque eres una persona diferente. Quizás antes eras una persona, como acabamos de estar mencionando, pero ahora aceptaste a Cristo y has cambiado. Tu vida es otra. Aleluya. Por eso dice, antes, sed benignos unos con otros. Misericordioso, que es dadivoso, que es una persona especial, que la gente con necesidad llega.

a nosotros, a vosotros en Cristo Jesús. Todo esto tenemos que hacerlo. Alabado sea Dios. Aleluya. Sí, pues habéis resucitado con Cristo. O sea, si aceptaste a Cristo, buscad las cosas de arriba. ¿Dónde está Cristo sentado a la diestra de Dios? Busca todo esto. El tiempo se me fue, hermano. Pero es importante que busquemos las cosas de arriba. Poner la mira en las cosas de arriba y no en las de abajo. Porque habéis muerto y vuestra vida está escondida en Cristo Jesús. Ya al aceptar a Cristo, el hombre viejo se murió y ahora vives una vida nueva. Cuando Cristo, vuestra vida, se manifieste, entonces vosotros también seréis, aleluya, manifestado con Él en gloria. Haced, esta es la otra recomendación, haced morir pues lo terrenal en vosotros, fornicaciones, impurezas, pasiones desordenadas, malos deseos, avaricia, que es idolatría, cosas por las cuales la ira de Dios viene sobre los hijos de desobediencia, en los cuales vosotros también anduvisteis en otro tiempo cuando vivías en ellos. Pero ahora dejad también vosotros todas estas cosas: ira, enojo, malicencia, blasfemia, palabras deshonestas de vuestra boca. No mintáis los unos a los otros, habiéndoos despojado del viejo hombre con sus hechos, y renovaos en el nuevo, el cual, conforme a la imagen del que os creó, se va renovando hasta el conocimiento pleno, de donde no hay griego ni judío, circunciso ni incircunciso, bárbaro ni escita, siervo o libre, sino que Cristo es en todo, Él en todo y en toda, en todo y en toda. Él es todo. Y por eso dice: vestíos pues como escogidos de Dios, santos, amados, de entrañable misericordia, de benignidad, de humildad, de mansedumbre, de paciencia, vestíos, soportados unos a otros, perdonados unos a otros. Si alguno tuviese quejas contra otro, de la manera que Cristo os perdonó, así también hacerlo vosotros. Y sobre todas estas cosas, vestidos de amor, que es el vínculo perfecto. Alabado sea Dios, bendito el Señor. ¿Sabéis? Sabiendo esto, que nuestro viejo hombre fue crucificado ya juntamente con Él, para que el cuerpo de pecado sea destruido, a fin de que no sirvamos más al pecado ni a la carne. Así que toma esa decisión de ya no servir a nadie. Padre, en este momento, perdóname, Señor, porque, aleluya, he podido, me pasé este tiempo, pero te pido que bendigas todo la audiencia, bendice a todos los que están ahí escuchando, Señor, que este día, esta mañana, haya sido tu palabra tocando el corazón de muchas personas para que se aparten de todas las cosas que les atrasan y no pueden avanzar. En el nombre de Jesús te pido que los bendiga, que el enfermo se sane. Dios mío, que los amigos, usted mi amigo, pueda decirle al Señor: Señor Jesús, yo te recibo, yo te acepto, yo no quiero vivir esta clase de vida y quiero ser libre en esta mañana. Gracias también por aquellos que han sido cristianos y que están escuchando y que en este momento puedes arreglar tu vida con el Señor. Dile: me reconcilio contigo, te acepto, me reconcilio, he pecado, me he apartado, pero ahora vengo a ti, Señor, juntamente con el amigo que ahora está recibiendo. Tómalos en tus manos, llénalos de tu poder, de tu gracia. Gracias, Señor, gracias. En el nombre de Jesús, bendice, Señor, también los patrocinadores, hermano Cornelio.

Elio, hermana María Méndez, hermana Irma Andrade, ponlo en tu presencia en este día. Gracias, Señor. Amén. Discúlpenme, hermano, se me pasó el tiempo, pero deseamos que Dios pueda bendecir a muchas personas con estos versículos que acaban de leer. Que Dios les bendiga a todos. Desde San Miguel, El Salvador, les habló el pastor José Vidal Alvarado. Que la gracia del Señor abunde en cada uno de ustedes.

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Somos felices, Dios les bendiga, amados hermanos, en esta hermosa mañana y en este nuevo día que estamos iniciando. Estamos con mucho gozo acompañándoles a cada uno de ustedes a través de esta señal de Radio Cred 1080 AM. Tenemos las 5 de la mañana con 43 minutos, 5 de la mañana con 43 minutos, y queremos en esta oportunidad saludarle muy especialmente a usted que está en sintonía, usted que nos acompaña a través de los diferentes medios. Queremos animarle, ¿verdad?, para que pueda reportarse con nosotros. Usted puede comunicarse a los números 2609-1080 o el 7923-9593. Tenemos las 5 de la mañana con 44 minutos, 5 de la mañana con 44 minutos, y vamos a gozarnos, vamos a glorificar el nombre de nuestro Señor Jesucristo. Y queremos animarle a usted a que sea parte de ello también. Vamos hasta las 6:30, así que acompáñenos al estilo ranchero, norteño y mariachi cristiano en este día domingo, donde damos gracias a nuestro Dios por este día maravilloso que Él nos brinda. Y aquí estamos para poder gozarnos todos juntos. Adoremos y exaltemos el nombre del Señor a través de estos cánticos. Nos quedamos a continuación con el siguiente tema.

Es así como continuamos con más en esta hora de la mañana. Seguimos gozándonos a través de estos hermosos cánticos al estilo ranchero, norteño y mariachi cristiano. Glorificamos y exaltamos el nombre de nuestro Señor Jesucristo. En esta hora saludamos también a toda la audiencia que nos escucha a través del 102.1 FM a través de Alerta Final Radio, Alerta Final, transmitiendo completamente en vivo en este día domingo también, acompañándoles a cada uno de ustedes. Y queremos en esta hora saludarle muy especialmente a ustedes que nos escuchan a través de los diferentes medios en esta hora de la mañana, usted que ya está despierto, usted que ya está acompañándonos en esta oportunidad a través de este espacio, queremos que usted se una con nosotros también marcándonos, haciéndose presente. Usted puede marcar al 2639-1080 o al 7923-9593. Vamos hasta las 6:30 de la mañana, aún tenemos espacio, aún tenemos el tiempo, estamos a la mitad prácticamente de este programa, así que queremos motivarle para que usted pueda comunicarse, comentar desde qué lugar está en sintonía, desde dónde usted nos está escuchando. Y mientras usted lo hace, mientras usted decide comunicarse a través de esta estación radial, pues nosotros queremos seguir con el gozo, seguir con estas hermosas alabanzas, escuchando el siguiente tema, La Dulce Presencia.

6 de la mañana con 12 minutos. Seguimos con más a través del espacio de Amanecer con Cristal, estilo ranchero, norteño y mariachi cristianos. Qué gozo es poder glorificar el nombre de nuestro Dios Todopoderoso. Y usted también ahí desde su hogar, desde el lugar donde usted se encuentra, puede también unirse a esta hermosa bendición. Y en esta mañana queremos animarle para que usted se reporte con nosotros. Usted nos puede marcar al 2609-1080 o a través del número de WhatsApp 79-23-95-93. Gocémonos, adoremos el nombre del Señor Todopoderoso. Queremos que usted pueda marcarnos y comentarnos, ¿verdad? Desde qué lugar usted está en sintonía, desde qué colonia, qué municipio, qué departamento, hasta dónde estamos llegando a través de esta señal que bendice su vida. Seguimos con más, seguimos a través de Radio Cres 1080 AM y ahí también seguimos a través de Radio Alerta Final 102.1 FM. Y es así como escuchamos a continuación la siguiente alabanza.

Muy bien, muy bien, muy bien, amados hermanos. De esta manera nos despedimos. Llegamos al final de esta hermosa bendición de este espacio de Amanecer con Cristo. Ha sido una hermosa bendición poder compartir cada uno de esos cánticos con todos y cada uno de ustedes. En esta mañana queremos saludarle muy especialmente y queremos que usted se siga gozando con nosotros. Manténgase en sintonía, manténgase ahí escuchando esta hermosa bendición, ya que a partir de las 6:30 venimos con el siguiente programa, Alabanza del Ayer. Una bendición que usted no se puede perder, amado hermano, así que únase con nosotros, seguimos con más y nos despedimos con esta última alabanza por parte de el Dueto Moreno. Escuchamos Proverbios.

Esperamos se haya regocijado en el Señor, escuchando estos cánticos de alabanza. Le invitamos para que nos sintonice y acompañe el día de mañana a esta hora, para que juntos disfrutemos de Un Amanecer con Cristo.

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Es así como damos inicio a esta hermosa bendición, damos inicio a este programa de alabanza del ayer. Tenemos las 6 de la mañana con 37 minutos, 6 de la mañana con 37 minutos. Si usted está en sintonía de Radio CREA 1080 AM y Radio Alerta Final 102.1 FM en este día domingo, estamos con mucho gozo acompañándoles a cada uno de ustedes y acompañándole a usted que está en sintonía de la cadena cristiana de Radio y Televisión CREA. Queremos animarle para que usted se una a este gozo también, usted que está despierto, usted que ya está acompañándolo. Sí, sabemos que hay muchos hermanos que están conectados con nosotros, escuchándonos a través de los diferentes medios, así que queremos que usted se haga presente en esta hermosa mañana. Márquenos al 2609-1080 o el 7923-9593. Vamos acompañándoles hasta las 7:30 con este hermoso programa, así que vamos a gozarnos, a deleitarnos con estos lindos cánticos. Escuchamos a continuación la siguiente alabanza, El Tren de la Vida.

Bien, continuamos con más en esta hora de la mañana. Seguimos con más a través de este espacio de alabanza de la hiera y estamos escuchando este tema, Deja las drogas, por parte de Aníbal Marroquín. Saludos muy especiales a nuestro hermano que se reporta con nosotros en esta oportunidad desde La Cangrejera, en La Libertad. Ahí nos está escuchando a través de la página web. Saludos muy especiales a nuestro hermano. Desde ahí se nos está reportando y ya le vamos a estar complaciendo con la alabanza que nos está solicitando. Ya la vamos a estar buscando en este momento. Así usted también puede hacerlo, así como nuestro hermano ya se reporta con nosotros, usted también que nos escucha ahí en la zona de San Salvador, usted que nos escucha en Chalatenango, usted que nos está escuchando en Usulután, en San Vicente, acá en San Miguel, en La Unión, en Morazán, ahí estamos llegando con toda esta hermosa bendición y queremos que usted sea parte también de ello. Usted puede marcarnos al 2609-1080 o al 7923-9593. Vamos a continuar con más, vamos hasta las 7:30, así que tenemos todo este tiempo muy especialmente para que usted pueda interactuar también con nosotros en esta mañana. Así que queremos escucharle, queremos saber quiénes son esos hermanos y hermanas que están tras cada radio, tras cada dispositivo móvil, escuchando de esta hermosa bendición. Continuamos con más, escuchando A Ti la Gloria con Oscar Ruiz.

0: Esto es Alabanza del Ayer y usted sigue en sintonía de Radio Credo. Bueno, es alabarte, oh Jehová, y cantar salmos a tu nombre. Es así como nosotros nos deleitamos y exaltamos el nombre de nuestro Señor Jesucristo. Es así como queremos llegar hasta su hogar, hasta ese lugar donde usted se encuentra en sintonía con nosotros. Algunos de los hermanos ya se están alistando para ir al culto en este día domingo. Algunos, ¿verdad?, aún todavía están descansando por ahí, algo otro ya están despiertos, ya están bien activos ahí, realizando los quehaceres del hogar. Así que muchas bendiciones para cada uno de ustedes. Gracias por acompañarnos, gracias por estar en sintonía de esta estación radial que, por supuesto, lleva como objetivo llevar las buenas nuevas de salvación y poder bendecir su vida, poder llegar hasta su corazón para que usted pueda recibir esa poderosa palabra que Dios tiene para cada uno de nosotros. Recuerde que Dios nos habla a tiempo y fuera de tiempo, y esta es la mejor manera en cómo nosotros también podemos recibir esa palabra en cada uno de nuestros corazones. A través de estos cánticos también recibimos esa palabra. Así que en esta hermosa mañana tenemos las 6:57, 6:57, y animándole una vez más para que usted se reporte con nosotros, para que usted pueda marcarnos a los números telefónicos 2609-1080 y el número de WhatsApp 7923-9593. Estamos en este día domingo 26 de julio de este año 2026 y seguimos con el gozo escuchando a continuación la siguiente alabanza, y lo haremos en voz de Estanislao Marino, La Senda Angosta.
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Así es, ahí estamos escuchando esa hermosa alabanza Cristianos por parte de Ricardo Serrato. Tenemos las 7 de la mañana con 8 minutos, 7 de la mañana con 8 minutos. Seguimos con el gozo, seguimos a través de esta señal, bendiciéndolas a cada uno de ustedes con este hermoso programa de alabanzas del ayer, alabanzas del recuerdo. Y en esta oportunidad queremos animarle a usted también para que se una con nosotros. Usted que está ahí en sintonía, usted que nos está escuchando desde su hogar, puede usted también comunicar con nosotros. A la misma vez queremos recordarle que usted puede ser parte de este ministerio a través de su ofrenda. 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Si usted desea hacerlo, nosotros aquí estamos para poder corresponderle y, por supuesto, llevar esta bendición a través de esta señal. Estamos día con día siempre acompañándoles con diferentes programas que edifican su vida a través de esta señal de Radio Cred 1080 AM y por supuesto también estamos a través de Radio Alerta Final 102.1 FM edificando su vida. Así que únase con nosotros, los números telefónicos son el 2609-1080 y el número de WhatsApp 7923-9593. Y a continuación vamos a escuchar algunos cánticos de cuerda también de antaño, de esos lindos cánticos muy especiales. Por parte de los voceros de Cristo tenemos el siguiente tema, Ese Hombre, una alabanza muy especial que escuchamos a continuación.

motivo de... es así como continuamos con más, con mucho gozo, con alegría y gozo a través de este hermoso programa de alabanzas de la hierra, a través de este hermoso, privilegio que tenemos, ¿verdad? De poder acompañarles a cada uno de ustedes a través de esta estación radial Radio Crea 1080 AM y también a través de Radio Alerta Final 102.1 FM. Ahí estamos compartiendo esta bendición en toda la zona oriental de nuestro país, desde acá, desde San Miguel, estamos levantando esta señal para que usted pueda ser bendecido y por supuesto también a través de los diferentes medios, estamos en todo nuestro país y fuera de nuestras fronteras, así que saludos muy especiales a usted que nos escucha no solamente a través de la emisora radial sino que también a través de cada uno de los medios digitales donde podemos llegar también para poder llevarle esta bendición, estos cánticos muy especiales a cada uno de ustedes. Ahí estamos escuchando este tema, Eres tú Señor, por parte de la agrupación, el grupo Fe y Acción. Así que en esta hora, nosotros queremos que usted se siga gozando, siga con nosotros. Tenemos las 7:19, 7:19 a las 7:30 venimos con el siguiente programa, Niños para Cristo, un espacio donde escucharemos cánticos infantiles. Así que sígase gozando, esto continúa, este gozo no se ha terminado, tenemos todo este día para poder acompañarle, para que usted pueda gozarse con nosotros. Así que escuchamos a continuación por parte tenemos acá de México 80, Es tiempo ya.

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Cada mañana su nueva su misericordia, cada mañana Dios nos demuestra de su amor, Dios nos demuestra, ¿verdad?, esa grande oportunidad que Él nos da día con día, y cada día pues también nosotros debemos de amarle cada vez más y más, como lo decía este cántico muy especial que escuchamos en este momento. Y es de esta manera como nosotros nos despedimos de este hermoso programa de alabanzas del ayer, y nos vamos a despedir así como iniciamos con gozo, así también finalizamos con gozo. Amados hermanos, vamos a escuchar esta última alabanza y manténgase en sintonía con nosotros, porque en breve momentos iniciamos el siguiente programa, Niños para Cristo, alabanzas infantiles. Escuchamos en unos momentos. Seguimos con este tema, esta última alabanza, Yo te seguiré.

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Muy bien, muy bien, muy bien. Es así como nos seguimos con más, con esta hermosa programación. Y usted, por supuesto, también en sintonía de Radio Cred 1080 AM y también en sintonía de Radio Alerta Final 102.1 FM. Seguimos acá con mucho.

Gozo, seguimos acá gozándonos con estos lindos cánticos, ahora a través de este espacio de Niños para Cristo, escuchando estas hermosas alabanzas infantiles. Tenemos las 7 de la mañana con 39 minutos y queremos saludarle muy especialmente a usted. Sí, a usted que está ahí en sintonía, escuchándonos en los diferentes municipios, colonias, departamentos, incluso también fuera de nuestras fronteras, en diferentes países donde llegamos a través del internet, a través de la página web, a través también de TuneIn. Ahí a todos los hermanos que también nos siguen a través de esa plataforma. Nosotros estamos acá con mucho gozo, ¿verdad? Recibiendo esta bendición a través de esos cánticos y ahora también compartiendo esta bendición y para todos los niños, ¿verdad? Saludos muy especiales a todos esos niños que ya están con nosotros, que están ahí despiertos, ¿verdad? Con ese ánimo, preparándose también para ir a la iglesia juntamente con sus padres. Dios les bendiga grandemente a cada uno de ustedes que están escuchando esta estación radial. Vamos a continuar con más gozo y escuchamos a continuación la siguiente alabanza, a ver si sabes, por parte de Paola Marino.

0: Continuamos, seguimos con gozo en esta hora de la mañana. Estamos escuchando estos lindos cánticos. Esto es Niño para Cristo. Escuchamos ese tema, El Bombero. Y es así como tenemos ya las 7 de la mañana con 47 minutos. Bueno, el tiempo se nos va bastante rápido, pero nosotros seguimos gozándonos, ¿verdad? No nos detenemos. Seguimos acá a través de esta hermosa programación y sobre todo también acompañándoles a cada uno de ustedes. En este día domingo estamos acá llevando esta bendición hasta su hogar. Así que saludos muy especiales para usted que está ahí en sintonía, usted que nos está escuchando a través de los diferentes medios. Una vez más, recordarle que usted puede comunicarse a los números telefónicos 2609-1080 o el 7923-9593. Y una vez más, damos gracias a nuestro Dios, ¿verdad?, por este día tan maravilloso que Él nos ha brindado. Y es así como también usted sabe, las aves cantan, la naturaleza alaba el nombre del Señor y pues, ¿cómo no nosotros también vamos a alabarle a Él? Tenemos que darle toda la honra y toda la gloria a Él que se lo merece todo. Pues, como lo dice la palabra del Señor, el tales adoradores busca que le alaben, que le glorifiquen en espíritu y en verdad. Y esta es la oportunidad que usted tiene para poder exaltarle, ¿verdad? No le dé lugar a la tristeza, al desánimo. No, eso no, amados hermanos. Este es el momento para que usted se disponga, su corazón en alegría, en gozo. ¿Por qué? Porque usted no tiene a un Dios cualquiera, usted tiene a un Dios poderoso sobre su vida, que Él es el que le da la felicidad, una felicidad que no se compara a nada de lo de este mundo, sino que una felicidad eterna. Así que adórele a Él con todo ese ánimo, con todo ese gozo, a pesar de lo que pueda estar pasando. Alabémosle, a Él, porque Él es el que toma el control sobre todas las cosas. Y es así como nosotros seguimos gozándonos a través de estos lindos cánticos. Así que tenemos las 7:48 minutos, seguimos con más y escuchamos La Escuela Dominical por parte de Manuel Bonilla.
1: ¿Quieres ir, Ardillita?
2: ¿A dónde?
1: A la escuela.
2: ¿Qué escuela?

0: ¡Qué bonito cantan, ¿verdad?
1: Seguro que sí. Cantan muy lindo los chicos. Siéntense todos, tomen su lugar porque vamos a principiar nuestra clase dominical. La clase para este día se basará en este libro hermoso.

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Muy bien, en esta hora llegamos al final de este hermoso programa. Ha sido una hermosa bendición poder compartir cada uno de esos cánticos con cada uno de ustedes. Le invitamos a que usted siga en sintonía de Radio Cred 1080 AM. Continuamos con esta hermosa programación y nos despedimos con esta última alabanza, el Patito Juan con Francisco Orante.

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4: Para comenzar nuestro estudio sobre la historia de la iglesia, vamos a leer en el Evangelio de Juan, capítulo 16, versículos 1 al 3, que dice así: Estas cosas os he escrito para que no tengáis tropiezo. Os expulsarán de las sinagogas, y aún viene la hora cuando cualquiera que os mate pensará que rinde servicio a Dios, y harán esto porque no conocen ni al Padre ni a mí. Cuando el apóstol Pedro identificó al Señor Jesucristo como el Hijo del Dios viviente, esa confesión sirvió de base para que Cristo pronunciara las siguientes palabras: Y sobre esta roca edificaré mi iglesia, y las puertas del infierno no prevalecerán contra ella. Aquí es donde empieza a tomar forma la iglesia cristiana, la cual se revistió de poder en el día de Pentecostés y se dispuso a lanzarse al mundo con el mensaje del Evangelio. Pero la tarea no fue fácil, porque las fuerzas del infierno se lanzaron contra ella y la golpearon duramente. Y para conocer mejor este recorrido de 20 siglos, vamos a dividir la historia de la iglesia en tres periodos: la Edad Antigua, la Edad Media y la Edad Moderna. La Edad Antigua comprende desde el inicio de la iglesia primitiva hasta la caída del Imperio Romano en el año 476. La Edad Media comienza con el gobierno de los papas, abarcando con la Inquisición, que duró 500 años, y terminó con la reforma protestante de Martín Lutero. Y la Edad Moderna arranca desde Lutero hasta nuestros días. Y ahora retrocedamos en el tiempo y ubiquémonos al comienzo, que es cuando la iglesia recibe el bautismo en el Espíritu Santo, estando en el aposento alto en Jerusalén. Y después de permanecer ahí por algún tiempo, la iglesia se desplazó a otros lugares, ya que el Señor había dicho que había que llevar el Evangelio hasta lo último de la tierra. Y por supuesto que la persecución que desató Saulo de Tarso, en cierto sentido, también contribuyó a que los discípulos comenzaran su tarea de evangelización fuera de Jerusalén, comenzando con Felipe, que llegó a Samaria y predicaba a Cristo, Hechos 8:5. Otros, por causa de esta misma persecución, llegaron a Fenicia, Chipre y Antioquía, Hechos 11:19. Y así se fue extendiendo la iglesia, llenando a todo el mundo conocido con la doctrina evangélica, Hechos 17:6. Pero dentro de este recorrido iban a ocurrir algunas dificultades, porque hablando simbólicamente, ya la barca estaba en medio del mar y era azotada por las olas, porque el viento era contrario, Mateo 14:24. Y como ya es de todos conocido que el Imperio Romano, gobernado por los Césares, estos habían extendido su dominio por todo el mundo, Lucas 2:1. Este imperio se levantó como el enemigo número uno del cristianismo, ya que Roma tenía su propia religión, siendo la base principal la adoración del César. O sea que como sumos pontífices, ellos se creían dioses y el pueblo tenía que adorarlos como tales. Y por consiguiente el cristianismo tenía que ser no solamente desechado, sino también atacado y perseguido por estos dioses de carne. El primer emperador romano fue Julio César, que se llamó a sí mismo Señor del Mundo. Le siguió Octavio, que más tarde se cambió el nombre por el de Augusto César. Bajo este reinado fue que nació nuestro Señor Jesucristo. Este Augusto César fue el primero que demandó adoración hacia su persona. Después de este siguió Tiberio César, hijo adoptivo de Augusto. A los 15 años del gobierno de Tiberio fue que comenzó Juan el Bautista su predicación, Lucas 3:1. Y bajo este mismo gobierno, Cristo fue crucificado. Tiberio fue emperador por 23 años. Después siguió Calígula, que según la historia era un afeminado y llenó de inmoralidad el imperio y solamente gobernó 4 años, del año 37 al 41. Después ocupó el trono romano el emperador Claudio, quien gobernó 13 años, del 41 al 54 después de Cristo. A este Claudio lo menciona la Biblia en Hechos 11:28 Y también en Hechos 18, versículo 1 y 2, se menciona que Claudio expulsó a los judíos de Roma y en la cuenta venían Priscila y Aquila, amigos del apóstol Pablo. Este Claudio tenía una esposa que se llamaba Mesalina y que en sus ansias de placer frecuentaba los prostíbulos de la alta sociedad romana. Y por ser la esposa del emperador, se ganó el deshonroso título de la gran ramera. La segunda esposa de Claudio se llamó Agripina, y esta fue la que lo asesinó, porque esta Agripina tenía un hijo que no era de Claudio, y ella quería ponerlo en el trono. El nombre de este hijo era Nerón, que fue quien ocupó el puesto del emperador asesinado. Ya en el trono, su propia madre se horrorizaba de lo bestial que era su hijo, y precisamente que a este César, llamado Nerón, fue al que apeló el apóstol Pablo delante del gobernador Festo, cuando los judíos querían darle muerte, Hechos 25, versículos 1 al 12. Y por causa de esta apelación, Pablo llegó a Roma. Nerón cometió muchas crueldades, entre ellas, asesinó al gran filósofo romano Séneca. También asesinó a sus dos esposas, Octavia y Popea, y también a su propia madre Agripina la asesinó. Y por último, ya para terminar su gobierno, ejecutó al apóstol Pablo en el año 68. Y dentro de su locura, mandó incendiar a Roma. Y para evitar la muerte de parte del pueblo, le echó la culpa a los cristianos. Y esto fue motivo para que se desatara una gran persecución contra la iglesia. Después Nerón terminó su miserable vida suicidándose. Después de Nerón vinieron otros emperadores que también persiguieron a la iglesia, ya que presentar al Señor Jesucristo como Dios de los cristianos en medio del Imperio Romano era echar por tierra la pretendida deidad de los Césares. Y por esta razón fueron muchos los que murieron en la arena del circo romano, despedazados por las fieras, quemados en las hogueras, colgados en los árboles y crucificados en cruces a la orilla de los caminos. Pero a pesar de todo, la iglesia seguía su marcha, y llegamos al año 306, cuando subió al trono Constantino. Este abolió las persecuciones y proclamó su edicto para la libertad de cultos, lo cual en parte favoreció a la iglesia. Y en el año 313, Constantino se convirtió al cristianismo, pero después se comprobó que era una falsa conversión, lo cual, en vez de ser una bendición, se convirtió en un problema más para la verdadera iglesia, porque Constantino fue el que hizo dar los primeros pasos a lo que hoy se conoce como catolicismo romano, y todo el paganismo de la Roma imperial fue traspasado a esta nueva religión. Y ya para el año 325 se empezaron a hacer las primeras estatuas de la Virgen María, de José, de Jesús y los apóstoles. Y con esta nueva herejía, la doctrina cristiana tenía que luchar contra un nuevo enemigo. Pero además del catolicismo apareció otra herejía, conocida como el arrianismo, que era una doctrina impuesta por el presbítero Arrio de Alejandría, quien decía que Cristo era inferior a Dios y que no era eterno porque tuvo un principio. Esta herejía fue combatida por un diácono de Alejandría llamado Atanasio, quien defendía la divinidad de Cristo y lo colocaba en igualdad con el Padre, y también decía Atanasio que Cristo era eterno. Aquí se presentó una gran controversia entre los dos bandos, a tal grado que tuvo que intervenir el emperador Constantino y convocó a un concilio en Nicea, ciudad del Asia Menor, en el año 325, conocido posteriormente este concilio como el Concilio de Nicea. Aquí se condenó la doctrina hereje del arrianismo, aunque Atanasio tuvo que pagar el precio por defender la deidad de Cristo, y al igual que el apóstol Juan, fue desterrado y murió en el año 373, pero sus enseñanzas ayudaron para que muchos se afirmaran en la fe. Pero estos triunfos que obtenía la iglesia presagiaban un sombrío panorama, porque el catolicismo iba creciendo cada día y los jerarcas pensaban que si el Imperio Romano tenía un jefe máximo, también ellos podían tener su jefe máximo, porque los obispos mandaban en sus jurisdicciones. Pero ¿quién mandaba a los obispos? Luego, el obispo de Roma adoptó el título de papá, que más tarde fue modificado por el de papa, o sea, padre, constituido como cabeza de la iglesia, aduciendo que si Pedro fue el cabeza de los discípulos y fue a quien Cristo le encargó que apacentara las ovejas, Esto quería decir que Pedro fue el primer papa y ellos tenían que seguir ocupando su lugar. Por supuesto que la iglesia evangélica no acepta esta doctrina porque no tiene fundamento, no tiene respaldo bíblico. Al contrario, Cristo prohibió terminantemente que a nadie se le llamara padre aquí en la tierra, porque uno es nuestro padre, el que está en los cielos. Mateo 23:9. Ahora, explicamos que el imperio romano cayó en el año 476 por las huestes invasoras de los bárbaros, que eran de origen asiático, y también los hunos al mando de Atila, que eran intrépidos guerreros, los cuales derribaron las débiles fortalezas romanas, y terminando de esta manera el imperio más temible de toda la historia, el imperio que cometió grandes atrocidades, que la ambición por el poder hizo a los emperadores sentirse dioses, y por esta ambición de poder, la historia registra que la mayoría de los emperadores fueron asesinados por sus sucesores. El profeta Daniel, siglos atrás, tuvo una revelación de lo que iba a ser el imperio romano y lo describe como una bestia espantosa y terrible y en gran manera fuerte, la cual tenía unos dientes grandes de hierro, devoraba y desmenuzaba y las obras hollaba con sus pies. Daniel capítulo 7, versículo 7. Esta bestia era el imperio romano hasta el día en que Dios decretó su caída. Ahora, explicamos que Roma tuvo 31 emperadores. Y la mayoría de ellos persiguieron a la iglesia del Señor Jesucristo. Entre los más despiadados mencionaremos los siguientes: Nerón, el cual ejecutó al apóstol Pablo; Domiciano, este desterró al apóstol Juan a la isla de Patmos; Trajano, este ordenó la crucifixión de Simón, hermano del Señor Jesucristo, hijo de José y María, cuando este se desempeñaba como pastor en Jerusalén en el año 107; Adriano, este ordenó la muerte de Telésforo, que era el pastor que estaba en Roma; Antonio Pío, bajo su mandato murieron muchos cristianos, entre ellos el pastor de la iglesia de Esmirna, llamado Policarpo. El César le dijo que si quería salvar la vida, que públicamente maldijera el nombre de Jesús, a lo que Policarpo le contestó: 86 años le he servido, y solamente bienes me ha hecho. ¿Cómo podría yo maldecir a mi Señor y mi Salvador? Por esta confesión, Policarpo fue quemado vivo en la hoguera. Marco Aurelio, este igualó a Nerón, y bajo su mandato murió Justino Mártir, uno de los hombres más capaces y más inteligentes en la defensa de la fe cristiana. Séptimo Severo fue conocido como el Carnicero, y para muchos fue considerado como el Anticristo o la Bestia. Decio, bajo este emperador, los cristianos fueron quemados, crucificados y torturados de mil maneras. El siervo de Dios Cipriano dijo, refiriéndose a la matanza que hacía Decio: el mundo entero es devastado por esta bestia. Valeriano, este superó a Decio y bajo su mandato fue ejecutado Cipriano, obispo de Cartago. Diocleciano, esta fue la última persecución imperial y la más severa. Podemos decir que aquí los cristianos fueron perseguidos en la... No tiene respaldo bíblico. Al contrario, Cristo prohibió terminantemente que a nadie se le llamara padre aquí en la tierra, porque uno es nuestro... Esta fue la última persecución imperial y la más severa. Podemos decir que aquí los cristianos fueron perseguidos en las selvas, en las cuevas, en el desierto y por donde quiera los perseguía el imperio romano al mando de Diocleciano, porque se había propuesto eliminar el cristianismo de sobre la faz de la tierra, pero no lo logró. Y con la caída del imperio romano, la iglesia evangélica se quitó un aguijón de encima, pero esa alegría no iba a durar mucho tiempo, porque después de la caída del imperio romano apareció el imperio de los papas. El imperio romano se propuso aniquilar a la iglesia cristiana, pero no lo logró, porque la Biblia dice que lo que es de Dios el hombre no lo podrá destruir. Hechos 5:39. Quien cayó fue el imperio, pero la iglesia siguió su marcha, enfrentándose a un nuevo enemigo, que era la iglesia católica romana, la cual fue dirigida por obispos aún antes y después de la caída de Roma. hasta llegar al año 590, cuando aparece el primer papa, cuyo nombre era Gregorio I. Este papa oficializó la adoración de las imágenes, el purgatorio y la misa. Pero con respecto al cristianismo, fue bastante tolerante, y la historia registra que en la parte social y en su amor hacia los pobres, se le considera como el mejor de todos los papas que ha tenido el Vaticano. En el año 610 apareció en el oriente un valiente guerrero conocido como el profeta Mahoma. Este hombre nació en el año 570 y a los 40 años, con la espada en la mano, se propuso fundar una nueva religión, cuyo fundamento principal sería el odio y no el amor al prójimo. Mahoma causó mucho daño a los cristianos, pero más fue el daño que le causó al catolicismo romano, pues Mahoma era enemigo acérrimo de la idolatría, y a la cabeza de su ejército destruyó varios templos católicos y le destruyó al Vaticano cerca de 400 ídolos importantes. Mahoma murió en el año 632 en Arabia a los 62 años de edad. A los que le sucedieron en el puesto se les llamó califas, y estos extendieron rápidamente su religión, tomándose varios países, entre ellos Siria, Jerusalén, Egipto, Persia, norte de África, España y otros. Estas conquistas aceleradas de los mahometanos pusieron a temblar a los papas, y el Vaticano se dispuso a hacerle la guerra y convocaron a miles de fanáticos católicos para formar las famosas cruzadas, las cuales fueron bautizadas con el nombre de Guerras Santas. Hubieron 7 de ellas, bajo la dirección de diferentes papas, pero ninguna de estas cruzadas logró terminar con la religión mahometana. Antes bien, se extendió a otros países, y hoy cuenta con más de 800 millones de seguidores, y es considerada esta religión como una de las más poderosas del mundo. También se conoce esta religión como el Islam o musulmana. Y volviendo al catolicismo, este fue creciendo y cada día se hacía más poderoso, y cada papa que ocupaba el trono le hacía la guerra al cristianismo. Pero cuando la situación se puso al rojo vivo, fue cuando subió al trono papal Inocencio III, el cual ha sido considerado como el más poderoso de todos los papas, ya que fue el primero que reclamó ser el vicario de Cristo, vicario de Dios y supremo soberano de la Iglesia y del mundo. Podía poner y quitar reyes y príncipes, y que todas las cosas en el cielo, en la tierra y en el infierno estaban sujetas a él. Oficializó la comunión con la hostia, también que el sacerdote podía perdonar pecados. Decretó que el papa es infalible, o sea que no se puede equivocar. Prohibió la lectura de la Biblia y decretó la Santa Inquisición en el año 1198, que fue precisamente el año cuando él subió al trono, hasta el año 1216, haciendo un total de 18 años de gobierno. Y la historia registra que bajo el gobierno de Inocencio III se derramó más sangre de cristianos que en cualquier otra época. La Inquisición fue el aguijón más cruel que tuvo la Iglesia evangélica en la era papal, ya que el trabajo de los inquisidores consistía en torturar a las víctimas de diferentes formas hasta hacerlos morir. Las matanzas más crueles que se llevaron a cabo fueron las de los albigenses y los valdenses, que eran comunidades cristianas al sur de Francia, donde la historia registra casi el millón de cristianos asesinados. Los cristianos que les tocó vivir bajo el gobierno de Inocencio III creyeron que este hombre era la bestia que menciona Juan en Apocalipsis capítulo 13. Y aún los historiadores católicos decían que no podían concebir cómo monjes y sacerdotes con saña brutal hacían la obra de torturar y quemar vivos a hombres y mujeres inocentes, y lo peor de todo es que lo hacían en el nombre de Dios. La Inquisición ha sido la obra más infame de toda la historia, ya que fue inventada por los papas y usada por ellos para mantenerse en el poder. Y el desprecio hacia los derechos humanos lo han demostrado los papas posteriores, porque hasta la fecha ninguno de ellos le ha brindado al mundo ni a la Iglesia evangélica una excusa por tanta sangre inocente que derramaron en el pasado. Y la Iglesia evangélica a través de la historia siguió su recorrido, y en el año 1484 subió al trono Inocencio VIII. Este nombró como jefe general de la Inquisición al fraile Tomás de Torquemada, el cual se lanzó con toda su furia contra judíos y protestantes, y la iglesia sufrió otro golpe más con la llegada de Torquemada. Pero un año antes que subiera al trono Inocencio VIII, nacía en Alemania, el 11 de noviembre de 1483, un niño que llevaría por nombre Martín Lutero, que más tarde se convertiría en el padre de la Reforma Protestante. Pero dos años más tarde del nacimiento de Lutero, nacía en España, en 1485, otro niño que llevaría el nombre de Hernán Cortés. Estos dos hombres, Martín Lutero y Hernán Cortés, iban a jugar un papel muy importante en la historia. Cortés fue preparado en la carrera de las armas para defender la corona española, y Lutero fue preparado con el arma de la palabra de Dios para defender la causa del Evangelio. Pero la Inquisición seguía en su apogeo, y mientras gobernaban en España el rey Fernando II e Isabel la Católica, llegamos al 12 de octubre de 1492, cuando en España un grupo de judíos y protestantes llegaban hasta el Palacio de los Reyes Españoles en Granada para pedirles que hicieran cesar las persecuciones, y a cambio les iban a dar 30.000 ducados de plata. Los reyes españoles fueron tentados con la oferta del dinero y ya estaban a punto de firmar el cese a las persecuciones cuando de pronto entró al palacio el fraile Torquemada, quien tenía el mando de la Inquisición, y al ver el negocio que hacían los reyes españoles, les dijo: Judas vendió a su maestro por 30 piezas de plata. Vuestras altezas lo van a vender por 30.000. Aquí lo tenéis, vendedlo. A continuación, sacó un crucifijo debajo de su sotana y se los arrojó sobre la mesa y luego salió. Los reyes españoles se quedaron espantados de la reacción de Torquemada y no se atrevieron a aceptar el dinero de los demandantes. Antes bien, los ánimos se violentaron y ese mismo día España expulsó a 800.000 judíos y protestantes fuera de su territorio, y con solamente la ropa que llevaban puesta fueron colocados en la frontera española sin saber a dónde dirigirse. Todo esto sucedía el 12 de octubre de 1492, precisamente que en ese mismo día Cristóbal Colón conquistaba tierras americanas en el nombre de los reyes españoles. Podemos decir que esa conquista no fue ninguna bendición para los pueblos americanos, porque los españoles, además de llevarse nuestras riquezas, también nos impusieron una religión que aquí nadie la deseaba, y nuestros antepasados lo que hicieron fue cambiar el politeísmo, que es una variedad de dioses, por el polisantismo, o sea, una religión de santos, uno para cada necesidad. Si nuestros gobernantes tuvieran un poco de sensatez en lo que se refiere a la parte histórica, borrarían del calendario la fecha del 12 de octubre como fiesta nacional y lo pusieran en color negro, en señal de duelo, porque la conquista no superó la ignorancia de nuestros indígenas, por el contrario, nos alejó de Dios. El descubrimiento de América se llevó a cabo cuando Martín Lutero contaba con 9 años de edad y se encontraba en los inicios de su carrera religiosa, llegando a ser un joven muy destacado y muy inteligente, ya que a los 25 años de edad coronaba su carrera de sacerdote y también de abogado. Pero cuando Lutero contaba con 20 años de edad, nacía en Francia, el 14 de diciembre de 1503, un niño que más tarde llegaría a ser el falso profeta más connotado que ha tenido el mundo. Su nombre, Miguel de Nostradamus. Explicamos que las profecías de este falso profeta causaron gran impacto en los siglos posteriores, y aún la televisión moderna exalta estas falsas profecías de Nostradamus en largos documentales. En el año 1503, año en que nació Nostradamus, subió al trono papal Julio II y gobernó 10 años, o sea, hasta 1513. En su gobierno se practicaron muchas cosas deshonestas, a tal grado que cuando Martín Lutero, siendo aún sacerdote fiel a Roma, visitó el Vaticano, se quedó horrorizado de lo que vio dentro del palacio papal. En 1513 subió al trono León X, En este mismo año fue que Lutero comenzaba la reforma. Y es bueno explicar que Lutero no pensaba dejar el sacerdocio católico, sino reformar los estatutos de la religión, principalmente lo que implicaba a las indulgencias, o sea, comprar la salvación mediante pagos en dinero, para lo cual el Papa León X había mandado hacer una enorme alcancía, y la forma de sacar a un difunto de las llamas del purgatorio era que el pariente vivo depositara dinero en la alcancía, y cuando el dinero tocaba el fondo, entonces el difunto salía del purgatorio al cielo, y entre más dinero se depositaba, más rápido era el viaje. La Biblia dice que los favores de Dios no se compran con dinero, Hechos 8:20. Y Lutero estaba consciente que la salvación era por fe, creyendo en el Señor Jesucristo y apoyándose en Romanos 1:17, que dice que el justo por su fe vivirá. Lutero trató de quitar el negocio de las indulgencias, pero el Papa León X, en vez de aceptar la reforma de Lutero, mejor lo excomulgó. Pero esta excomunión, en vez de desalentarlo, lo animó a continuar la lucha. Y después de varias tentativas de parte del Papa para que Lutero se retractara, y que todas fueron en vano, luego entramos al 31 de octubre de 1517, cuando Lutero se encamina hacia la catedral en la ciudad de Wittenberg y clava sus 95 tesis, que serían el patrón de lo que hoy se conoce como la Reforma Protestante. Y mientras esto sucedía en Alemania, Hernán Cortés sometía a los mexicanos al yugo español, decapitando al cacique Moctezuma, tal como Pedro de Alvarado le dio muerte al cacique Lempira, hondureño, en el Cerro del Congolón.
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Aleluya, gloria al Señor. Que el Señor les bendiga más, estimados hermanos y amigos, en esta mañana. Bienvenidos a este programa radial que es de mucha bendición, tanto para nosotros que pues transmitimos acá desde el Tecomatal, San Miguel, El Salvador, como también para aquellos que domingo a domingo están en sintonía de este maravilloso programa que el Señor nos permite, nos concede tener al aire para la gloria del Señor. Qué bueno el Señor que nos regala un día más, una mañana nueva en la cual podemos ver su misericordia, podemos ver su amor infinito. Quiero empezar en esta mañana leyendo este versículo tan precioso de la palabra del Señor, el cual se encuentra en Proverbios capítulo 12, versículo 2. Dice la palabra del Señor de esta manera, honrando al Padre, al Hijo y al Espíritu Santo: el bueno alcanzará favor de Jehová, mas él condenará al hombre de malos pensamientos. El hombre no se afirmará por medio de la impiedad, mas la raíz de los justos no será removida. Qué bueno es el Señor en esta mañana. Así que Dios bendiga grandemente sus vidas a través de estos versículos también que acabamos de leer, creyendo siempre en que Dios es quien está al pendiente y al cuidado de cada una de nuestras vidas. Saludos muy especiales para toda la audiencia que está en sintonía en esta mañana, tanto hermanos como amigos también. Que el Señor les bendiga más. Es un privilegio el saludarle. Les bendiga también grandemente a la iglesia Paz en la Tormenta de acá del Tecomatal. En el nombre de Cristo, pues les mandamos un saludo y les animamos a este día a estar reunidos en este lugar, un día también muy especial, y al último domingo de mes, como corresponde a la iglesia, pues ya sabe, ya es conocedora de que este día es un día especial también para todos, ya que estamos

Él sigue glorificándose allí en esas almas necesitadas. Y justamente este es el propósito del Evangelio, de alcanzar al necesitado, porque Jesús mismo decía: yo no he venido por los que están sanos, yo he venido por los enfermos, gloria al Señor. Y Él quiere darle la sanidad al hombre, tanto espiritual como físicamente también, si a Él le place hacerlo, gloria al Señor. Así es que nos regocijamos mucho. Saludos muy especiales a mis hermanos allá que están en sintonía siempre cada domingo, como también a cada uno de mis hermanos acá en el país o fuera de él. Sé que hay un remanente que siempre está atento ahí en los mercados, en los autobuses, en los taxis o en diferentes partes en las que están moviéndose, pero ahí está una radio encendida y es Radio Cred en esta mañana sintonizando el 1080 AM. Gloria al Señor. Le bendiga a mi hermano Roberto Carlos Granado también, su familia, mi hermana Jocelyn, mi hermana Blanca también, Dios le bendiga grandemente, que es la patrocinadora de este programa de este domingo. Ella, pues, en su corazón, Dios pone siempre el poder, pues, de repente estar patrocinando estos programas que son de mucha bendición. Y así también, pues, animamos a todos aquellos que son movidos por el Señor, ¿verdad?, a patrocinar este programa, ya que, pues, el Señor, pues, nos concede la oportunidad de transmitir, pero también hay que colaborar, hermanos, porque sabemos de que esto genera un costo, pues para poder seguir transmitiendo. El Señor es quien provee, Él es el dueño del oro y de la plata, y para Él no hay nada imposible. En esta mañana yo sé que hay muchos quizás que están pasando momentos difíciles por las enfermedades, por los problemas, por las distintas situaciones que están ahí, pues, incomodando, y su vida se encuentra angustiada en esta hora. Pero yo quiero decirle que en Cristo Jesús hay una respuesta en esta mañana. En Cristo Jesús hay una solución. En Cristo Jesús hay una salida. Gloria al Señor. Y esto es lo que el Señor siempre está mostrándole al ser humano: la salida, la oportunidad de echar manos a esa salvación preciosa que solamente en Cristo podemos encontrar. Gloria al Señor. Bendito sea el nombre de Dios. Pues quiero que escuchemos una alabanza, porque queremos aprovechar muy bien el tiempo. Vamos a dejar los últimos minutos de este tiempo, de este espacio, para poder orar por los enfermos. Si usted está enfermo y está pasando un momento difícil y cree y confía en que Dios puede sanarle, puede obrar en su vida, puede darle la sanidad que usted está necesitando, puede intervenir el Señor para bien en su condición humana o en su condición espiritual, pues ahí agregue un comentario o envíe ahí esa petición por la cual, pues, también vamos a orar en esta preciosa hora. Vamos a escuchar ese canto para la gloria del Señor.

0: Aleluya, gloria al Señor. Qué bonita alabanza de aquel rey que se llamó Ezequías, que se encontraba en una dificultad, pero recordó que había un Dios que podía sanar también. Gloria al Señor. El rey Ezequías es un claro ejemplo de que Dios pues puede hacer cosas grandes y maravillosas en cada uno de aquellos que le hemos creído, aquellos que hemos depositado nuestra fe en el Señor. Dios bendiga grandemente a cada uno de los pastores también de la misión La Última Cosecha. Felicitamos a nuestro hermano Abel también por ese culto precioso que se llevó a cabo el día de ayer, ya en la iglesia Bendición de Dios de El Carmen, gloria al Señor. Un culto evangelístico donde se estuvo predicando la palabra del Señor, se estuvo adorando el nombre del Señor, y ya quedó una semilla ahí sembrada en esos corazones de los habitantes de ese lugar, así que nos alegramos por ello. Y Dios bendiga a los evangelistas también, a todos aquellos que andan arduamente pues en la labor de la obra del Señor. Dios les bendiga grande y maravillosamente. Bendito sea el nombre de Cristo. Vamos a pedir en esta mañana para que el Señor se glorifique a través de esta palabra y que las almas puedan ser transformadas a través del mensaje del Evangelio de Jesucristo. Soberano y eterno Padre, en esta mañana depositamos, Señor, nuestros más deseos, Dios mío, de que las personas puedan convertirse a través de estos minutos preciosos, a través de la palabra, Señor, que el Espíritu Santo esté obrando en cada corazón, en cada alma, en cada vida. Le pedimos que sea usted respaldando, Señor, este momento tan especial en el cual estaremos abriendo nuestra boca, Dios mío, para poder, Señor, hablar de sus maravillas, de su grandeza y de esta palabra preciosa que nos regala y que nos permite, Dios mío, sea usted añadiendo bendición y sea usted abriendo esas puertas en esos corazones, Señor, transformándolo y dándole la libertad que necesitan a través de Cristo Jesús. Aleluya. Amén. Vamos a leer lo que dice el Evangelio de Mateo, capítulo 7, versículo 13. Dice la palabra del Señor, honrando al Padre, al Hijo y al Espíritu Santo: entrad por la puerta estrecha, porque ancha es la puerta y espacioso el camino que lleva a la perdición, y muchos son los que entran por ella, porque estrecha es la puerta y angosto el camino que lleva a la vida, y pocos son los que la hallan. Gloria al Señor. Mire qué preciosa palabra en esta mañana. Gloria al Señor. Jesús es la puerta de salvación, quiero decirle en esta mañana, estimado, estimada. En esta mañana Jesús es la puerta de salvación. Gloria al Señor. En el Evangelio de Mateo, estos versículos 13 y 14 están mencionando o llevando a la reflexión para que cada uno de aquellos que escuchemos hablar del Evangelio de Cristo podamos entender que el camino sí es estrecho, pero lleva a la vida, conduce a la vida, como dice el versículo 14, es el que lleva a la vida y pocos son los que la hallan, porque hay muchas personas que buscan a Jesús, pero no lo encuentran, porque lo buscan de una manera diferente, porque lo buscan de una forma diferente, porque lo buscan a través de lo que no los va a conducir al Señor. Bendito sea el nombre de Cristo. Gloria al Señor. En el Evangelio de Lucas también hace una referencia en el contexto de esta palabra, que dice que pasaba Jesús por ciudades y aldeas. Esto es en el capítulo 13 del Evangelio de Lucas, versículo 22. Y dice que alguien le dijo: Señor, ¿son pocos los que se salvan? Hay una pregunta que a lo mejor pudiéramos creer que en este momento muchos están haciendo. ¿Será que se van a salvar muchos? ¿O será que se van a salvar pocos? Gloria al Señor. Pero hay una respuesta muy clara y sencilla: que lo importante es que usted esté subido en el barco, que usted esté en Cristo Jesús, que su nombre esté escrito en el libro de la vida, que usted esté en el Señor. Esta es la respuesta que debe de haber, y esto es lo que nosotros debemos de seguir creyendo, que nuestro nombre está escrito en el libro de la vida, porque el que está en Cristo, dice la palabra del Señor, nadie lo arrebata, nadie lo puede tomar. en este caso hablando de aquel enemigo que siempre procura nuestra destrucción, hablando de aquel enemigo que nunca descansa, buscando la manera de derribarnos, buscando la manera de apartarnos del camino del Señor. Pero tenemos un Dios que sabe socorrernos, que sabe ayudarnos, que sabe guardarnos, que sabe librarnos. Por eso también su palabra nos enseña y nos dice que torre fuerte es el nombre de Jehová, a él corre el justo y es librado. Aleluya. No es momento, no es tiempo de estar haciéndose preguntas, sino de estar dándose respuesta ya en nuestra vida. Si lo que estamos haciendo, si lo que estamos viviendo, de la manera que lo estamos haciendo, de la manera en que lo estamos viviendo, es la manera en la que el Señor, pues, lo está demandando, es de la manera que le agrada a Dios. Esto es lo que tenemos que considerar, porque el camino es estrecho, el camino es angosto. Hay que forzarnos a andar, a entrar por esa puerta, porque el camino que conduce a la condenación, a la perdición, es ancho. Y muchos caminan en él. En este camino no se necesita esfuerzo. En este camino solamente se deja vivir con lo que hay, con lo que se ofrece, con lo que aparece día a día. Pero su fin es un camino de perdición. Pero el final de este camino es un camino de muerte y condenación eterna. Mas el camino angosto es un camino de esfuerzo, de sacrificio, de voluntad propia, porque hay que tener voluntad propia también para poder andar en él. Es de negarse, como dijo Jesús, a sí mismo. Es de tomar la cruz cada día y andar por él. Aleluya. Este camino no es para cobardes. Este camino no es para los que se desaniman día con día. Este camino es para valientes, para esforzados, para gente que le crea la palabra del Señor, para gente que tiene fe, para gente que busca refugio en el Señor cuando el momento del problema llega, cuando el momento de debilidad llega, cuando el momento de enfermedad llega. Este camino es para gente esforzada y valiente, para gente que le crea al Señor. Aleluya. Este camino es para aquel que confía en que Dios tendrá la respuesta y la salida. Esto no es de decir mañana. Esto no es de decir después. Porque para empezar, el mañana no existe para usted, para mí. Como seres débiles, como seres que debemos de reconocer que somos polvo de esta tierra, tuya, porque el mañana no es nuestro, como dice el apóstol Santiago, su capítulo 4, en el versículo 13. Ahora oigan esto ustedes, los que dicen, dice Santiago, hoy o mañana iremos a tal o cual ciudad, y ahí pasaremos un año haciendo negocios y ganaremos dinero, y ni siquiera saben lo que mañana será de su vida. Ustedes son como una nieblina que aparece por un momento y enseguida desaparece. Así es la vida. La vida es breve. Los momentos que el ser humano vive en este mundo son pasajeros. A ningún ser humano se le garantiza vivir 50, 60, 80, 100, 150 años en este mundo. A ningún ser humano se le asigna humanamente que va a vivir muchos años en esta tierra. Muchas personas que con toda la salud, con toda la juventud en sus cuerpos, han perecido, han fallecido lastimosamente y se han ido sin esperanza de este mundo. Se han ido sin oportunidad de esta tierra. Para nosotros que conocemos a través de la palabra del Señor el significado de la vida, el vivir en Cristo, el vivir alejado de Cristo, para nosotros es causa de tristeza cuando una persona se va de esta tierra sin esperanza. Y hay un esfuerzo enfocado a nivel personal como también congregacionales, a nivel de misiones, perdón, de predicar el Evangelio, porque las almas se están yendo de este mundo sin esperanza, porque la religión nos salva, porque el creer que las cosas son así o son allá no salva, porque el pensar que yo digo que esto es así, que así y allá, no es la manera, no es la forma, es como el Señor lo presenta, lo exige, lo demanda a través de su palabra. Más allá de cualquier sistema o de práctica religiosa, el Señor está llamando a una vida de santidad al hombre, a una vida apartada para Él, a una vida excluida para Él, a una vida reservada para Él, aleluya, en donde cada cosa que se va a hacer es Dios quien pone en el corazón del hombre lo que hay que hacer y de la manera que tenemos que hacerlo. Gloria al Señor. La puerta es estrecha, el camino es angosto, pero hay que forzarse a entrar por él, porque alejados de Cristo no somos nada, somos menos que la nada, aleluya. Pero en el Señor nosotros somos real sacerdocio, pueblo santo, nación santa, pueblo comprado a precio de sangre. En Cristo tenemos un alto precio, en Cristo valemos la sangre del Cordero derramada en la cruz del Calvario. En el Señor tenemos un precio alto, aleluya. Por lo tanto, nosotros debemos sentirnos dichosos, los que estamos en Cristo Jesús, y aquellos que todavía no han venido a Él, deben de correr a los brazos del Señor, recibirle en su corazón y decirle: Señor, aquí estoy para que hagas de mi vida lo que tú quieras, lo que a ti se te venga en plasencia. Gloria al Señor. Lo que a usted le plazca, eso quiero hacer, Señor. Bendito sea el nombre de Cristo. En esta mañana preciosa, en el versículo 24 del capítulo 13 de Lucas, dice: forzaos a entrar por la puerta angosta. Oiga bien, porque os digo que muchos procurarán entrar y no podrán. ¿Cuánta gente en este momento, en este mismo instante, su corazón está siendo tocado por esta palabra? Pero se están resistiendo, ¿sabe por qué? Porque hay ataduras, porque está un yugo sobre sus cuellos, sobre sus hombros, y ese es el yugo y esas son las ataduras del pecado, aleluya. ¿Cuánta gente en este momento deseara decir: yo quiero recibir a Cristo, yo recibo al Señor como mi Salvador? Pero ya hay una cadena que está atando esa vida, esa alma, y que lo somete a estar ahí postrado y siendo llevado a donde no quiere ir muchas veces, ahí amarrado a una práctica, ahí amarrado a un vicio tuyo. Da lástima ver cuántas personas hay en una acera siendo esclavas del alcohol, siendo esclavos de la droga, siendo esclavos de ese bote de pega que tienen en sus manos, siendo esclavos de la vida sexualmente perdida que tienen, siendo esclavos de esa condición de pecado en la que se encuentran. Pero en esta mañana el Señor quiere darles libertad, el Señor quiere glorificarse, pero tiene que forzarse a entrar por esa puerta. La decisión es personal. La decisión es personal para recibir a Cristo. Aquí ni el padre, ni la madre, ni el hijo, ni el esposo ni la esposa puede tomar decisiones por los que están alrededor de él o de ella. La decisión es personal. Hay otros que están siendo atados por una herencia. No, que mi mamá, que mi papá me ha dicho que si yo me vuelvo cristiano, ya no me van a dar nada, aleluya. Yo quiero decirle que en el cielo hay una herencia eterna, hay una herencia incorruptible. Hay galardones para todo aquel que también trabaja para la obra del Señor, para aquel que viene a la empresa de Cristo a servirle con todo el corazón, aleluya. Allá en el cielo hay recompensa eterna, incorruptible. Allá no es oro ni plata de esta tierra, allá solamente es delante de la gloria de Dios que nos gozaremos, nos deleitaremos, viviremos eternamente y para siempre, aleluya. Por lo tanto, el anhelo y el deseo debe de estar en el corazón suyo, estimado amigo de esta mañana, de que pueda usted buscar esa salvación eterna y ser usted un beneficiario de las promesas que el Señor ha dado a todos aquellos que invocan su nombre, de todos aquellos que se rinden a Él como su Salvador y Señor de sus almas. Aleluya. Porque os digo que muchos procurarán entrar y no podrán. ¿Cuánta gente engañándose a sí misma, creyendo que está dentro, creyendo que está allá lista, pero en realidad no lo está? Después de que el padre de familia se haya levantado y cerrado la puerta, aquí está hablando de la oportunidad que solamente hay para hoy. Yo sé que algunos de los que están escuchando saben que la oportunidad es ahora para ellos. Yo no sé cuál sea el problema que tengan. Yo no sé cuál es el conflicto que están pasando. Quizás han habido amenazas. Quizás se encuentra en este momento en un peligro inminente. Y el momento es ahora. Y el tiempo es ya. No hay oportunidad para decir mañana, o después, o más tarde. El momento es hoy. Porque cuando la puerta se cierra, nadie la abre. En el tiempo de Noé, después que el arca se construyó en su totalidad, después que los animalitos entraron a ella, pasó 7 días la puerta abierta. Y a Noé se le dijo, no vayas tú a cerrar la puerta, porque esa yo la voy a cerrar. Aleluya. Gloria al Señor. 7 días, un tiempo de prórroga, el número perfecto de Dios, el 7. Aleluya, ese tiempo estuvo abierta la puerta y nadie quiso entrar. Solamente aquellos que pertenecían al núcleo familiar entraron. Aleluya, y cuando la puerta se cerró, muchos cuando comenzaron a ver el diluvio querían entrar, pero ya no se podía porque la puerta se había cerrado. En este momento en el que nos encontramos, la puerta sigue abierta. Ahora puedes entrar. Ahora puede venir a Cristo. Los templos tienen las puertas abiertas. La casa de oración está abierta. Se está predicando la palabra. Quiero orar estos minutos por todas aquellas necesidades que hay, por los enfermos, por los que están en conflicto, por los que están en angustia en esta hora. Soberano y eterno Padre, buen Dios, eternos cielos, en esta mañana quiero presentar, Señor, la gratitud que hay en mi corazón delante de usted. Gracias por este tiempo tan especial, por estos minutos preciosos en los cuales me ha hecho meditar en su palabra. Dios mío, esperando que esta palabra haya quedado ahí en ese corazón, en esa vida, Señor, incrustada, y que haga el efecto por lo cual usted la hizo escuchar en esa alma, en esa vida, Señor. En esta hora yo quiero clamar también por los que están enfermos, Dios mío, todos aquellos que están pasando momentos difíciles, todos aquellos que están pasando momentos de dificultad a causa de ese problema de salud. Yo sé que a lo mejor algunos están postrados en cama, algunos están en su hamaca, Señor, algunos están en el piso, tirado, Señor, porque no hay una comunidad en ningún lugar. A lo mejor algunos están en silla, a lo mejor están en alguna camilla de un hospital, a lo mejor en alguna sala de espera, Dios mío, pero yo quiero que en esta mañana su nombre sea exaltado y glorificado, Señor, y esté obrando ahí donde está el problema en ese cuerpo y esté dando la sanidad y la salud necesaria, Señor, si a usted le place, Dios mío. Quiero ocurrir, quiero correr, Señor amado, quiero acudir a su misericordia y pedirle que sea usted quien esté obrando en esa vida, quien esté dando esa solución, esa salida, Dios mío. Padre amado, yo sé que esa alma se encuentra desesperada, angustiada, afligida, Señor, creyendo que a lo mejor esa enfermedad va a ser de muerte. No, esa enfermedad es para que el nombre de Dios sea exaltado en esa vida y haya un testimonio que hablar, que mencionarle a aquel que no ha creído, a aquel que no cree en los milagros que el Señor puede hacer. Yo le pido, Señor, que se glorifique ahí donde está el problema también, Señor. Yo sé que a lo mejor en esta mañana hay muchas personas que han amanecido, Señor, pues turbadas, Dios mío, porque hay un conflicto, hay un problema en ese hogar, en esa familia. Padre amado, yo no sé qué es lo que está sucediendo, pero yo sé que usted puede llevar la bonanza. Yo sé que usted puede permitir, Señor, que esa familia esté en paz, Señor amado, la paz que solamente Cristo puede darles. Eterno Rey del cielo, glorifíquese.
1: ahí, Señor, en ese padre, en esa madre de familia, en ese familiar, Señor, en esa anciana, Dios mío, que tiene ese problema, Señor, sea usted enviando una solución, una salida, una respuesta, Dios mío, esa petición especial que ha sido puesta delante de usted, yo clamo, Señor, para que se glorifique, Dios mío, la vida de nuestro hermano Eduardo, Señor, vea su condición, esa enfermedad que lo tiene angustiado y afligido, Dios mío, pero él ha tomado una decisión importante y estar en las manos de usted es la mejor solución que puede haber para una alma necesitada, Señor. La vida de mi madre, nuestra hermana Blanca, Señor, esos problemas que hay en su cuerpo, la vida de todos aquellos que están pasando momentos de dificultad, nuestro hermano, Señor Ovidio, Amaya, Señor amado, allá donde está el problema, Señor, allá donde está la necesidad, tu hermana Marta, tu hermana Marlene, Señor, tu hermano Fidel, Dios mío, nuestros hermanos que están enfermos, Señor, fortalezca también la iglesia, fortalezca a los hermanos, Señor amado, anímenos cada día a luchar, a perseverar en este camino de la fe. Yo sé que usted es un Dios de grandeza, de maravilla, Señor, y nunca nos ha dejado y nunca nos va a dejar, porque el que está siempre, Señor amado, el pendiente y el cuidado de nosotros, ese es nuestro amado Dios, ese es nuestro Salvador Jesucristo. Padre del cielo, bendiga a mis hermanos que están en cabinas de radio, Señor, aquellos que han escuchado, aquellos que han recibido la palabra, Señor amado, glorifíquese y tenga misericordia de sus almas, en el nombre de Cristo Jesús. Doy gracias en esta mañana, Señor. Gracias por este tiempo tan maravilloso. Gracias por estos minutos especiales. En nombre de Jesús. Amén. Y amén. Gloria al Señor. Qué bueno, Señor. Doy gracias a Dios por este privilegio maravilloso y animarles a continuar, a seguir hacia adelante, perseverando en la obra del Señor, sabiendo que el trabajo del Señor, como dice su palabra, no es en vano. Dios les bendiga a todos. Desde acá un maravilloso y precioso saludo en el nombre de nuestro amado Señor, Salvador Jesús.
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Muy buenos días, amada audiencia de Radio Cred. Que Dios me les bendiga. Es una bendición grande de nuestro Dios. Me concede la linda oportunidad de poderles saludar en este día domingo, domingo 26 de julio del año 2026. Dios ha sido bueno, Dios ha sido grande con cada uno de nosotros. Hoy podemos decir que hasta aquí nos ha ayudado Jehová de los ejércitos. Estamos entrando en un espacio de alabanza variada. Vamos hasta eso de las 9:30, usted puede hacer su reporte, puede llamarnos, puede escribirnos a cabina de radio. ¿Qué le parece si usted nos comenta desde qué lugar usted se está dejando acompañar del dial 1080 AM? Recuerde que la línea en cabina totalmente disponible, 2609-1080, como también nuestro número de WhatsApp, el 7923-9593.

Saludos a todos los que nos están escuchando por el internet, a usted que recién se nos va conectando, como a usted que se está dejando acompañar a través de las señales de TV Crede. Un gusto poderles saludar, poderles acompañar. Recuerde que vamos rumbo hasta eso de las 10 de la noche con esta hermosa programación en el dial 1080 AM. 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Buen provecho para todos los que se encuentran desayunando. Gracias por estarlo haciendo en compañía del dial 1080 AM. A eso de las 9:30 vamos a estar haciendo enlace con la señal de TV Cred para poder hacer el enlace y que todos juntos nos gocemos en ese precioso culto que se va a estar llevando a cabo desde Iglesia Cred Central. Vamos a dejar el siguiente tema a cargo de Polo Negrete. Iglesia, se acerca la hora. 9 de la mañana, pasado 11 minutos, estamos en Alabanza Variadas en Radio Cred.

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Muy bien, llegamos a las 9 de la mañana, pasado 35 minutos. 9 de la mañana, pasado 35 minutos. Continuamos con más de esta hermosa programación en Radio Cred. Ya en breve vamos a estar haciendo enlace con las señales de TV Cred. Le hacemos esa cordial invitación a usted para que no se desconecte del dial 1080 AM. Saludos para usted que recién se nos va conectando y nos escucha por el internet, como usted que lo hace a través de la señal de TV Cred. Vamos a escuchar un hermoso canto en estos momentos. Vamos a dejar el tema Las Grandezas de Dios a cargo de los salmistas de Jehová. 9 de la mañana, pasado 35 minutos.

0: Muy bien, llegamos a las 9:41, 9 de la mañana pasado 41 minutos. Nos vamos a quedar con las señales de TV Cred. 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Ellos son los patrocinadores. Que Dios le bendiga. Gracias por colaborar con este ministerio.
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gracias. Aleluya. Esa paz que el mundo no la da. Solo Cristo Jesús. Solo Cristo Jesús. Aleluya. Su palabra dice, aleluya, has cambiado mi lamento en baile. Me ceñiste de alegría. Por eso a ti cantaré gloria mía. Y con gozo le cantamos en esta mañana. Aleluya. Porque solo Él es digno de alabanza. Aleluya. De que le glorifiquemos. Aleluya. Aleluya. Por eso decía el salmista David: has cambiado mi lamento en gozo. Aleluya. Me ceñiste.

0: Aleluya. Hasta aquí mi tiempo, que el Señor les bendiga.
1: Gloria a Dios, bendito sea el nombre del Señor para siempre. Damos la bienvenida, hermanos, a los hermanos y amigos que se han ido añadiendo a este culto. Sean bienvenidos en el nombre del Señor. Y también damos la bienvenida a nuestra hermana Daniela Sorto, que está en medio nuestro. No sé, perdón, nuestra amiga Daniela Sorto, no sé dónde está. Amén. Sea bienvenida en el nombre del Señor. ¿Cómo le decimos, hermanos? Bienvenidas a la casa del Señor. Salude a su hermano que tiene ahí a su lado y dígale: Dios le bendiga, bienvenido. Quizás no lo ha saludado, pero es un buen momento para que podamos saludarnos en el nombre del Señor. Y mientras nos estamos saludando, hermanos, invitamos a nuestra hermana Marjorie, porque ella también va a adorar al Señor juntamente con nosotros. Y hay un anuncio, hermanos, si hay alguna petición que nosotros traigamos esta mañana, sea de petición por alguna enfermedad, alguna necesidad que estemos pasando. Sabemos que Dios oye nuestra oración y que hay poder en la oración. Por allá están nuestras hermanas de intercesión. Puede acercarse a la mesa que está allá atrás y usted da su petición. Ellos la anotan, pero no solamente anotan la petición, hermanos, sino que ellas continúan orando por esa petición. De igual manera, cuando usted ya reciba la respuesta a la petición, acérquese nuevamente y dígale: hermana, el Señor ya contestó mi petición y Dios va a ser glorificado. Así que allá están nuestras hermanas atrás, si hay alguna petición que usted traiga. También, si hay hermanos que se han añadido al culto o amigos y su nombre no ha sido anotado, de igual manera sean bienvenidos en el nombre del Señor. Así queda nuestra hermana, que continúa con el tiempo de la adoración en esta mañana.
2: Que el Señor les bendiga, amados hermanos. Que el Señor les bendiga. Es un privilegio estar delante de usted y delante del Señor primeramente, amén. Le voy a invitar a que me ayude con sus palmas, con su voz. Vamos a entonar unos himnos muy conocidos para que exaltemos el nombre que es sobre todo nombre, amén. Aleluya.

0: Aleluya. Todos los que vienen, a que esperan que el Señor venga, que les levanten y alaban. Amén. Que el Señor les bendiga, hermanos.
1: Gloria a Dios. Bendito sea el nombre del Señor para siempre. ¿Cuántos nos estamos gozando en esta mañana, hermanos? Amén. Gloria a Dios. Dice la Biblia, hermanos, que el gozo del Señor es nuestra fortaleza. Así que mientras más nos gozamos, más nos fortalecemos. Y qué mayor gozo que alabar a nuestro Dios Todopoderoso. Y también, hermanos, la iglesia se goza en esta mañana y el Señor también, porque tenemos más amigos en medio nuestro. ¿Cuántos nos gozamos por ello? Y les vamos a dar la bienvenida a nuestro amigo Cristóbal Barrera. No sé dónde está nuestro amigo Cristóbal Barrera. Puede levantar su mano solamente para que veamos dónde está. Bienvenido a la casa del Señor. También la amiga Marisol Barrera, que está ahí junto con él. Bienvenida en el nombre del Señor. Y a Liana Barrera. Amén. Dios les bendiga. Sea bienvenida en el nombre del Señor. ¿Cómo les decimos en esta mañana, hermanos? Bienvenidos a la casa del Señor. Y damos una ofrenda a Dios, hermano, para la gloria del Señor, porque ha permitido que hayan amigos en medio nuestro. Amén. Y que van a escuchar la palabra del Señor. No van a oír historias humanas, no van a oír hablar hombres, ni acerca de hombres, sino que van a oír hablar acerca de Jesús, acerca de la palabra del Señor. Y la palabra de Dios es la que liberta al ser humano, hermano. El Señor dijo: y conoceréis la verdad, y la verdad os hará libre. El hombre puede conocer muchas verdades durante esté en esta tierra, pero son verdades relativas y que no traen la libertad que el hombre necesita. Pero cuando el hombre oye y recibe la verdad que es Cristo, el hombre es libre para la gloria del Señor. Vamos a seguir adorando al Señor mientras nuestras hermanas servidoras pasan a repartir sobres para diezmo y ofrenda especial. También allá está nuestra hermana Sandra. Si usted trae alguna ofrenda especial para la radio o también para la cuota de los buses, ahí está nuestra hermana Sandra en la mesa que está a su derecha. Usted puede acercarse también para aportar para la obra del Señor. Nuestro hermano Joel seguirá adorando al Señor juntamente con nosotros en esta mañana. Bendito sea el nombre del Señor para siempre. Gloria a Dios.
2: Gloria a Dios. Gloria a Dios. Dios les bendiga, hermanos. Damos gracias a Dios por estar en su casa una mañana más para alabar y bendecir el nombre del Señor. ¿Cuántos están con gozo esta mañana? Amén. Ese Cristo bendito que vino a dar su vida en el Calvario, a Él adoramos eternamente y para siempre.

Aleluya. ¿Cuántos alaban ese amor de Dios? Ese amor tan glorioso. Amén. Vamos a seguir alabando al Señor, hermano, con esa alabanza. Es bienaventurado el que confía en Jehová. ¿Cuántos confían en el Señor? Amén. No hay motivo por el cual estar triste, porque Dios nos tiene aquí en ese lugar para alabar y bendecir su nombre.

Aleluya. ¿Cuántos bienaventurados hay en este lugar? Los que confían en Jehová, dice que son como el monte de Sion, que no se mueve, sino que permanece para siempre. Amén.

0: Bendito sea el nombre del Señor. Que el Señor les bendiga, hermanos. Sigámonos gozando.
1: Gloria a Dios. Bendito sea el nombre del Señor para siempre. Qué hermosas promesas las que hay para el cristiano, ¿verdad? Que en esta tierra estamos quizá pasando adversidades, sufrimientos, situaciones difíciles, pero sabemos que un día todo eso se acabará. Gloria a Dios. Bendito sea el Señor para siempre. Porque el Señor tiene grandes y preciosas promesas para sus hijos. Amén, hermanos. Vamos a recolectar la ofrenda del Señor, hermanos. Voy a invitar a nuestras hermanas que pasen al frente. Y vamos a orar para ofrecer a Dios eso que hemos dedicado para Él en esta mañana. Así que voy a invitarle para que oremos al Señor y ofrezcamos a Dios lo que traemos para Él en esta mañana. Gloria a Dios. Vamos a orar. Padre, en el nombre de Jesús, le damos gracias, Rey Eterno, por la oportunidad que usted nos concede en esta hora, Dios mío, de podernos presentar delante de usted con nuestra ofrenda, Señor. Su palabra dice, Dios mío, que usted ama y bendice a quien da con alegría, no al que da mucho, no al que da por apariencia, sino que al que lo hace con alegría. Así que en esta hora, Señor, venimos con la alegría de nuestro corazón, que de lo mucho que hemos recibido de ti, de eso damos. Bendice a aquel hermano, Señor, que no puede ofrendar por razones ajenas a él, pero él siente en su corazón hacerlo. Bendícelo, provéele trabajo, provéele recursos, Dios mío, para que él también pueda participar, Señor, de esta bendición, Dios mío, y que tú le tomes en cuenta desde ya esa disposición de su corazón. Y aquel que lo hará con alegría, multiplica, prospera esa ofrenda, Señor, al 100 por 1, conforme al propósito para el cual ha sido enviado, Señor. Dios mío, te pedimos, Rey de lo alto, que tú seas proveyendo de todo lo necesario para tu pueblo, para tu iglesia, en el nombre poderoso de Cristo Jesús. Gracias, Padre, gracias, Hijo, y gracias, Espíritu Santo. Amén. Bien, van a pasar nuestros hermanos ahí por cada uno de sus lugares, y queda nuestra hermana Emilia en esta mañana con el último tiempo de adoración.
2: Aleluya. Dice su palabra: bendice, alma mía, Jehová, y bendiga todo mi ser su santo nombre. Bendice, alma mía, a Jehová, y no olvide ninguno de sus beneficios. No hay que olvidar, hermano, todo lo que Dios ha hecho en la vida de nosotros. A veces nos olvidamos, no queremos ni adorarle, no queremos servirle, no queremos cantarle. Cuando vengamos a este lugar, vengamos con un propósito de adorar y exaltar el nombre de nuestro Dios. Y cantamos ese canto, el rapto.

vive. Dele un aplauso fuerte si es para el Señor, hermano. Aleluya, gloria a Jesús. Cantamos ese canto, un grano de arena. Eso éramos nosotros en el desierto, hermanos. Pero ahora somos templo y morada del Espíritu Santo de Dios.

transformar una vida en pecado en una vida llena de abundancia y de bendiciones. Seguimos adorando al Señor y cantamos El Médico Eterno esta mañana. Si sabe, cántelo conmigo.

nos ponemos de pie esta mañana, hermanos, vamos a entrar en un momento de adoración a nuestro Dios. ¿Cuántos quieren escuchar palabra de Dios esta mañana? Todos juntos tenemos que venir con ese deseo de escuchar esa palabra y de poder adorar al Rey de Reyes y Señor de Señores. Aleluya.

0: hermano. Alábele, alábele, alábele. Aquí está el poder de Dios. Por esa preciosa sangre fuimos redimidos. Por esa preciosa sangre nos tiene Dios esta mañana en este lugar. Que se escuche esa alabanza. Que se escuche esa alabanza. A Él sea la gloria. A Él sea el poder. A Él sea la gloria. Aleluya, aleluya. Alábele, alábele, alábele. Hay poder, hay poder, hay poder, hay poder. Aleluya, aleluya. Siga adorando, siga adorando. Empiece a hablar con Él, empiece a hablar con Dios esta mañana. No se calle, hermano, no se calle. Debe de haber adoración para Él. Debe de haber adoración para ese Dios maravilloso. Aquel que le dio la vida, aquel que me dio la vida a mí, aquel que me tiene aquí parado esta mañana para honrarle, para alabarle, para darle gloria, para darle alabanza. Oh, Rey de gloria, mi alma te alaba.
1: Sí, Señor, sí, Señor. Siga, siga, siga, siga, siga, siga. Adore, adore, adore, adore, adore, adore, adore. Alabe al Rey, alabe al Rey, alabe al Rey, alabe al Rey.

Alabe al rey, todo mundo alabanza a Ramacanda. Arramacanda, arramaquita, alaba. Ay, rabí, rabí, rabí, rabí. Alabanza a Dios, alabanza a Dios. Dale libertad, dale, abre esa boquita, alaba. Alaba, alaba, alaba, alaba, alaba, alaba. Dale libertad al Espíritu. Oh, gloria, gloria, gloria, gloria. Sarramacanda, arramaquita, alaba, sanda. Ay, rabí, rabí, rabí, rabí, rabí. Oh, gloria, gloria, gloria, gloria, gloria. Ahí está el poder de Dios, ahí está el poder de Dios. Diga, quiero la llenura del Espíritu Santo, pida. O la llenura del Espíritu Santo, pida. La llenura del Espíritu Santo. Los que no están sintiendo bien nada ahora, pida perdón. Los que no sienten nada, pidan perdón, pida perdón. Oh, gloria, oh, gloria, oh, gloria. Santo, santo, santo, santo, santo. Mi alma te alaba, mi alma te alaba, mi alma te alaba, mi alma te alaba. Oh, gloria, gloria, arramaquita, alabazanda, arramacanda, arramacanda, arramasaya, arramasitsi, birribequita, alaba. Ay, rabí, rabí, rabí, rabí, rabí, rabí. Santo Dios, gloria a Dios, gloria a Dios, hermanito. Deje de estar con la boca cerrado, alabe a Dios, alabe a Dios, alabe a Dios, alabe. Oh, gloria, gloria, gloria, oh, gloria, san ramacanda. Hay poder, hay poder. Poder, hay poder, hay poder, alabado sea Dios. Oh, santo, santo, santo, santo, mi alma te alaba, santo Dios. Gloria, gloria, gloria. Qué lindo, qué lindo, qué lindo. Oramos por la hermana Raquel Calderón en México. Bendícela, Señor. Aleluya, aleluya. Hermano Cornelio, hermana María Méndez en Houston, bendícelo también, Señor, a nuestros hermanos patrocinadores en este espacio. Dios mío, Dios santo, Dios bendito, Dios eterno, alabado, alabado sea Dios, alabado, alabado sea Dios. Bendice, Señor, hermano José Alfredo, aleluya, aleluya. Señor, bendícelo, Dios, por liberación y protección, Señor, por Herminia Castellón, Castellón, Señor, por sanidad, por Hermógenes Josué Rivas también, Señor, por sanidad. Te pedimos por Katy, Señor, Emily Campo, Señor, por Dios mío, que la bendiga, se la ayude también, por su familia, por todo, Dios mío, por esa audiencia y todo lo que tiene, Padre mío, te pido que los bendiga grande y poderosamente. Alabado sea Dios, démosle un aplauso al Señor. Bienvenidos cada uno de ustedes. Si pueden darse la mano, dese la mano hasta el codo, ¿verdad? Amén. Dese la mano, salúdense, salúdense. No sean orgullosos, hombre. No sean orgullosos. Den la mano, den la mano. Aleluya. Alabado sea Dios. Bendito el Señor. Qué bueno es el Señor, hermanos. Dios pueda bendecirles grandemente. Y ahí, cuando ya se vayan, me saludan a todos los que no vinieron hoy. Ahí me los saludan. No vaya a ser que me olvide, ¿va? A todo el que no vino, salúdelo. Dígale, salude, le mandó el pastor. Amén. Alabado sea Dios. Bien, vamos en este momento también a saludar a los hermanos que están en las redes, que están por la televisión, por la radio. Que Dios pueda bendecirles también. Vamos a tener para hoy, el tema es un gran privilegio ser un hijo, un siervo de Dios. Es un gran privilegio ser un siervo de Dios. ¿Cuántos siervos hay aquí? Ya es poquito, ¿verdad? ¿Ah? Levante la mano los que no son siervos. Pues no la levanta. ¿Qué es usted entonces, siervo o no siervo? ¿Ah? O sea, ¿no se siente usted capaz de decir, sí, soy un siervo de Dios? ¿Ah? ¿Amén? ¿Es siervo, sierva? ¿Amén? ¿Amén?
Entonces, sobre de eso vamos a estar hablando ahora. Y Filipenses capítulo 2, versículo 19. Vamos a leerlo. Aleluya, bendito sea el Señor. Gloria a Dios, alabado sea el Señor. Lo leemos en el nombre del Padre, del Hijo y del Espíritu Santo. 2:19. Espero en el Señor Jesús enviarlos pronto a Timoteo, para que yo también esté de buen ánimo al saber de vuestro estado, pues a ninguno tengo del mismo ánimo y que tan sinceramente se interese por vosotros, porque todos buscan lo suyo propio. Me voy a pasar un poquito. Lo suyo propio, no lo que es de Cristo Jesús. Siéntese. Alabado sea Dios. Estamos un gran honor, un gran privilegio ser un siervo de Dios. A ver, ¿cuántos siervos hay aquí? Levantemos la mano los siervos, todos los siervos, todos los siervos. Amén. Vamos a ver si es cierto. Porque es fácil levantar la mano. Pero vamos a ver cómo está la situación. Ahora, aquí podemos ver nosotros que un siervo es uno que es entregado a otro. Un siervo es una persona que está entregado a otro. ¿Usted está entregado a otro? Está. Usted ya levantó la mano. Usted está entregado a otro. Usted está con el deseo de que otro sea bendecido. Y aunque usted no reciba la bendición, pero que otro lo bendiga. Usted está con el deseo que aquel esté sano, que aquel esté bien económicamente, aunque usted no lo esté. Ese es un siervo. Un siervo es el que desea lo mejor para otro. Alabado sea Dios. Un cristiano dedicado a las necesidades de otro, ese es un siervo. Una persona que piensa no en su necesidad, sino en la necesidad de otro. Yo no sé si se van a regresar a volver a les, cuando yo les diga cuántos no son siervos, van a levantar la mano todos, porque ya la levantaron que son. Entonces ustedes tienen que ser personas interesadas en la necesidad de otro. ¿Ah? Preocupado por lo que está sucediendo en otro, no en lo suyo. Es otro el que se va a preocupar por lo suyo. ¿Ah? Mire qué tremendo esto. Pero algunas veces el yo, eso nos arruina. ¿Ah? Necesidades. Está ahí, mire, un individuo dedicado a la necesidad y al bienestar de otro. Es lo contrario de aquellas personas egocéntricas. La persona egocéntrica, aquella que solo yo, y no hay otro, solo para él. Incluso algunas veces, hasta pena da. Una vez estábamos nosotros con unos líderes en una reunión, y cuando empezaron a dar la comida, oígame hermano, si habían unos que se levantaron y agarraron una y después agarraban la otra. Oígame, era tanto aquella situación que tenía, que él no le importaba si otro se quedaba sin comer, con tal de comer bien, comer dos raciones. O sea, esto es lo tremendo que existe. Mire, esta persona es contrario a las personas egocéntricas, abstraídas, que solo para ellos, en sus propias heridas. Y aquí es donde vemos
Hermanos, nosotros tenemos que animarnos los unos a los otros. ¿Quién no tiene dolores? ¿Quién no ha sentido necesidad o siente necesidad? Todo. Pero el problema es que tenemos una plática y en lugar de ayudarnos, de motivarnos el uno al otro, viene, hermano, anoche no dormí, hermano. Viera, oye, cómo me sentía, que esto, que no sé qué, y empieza, mira, hasta los ojos claros ando. O sea, usted está arruinando a otro. Pero si no, pues yo tengo derecho a decir sí, pero tenemos derecho de hablar positivo. Tenemos un Dios todopoderoso, y si algo no salió bien anoche, Él sabe por qué. Pero yo tengo que confiar en el Señor, porque Él es mi esperanza, la mía, no la suya. Es la mía. Él es mi esperanza. Él es mi pastor. Él es mi rey. Él es mi abogado. Él es mi doctor. Para usted quizás es el sueño. ¿Ah? Para usted quizás es la tristeza, Dios. Para usted quizás es, mire, la inmortalidad. Pero para los verdaderos hijos de Dios, Él es nuestro amparo y fortaleza, nuestro pronto auxilio en las tribulaciones. Él es nuestro pastor. Alabado sea Dios. Aleluya. Alabanza. Entonces, hermano, tenemos nosotros que... ¿Qué es lo que tenemos que hacer? Dedicar a las necesidades de los demás. Hay que orar por esas personas más que por nosotros. Aleluya. Por el bienestar de otro. Es lo contrario, como dije, a todo esto. En sus propios, mire, estar pensando en sus propias heridas, en sus propias necesidades. Uno a veces se cansa porque nosotros mismos tenemos la culpa para estar sufriendo. Dios no quiere permitir que sufra, pero desde un día antes, dos días antes, ay, viera que yo estoy, viera que esto, y empiezan todo lo que el temor le ha puesto en el corazón, se lo pasa a la mente y empieza a hacer aquellos pensamientos, aquellas cosas, y por último ya le duele hasta todo, ya. Y otro solo piensa, ¿y cómo voy a ir al médico y no tengo dinero? ¿Cómo voy? Y empiezan a ver, a hacer, parece, tenemos un Cristo de poder, que Él llevó nuestras enfermedades, nuestras dolencias, Él llevó nuestra escasez, todo, y lo dejó clavado en la cruz del Calvario, y somos más que vencedores. Pero hay que creer la palabra. Si usted no cree, es peor que los impíos. Porque usted va a estar hablando cosas hasta negativas. ¿Por qué Dios no me sana? ¿Por qué Dios no me contesta? ¿Qué te va a contestar si no tienes comunión con Él? Ah, pero que viene a la iglesia. Sí, ¿quién sabe que viene a la iglesia? Es la silla donde está sentado. Porque esa silla se queda con ganas de oír siquiera un amén del que está sentado ahí. La silla quiere oír un amén, una alegría del que está sentado, pero ahí está. Y lo que oye son ronquidos. El cristiano debe andar en el gozo del Señor. Aleluya, no importa lo que venga, no importa lo que pasa, somos más que vencedores, porque Cristo vive en nosotros. Él es nuestro pastor. Alabado sea Dios. Aleluya. Alabado sea Dios. Amén. Ya se están alegrando las sillas. Amén. Gloria. Alabado sea Dios. ¡Qué tremendo! Ahora podemos ver nosotros, ¿ah?, que estas personas están pensando en sí mismo. ¿Qué voy a hacer? ¿Que mi casa? ¿Que mi esto? ¿Que mi familia? Pero otros no piensan en otro. ¿Ah? Están pensando en las dificultades. Mire, Filipenses
lo que es lo contrario a esto, Filipenses 2:19, que era lo que estuvimos leyendo. Espero en el Señor Jesús enviarlos pronto a Timoteo. ¿Quién está hablando? Pablo. Pablo está hablando. Oiga, que va a mandar a la iglesia de Filipo a Timoteo para que vaya, les ayude, los aconseje, los les dé fuerza. En otros hubiera estado Pablo, diciendo, ay, viera cómo paso aquí con todo esto, no aguanto, no soporto. Pero él está pensando en otra iglesia. En otra iglesia, él quería mandarles hombres de Dios para que fueran a animarlo. Pero qué tal si aquella iglesia estaba ahí temblando por los problemas que tenía, y llega Timoteo a decirle, ustedes aquí vieran yo cómo ando, y no he comido, y no tengo de dormir, vengo llegando acá. Ese no llegó a eso, sino a decirle de ese Dios suyo, ese Dios mío, es el mismo de Pablo, es el mismo de Timoteo, y tenemos que creer, y para el que cree todo le es posible. Hay que creer la palabra, iglesia. Hay que creer, no solo ser religioso. Creamos en ese Dios poderoso. Demostremos que le amamos. Aleluya. Alabanza a Dios. Bendito. No, el siervo de Dios no es exigente. No exige. Usted debe sentirse que es siervo. Yo ya dijo que era siervo. Y si usted es un siervo, usted va a estar en el de disponibilidad de servir al que está a su lado, al que está atrás, al que está adelante. Usted tiene que servir. Amén. Aleluya. ¿Cuántos están deseosos de servir? Qué poquitos, hermano. Y los demás, ¿se les comió la lengua los ratones o qué? ¿Están aquí o no están aquí? Amén. Ni amén, dicen, mire, todavía ni hablan, hermano. Alabe a Dios. Saque ese demonio que lo tiene ahí, que le ha tomado la lengua. Alabe a Dios, dígale, Señor, te amo, a eso he venido, a amarte. Aleluya. No, hombre, sí. Yo creo que ni con un garrote, dándoles un leñazo, ni así se mueven, ni hablan. Amén. ¿Cuánto le alaban? ¿Cuánto le alaban? Aleluya. Alabado sea Dios. El que está contento, el que ya empezó a alabar a Dios, tiene una carita ya alegre. Pero mire el que tiene una cara así, ese todavía ni ha dicho amén, hermano. Ese todavía está en el otro mundo. Pero los hijos de Dios le alabamos, porque donde están dos o tres puestos de acuerdo, aquí está el Señor. ¿Cuántos sienten al Señor? Alábele, dele gloria, dele gloria. Alabado sea Dios. Usted es un siervo de Dios. ¿Y por qué estoy haciendo esto? Porque yo quiero que usted funcione como siervo. Si usted como siervo debe de tener alegre al que está a su lado. Pero ni se han hablado, ni se han vuelto a ver, y están ahí al pegadito. Amén. Debe de estar alegre, porque si él se está muriendo en una tristeza, que está ahí con una depresión terrible, pero el que está ahí está alabando a Dios, se va a cambiar. Pero si los dos están ahí, pues hay que llevar el ataúd a los dos. Amén. Alabado sea Dios. Porque esto es de alabar a Dios. Aleluya. Amén. Oh, es que tremendo, hermano. Alabarle, glorificarle. No estar ahí muriendo, que la gente lo ve evangélico y mira, nada hace, nada dice. Amén. ¿Y cuándo va a ganar una persona usted? Si va a buscar un amigo, y cuando llega y ve el amigo y se le para al frente y se le pone así, ¿cuándo lo va a ganar? ¿Cuándo lo va a traer a la iglesia? Ahora,
tenemos que ser gozosos. Pues la gente, mira, y ese no anda borracho, ese no anda droga, mira cómo anda, alegre y todo. Amén. Dice otro, es que ellos tienen al Espíritu Santo. Es que el Espíritu Santo da gozo, da paz. El Espíritu Santo llena. Alabado sea Dios. Amén. Ay, ya me metí otro problema, ya me metí otro. Algunos están preguntando, ¿y qué es eso del Espíritu Santo? Y no saben. Cantidad de creyentes que no saben lo que es el Espíritu Santo. El Espíritu Santo es el que nos da el gozo. El Espíritu Santo es el que, cuando aceptamos a Cristo, el Señor, Dios Todopoderoso, manda al Espíritu y Él viene a tomar posesión de nosotros. Pero Él quiere, el Espíritu Santo quiere que mis brazos, que mi cuerpo, que mi mente, que todo sea, mire, manejable por Él. Pero Él a veces está hablando, esa lengua, muévela, mueve esa mano, mueve esos pies, y la gente está tiesa ahí como que está muerto. Hay que alabar a Dios y hay que darle nuestro cuerpo al Espíritu Santo, que haga lo que quiera con nosotros. Él quiere hacer cosas grandes, pero el pueblo no le da libertad al Espíritu Santo. Aleluya. Alabado sea Dios. Mire, es una hermosura estar ahí. A mí me gusta, está viejo ya, pero ahí ando contento por todos lados, alabando a Dios, buscando las almas. Y usted tiene 15 años de haber aceptado, 20 años, y ni un alma se ha ganado. Ni un alma. ¿Qué será lo que está pasando? ¿Anda lleno del Espíritu? ¿Anda palabra de vida en su boca? ¿O no hay nada? Si no hay amén en la boca, ¿cómo va a haber otra? Pueden decir amén, gloria a Dios, aleluya, aleluya, bendito Dios. Él, ese aplauso, agócese, demuestre que el Espíritu Santo está en usted, alábele con libertad. Alabado sea Dios, aleluya, bendito sea Dios. Entonces, hermano, dijimos que esta persona no es exigente en sus propios derechos, ni en la igualdad. No, él no anda buscando ser igual a otro, que yo voy a ser aquí, que yo, nada. Esta persona, el siervo, es contento con lo que es. Que si no sabe leer, alaba a Dios. Que si no tiene dinero, alaba a Dios. Que si no ha comido, alaba a Dios. Que si no lo quieren y le dicen que es aquí y acá, él alaba a Dios, porque no estamos para agradar a los hombres, sino al Rey de Reyes y Señor de Señores. Que digan, que hablen lo que quieran, pero seguiremos adorando al Señor, porque a eso nos ha llamado. Ahora, por mucho que hagan conmigo, contigo, no es igual a lo que hicieron con Jesucristo. ¿Y qué respondió Jesús? Se defendió Jesús. Si él hubiera orado y hubiera llamado ángeles, y hubieran venido ángeles del cielo a defenderlo, ¿qué hubieran hecho aquellos romanos? No hubieran hecho nada. Pero él no se defendió, sino que soportó todo por amor a nosotros. Ninguna persona que genuinamente es pobre en espíritu tiene una actitud exigente. Hay creyentes que son tan exigentes, óigame, que exigen esto, que exigen lo otro, que exigen acá, y a la postre ellos no hacen nada. Tenemos, mire, no tenemos que ser exigentes en todas las cosas materiales, en que usted es jefe de un trabajo y usted va a ser exigente con aquello, que usted es esto y lo otro, porque algunos solo tienen un puestecito y ya se sienten como que si fueran Donald Trump. Ya se sienten tan grandes, porque un puestecito que les han dado, solo les cambiaron la camisa
ya son diferentes. Entre más grande sea el puesto que tenga, más sencillo, más humilde tenemos que ser, porque el Cristo de la gloria nos ha puesto para poder dar ejemplo en esta tierra. Amén. Aleluya. Ya no digamos si pasó de ser pobre a ser medio rico. No, hombre, qué bárbaro. Amén. O sea, nosotros tenemos que ser humildes, sencillos, pero no tanto hasta dormirse. No, tiene que ser humilde, pero alabando a Dios. Gloria a Dios. Amén. Que no tengo nada, pero yo valgo para el Señor. No ando dinero, no tengo buena ropa, no tengo, pero yo valgo porque soy hijo de Dios, comprado con la sangre de Cristo. Mi nombre está escrito en el libro de la vida, sellado con el Espíritu Santo. A mí no me importa lo que piense el otro, lo que me importa es lo que piensa Jesús de nosotros. ¿Qué piensa Cristo de la iglesia hoy en día? Hermano, esto que está pasando y pasa en todo, esto está pasando en toditas las iglesias hoy. Y por eso es que yo todas las veces estoy despertándolos, trayendo estos mensajitos un poco fuertecitos. Algunos mejor no vienen, porque ellos quisieran que yo les dijera, siempre les he dicho esto: ay, hermanito, ¿qué? ¿Cómo se ve de hermoso? Se le ven alas. Pero quizás les vamos a tener que decir, se les ven cachos. O sea que tenemos que estar, óigame bien, cada día con un gozo, con una paz. No importa, el mundo cada día va a ir peor y peor. Las cosas van a cambiar tremendamente. Muy pronto va a venir el anticristo y va a poner el número 666 en todos los seres humanos que se queden acá. Y óigame, pero nosotros, oiga, pase lo que pase, venga lo que venga, nosotros tenemos que sentir gozo, paz, no tener temor, no tener miedo, porque el que está con nosotros es poderoso. Y Él dice: no te dejaré, no te desampararé, como estuve con aquellos que han servido, voy a estar contigo, no te voy a dejar. Y si Él no se aparta de mí, ¿qué miedo? ¿Cuál es el temor? Así que no, tenemos que ser exigentes. Tenemos que, aleluya, mire, tenemos que aceptar lo que nosotros somos y no estar pensando más de lo que somos. Ahora, no es independiente también. El siervo, mire, no es exigente. El siervo también es independiente, no es independiente, es alguien que sobrelleva las dificultades de los demás. Un siervo es aquel que se preocupa por otro, aunque no sean familia, aunque no sean ni amigos, pero si ve la necesidad, ahí está. Pero los señores, los que son señores, se creen señores, esos no sirven, no ayudan, no hacen nada, no les importa. Ahí se ven crueldades en las redes, serán verdad o mentira, pero se ven que a cualquiera le tira el carro que va, a un vendedor de cosas, de verdura, a un inválido, a una persona que está pidiendo, un mendigo que está pidiendo, le tiran los carros encima y les botan las comiditas. Eso, oye, qué tremendo es eso. O sea, que en lugar de ayudar, al ver una gente que anda, y simplemente una gente va caminando y alguien va y casi para el mismo lugar, y otro va en carro y lo que hace es pip, pip, pip, le pita para que lo vea que va en carro y van para el mismo lugar. Qué creyentío, ¿verdad? Amén. Fíjense que, pero alguien que es un siervo dice: yo lo voy a dejar, aunque me toque ir 5, 10, 15 cuadras más, yo voy a dejarlo.
porque es siervo de Dios, siente ayudar al necesitado. Ya no digamos cuando hay gente, mira hermano, que pasan 2, 3 días hasta sin comer. Y de repente va a algún lugar y hay a 2, 3 ahí con el estomagote allá y comiendo hasta 2 cachetes. Y se le queda viendo. Simplemente ahí, cuando yo veo que hay hermanitos que llegan y se le quedan viendo la comida y no compran, es que no andan nada. Entonces hay que ver de dónde sacamos para poder. Venga hermano, tome. Pero alguien pasa, casi se lo lleva. Y no accionar. Si somos siervos lavados como Jesucristo, que murió por nosotros, tenemos que ver las necesidades de los demás. Tenemos que estar preocupados por la gente que no tiene a Cristo, porque si muere se va al infierno. ¿Y por qué Dios nos tiene a nosotros? Para que los busquemos, para que los traigamos y los ayudemos a seguir adelante. Usted no es para estar apantallando nada más, es para servir, que Dios nos ha llamado. Santo Dios. Gracias a Dios por los rostros nuevos que veo. Veo bastante rostro nuevo. Pero de los ancianos ya no veo nada, porque es que andan buscando por otro lado. Aleluya. Dios les bendiga a los que están, hombres aquí, que desde que empezamos están aquí. Amén. Desde que empezamos el ministerio, la iglesia, están acá. Están. Pero otros que han venido cuando no les gusta esto, se van rápido. Montón, yo tengo como 200 hermanitos que estoy viendo ahí, que los bautizamos y todo, y ya no están. Allá andan buscando en otras iglesias para ver si los atienden. Pero es que yo no puedo decirle a usted, si usted no está evangelizando, si usted no está necesitando, haciendo las cosas que se necesitan con respecto a las almas, a las personas que tienen hambre, que tienen necesidad de esto y lo otro. ¿Y qué estamos haciendo nosotros? ¿A quién estamos buscando? ¿A quiénes evangelizamos? ¿A quiénes traemos para enseñarle la palabra? ¿Yo cómo puedo decirle? Llamamos a la gente, vamos a tener estudios, preparaciones, no vienen. ¿Amén? No vienen porque están ocupados. Entonces, ¿cuál es el propósito? Y así como los veo, creo que el otro domingo no vienen algunos. Amén. Pregúntele al que está a su lado, ¿vas a venir el otro domingo? ¿Vas a venir el otro domingo? Amén. No les digo que el miércoles porque nadie viene. No les digo que el lunes porque es peor. Amén. Aleluya. Pero el que va a venir, diga, yo vengo y alabo a Dios día y noche, porque Él es mi Rey, Él es mi Señor, Él es mi abogado, Él es mi doctor, Él es todo. Él es mi pastor. Yo ando con Él por donde quiera. Aleluya. Así que también no es independiente, es alguien que sobrelleva las dificultades de los demás. Que aquel hogar no hay comida, que aquel hogar, mire, la gentecita no tiene ni para vestirse, anda con la misma ropita, está remendado y todo. Hay que ir a ver de dónde. Nadie ha llegado a la oficina y dice, hermano Vidal, ¿qué hacemos? Fíjate, necesitamos ropa para llevar a la gente necesitada. No, no me han dicho nada. Y eso es lo que debemos de hacer, todos venir y nos vemos acá. Ahora, si esa gente anda con ropa arruinada y todo, y usted viene y le trae un pantalón, le trae un vestido, le trae, y usted a la gente le dice, no, yo no quiero eso, yo tengo. Ahí deja entonces al necio en su necedad.
Así dice la Biblia. Hay que dejar al necio en su necedad. Pero nosotros estamos haciendo la obra que el Señor quiere. La iglesia está para hacer bien. La iglesia está para servir en la tierra. Y usted es parte del cuerpo de Cristo. Y como parte del cuerpo de Cristo, tenemos que servir a todos, aunque no les guste o no nos quieran. Porque otra cosa es, no, yo voy a servir al que yo quiero, porque él me quiere a mí, él es mi amigo. A él sí, es aún hasta los que nos odian. Amén. Y se empieza a servir con una sonrisita, sonriendo. Pero si usted toma este vestido con una carota así, ah, amén. No. Tiene que ser con amor. Aleluya. ¿Ah? El siervo es independiente. Mire, es alguien que sobrelleva las dificultades soportando todas las cosas por amor a la persona que está sirviendo. Soporta todo. Pero él lleva las cosas a las personas que están necesitadas. Alabado sea Dios. Esto es importantísimo, que podamos entender. ¿Ah? Ninguna persona, mire, puede sentirse lleno del Espíritu si no tiene una actitud de siervo. No puede. No puede sentir gozo, no puede sentir paz, todo eso. Y como dije, tiene que ser una persona libre, que no tenga problemas para servir. Otro, yo no sé por qué el Señor me pone

también. Otros dicen, hermano, servimos porque se nos va, no agarramos la idea en ese momento, pero después medita, debería de haber hecho esto, debería de haber, y uno busca a solucionar el problema. Tremendo, hermano. Ahora, es una persona que no tiene reputación que defender. Él no tiene reputación que defender. Ay, que si yo hago esto, voy a perder esto, voy a perder nada. Él sirve porque ama las personas. Bendito sea el Señor. Alabado. Alguien que, mire, sobrelleva las dificultades soportando todo. Ahí tenemos cita, yo por el tiempo no la voy a leer. 1 Corintios 9:19 y 2 Timoteo 2:10. Ahí estamos para que usted pueda ver en su casa con más tiempo todo esto. Ahora, ¿qué más es un siervo? Un siervo es una persona que no tiene reputación que defender, no defiende nada. Él aguanta, soporta todo como Jesucristo. ¿Ustedes creen que Jesucristo hubiera permitido, si hubiera sido otro, hubiera permitido que lo azotaran, que lo torturaran como lo hicieron? Si él podía orar y llamar que vinieran ángeles del cielo y él hubiera sido liberado con todas las huestes celestiales, pero él no oró, no pidió que ayuda del cielo, sino que soportó todo. Entonces nosotros tenemos que soportar, nosotros tenemos que aguantar. Ay, mire, ¿por qué la gente no persevera? ¿Por qué la gente no se estabiliza en una sola iglesia? Porque todo el tiempo andan buscando que les digan, si les dijeran que son Bukele, no, ahí estuvieran todos, hombre. Ah, qué bonito se ve. Usted tiene el corazón de él. Usted aquí, usted ayuda así como él. Usted, no, hombre, santo. Pero, ¿qué le dicen cuando le dicen que que es como Barrabás? Que es una persona maligna. ¿Qué dice? No vuelvo a esa iglesia. Ahí no hay amor. Ahí no quieren a nadie. Ahí solo más y más, si los ven así como están ahorita, se va más luego la gente. ¿Amén? Si yo, ¿por qué saber qué será lo que Dios hace conmigo que no me voy? Porque, amén. Pero, pues, mire, vuelva a ver el que está a su lado, va a ver, que a ver si no se asusta el que está a su lado. Amén. Aleluya. Algunos no tienen valor, no tienen valor de ver al que está a su lado. Amén. Tenga valor, agarre fuerza. Y si quiere hacer una oración antes, hágala pues, para que vuelva a ver el que está a su lado. Amén. Y eso le va a ayudar, porque usted va a ver a dónde está sentado. Es tremendo esto, hermano. Es una persona que no tiene, dijimos, reputación. No se fija en nada. ¿Qué dice Filipenses 2:6? En el 2:6, el cual siendo en forma de Dios, no estimó el ser igual a Dios como cosa que aferrarse, sino que se despojó a sí mismo, tomando forma de siervo. ¿Quién? Jesús. ¿Ah? Forma de siervo, hecho semejante a los hombres, y estando en la condición de hombre, se humilló hasta los sumos, haciéndose obediente hasta la muerte, y muerte de cruz. Jesús se humilló. Jesús fue humilde, sencillo, aguantó todo hasta la muerte y muerte de cruz. Pero ¿seremos igual a él nosotros? ¿Estaremos dispuestos a soportar todo? Claro que no. Pero él nos da la lección. Jesús nunca tuvo problemas de identidad, no tuvo una imagen mental, no tuvo ahí, ay, que yo soy el Hijo de Dios, uy, y se miraba, no, él fue sencillo, humilde, hasta el grado de morir por nosotros, pagar el precio por mí, por usted. Si aquí estamos, y si usted no aprovecha esto, es por su propia culpa. Pero el Señor ya pagó por usted. Él entregó toda su vida
aleluya, hasta la muerte. Y ahora Él está, y me voy a preparar lugar. Si así no fuere, vendré otra vez y os tomaré a mí mismo, para que donde yo esté, vosotros también estéis. Tenemos que volar hacia donde Él está, pero tenemos que vivir con Él. Aleluya, bendito sea el Señor. Así que la naturaleza caída que declara, yo tengo que soportar. ¿Por qué tengo que soportar esta mujer? Dicen uno. Mejor me divorcio. ¿Por qué tengo que soportar este hombre? Yo no tengo, yo no soy eso que voy a estar soportando. Si te casaste con una mujer que es como tenaza, que te aprieta y todo, aguántate. O el hombre como que es una tijera que corta, aguántate. Amén. Porque por algo es eso. Pero algunas veces no soportamos. Venimos al culto y cuando nos bajamos de ahí, del carro que viene, hasta se agarran del brazo y hasta ahí en la puerta hasta quiere besar a la mujer. Ahí, o el hombre a la mujer, o la mujer al hombre. Pero cuando se meten al carro, empiezan a pelear. Sí, que ni te fijabas en mí. Sí, que la vista la tenías para allá. Sí, que estabas viendo aquella. Sí, que estabas viendo aquel. Y sí, y empiezan a pelear en el carro. ¡Qué tremendo! Usted tiene que amar a su esposa, creer. Mire, hay un gran problema tremendo. Y algunas veces yo estoy aquí diciéndole, porque la Biblia me dice, hay que evangelizar, hay que ir a buscar las personas para que vengan y acepten a Cristo. Y si quieren aceptar con usted, pues que acepten. Pero las mujeres a veces no pueden, y a veces los hombres, porque se salen a evangelizar y allá ven al hombre que está con una mujer ahí hablándole y está diciéndole y hasta haciendo ademanes y todo, y se le queda viendo algún que conoce la esposa. Allá había tu marido, vieras cómo estaba hablándole a una mujer, vieras cómo se le paraba. Mire qué tremendo. Y él está hablando del Evangelio, él está hablando de Jesús, él está hablando del Rey de Reyes, lo que nos manda. Pero el diablo siempre anda metido. Y cuando llega allá el hombre contento porque se ganó un alma, porque evangelizó tantas personas, vaya a la mujer como que globo. Eso es. Ya me lo habían dicho, pero ahora ya lo comprobé. Si es que el diablo es un ladrón, ha venido a robar. Tú tienes que confiar en tu esposo, en tu esposa. Tú tienes que confiar, porque es tu compañera, es parte de tu cuerpo. Y no tienes que pelear, no tienes que pensar mal de ella. Santo Dios. Levante la mano los peleones, los que pelean. Amén. Aleluya. O viceversa, a veces el esposo, pero son guerreros, hermano. Y todo el tiempo, y en la casa pasan como con la boca así, inflamada, inflada, el esposo y la esposa. Y cuando vienen a la iglesia, hasta se besan ahí. Amén. Qué pena, hermano, que vivamos una clase de vida así. Tenemos que ser honestos, rectos ante el Señor. Dios quiere una iglesia pura, sin manchas y sin arruga. Aleluya. Alabado sea Dios. Qué lindo el Señor. Así que, hermanos, tenemos nosotros que tener, porque somos siervos, y esa mujercita que tienes, hermanito, esa merece el servicio tuyo como cristiano, como esposo. Esa mujer
tiene que saber que el maridito ese que tiene es lo tuyo, es parte de tu cuerpo. Tienes que cuidarlo. Tienes que cuidar. Pero algunas veces, por andar viendo otras, porque siempre hay, y más hoy con esas redes, mándeme la ubicación, mándeme aquí. Y ahí andan, y a los días están ya divorciándose. Y miembros de la iglesia, que no tienen control. Cada vez que una mujer te diga, mándeme la ubicación, mándeme eso, háblele del Señor mejor, o corte esa comunicación, pero no se deje llevar por Satanás. Pero esa capecha, tengo tantos que me siguen, pero el que más te sigue es el diablo. Es el que más te sigue. Amén. Aleluya. Alabado sea Dios. Así que démosle. Ahorita ya los que están serios son aquellos que ya no digo más. Los demás están contentos, alabando a Dios. Aleluya. Bendito, bendito. Aleluya. Alabanza a Dios. Aleluya. El siervo no busca la honra para sí, sino para Dios. La gloria, la honra es para el Señor. Y después de la honra y la gloria para el Señor, la honra es para el otro, para el amigo, para el compañero, para el hermano cristiano. Es la honra, no es para mí. Todo el que busca honra para sí mismo anda perdido y lejos del Señor, buscando la honra para él. Ay, que lo pongan en honra, que lo levanten, que no sé qué. Hay una gran diferencia, ¿va?, cuando hablan de nosotros, que tal vez ese es aquí, que ese es allá, y siente que se le revuelve por dentro, pero le pone freno, el cristiano le pone freno a la lengua. A ver, no habla, aunque diga lo que diga. Oye, y uno se queda ahí, pero cuando está diciendo que qué tremendo, ese hermano, esa es una cosa especial, y quisiera uno que le dieran lugar hasta de hablar, hasta como en bocina, responder. Pero es mejor cuando hablan mal de nosotros que cuando hablan bien. Cuando dicen, esta mujer no sirve, que ese hombre, que ahí déjelo. Usted alabe a Dios. Si yo no sirvo para usted, para mi Cristo sí sirvo. Si usted no sirve para el mundo, para Cristo servimos.

Amén. Por eso es mejor no tener escrituras. Amén. Alabado sea Dios. Busca la honra de otros. ¿Ah? Su padre, del padre y del hijo, nunca procura alcanzar un nombre terrenal o famoso en esta tierra. Nunca. ¿Ah? ¿Por qué cree usted que la gente fracasa cuando le están dando puestos, que este es aquí, que este es acá, más que todo en los gobiernos, en los trabajos, cuando los van poniendo más arriba, más pecho van sacando? ¿Ah? Y más creído. Antes le decía buenos días, buenas tardes a la gente ahora, y pasa. ¿Ah? O sea, esto debe tener control. Usted es un hijo de Dios. Usted, si va, mire, obtener puestos, si usted va a obtener ascenso, debe ser en el reino de Dios, no en la tierra. Cada uno de nosotros tenemos que mejorar con el Señor. Ahora usted es un siervo de Dios, pero también somos hijos de Dios. Vamos a estar en la presencia de Dios. Los ángeles van a seguir siendo ángeles, pero nosotros vamos hijos de Dios. Alabado sea Dios, porque Él pagó el precio por nosotros, se entregó hasta lo sumo y nos ha dado el nombre que es sobre todo nombre, para que en su nombre le glorifiquemos, le exaltemos. Gracias, porque Él levanta del polvo al pobre. ¿A dónde estabas? Todo chorreado, todo arruinado, borracho, vomitado, durmiendo en las aceras. Pero Él levanta del polvo al pobre y alza del muladar al menesteroso. ¿Para qué? Para hacerlo sentar en silla de príncipe. Quizás no te has dado cuenta, pero desde que aceptaste, te arrepentiste, tus pecados fueron perdonados. Ya no estás en las aceras, ya no estás allá sirviendo al mundo. Ahora sirves al Rey de Reyes y el ángel. Quienes te sirven son los ángeles, los arcángeles. Ellos son los que están con nosotros. Alabado sea Dios. Bendito el Señor. Amén. También tenemos que Él busca no la honra de Él, sino la honra de otro. Eso es lo que interesante. Si vamos a hacer algo, hay que levantar al otro. Pero uno quiere levantarse ellos. No, luchemos por levantar a los demás. Y piensa en tu mente, piensa esto: ¿quién es más grande, este o yo? Ah, no, pues si es una persona que en el trabajo no tiene gran influencia, o económicamente todo, no, pues yo tengo carro, yo tengo bicicleta, yo tengo moto, yo tengo aquí. Y el otro, porque ni caites tiene, cree que es más bajo. Pero tú, si eres hijo de Dios, lavado con la sangre del Cordero, aunque ande con caites y en que ande arrastrándose, pero esa persona, si yo soy siervo, él es más que yo. Yo tengo que pensar eso. Pero ¿por qué se enseñorean? ¿Por qué hay tanta gente creída, arruinada en las iglesias? Porque solamente porque tienen un carrito, ya andan viendo mal el que no tiene. Con una bicicleta, con una bicicleta que vengan a tener, ya andan ahí creídos. Ya no digamos cuando ya pasa la moto. Pero se le olvida cuando tiene un accidente y le quedó la cara por otro lado. Tenemos. ¿Quién es más aquí, usted o yo? ¿Quién es más, el que está a su lado o usted? Nada que no le interese eso, ¿verdad? ¿Ah? Amén. Pues si es más, ¿quiénes son? ¿Quién es el que es menos aquí? Levante la mano los que son menos. Uno nada más. Uno, los menos. ¿El que está a su lado es más que usted o sí? Entonces levántese, vaya a traer una botella de agua y tráigasela. Amén. Porque usted es menos, vaya a traerle. Mira, hermanos, de algunos

0: no quiere ni aflojar la arruga que tienen en la cara. Vamos, tenemos que servir. Pues si no pudo hacerlo ahorita al levantarse, hermano, lo invito, aunque sea un trago de agua. Pero hay algo, una amistad. Pero aquí salimos, todo raro, y vamos bien, uno por una puerta, otro por otro, para que nadie ni la mano le den. Amén. No quieren que lo saluden, no quieren que les den la mano, porque dice, a ver cómo anda la mano sucia. Amén. ¿Cuánto le alaban? Amén. Qué poquito, hermano. Yo pensé que hoy iba a ser algo grande, que iba a haber gozo y paz, pero es cuando más yo los veo agonizando. Amén. Dígale que está a su lado, yo estoy agarrando fuerza o estoy agonizando. ¿Ah? ¿Qué está haciendo usted? ¿Amén? Y los que agonizan no dicen nada. No movieron ni la boca. Amén. Aleluya. Aquí está hermano Clavel para las cajas. Ya por ahí lo vi. Amén. Alabado sea Dios. Tenemos que estar vivitos. El diablo quiere verme inmóvil, todo arruinado. Pero usted, no importa los años, a mí me ha querido el diablo sugestionar, ya está viejo, ya no puede hacer nada. Y aquí que el Señor reprenda al diablo. Es más viejo él. Es más viejo el diablo que yo. Y él todavía anda para arriba y para abajo. Así que yo tengo que seguir adelante, porque el Cristo de la gloria está conmigo, está con usted. Alabado sea Dios. Y vamos de victoria en victoria, de triunfo en triunfo. Alabanza a Dios. Amén. Así que no se aflija cuando el diablo le diga que usted es viejo. Está más viejo él. Él tiene miles de años de estar ya, y ahí anda para arriba y para abajo. Aleluya. Una persona sin orgullo, por lo tanto, no se ofende fácilmente con lo que le. Una persona, fíjense, que sin orgullo, no tiene orgullo, no se ofende. Le digan lo que le digan, le dan nada. Pero la persona orgullosa con nadita se ofende. Usted tiene que ser una persona fuerte, valiente. Alabado sea. Una persona que trabaja más es una persona que trabaja más que lo que le pide. Un siervo le dice, hágase esto hasta aquí, pero él hace hasta allá. Pero el que no es siervo ni siquiera quiere terminar lo que le dijeron. Mucho, es demasiado. Aquí lo cargan mucho a uno que no sé qué, y empieza. Pero el que es siervo no está limitado, sino que hace más de lo que se le pide. Así que es una persona que trabaja más de lo que se le pide. Una, aún así, no necesita que se le agradezca. Cuando le dice, ay, qué bueno, hizo más de lo que le dije, pero no está deseoso de recibir eso, sino que su deber es eso: servir, servir. Alabado sea Dios. Amén. Ya tienen ganas de irse, yo apenas estoy empezando. Fíjense qué tremendo. Hay un reconocimiento que en la persona que pues sirve al Señor, vive para alabanza, vive para amar, vive para servir, el que es siervo. Aleluya. Pero el que no es siervo, ¿qué hace? Solo lamentando. Solo a mí, solo a mí, solo a mí. Y empieza a hacer las cosas con tal. Una persona que tiene la presencia de Dios, Dios camina con él. Ese siervo, porque es siervo, Dios camina con él. Y qué lindo es. Mire, que usted va por ahí y sabe que no está solo, que no va solo, que alguien está con nosotros. Y Él ha prometido estar con los siervos. Ha prometido estar con usted. Usted no anda solo. Si usted camina rectamente en el Señor, el ángel de Jehová campa alrededor del que le teme. Y allí va el Padre, el Hijo, el Espíritu Santo. Y aunque se le atraviese, quien se le atraviese, nadie nos podrá tocar, porque el que está en sus manos nadie lo arrebatará. Estamos seguros en las manos del Señor. El Cristo de la gloria es poderoso. Alabanza a Dios. Qué lindo. Vamos adelante, hermanos. Levantémonos, luchemos, esforcémonos. Alabado sea. Tener un corazón de siervo es la clave para llevarnos bien con los demás. Si usted tiene un corazón de siervo, todos son sus amigos, aunque ellos no sean amigos míos, pero yo sí soy amigo de ellos, porque tengo un corazón de siervo. Si usted tiene un corazón de siervo, usted va a soportar todo lo que le hace su esposa. Ya se pusieron tristes, va. Se fueron todo el gozo, hasta la sonrisa se fueron. Si usted tiene un corazón de siervo, usted va a aguantar lo que le hace el esposo. Amén. Aleluya. Pero, y no va a estar haciendo lo que siempre hace. Amén. Cuando hay discusiones, en la casa de esposo, ¿quién tiene la culpa? A mí me ha tocado miles de veces. Hablo con ella, él tiene la culpa. Hablo con él, ella tiene la culpa. Y así, la consejería es así. Nadie tiene culpa. La culpa la tiene el otro. ¿Qué quiere decir eso? Que no somos siervos, que no estamos soportando. Amén. Alabado sea Dios. Así que algunos están peleados con el esposo ahorita. ¿Quién tiene la culpa? Vaya, a ver. Sí, él puede decir eso porque todavía no lo ha conseguido. Amén. ¿Cuánto le alaban? Amén. Si somos siervos, pues yo tengo que echarme la culpa si hay algo. Que tenemos que servir, tenemos que hacer algo. Porque a mí me toca estar aconsejando con esto y siempre llega uno. Ella tiene la culpa. Llega el otro, él tiene la culpa. Y así, y a veces hasta la suegra ponen ahí también. Amén. Amén. Aleluya. Bendito sea el Señor. Así que, hermanos, yo creo que a algunos no les gusta esto, pero yo tengo que hacerlo porque me interesa que cambien. De nada me sirve hablarles de querubines, serafines, de todo, de ángeles, arcángeles y todo. ¿Y de qué le sirve si usted no cambia? Decirle que está lleno de ángeles, arcángeles, serafines, querubines, el cielo, y que hay un lugar ahí donde vamos a estar nosotros. ¿Pero de qué sirve si no va a llegar? Yo quiero que llegue. Yo quiero que mejore. Yo quiero que cambie. Que usted sea firme y que pueda darle el primer lugar a la otra. Si es la mujer, déle el primer lugar. Si es la mujer, déle al hombre el primer lugar. Pero nunca se cree usted, porque todo el tiempo somos la víctima. Somos la víctima en todas cosas. Hayamos en enfermedades, que todo hay que viera, que yo aquí, que no sé qué. Y le está difícil, que a mí me dolía aquí. Ah, eso no es nada, a mí me dolía aquí, hasta la lengua. No, agarremos todo. Agarre usted, si hay que echarse la culpa, échesela usted. Pero no esté echándole culpa a nadie. Amén. Aleluya, santo Dios. El cristiano, el obrero debe de forzarse para recibir la bendición. La fortaleza proviene del fruto que se desarrolla. La Biblia dice, por sus frutos se conocerán. Entonces, eso quiere decir que usted es como una plantita, una planta, que esa plantita empezó a crecer cuando aceptó a Cristo y empezó a levantarse, y ahora tiene ¿cuántos años? De haber aceptado. Esa planta ya debe tener algún frutito. Pero algunos hasta las hojas botan. Son creyentes que tienen años de estar en la iglesia y andan como el palo chiribiscudo. Piense el gran problema de esos creyentes. Cuando usted ve, le digo esto porque Dios ve eso en nosotros y siente. Cuando usted ve un árbol frondoso, mire, lleno de hojas y está de frutos y todo, ¿qué siente usted? ¿Qué siente? ¿Le dan ganas de ir a estar debajo de ese árbol? ¿Verdad que sí? ¿Ah? Y más si tira frutas, mejor todavía. ¿Ah? Porque está un árbol especial, siente brisa, y si tiene hambre puede comer también, quitarte el hambre y todo, porque estás en ese árbol que es una belleza. Pero andas con una calor terrible, andas con hambre, andas con todo, y miras un árbol de esos grandotes, chiribiscosos, no tiene hojas, ya las ramas ya están para quebrarse. ¿Te vas debajo del árbol? ¿Por qué? Piensa. Entonces, nosotros tenemos que ser como ese árbol frondoso, ese árbol que da fruto, amén, para que poder ayudar a los demás. Pero si estamos en la iglesia, tenemos años, el árbol les creció, salieron las ramas, pero se le cayeron las hojas ya. Y es creyente. O sea, qué tremendo, la gente quiere acercarse al ver la chiribisca. No es peligroso aquí. Aquí no. Pero si somos árboles frondosos, árboles verdecitos que demos fruto, el Señor nos va a dar más fuerza para dar más fruto, y la gente vendrá a buscar abrigo. La gente se acercará a nosotros. Amén. ¿Cómo es usted? ¿Ya se le empezaron a caer las hojas o no? ¿Está frondoso? ¿Ah? ¿O hay chiribiscas? Amén. Algunos dicen, ¿para qué me meto en eso? ¿Ah? Amén. ¿Cuánto le alaban, hermano? Amén. Debemos de dar fruto. El testimonio de nosotros vale mucho. Eso hace si damos fruto. ¿Ah? Mire, una persona que es como ese árbol plantado junto a corrientes de agua, que da su fruto a su tiempo, esa persona anda en gozo, sale por ahí y pasa en medio de dos con permiso. Que Dios les bendiga. Y empieza todo. Pero algunos pasan como que son remolinos y casi se llevan la gente. Ni con permiso, dice. Ni eso han aprendido. ¿Y cómo van a traer un alma? Amén. Ya es hora de terminar, ¿verdad? Ya es hora. ¿Ah? Solo para dos no, pero para los demás sí. Amén. Bueno, yo voy a terminar. Y fíjese que voy a saltarme, porque yo quiero que veamos un poquitito hacia la carrerita ya, que nosotros tenemos que dar fruto. Y para dar fruto tenemos que tener, mire, los frutos del Espíritu. Todos nosotros, todos los cristianos, tenemos que tener los frutos del Espíritu. Y ahora, ¿cuáles son los frutos del Espíritu? Amor. ¿Lo saben? ¿No lo saben? Amor, gozo, paz, paciencia. Amén. Amén. Benignidad, bondad, la fe, mansedumbre y templanza. ¿Pero qué hablo? ¿Qué digo con esto? El amor. Si yo tengo amor, debe de haber fortaleza para no ser egocéntrico. Los que no tienen amor son egocéntricos. Pero si yo tengo amor, no soy egocéntrico. Que solo en mis cosas, todo y esto. Segundo, gozo. El gozo del Señor es mi fortaleza. Yo tengo que andar fuerte, yo tengo que yo, que no, que aquí me salió mal, que no, nada, sino que hablamos positivo, no se habla negativo, pero el que anda sin el gozo del Señor anda arruinado, no anda en el gozo, entonces anda, mire, todo fuera de la fortaleza del Señor. La paz es la fortaleza para no ser sacudido. La gente que anda en paz vive en paz, como dice ahí, no nada lo sacude. Si viene cualquier problema, lo soporta porque está, hay paz. Si aguanta cualquier cosa, ofensa, lo que sea, porque él tiene paz. Pero el revoltoso que no tiene paz, ese es como un huracán, que ese se lleva todo. Empezó con uno y se llevó todo lo que estaba por ahí. La paz es la fortaleza para no ser sacudido. La paciencia es la fortaleza para soportar la esposa al marido y el marido a la esposa. Soporte. Porque hay unos que han cambiado. Cuando estaban de novios y recién casados, ay mi amorcito, ay mi cielo, ay mi que no sé qué, que cielo, que no sé qué, que ya. Pero ya pasaron los años y ahora ni nube negra le llama. Amén. ¿Ah? Ya no, porque ya pasaron los años. Y ahora ya, antes la miraba como muñequita y que todo, pero ahora tuvo dos hijos y tres hijos y se creció todo. Y ahora ya ni la vuelve a ver. Amén. Aleluya. Mire, yo veo algunos que están con ganas de caerme encima aquí a mí. Amén. Pero es una verdad. Y yo tengo que amar a mi esposa, pues. Mire, como sea, ¿ah? Cada vez sus hijos van quitando toda la hermosura que teníamos, pero aún así, el amor no ve lo de afuera, sino lo de adentro. ¿Ah? Usted también así debe ser con su esposo, aunque lo vea panzón y todo, ámelo, pero por la panza no lo ve, no lo ama. Amén. ¿Qué más? Ya se llama. Ajá. Entonces, la benignidad es la fortaleza para ser amable. Amén. Antes decía, qué belleza, qué hermosura, qué bonita mi esposa. Y ahora, ya días solo se andaban tomando fotos, llegaban a un balneario, ahí fotos por un lado y ahí estaban las fotos. Ahora, mejor se alejan. Amén. No se me enojen. Amén. Amén. O sea, debemos darle valor a esa mujer que vino a ser, desde que era una muchacha, vino a estar con nosotros, y si se ha desfigurado es por causa nuestra. Si al marido ya le cayeron los dientes es por causa de ella. Amén. Aleluya. Ya, yo quiero que se alegre, hermano, que salga alegre y que no cometa todos estos errores, hombre. Amén. La benignidad es la fortaleza para ser amable. La bondad es la fortaleza para hacer lo que es moralmente correcto. Eso es la bondad, es hacer todo esto, lo es correcto. La fe genera la fortaleza para vencer en el mundo, por la fe. La mansedumbre es la fortaleza para no ser negativo. Porque hay esposos negativos y hay esposas negativas. Nunca apoyan el pensar de la esposa o el pensar del esposo. negativo, va a salir mal, que eso aquí empieza. Y nunca. Ser negativo es lo peor que puede haber. Amén. Ahora, la mansedumbre es la fortaleza, dije, para ser negativo. La templanza es la fortaleza para controlar los apetitos carnales, ser templado. Que ahí vas caminando y de repente ves una mujer que se quiebra, que no sé qué, y se le queda. Tenés que tener fuerza para eso. En el nombre de Jesús reprendo ese demonio. No, y si es hombre, a hacer eso. Si es mujer, igual, porque también las mujeres te quedan cuando ven al hombre. No más que yo hablo en confianza, porque ellas no vinieron hoy. Entonces tenemos que tener fuerza, ser valientes. Amén. Porque no me va a decir usted que los ojos suyos no se le salen por rato. Entonces, cuando los ojos están, reprenda al diablo, párese firme, porque usted tiene la fortaleza del espíritu. Usted no se va a dejar manejar por deseos, por sentimientos, porque algunas veces el deseo lo lleva a cometer error. Las emociones también, ay, que está emocionado, es que hace, que dice, que dan. A veces para dar la ofrenda tienen que emocionarse, porque si no emocionan, no dan nada. ¿Amén? La emoción, los sentimientos, sentir. Todo eso, yo no tengo que moverme por emociones ni sentimientos. Yo tengo que moverme por la realidad, por la verdad. Hermanos, he dado estos consejos porque yo no quiero que te pierdas. Yo no quiero que estés viviendo en el pantano. Yo quiero que vivas en ese campo lindo que el Señor nos ha puesto. Que podamos trabajar, que podamos llevar el Evangelio a todo el mundo. Usted tiene que luchar, tiene que salir de eso. Porque si no hay problemas en los hogares, que es la trampa más fácil que el diablo pone, el problema en el hogar, problema en la familia. Si no son los hijos, vienen con los suegros. ¿Cuántos de ustedes no quieren a su suegra? Cuando ven la suegra, hasta le dan ganas de salir corriendo. Tremendo. ¿Verdad? Pero no todos. Algunos no aman la suegra, pero odian al suegro. Así que, hermanos, vamos. Es tiempo de avanzar. Un gran honor ser un cristiano verdadero. Es un gran honor servir al Señor con todo el corazón. Alabado sea Dios. Pregúntele al que está a su lado, ¿vas a servir al Señor o te vas a quedar así como estás a media? ¿O vas a irte para atrás? ¿Ah? ¿Vas a servir? Ya no le oye. Amén. Eso es ahí. Hable. ¿Qué le dijo? ¿Le va a servir? Más si es el esposo que le está diciendo, ¿vas a servir a tu esposo? Aleluya. Hermano, yo quiero que nos levantemos. Mire, yo aprovecho estos momentos para tener esta clase de consejos, porque sabemos que son miles y miles y miles de personas que están pasando más de algún problema de esto. ¿Y a quiénes tiene el Señor acá para ayudarle? ¿A quiénes? Ahora, ¿y si nosotros estamos viviendo los mismos problemas? Tenemos que salir de ahí. Si tú tienes una esposa, puede ser la más fea del mundo, pero eso fue lo que Dios te dio, ámalo. Esa mujer, aunque le diga a todo el mundo que es fea, pero el marido le dice qué bonita eres, y ella se va a gozar. O viceversa, si tú tienes el marido más feo, pero tú le dices qué bonito eres, qué bonito, ese hombre va a sentir feliz contigo. ¿Ah? Amén. Aleluya. Así que todos los que tienen esposa y esposo, díganle, pregúntele, díganle si es bonito o es feo. Amén. ¿Es bonito o es feo? Amén. Póngase de pie. Y quiero que el esposo ore por su esposa. Y aunque no esté aquí, ore por su esposa, y el esposo por su esposa, y la esposa por su esposo, y por sus hijos. Todos vamos a orar. Empiece a orar, porque esto es personal. Esto es personal, esto es personal. Padre, te doy gracias por mi esposa. Te doy gracias por mis hijos. Te doy gracias por toda la familia, por todos, todos, nietos y todo. Te doy gracias, Señor, y te pido, aleluya, que los bendigas. Y gracias porque me has bendecido con esa familia. Me has bendecido con todas estas personas que me has dado, Señor. En este momento, Dios, te pido que los ayudes, que los fortalezca, Dios mío, a mi esposa, Señor, a todos. Señor Jesús, toma, toma nuestra vida, toma todo nuestro ser, llénanos, llénanos de tu poder, llénanos de tu gracia, de tu misericordia, Señor, aleluya, aleluya, aleluya, santo, santo, santo, santo, santo, Señor, bendice los hogares, bendice todas las paredes, los matrimonios, Señor Jesús, en esta hora, Dios poderoso, gracias te damos, gracias te damos, Dios mío, que si alguno estaba con deseo, que el diablo le está poniendo, que divorcio, que esto, que el Señor reprenda al diablo, que el Señor reprenda todo espíritu de división, y que ahora, Señor, haya ese amor, ese gozo, esa paz que envuelva a cada pareja, cada hogar, cada familia, Señor, bendícelos, llénalos de tu poder, de tu gracia, de tu misericordia. Y si hay amigos, Señor, que están aquí con nosotros, Dios, te pido que los bendigas, que los ayudes, que los fortalezca, que les dé fuerza, Señor, para que ellos también puedan tener un hogar digno, aleluya, que te adore, que te alabe, que te glorifique para siempre. Gracias, Señor, gracias, Padre mío, amén y amén. Amén. El mensaje no ha sido evangelístico, pero como el Señor es el mismo, pues Él es el que puede ayudar. Si hay algún amigo que quiere salvarse, que quiere escapar de las garras del infierno, ya sea que esté caído o no haya aceptado, yo quiero orar por alguien. Yo sé que hay gente aquí que no está bien, que si ahora viene el Señor, no se va con el Señor. ¿Hay alguien aquí que quiere arreglar su vida? ¿Hay alguien que quiere venir? En este momento yo voy a orar por usted. Yo voy a orar. Alabado sea Dios. Rápidamente, si hay alguien que quiere reconciliarse, hay alguien que quiere. ¿No hay nadie? ¿Hay alguien que quiere venir? Bueno, no hay nadie. Aleluya, ahí viene una de rojo ya. Amén. Bueno, pues si no hay nadie, llévense el mensaje para ustedes. Pueden sentarse. Estamos ya terminando. Alabado sea Dios.
1: Hemos llegado al final de este mensaje, donde no dudamos que la gracia y el poder del Señor ha tocado. Recibe, recibe esa palabra, y esa palabra cambiará tu vida. No pierdas esta oportunidad, no te retractes. Hoy es el momento que Dios está tocando tu vida, está llegando a ti. Abre tu corazón y Cristo bendecirá tu vida. Quiero orar por ti, quiero orar en este momento. Padre, en el nombre poderoso de Jesús te doy gracias por la oportunidad que me das de estarme dirigiendo a este mundo. Y ahora, Señor, bendícelo esta persona. Hemos llegado al final de este mensaje, donde no dudamos que la gracia y el poder del Señor ha tocado tu vida. Y este es el momento para que lo aproveches. Recíbelo, recibe esa palabra, y esa palabra cambiará tu vida. No pierdas esta oportunidad, no te retractes. Hoy es el momento que Dios está tocando tu vida, está llegando a ti. Abre tu corazón, abre tu corazón y Cristo bendecirá tu vida. Quiero orar por ti, quiero orar en este momento. Padre, en el nombre poderoso de Jesús te doy gracias por la oportunidad que me das de estarme dirigiendo este amigo. Y ahora, Señor, bendícelo, esta persona que ahora está entregando su vida. Y ahora diga esta palabra: Señor Jesús, en esta hora abro mi corazón, te recibo como mi Señor y Salvador, perdona todos mis pecados, cambia mi vida, hazme una persona que te adore, que te alabe, te glorifique. Yo viviré para ti y tú vivirás en mí. Alabado sea tu gracia, apreciable amigo. Usted ha hecho esta oración, usted es hijo de Dios, su nombre está escrito en el libro de la vida y le amamos con todo el corazón. El ministerio CRED le espera para que podamos seguir ayudando. Que Dios te bendiga.
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Muy bien, llegamos a las 12 del mediodía, pasado 16 minutos, 12 del mediodía, pasado 16 minutos. Continuamos con más de esta hermosa programación en Radio Cred. Un gusto poderles saludar, poderles acompañar en este hermoso domingo que Dios nos regala. Estamos en el día domingo 26 de julio del año 2026. Dios ha sido bueno, Dios ha sido grande con cada uno de nosotros. Hoy podemos decir que hasta aquí nos ha ayudado Jehová de los ejércitos. Saludos especiales para usted que se encuentra disfrutando de esos ricos alimentos, a usted que se encuentra almorzando, muy buen provecho, como a usted que se encuentra ahí ya preparándolos, que Dios me le bendiga de una manera muy especial. A eso de las 12:30 nos vamos a quedar a escuchar tu historia preferida. Le hacemos esa cordial invitación a usted para que no se desconecte. Vamos a estar escuchando la historia El Cuarto Hijo de David. Es el tema de la historia que vamos a estar escuchando en esta hermosa, bueno, en este hermoso día domingo que Dios nos regala. Vamos a escuchar el siguiente tema: Cristo es el dueño de mi vida, a cargo de La Paz de Cristo. 12 del mediodía, pasado 17 minutos.

Muy bien, escuchábamos el tema Clamé a ti a cargo de Luz en la Roca. Anteriormente escuchábamos Cristo es el dueño de mi vida a cargo de La Paz de Cristo. Llegamos a las 12 del mediodía, pasado ya 24 minutos, 12 del mediodía, pasado 24 minutos. Vamos a escuchar estos últimos temas y a eso de las 12:30 vamos a estar con tu historia preferida. Comentarles que no contamos con patrocinador. 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Vamos a escuchar el siguiente tema, El Ángel de Jehová, a cargo del grupo Alfa y Omega.

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1: Hola amigos, al fin nos encontramos otra vez.
2: Estamos contentos de que estén con nosotros para escuchar otra emocionante historia.
1: Tío Daniel, si no me equivoco, hoy nos traes otra historia de los tiempos de David.
2: Así es, tía Elena, y ya estoy ansioso por comenzar. Esta historia se titula El cuarto hijo de David. David había llegado a la edad de 70 años. Las penalidades y dificultades de sus primeros años como fugitivo, sus muchas guerras, las preocupaciones y aflicciones de sus últimos años habían debilitado la fuente de su vida.
3: ¡Betsabé! ¡Betsabé!
4: Sí, David, querido.
3: Estoy congelado, Betsabé. Tengo frío. Haz que las criadas pongan algo más de calor aquí.
4: Pero, querido, si ya hace bastante calor aquí, quizás estás enfermo.
3: No, tengo frío, Betsabé. Por favor, haz algo para ayudar a calentarme.
4: Tú estás enfermo. Voy a mandar a buscar al médico de la corte. ¡Criado! Mejor es que te lleve a la cama.
3: ¿Cama? Yo no estoy enfermo, te digo. Que solo siento mucho frío.
5: Sí, su majestad.
4: El rey está enfermo. Apúrate y llama a los médicos de la corte.
5: Inmediatamente, su majestad.
2: David nunca llegó a recobrar su salud y vigor. Y ahora, otra sombra estaba por cernirse sobre él en sus últimos años. Adonías, el cuarto hijo de David, inició una rebelión en la misma sombra del trono. Aunque la mente del rey conservaba su claridad y fuerza, la edad y debilidad de su cuerpo enfermo lo aislaban de los eventos y actividades diarias de su corte, y le impedían enterarse de lo que estaba sucediendo en su reino.
6: Madre, al fin voy a convertirme en rey, rey de Israel.
7: ¿Ha muerto tu padre David, querido?
6: No, pero seré rey de todas maneras.
7: No, no, hijo mío, tú nunca serás rey. Yo nunca te he dicho esto, pero desde el día en que naciste, yo abrigaba sueños y esperanzas de que algún día serías rey. Sin embargo, aún entonces tenía mis dudas porque no tenía el rey tres hijos mayores que tú. Tú eras el cuarto en la línea del trono.
6: Pero ahora soy el primero. Amnón, Gilead, Absalón murieron. Ahora soy yo el príncipe heredero. Y pronto me pondré la corona de Israel en esta hermosa cabeza mía.
7: Mientras David viva, nadie más será rey. Solo él. Y ya ha sido ordenado por Dios y David y aceptado por el pueblo que cuando él muera, Salomón vendrá a ser rey. Y sabes muy bien que David nunca permitirá que tú ocupes su lugar en el trono.
6: Él no tratará de impedírmelo. Mi padre nunca, ni una sola vez durante toda mi vida, me ha dicho lo que debo o no debo hacer. Nunca me ha corregido, como tampoco a ninguno de sus otros hijos, excepto a Salomón. David podía ser muy poderoso en el trono, infundiendo temor y respeto en todas las naciones alrededor de Israel y en el pueblo de Israel, pero aquí en la casa, él es un debilucho sin influencia alguna.
7: Es por su gran pecado con Betsabé. Por eso es que él ha vacilado en corregir a sus propios hijos, excepto a Salomón, por temor a que ellos lo señalen y lo ridiculicen.
6: Cualquiera que sea la razón, es todavía cierto que mi padre me permitirá hacer lo que yo desee, como siempre lo ha hecho. Y más aún ahora que está viejo y enfermo, y pronto va a morir.
7: ¿Y tienes algún plan sobre cómo vas a ocupar el trono? ¿Algún plan definido?
6: Mi primer paso, madre, es el exhibirme delante del pueblo de Israel.

0: Saludos, Joab y Abiatar.
1: Saludos, Su Alteza.
2: Saludos, príncipe.
0: Estoy en verdad muy agradecido de ustedes por haber atendido a mi llamado.
1: El mensajero dijo que era importante.
2: Debo admitir que estoy curioso por saber de qué se trata todo esto.
0: No desperdiciaré tiempo. Caballeros, por años ustedes han realizado un servicio muy valioso al rey David durante tiempos dificultuosos. Ustedes han estado muy cerca de él. Estoy seguro de que ustedes, que ocupan altos puestos en el reino, están preocupados por el hecho de que el rey, en su estado físico y mental, no está en condiciones de gobernar eficientemente al pueblo. En interés de todo Israel, se deben tomar medidas inmediatas para colocar un gobernante competente en el trono.
1: ¿Y qué tiene Su Alteza en mente?
0: Solo tengo en mente el bienestar de nuestra nación, Joab, siendo que yo soy el mayor de los hijos vivientes del rey David. Pienso que es mi deber tomar control del gobierno a la primera oportunidad para que Israel vuelva a tener el liderazgo que merece. Para lograr esto, necesito su ayuda, Joab. Con tu ayuda como comandante en jefe, puedo contar con el apoyo del ejército. Y por medio tuyo, Abiatar, el apoyo del sacerdocio estará seguro.
1: ¿Y qué te hace pensar que yo deseo abandonar a David y apoyarte a ti?
0: El hecho de que tú estás disgustado con mi padre por haberte destituido y nombrado a Amasa en tu lugar. Tu disposición a ayudarme a proclamarme rey ahora te asegurará tu puesto como comandante en jefe del ejército por el resto de tu vida.
2: ¿Y por qué crees que yo debo ayudarte?
0: No se puede negar que yo soy el heredero legal al trono. Aun cuando estamos al tanto de que mi padre, el rey David, ha sugerido que quizás Salomón reine después de él. Sin embargo, estoy seguro de que tú no aprobaste que mi padre mandara matar a Urías para quedarse con su esposa Betsabé. Y por lo tanto, tienes que pensar que Salomón, el hijo de esa unión ilegal de mi padre con Betsabé, quizá no deba sentarse en el trono.
2: ¿Vas a comenzar una rebelión contra tu padre, como lo hizo Absalón?
0: Oh, no, ciertamente que no. Solamente voy a proclamarme como el justo y legal heredero al trono y después seré coronado y ungido rey.
2: Bien. En ese caso, Su Alteza, te prestaré mi apoyo.
1: Y yo también, Su Majestad.
0: Bien. Ahora este es mi plan. Celebraremos una gran fiesta en la peña de Soelet e invitaremos...
3: Y cuando el profeta Natán se enteró de estas cosas, vino a hablar con Betsabé.
4: Israel está en problemas, Su Majestad. El rey es el único que puede evitar que este problema se convierta en una catástrofe terrible.
5: ¿Y cuál es ese problema del que usted habla?
4: En este mismo momento, Adonías está realizando los rituales para proclamarse rey de Israel. Abiatar, el sacerdote, está dirigiendo las ceremonias de coronación y Joab, con su ejército, está listo para evitar cualquier desorden.
5: Pero Salomón es el que tiene que suceder a David en el trono.
4: Oh, ya, ya, yo lo sé, Su Majestad. Y también lo sabe el pueblo. El rey David se lo informó. Pero a Adonías es al que le corresponde ser príncipe heredero, como derecho legal. Se le está diciendo esto al pueblo y ellos están aceptando que Adonías sea el que ascienda al trono. Su Majestad podrá darse cuenta de que ahora únicamente David podrá evitar que Adonías se sienta realmente en el trono de Israel.
5: Pero David no está bien. Él no puede hacer nada. Es incapaz de todo.
4: Nos sentaremos entonces calmadamente a observar mientras Adonías se proclama rey.
5: Con Joab y Abiatar de su parte, y David incapacitado para tomar cualquier acción, no veo otra alternativa.

0: Eva, aun cuando es un golpe para mí, como lo será también para Salomón, mi hijo.
1: ¿Qué podrá hacerse para evitar que el inescrupuloso, avaro e incapaz Adonías se convierta en rey de Israel?
2: Continuaremos con nuestra historia en un momento, pero antes tenemos un mensaje para las madres y los padres que nos escuchan.
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3: Y ahora volvamos a tío Daniel y a su historia para hoy titulada El cuarto hijo de David.
4: Quizás hay una forma de evitar que Adonías llegue a ser rey con su ayuda.
0: Usted sabe que yo haría lo posible para evitar que Adonías le quite el reinado a mi hijo Salomón.
4: Bueno, quiero que vaya y le diga a David lo que está sucediendo. Luego le recuerda que Salomón fue escogido por Dios y que David le prometió a usted y a todo Israel que Salomón sería rey. Mientras usted esté hablando, yo me presentaré y confirmaré sus palabras. Así él creerá con seguridad que Adonías se ha complotado contra su padre.
0: Pero aún así, ¿qué puede hacer David en la condición en que se encuentra?
4: Quizás la urgencia de la situación hará que el rey se levante y haga algo. De todas maneras, debemos tratar. Es nuestra única salida posible.
1: Abisag, la sunamita, estaba atendiendo al rey.
5: ¿Cómo se siente su majestad esta mañana?
6: No, muy bien, no.
5: ¿Querría su majestad que le coloque más piedras calientes en su cama?
6: No quiero ver a nadie. Haz que se retiren.
5: Sí, su majestad.
7: Buenos días, Abisag. ¿Cómo se siente David hoy?
5: Buenos días. Su majestad no está muy bien. Él acababa de decir que no quería ver a...
8: ¡Es Betsabé!
5: ¡Sí, su majestad!
8: ¡Déjala que entre!
7: Gracias, mi señor.
6: Me doy cuenta de que traes una pregunta, ¿eh? ¿Qué quieres?
7: Y tú, mi soberano, debes sentirte mejor, pues veo un poco de calor en tu rostro y alegría en tu voz. Tus ojos lucen más brillantes y tú pareces
6: tú
7: más...
6: Tú me estás mirando, Betsabé, con los ojos del amor, pero... Ay, todavía tengo unos escalofríos tremendos y nadie parece capaz de calentarme.
7: Quizás hay algo que yo puedo hacer para hacerte sentir más cómodo.
6: No sé, todos han estado tratando de ayudarme, la enfermera, los médicos, todos, pero... Bueno, tú viniste a esta hora del día para cuidarme, ¿no? ¿Tú quieres algo? Dime, ¿qué quieres?
7: Oh, mi señor, ¿no me juraste a mí y al Señor tu Dios que nuestro hijo Salomón reinaría después de ti y se sentaría en tu trono?
6: Por supuesto que lo juré, y así será.
7: Mi señor, el rey no lo sabe, pero... Otro de tus hijos, Adonías, ya se ha sentado en el trono reinando sobre Israel.
6: ¿Adonías sentado en mi trono? ¿Como rey?
7: Ya él ha realizado las ceremonias relacionadas con los servicios de coronación. Ahora mismo están celebrando la fiesta de coronación.
6: ¿Cómo se atreve Adonías a hacer esto? Él sabe que Salomón ha de sentarse en el trono después de mí.
7: Si tú permites que Adonías reine, sucederá que cuando mi esposo y rey muera, Adonías nos matará a Salomón y a mí.
9: Suplico perdón por esta interrupción, sus majestades, pero el profeta Natán espera fuera por una audiencia.
6: Hazlo pasar.
7: Estoy segura de que el profeta de Dios tiene negocios importantes con mi esposo, así que con tu permiso me retiraré.
6: Permiso concedido, Betsabé.
7: Larga vida tenga el rey.
6: Mi hijo Adonías, un traidor. Es mi culpa, yo fallé. Debí haber sido más estricto mientras todavía era joven.
9: Natán, el profeta, su majestad.
6: Puedes entrar, Natán.
10: Larga vida tenga el rey. Confío en que mi rey se sienta mejor.
6: No en este momento, Natán, no. Acabo de escuchar malas noticias, Natán. Dime, ¿qué deseas?
10: Oh, mi señor, oh rey, ¿le has dado permiso a tu hijo Adonías para sentarse en tu trono como rey de Israel?
6: No, no lo he hecho.
10: Él se ha declarado a sí mismo como rey. Ya ha matado los bueyes y los animales para los sacrificios.
6: ¿Eh?
10: Y ahora el pueblo está comiendo y bebiendo delante de él y proclamando: Dios salve al rey Adonías.
6: ¡Sirviente! ¡Llámame a Betsabé!
9: El rey desea la presencia de su majestad.
7: Gracias. Mi esposo es muy bondadoso al llamarme a su presencia.
6: Quiero que tú y Natán escuchen y entiendan esto. Betsabé, mi amada esposa, juro por el Señor que me ha librado de toda angustia, que lo que te juré, te lo cumpliré hoy mismo. Tu hijo Salomón subirá al trono en mi lugar y reinará después de mí, ahora mismo.
7: Que mi señor rey David viva por siempre.
6: Quiero a Sadoc, al sacerdote, y a ti, Natán, y a Benaía, el capitán de mi guardia, aquí en mi habitación tan pronto como puedan hacerlos venir. Haz lo que te mando. ¡Pronto! Natán.
10: Sí.
6: Tú eres un profeta de Dios. Sadoc.
11: Sí.
6: Tú eres ahora el único sacerdote jefe en Israel. Como profeta y sacerdote, cada uno de ustedes tiene la prerrogativa oficial de realizar la ceremonia de ungimiento de Salomón como próximo rey de Israel.
10: Pero, su majestad, no podemos ungir a Salomón ahora. Israel tendría entonces dos reyes.
6: No, Natán. Porque ahora mismo aquí, yo renuncio al trono en favor de mi hijo Salomón.
12: ¡Que viva el rey!
10: ¡Que viva el rey!
6: Reúneme a todos los miembros de mi corte que puedas y llévalos contigo a Gion, donde quiero que se lleven a cabo los servicios de coronación de Salomón. Haz que Salomón cabalgue en mi mula hasta Gion. Cuando la gente lo vea sobre mi mula personal, entenderán que Salomón es el rey.
10: Oh, una acción muy sabia, su majestad.
6: Cuando lleguen a Gion, tú y Sadoc, rápidamente unjan a Salomón. Entonces, suenen la trompeta real y digan: ¡Dios salve al rey Salomón!
7: Salomón será rey.
6: Después de ungirlo, no se tarden, sino regresen inmediatamente a Jerusalén. Sienten a Salomón en mi trono y coloquen la corona sobre su cabeza, ya que él será rey en mi lugar. Dios ha escogido y designado a Salomón para que sea el gobernante de Israel y Judá, y así será.
13: ¿Oíste eso? Trompetas reales anunciando la proximidad de la realeza.
5: ¿Realeza? ¿Quién? Todos los hijos de David están en Enrogel para la coronación y la fiesta del rey Adonías. Y David, bueno, él está en cama, moribundo.
13: De cualquier manera es alguien de la familia real. ¿Quién será? No sé. Pero podría ser hasta el mismo rey David.
5: No, no puede ser.
13: Hace unos minutos escuché que él está todavía enfermo, debilitándose cada vez más.
11: Igualmente reconozco esa mula. Es la mula reservada solo para el propio rey David. A nadie excepto al mozo de los caballos le es permitido tocarla siquiera.
13: ¡Sí! Es la mula del rey. Pero el rey David no es quien la monta. El jinete joven, guapo y... ¿Pero no es ese el príncipe Salomón?
11: ¡Sí, sí! ¡Es él! Oh. ¡El príncipe Salomón! Cabalgando en la mula real.
13: ¿Pero por qué? Nadie excepto David monta esa mula.
11: Solo puede haber una respuesta. El príncipe Salomón es ahora el rey Salomón.
13: Pero pensé que el príncipe Adonías estaba siendo coronado y...
11: ¡Es un engaño! Es obvio que el rey David ha escogido a Salomón para sucederle en el trono. Sí, si no, no estaría cabalgando en la mula privada de David. Para mí eso es suficiente. Salomón es ahora rey. ¡Rey de Israel!
12: ¡Viva el rey Salomón!
11: ¡Que viva el rey Salomón!
1: La procesión, con Salomón montado en la mula real, llegó a Gion, y Sadoc, el sacerdote, tomó un cuerno de aceite del tabernáculo y ungió a Salomón. Entonces, los trompetistas hicieron sonar sus trompetas. Y todo el pueblo allí reunido gritaba con júbilo.
14: ¡Dios salve al rey Salomón!
1: En el mismo valle, a poco menos de un kilómetro de este alegre gentío, otro gentío había terminado otra ceremonia y festejo.
15: ¡Felicitaciones, Adonías! ¡Su majestad! ¡Tú eres ahora el rey! ¡Rey de Israel!
16: Gracias, Joab. Tú continuarás, por supuesto, como comandante en jefe de las fuerzas israelitas. Con el apoyo tuyo y de tu ejército... Mi reinado está destinado a tener éxito. Israel crecerá en poder y renombre. Seré el mayor rey de todo el mundo en toda la historia.
15: ¿Puedo yo también felicitar a nuestro nuevo rey?
16: Gracias, sacerdote Abiatar. Tú continuarás en tu actual posición, sacerdote jefe de...
15: Con el perdón de su majestad, pero oigo algo. Escuche.
17: Trompetas para la realeza y vítores.
15: Suena como si viniera de Jerusalén. ¿Qué significa todo eso?
16: Quizá no tenga nada de importancia. Así es que vengan. Vamos todos a la tienda real a prepararnos para el regreso a Jerusalén, de manera que yo pueda sentarme en el trono, ponerme la corona y convertirme en realidad en rey. Rey de Israel.
17: Su majestad, mi hijo Jonatán está aquí. Acaba de llegar de Jerusalén. Vino corriendo todo el camino para darle las noticias.
16: Entra, Jonatán. Eres un hombre muy valiente al correr todo este trecho con buenas noticias.
18: Ciertamente, su alteza, nuestro señor rey David acaba... David ha hecho... Ha hecho rey a Salomón.
16: ¿Salomón? ¡Rey!
18: Hizo que Salomón montara la mula real desde Jerusalén, a Gion, donde fue ungido rey por Sadoc.
15: ¿Y hubo mucha gente que vio a Salomón montando la mula de David?
18: Prácticamente la ciudad de Jerusalén entera, señor.
15: David ha vuelto a ser el mismo de antes. Agudo de mente, rápido para tomar decisiones, y conociendo instintivamente la decisión correcta.
16: ¿Qué quieres decir con eso, general?
15: Todos los que vieron a Salomón montado en esa mula sabrán que él fue escogido por David para sentarse en el trono y gobernar a Israel. Esa fue una acción de David. Sabio. Nada podía haber sido más sabio. ¿Qué más sucedió, Jonatán?
18: Después que Salomón fue ungido en Gion, la procesión entera regresó a Jerusalén. La ciudad retumba de gozo.
15: De manera que ese es el ruido que oímos.
18: Salomón está ahora en el trono, con la corona sobre su cabeza y el cetro de autoridad en su mano. Y los miembros de la corte del rey se han presentado todos delante de Salomón para bendecirlo y desearle lo mejor.
15: Bueno, yo creo que este es el final.
18: ¿El final?
15: Si David hubiese reunido un ejército y peleado como hizo con Absalón, yo habría sabido qué hacer. Hubiéramos podido ganar, pero David es mucho más sabio ahora. Tomó el único curso de acción en contra del cual no hay defensa. El pueblo ha aceptado a Salomón como su nuevo rey.
16: ¿Y no hay alguna oportunidad para mí?
15: Ninguna, Su Alteza.
16: Oh, mi madre estará terriblemente defraudada. Y así lo estoy yo.
15: Los caminos del transgresor son duros.
16: ¿Transgresor? Yo soy el príncipe heredero. Yo tenía todos los derechos legales y morales para convertirme en rey.
15: Su Alteza sabe muy bien que Salomón había sido escogido por el rey David y por Dios mismo como el próximo rey. Tu intento de convertirte en rey no era menos que una revuelta. Y de nuevo digo, los caminos del transgresor son duros.
16: ¿Quieres decir muerte?
15: Yo no sé.
16: ¿Crees que Salomón se atreva a matarme? ¿A su medio hermano?
15: Como rey, él puede atreverse a cualquier cosa. Pero mientras David viva, dudo que tu vida esté en peligro. Pero yo no estoy seguro. Yo podría estar condenado a una muerte inmediata.
17: Yo pertenezco al sacerdocio. Uno de los dos sacerdotes principales. Seguramente Salomón, el rey Salomón, no me mandará a ejecutar.
15: Destitución de tu alto puesto es lo que me imagino que te tocará a ti. Mientras tanto, voy a huir rápidamente a esconderme de la ira del rey Salomón. Ustedes saben que él es el rey. ¡Que viva Salomón, el nuevo rey! ¡Rey de Israel!
16: ¡Que viva el rey Salomón!
1: Bien, amigos, esperamos que hayan disfrutado de nuestra historia para hoy.
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21: Que el Señor les bendiga.

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0: muerte, fue impresionante oír sus últimas palabras en la cruz. Siempre que este hombre hablaba, sucedían cosas extrañas, pues yo vi mucha gente que fue sanada por él, aunque a nosotros los soldados romanos nos prohibían hablar de estas cosas. Yo estuve parado junto a esa cruz y la verdad no quería estar ahí, porque cuando volteaba para ver a Jesús, su mirada me hacía sentir y pensar que yo debería estar en su lugar. Él no me veía con odio, sino que, a pesar del gran sufrimiento que padecía y de su expresión de agonía, Él me miraba con amor. Y aún no alcanzo a entender por qué Él decía palabras como: Padre, perdónalos porque no saben lo que hacen. En mi interior yo le decía: vamos, si eres el Hijo de Dios, ¿por qué no bajas de esa cruz? Porque si dicen que no has conocido pecado, mueres por los pecadores y los presentas justos ante tu Padre, cuando creo que el único justo eres tú. De pronto me di cuenta que mi cuerpo comenzó a temblar, porque parecía que Él escuchaba mis pensamientos, y mientras por su cuerpo desfigurado corría la sangre.
1: El que es injusto, sea injusto todavía. Y el que es inmundo, sea inmundo todavía. Y el que es justo, practique la justicia todavía. Y el que es santo, santifíquese todavía. He aquí, yo vengo pronto, y mi galardón conmigo, para recompensar a cada uno según sea su obra. 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

Muy bien, llegamos a la 1:07 PM, 1:07 PM, escuchábamos el tema Ciudad Hermosa, estábamos escuchando a cargo de Adelma Cholanda. Vamos a entrar en un espacio de alabanza variadas, usted puede hacer su reporte, puede llamarnos a cabina de radio 2609-1080, está totalmente disponible, como también nuestro número de WhatsApp, el 7923-9593. Será un privilegio poderle complacer con esos hermosos temas que usted desea escuchar. Saludos especiales para cada uno de los que se nos van conectando por el internet, a usted que lo hace a través del dial 1080 AM, también a usted que se encuentra disfrutando de esos ricos alimentos, muy buen provecho, a usted que almuerza, Dios sea bendiciéndoles de una manera muy especial. ¿Qué le parece si hace su reporte y nos comenta desde qué lugar usted se está dejando acompañar de Radio Evangélica Cred? Vamos a dejar el siguiente tema, Mi Dios Está Conmigo, vamos a escucharla. 1:08 PM, estamos en Alabanza Variadas en Radio Cred.

Muy bien, llegamos a la 1:17. Escuchábamos el tema Cada Lágrima a cargo de Ana y Susana. También estábamos escuchando Mi Dios Está Conmigo. Teníamos reporte de nuestro hermano Noé Majano. Y ahí nos comenta que se está dejando acompañar en Los Pajaritos Puerto Viejo. Que Dios le bendiga. Nos solicitaba el tema Te Alabo con los hermanos Merino. Con mucho gusto vamos a estarle complaciendo. Que Dios le bendiga, hermano. Gracias por hacer su reporte. Recuerde que vamos hasta eso de la 1:30 con alabanzas variadas de 1:30 a 2:30. Vamos a estar escuchando Palabra de Dios. Vamos a complacer el tema Te Alabo, Señor, a cargo del dúo Merino. Vamos complaciendo hasta los Pajaritos, el Puerto Viejo.

Muy bien, estábamos escuchando el tema Te alabo, Señor. Estábamos escuchándolo a cargo de los hermanos Merino. Estábamos complaciendo a hermano Noema Jano, quien deseaba escuchar ese hermoso tema. Vamos a continuar con más de esta hermosa programación. Vamos a escuchar este último tema, No te rindas, a cargo de Anita Morán. Y eso de la 1:30 vamos a estar escuchando Palabra de Dios. Le hacemos esa invitación a usted para que no se desconecte de esta hermosa programación.

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8: Señor, perdóname, Señor. Aleluya, perdóname, Señor. Pida perdón. Las almas están muriendo ahí. Las almas están muriendo. Y usted quizás no ha estado donde Dios ha querido. Quizás Dios lo ha mandado y usted no ha ido. Dios le ha pedido y usted no ha dado. Este es el momento de decirle, Señor, perdóname. Perdóname, Señor. Yo sé que tu corazón está palpitando, está pidiendo por las almas. Y yo he estado en otras cosas. Oh, en esta hora mira al Señor. Mira al Señor que es tu salvador y el que puede salvar tu familia. Dile, Señor, yo sé. Ahora piensa en esa familia tuya que no son salvos. Y dile, Señor, en este momento yo te pido por la familia, Señor. Esa familia que no te ha conocido. Oh, Saraba, Quitaraba. ¿Quiere que se vayan al infierno sus familiares? No ore. Pero si quiere que sus familiares sean salvos, en este momento dígale, Señor, mis hijos, mis hermanos, mis padres, todos mis tíos, mis primos, ahora. Aleluya. Aleluya. ¿Cuántas veces el Señor te ha mandado y no has ido? ¿Cuántas veces el Señor te ordena y no haces caso?

Sarraba, guitarraba. Ay, santo, santo, santo, santo, santo, santo, santo, santo, santo, santo, santo. Aleluya, aleluya, aleluya, aleluya, aleluya, aleluya. Alabe, alabe, alabe, alabe, alabe, alabe, alabe. Alabe.

Sacando todas esas raíces, el Señor está limpiando. Ahora, límpiate en la sangre de Cristo. La sangre de Cristo tiene poder. La sangre de Cristo tiene poder. La sangre de Cristo tiene poder. Tiene poder, tiene poder. Aleluya, aleluya, aleluya. Aleluya, aleluya, hermano, hermano, hermano. Empiece, aleluya. Empiece ese clamor. Mira cuántas veces has dejado de servir al Señor por tus enfermedades, que estás enfermo, que estás aquí, que no puedes. Pero yo quiero decirte que si ahora pones tu confianza en el Señor, todos esos demonios, todas esas enfermedades se van. Ahora mira a Cristo como sanador. Los que están enfermos, miren a Cristo como sanador. Mire a Cristo como sanador. Él está aquí para sanar. Él está aquí para hacer mi

yo soy libre. Quiero que esos enfermos levanten su voz y digan: soy sano, y ahora yo recibo a Jesús que es mi sanador. A esta, eleve esa voz y empiece a decirle: recibo la sanidad a los enfermos. Confiesen ahora positivo, confiesen los que estaban enfermos. Ahora diga: Jesús es mi doctor, Jesús es mi sanador. Pero confiese. No se oye eso, no se oye, no se oye. Habla, habla con el Señor. El diablo a veces no te da libertad ni de hablar. Ahora levántate, levántate. Grita si quiere, grita si quiere, grita si quiere. Alaba al Señor, alaba al Señor. Porque hay milagro, hay milagro, hay milagro, hay milagro, hay milagro. Todos, todos gritando.

en el nombre de Jesús. Libérate en el nombre de Jesús. Padre, en el nombre de Jesús, todo espíritu de enfermedad, todo demonio, todo espíritu de enfermedad, lo atamos, lo echamos fuera. Enfermedad renal, enfermedad en los riñones, enfermedad en los riñones, se van esos demonios. Enfermedad en la próstata, enfermedad del diablo, cortamos toda infección.

santo, santo, santo, santo, santo, que se oiga ese clamor. Aleluya, no hemos terminado y quizás ni voy a predicar. Aleluya, aleluya, aleluya, aleluya, porque aquí está bueno esto. Aquí está la bendición. Los enfermos se sanan, hay bendición, hay libertad de espíritu. A los que quieren se liberan, en el nombre de Jesús se libera. El que quiere se libera, en el nombre de Cristo. Aquí está el Señor liberando, aquí está el Señor tocando, aquí está el Señor, aleluya. Alábale, alábale, alábale, alábale, alábale, alábale, alábale. Sigue sanando el Señor, sigue sanando el Señor, sigue sanando el Señor. Limpia, limpia, limpia, limpia tu corazón. Y ahora mismo saca todas las basuras que han habido en tu mente. Saca todas esas cosas que no eran agradables al Señor. Coloca a Jesús en tu corazón y tu mente. Coloca a Cristo, coloca a Cristo, coloca a Cristo. Y ahora, y ahora, y ahora, y ahora, y ahora, y ahora. Aleluya. Aleluya, ahora, ahora, ahora, ahora, ahora. Aleluya, alaba, alaba, alaba, alaba. Aleluya, aleluya, aleluya. Aleluya, aleluya, aleluya, aleluya. Santo, santo, santo, santo, santo, santo, santo, santo, santo. Alaba, alaba, alaba, alaba, alaba, alaba, alaba. Oh, gloria a Dios. Oh, gloria a Dios.

gracias, Señor. Aleluya. Oh, santo. Santo, santo, santo, santo, santo, santo, santo, santo, santo, santo, santo. Aleluya. Ay, qué lindo es el Señor. Qué lindo es el Señor. Qué lindo es el Señor. Sé que ahorita hay algunos sienten aburrimiento. Algunos que no están con el Señor. Los que no están con el Señor sienten aburrimiento. Pero los que estamos en Cristo sentimos el gozo del Señor. Sentimos la libertad del Espíritu. Sentimos el poder de Dios que se mueve. Sentimos ese fuego lindo. Ay, trababa y sarra. Anda, hay poder, hay poder, hay poder, hay poder. Recibe el fuego de Dios, reciba la bendición de Dios, reciba la bendición de Dios. Alaba, alaba, alaba, alaba.

alábele, alábele, alábele, alábele, Santo Dios. El Rey ya viene, el Rey ya viene. Y porque Él viene, estamos aquí. El Rey viene, todos digan, el Rey viene. Esperamos al Rey que viene. Esperamos al Rey que viene. Los que esperan al Señor, los que esperan al Señor, díganle, esperamos al Rey que viene. El Rey que viene, el Rey que viene, el Rey que viene, el Rey que viene. Viene el Señor, viene el Señor, viene el Señor. Ese Rey viene, ese Rey viene por usted. Viene por nosotros el Rey. El Rey viene, el Rey viene, el Rey viene, el Rey viene. Ay, rabas y alaba. El pueblo debe saber, el mundo debe saber que el Rey de Reyes viene. El Rey de Reyes viene a esta tierra. El Rey de Reyes viene. Es la mejor noticia. El Rey de Reyes viene, viene, viene, viene, viene. Viene el Rey, viene el Rey. Y los creyentes, y los creyentes nos preparamos para venir con el Rey. Aleluya. Gracias, Señor. Gracias, Señor. Aleluya. Abran sus Biblias. Gloria a Dios. Vamos a estar leyendo en Marcos capítulo 6, versículo 35. Bendito sea el Señor. Tenemos la palabra del Señor, la vamos a leer en el nombre del Padre, del Hijo y del Espíritu Santo. Cuando ya era muy avanzada la hora, sus discípulos se acercaron a Él diciendo: el lugar es desierto y la hora ya muy avanzada. Despídelos para que vayan a los campos, aldeas alrededor y compren pan, pues no tienen que comer. Respondiendo Él dijo: dales vosotros de comer. Ellos dijeron: que vayamos y compremos pan por 200 denarios y les demos de comer. Él dijo: ¿cuántos panes tenéis? Id y vedlo. Y al saberlo dijeron: 5 y 2 peces. Y les mandó que hiciesen recostar a todos por grupo sobre la hierba verde. Y se recostaron por grupos de ciento, de cien, de ciento en ciento, de 50 en 50. Entonces tomó los 5 panes y los 2 peces, y levantando los ojos al cielo, bendijo y partió los panes y dio a sus discípulos para que los pusiese delante y los repartiesen los 2 peces entre todos. Y comieron todos y se saciaron, y recogieron de los pedazos 12 cestas llenas, y de los que sobraron de los peces, y los que comieron eran 5,000 hombres. Hasta ahí nomás, siéntese. El tema para hoy, como título, la multiplicación de los panes. Pero el tema es: dale de comer vosotros. Dale de comer vosotros. Ese es el tema, apreciables hermanos y amigos. El relato bíblico de la multiplicación de los panes es un ejemplo de la compasión que Jesús tiene por el ser humano. Ahí vemos la parte humana y la parte divina. Se habían fijado los discípulos, se habían fijado que aquella multitud había llegado, pues según la historia le habían dado la noticia a Jesús que Juan el Bautista había sido muerto por Herodes. Cuando oyó la noticia, Jesús se salió de la región, agarró una barca y se fue al otro lado. Pero la gente se fue por la tierra caminando, caminando. Y cuando llega Jesús al otro lado, está la multitud allá, porque andaba sediente y hambrienta buscando a Jesús. La parte tremenda es que cuando ellos llegan,
Los discípulos se fijan y le dicen: Señor, esa multitud ha caminado tanto, esa multitud está sin comer, esa multitud no puede estar con nosotros, y en noche no podemos estar quietos con ellos. Despídelos. Pero ahí viene la palabra: no han comido, no tienen donde dormir, y el Señor les dice: dales vosotros. ¿Qué cosa más tremenda, hermanos, es esta? Que le está diciendo: delen de comer ustedes. Son 5,000 hombres, sin contar mujeres y niños. Era una multitud tremenda. Pero ahora, ¿por qué Jesús habla en esa forma? ¿Por qué Jesús le está diciendo a 12 discípulos que le den de comer a esa multitud? ¿Estarían en la capacidad de darle de comer ellos a esa multitud? ¿Estarían en la capacidad de saciar la necesidad? Ahora, pueden haber muchas respuestas a esto. Pero una de las cosas tremendas es que Jesucristo, aunque esté pensando usted negativo, y aunque esté usted pensando que no puede, aunque usted diga que no sirve, el Señor sabe que usted sirve como servía a los discípulos, porque todos hemos sido llamados para hacer la obra de nuestro Dios. Puede darle de comer. Podemos. ¿Cuántas veces nos amedrentamos cuando estamos viendo las cosas adversas? Pero veamos, la multitud, en primer lugar vemos la multitud necesitada y hambrienta. Los discípulos perplejos, asustados, desesperados, viendo una multitud hambrienta y sedienta. Una multitud necesitada, eso es lo que estamos viendo ahí. Y ahora vemos un grupo que han estado escuchando la palabra de Dios, han aceptado el llamamiento de salir, de dejar la barca, de dejar los bancos de los impuestos y todo, y ahora están, oiga, amedrentados, están asustados, porque les está diciendo el maestro: esa multitud hambrienta y sedienta y desesperada, tienes que darle de comer. Amén. Pero qué bueno que solo fue para aquellos, ¿verdad? ¿Ah? No es para ahora, ¿verdad? ¿Ah? ¿Cómo ves el mundo? ¿Qué te importan las colonias, los mundos, los mareros, las prostitutas, los homosexuales, los asesinos? Qué triste es estar viendo gente como los discípulos. Despídelo, métalos a la cárcel y ya está todo arreglado. Creyentes que están pensando que con meter a la cárcel a la gente ya se arregló todo. No está la solución en las cárceles. La cárcel no cambia a nadie. La cárcel es la escuela donde van a perfeccionarse los ladrones. El único lugar donde se cambia es en Cristo Jesús. Jesús cambia a los seres humanos. Jesús cambia. Jesús cambia. ¿Cuántos creyentes hay como los discípulos? Despídelo, Señor, que vayan por las aldeas. Hay que ver si se mueren en el camino de hambre. Que vayan, que se vayan. Que nos quitamos este problema nosotros. Solo es de quitarnos los problemas nosotros. Pero no nos importa el problema de la gente hambrienta. Y aquí estamos viendo la multitud necesitada y hambrienta. Los discípulos perplejos. Y ahí, pero ahí vemos la compasión de Jesús. La compasión de Jesús. No, tienen que comer. Tienen que comer, Señor, le dice. Tenemos ahí 200 denarios. No bastan. Veamos la compasión de Jesús. La compasión de Jesús se vuelve esa compasión. Lo que Él siente, no los ojos desorbitados de los discípulos, no la gente hambrienta, sino la compasión de Jesús se vuelve en acción. La persona, el creyente que tiene compasión, acciona.
Pero los que no tienen compasión no accionan, no se mueven. La compasión de Jesús hizo accionar. Se movía uno. Y el Señor le dice: ¿qué tenemos? ¿Qué tenemos? Y se movía uno, se movía el otro. ¿Ah? Y qué tremendo esto. Ahora, ¿qué hizo el Señor al llegar? El Señor no llegó y se sentó en una silla. El Señor no llegó y le dijo: mire, tráiganme comida. El Señor, si usted lee, dice que empezó a sanar a los enfermos. Lo primero que él hizo fue quitar los demonios de enfermedad del pueblo. Luego de eso empezó a enseñarles la palabra, porque él los está viendo como ovejas sin pastor. Les necesitaban enseñanza, por eso estaban metidos en los rudimentos, por eso estaban

Dios es grande y esa compasión ha llegado hasta nosotros. A su nombre, a su nombre. Bendito sea Dios. Qué lindo el Señor. Hermano, esa compasión se volvió en acción. Al ratito aparece, le pregunta a Jesús si se le atravesó Felipe por ahí. Y se le atraviesa Felipe. Ahí estamos en Juan 6:5. Le pregunta a Jesús a Felipe: ¿cómo le damos de comer a estos? ¿Cómo? Y Felipe le dice: 200 denarios no ajustarían para darle de comer. El denario era, se dice que es lo que ganaba un hombre al día de su salario. 200 denarios no podía de ajustar para la comida. ¿De dónde? Además de todo esto, no hay ningún lugar, en ninguna aldea, ningún pueblo que pueda haber tanta comida para esto. Esta es la parte tremenda. Empezó a accionar. Bendito sea el Señor. Ahora veamos lo que dice Mateo. Mateo registra, en Mateo se registra lo que Jesús dijo a sus discípulos: dales vosotros. Ahí tenemos la porción de Mateo, nos dice: dale vosotros de comer. Aquí vamos nosotros a ver, esto era trágico, esa palabra: dales vosotros de comer. Ahora, veamos ahí. Era trágico para los discípulos. Primero, se iniciaba sin tener nada. No tenían nada. ¿Qué tenían ahí? Habían bodegas, habían nada. Pero ahora había una orden: dale vosotros. ¿Y cómo es eso que el Señor dice en lugares donde no se ve nada, donde no hay nada, que demos nosotros, que dé usted, que dé yo? ¿Cuántas veces el Señor nos pide cuando no tenemos nada? ¿Cuántas veces el Señor nos manda a hacer cosas difíciles, como le dijo a Abraham: anda y sacrifícame a tu hijo? Él está diciéndole: dale, a mí no me interesa lo que piense. Se enfrentaban a un gran problema los discípulos. Para iniciar no tenían nada. El lugar era desierto. La hora había avanzado, ya era de noche. Todo esto era un gran, era una gran multitud. No les dije la cita porque tiene que estar en lo que yo leí al principio. Porque yo veo que están buscando. Entonces yo, desde lo que yo leí al principio. Ahora, la multitud era grande, era de noche. Entonces, ahora, ¿cómo era eso que tenía que darles de comer? ¿Están conmigo? ¿Alaban a Dios? Ahora, pero mi pregunta sería: ¿solamente al Señor, a los discípulos les dice eso? ¿Ah? Yo creo que sí. Solo a los discípulos les dice eso. Solo a los discípulos. Porque son los discípulos los que hacen. Ahora, aquí entre nosotros, lamentablemente tengo que decirlo, tenemos creyentes, tenemos visitadores, tenemos congregacionales que vienen solo a la congregación, pero tenemos discípulos también. Entonces, esto es para los discípulos, para los que han creído y quieren hacer realidad la palabra. No importa los años que tenga, si no obedece la palabra, no eres discípulo. No eres discípulo. ¿Quiénes son los discípulos? Los que creen y obedecen y actúan sobre la palabra. Bendito sea el Señor. En este caso, se había acercado Felipe. ¿Ah? Y Felipe dijo: 200 denarios, no puede haber nada. Pero de repente se acercó Andrés. Y cuando Andrés se acerca, ¿ah?
Andrés andaba siempre más metido, porque era el que siempre llevaba gente a Jesús. Y a saber, en las 5000, en el montón, y era un niño, un muchacho. Yo no sé si era contado en los 5000. Pero de repente hay a un muchacho que andaba 5 panes y 2 pececillos. No era fácil controlar ese muchacho en medio de la multitud. Pero este había oído, los otros quizás se habían frustrado, se habían quedado ahí. Pero Andrés dijo: yo voy a ver algo. Si el maestro lo está diciendo, debe de haber solución. Si el maestro lo dice, debe de haber respuesta. Y empezó entre la multitud y empezó a ver. Y de repente halló al muchacho que tenía 5 panes y 2.

como tú lo veas. Cristo dice que nada hay imposible para Él, y Él está dispuesto a bendecirte, a ayudarte. Bendito sea Dios. 5 panes. Ahora en otro se hubiera quedado riéndose. ¿Qué hacemos con 5 panes y aún de lo más bajo del trigo? 5 panes y 2 pececillos para esta multitud. Pero este hombre nos enseña algo: que por insignificante que sean las cosas, por pequeños que se vean y por grande que sean los problemas, cuando los llevamos a Cristo, son solucionados. Hay solución en Cristo. Mira, los problemas, las situaciones en Cristo son solucionadas. Por eso debemos de llegar a Cristo. Algunas veces andamos contando para otro, andamos por ahí, andamos por otro lado y no llevamos a Cristo. Yo quiero decirte, cualquiera que sean los problemas, hemos venido a este culto y queremos sentir la seguridad de que Cristo está con nosotros y que Él está para satisfacer nuestras necesidades, y que como discípulos estamos para creer la palabra. Pero tenemos que hacer viva la palabra, tenemos que creerla. ¿Y qué pasó con aquello? Ilógico. Agarró aquellos panes y pienso que desde que los puso en su mano, el Señor, dejaron de ser panes de mala calidad y se hicieron panes de la mejor calidad, porque todo en las manos del Señor es diferente. Hermanos queridos, yo era como ese pan de lo más arruinado. Usted era como ese pan. Usted era personas que quizás ni los buenos días le daban. Éramos personas que ya nos habían perdido todos los respetos, habían perdido todos los derechos del ser humano. Pero un día el Señor nos halló en la basura, el Señor nos halló allí y de ahí nos ha levantado. Y ahora el Señor nos tiene en lugares como esto. Esa silla donde estás es sagrada, ese lugar donde Dios te tiene es de bendición, porque Él te ha sacado de lodo cenagoso, Él te ha traído a este lugar. Aleluya, éramos de mala calidad, pero ahora somos de buena calidad. Bendito Dios. Y esto es para los medios, para aquellas personas que están cuestionando, porque dicen ahí en las iglesias, ahí tienen ladrones, ahí tienen asesinos, ahí tienen adúlteros, ahí tienen esto y tienen de todo. Sí, aquí hay de la gente que practicaba eso. Aquí hay de la gente que mataba, aquí hay de la gente que robaba,

nos ha transformado. El Señor nos ha hecho nuevas criaturas. A su nombre, a su nombre, a su nombre. Esa es la diferencia. ¿Ah? Porque lo que no puede hacer la ciencia, lo que no puede hacer el poder, lo hace Cristo. Todos nosotros de mala calidad, con malas marcas, venimos a tener buena marca. ¿Ah? Cuando nos ve la marca, Cristo. ¿Ah? Ya día la marca era borracho, adúltero, ladrón. Esa era la marca. Mujer que le paga mal a su marido. Era la marca. Amén. Era marca fea. Pero ahora nos quitó todas esas marquitas y nos ha puesto una. Cristo, Cristo, Cristo, Cristo. Esa es la mejor marca. Jesús de Nazaret es la mejor marca. Cambiamos. A su nombre, a su nombre, a su nombre. Bendito sea Dios. Ahora tomó los panes. Y los panes en las manos del Señor se cambiaron. Luego de eso dijo, orando a su padre, los bendijo. Y ahora agarró los panes, se los dio a sus discípulos. Antes de todo accionaron. Les dijo el Señor, vayan, sienten de 100 en 100, de 100 en 100, de 50 en 50 esa gente. Siéntela, siéntela. Hagan los grupos. Y se fueron. Y la gente sentadita esperando y viendo que el Señor levantaba. Viendo que el Señor le decía. ¿Eh? Y creo que los ojos se salían porque cuando bajaba la mano, los 5 panes. ¿Mm? Bajó la mano, los 5 panes y los 2 pececillos. Y cuando terminó de orar, le dijo a los discípulos, pártalos, toman, aquí están. Pero no le daba, no hizo un volcán. Algunos pensaban que era un volcán que iban con palas a agarrar. No, no, no, no, no. Los mismos 5 panes los partieron y empezaron a dar primero. Agarró hasta llenarse el otro, el otro, el otro. Y ahí iba todavía la porción y la porción y la porción. Y pasaron y se fueron con todos, todos y todos. Y agarraron los discípulos por último, me imagino, que no son como algunos diáconos de ahora que comen primero. Los diáconos ahora, como ellos mandan, tráiganme a mí. ¿Ah? Y ellos empezaron a comer de último. ¿Ah? Y todavía tenían y tenían y tenían. Y comió Pedro y comió Juan y comió Andrés y comió Felipe. Y ahí estaba. Todavía había pescado, todavía había. ¿Ah? Y luego, me imagino que sea alguno de ellos, Tomás, por supuesto. Quizás ni les dieron nada a aquellos. Y se fue a levantar a ver y va a ver que el primero estaba hasta medio atarantado con la gran comida que había pegado y el gran poco que le había sobrado. Y digo, ¿cómo es esto? Y va a ver el otro, otro poco. Y va a ver el otro, otro poco. Y me imagino que fue el que llevó la noticia. Le digo, no hombre, si todo les ha sobrado. ¿O será que no se lo han comido? Y todo ya está con vasca de tanto comer. Habían saciado, se habían llenado. Y había todo y empezaron a recoger. Y dice que recogieron 12 cestas. Aleluya. Hermanos, ahora, ¿qué es lo que yo quiero enfatizar en esta hora? ¿Habrá algo difícil para el Señor? ¿Será la iglesia la única que está capacitada para dar al mundo espiritual, social, cultural y espiritual? ¿No es la iglesia? ¿Qué nos hace falta a nosotros? ¿Qué nos hace falta? Sí, nos hace falta un ingrediente: ganas. Porque algunos no hacen nada porque no les da la gana. Pero si todos nos llenamos de las ganas de trabajar, te aseguro que las iglesias estarían aportando lo mejor para el mundo. No estaríamos detrás, viviendo detrás de los creyentíos viejos que están. No tendríamos que andar todos los creyentes buscando otro, buscando otro. Y óigame, y creyendo, creyendo en el poder de la palabra. Hermanos queridos, hermanos, estamos viviendo en un tiempo difícil. Hoy esta mañana le estaba preguntando a los hermanos que vinieron,
Y lo pregunto por usted que no vino. ¿Cuánto tiempo usted dedica al Señor? ¿Cuánto tiempo usted está dedicando al Señor? Voy a hacérselo así: orando, leyendo la Biblia, viniendo a la iglesia, hablando de Cristo, testificando, ¿ah?, viendo las cosas del Señor. ¿Cuánto tiempo? Ahora voy a cambiarte la pregunta: ¿cuánto tiempo le estás dedicando a Satanás desde el día que aceptaste para acá? Hoy sí quiero que me conteste. ¿Cuánto tiempo le está dedicando? Estoy hablando con los creyentes, los que me escuchan aquí, los que van a estar escuchando en la radio, los que están escuchando ahorita. ¿Cuánto tiempo usted le dedica a Satanás desde el momento?

¿Le dedican tiempo? ¿Y lo hace con gusto? ¿Ah? ¿Lo hace con gusto? Te voy a explicar. ¿Sabe por qué las iglesias no crecen? ¿Sabe por qué las iglesias no crecen? Ayer estábamos poniendo aquí que dijeran un versículo y una temblazón que tenían todos. Una temblazón, un versículo, pero un chambre no se les olvida. Porque el versículo es de Dios y el chambre es del diablo.

Levanten la mano los que ven las noticias. No tenga pena, no tenga pena. No tenga pena. Lo que sale en las noticias es de Dios o es del diablo. ¿De quién es? Es del diablo. Porque nunca sacan nada bueno. Que la violada, que le quitaron la cabeza, que le pasó un carro por la, porque lo mató, se fueron al puente, se fueron allá, y que el otro, ¿cómo se llama? Las marchas, y que las protestas, y que no sé qué, y solo eso. Y eso es de Dios, ¿verdad? Cuando estamos ahí con la pierna cruzada, hasta con una gaseosa por acá, en un sillón recostado, estamos sirviéndole a Dios, ¿verdad? ¿Sabe qué? La pildorita que el diablo es que necesita darte cuenta cómo está el mundo y de qué sirve que te des cuenta que está hirviendo el mundo si no estás haciendo nada. El diablo se está riendo de la iglesia. Hijos de Dios lavados con la sangre del cordero y con el pan en la mano y no pueden darlo. Ya los veo serios. Amén. Los que están alegres, alábenle. Alábenle, alábenle, alábenle. Pero alguien me dice: hermano, yo no veo, porque ni televisión tengo ni nada, no veo noticia. Está bien, no ve noticia. Pero siempre, siempre la iglesia ha caído en un letargo terrible. De que no salen del culto. Si aquí, porque si se ponen a hablar, los podemos reprender. No, porque algunos quisieran estar hablando ahí entre ustedes. ¿Ah? Sí. Pero al nomás terminar, al nomás terminar el mensaje, el culto, no, hombre, se va de dos, de tres, de cuatro, hasta el pollo se van. Se fijó, hermano, cómo estaba la hermana. Mire, esa hermana cree, ese hermano aquí, ese hermano allá, y es que allá, y empiezan a hablar, y por eso los mismos creyentes, oiga, llevan la ponzoña a la casa, y los familiares que no son creyentes no se convierten, porque van a hablar pestes de la iglesia. Amén. Pues yo estoy predicando para ustedes y para todos. Esto está en todo el mundo, se está escuchando esto. Pero eso es servirle a Satanás. Óigame, ir a hablar de los defectos. Todos nosotros somos gente llena de defectos. Todos nosotros estamos llenos de errores. No hablo.

Cristo de la gloria. A su nombre, a su nombre. Qué lindo es que se siente, hermano. Vamos a juntarnos, hermano, para orar. Yo quiero bendecirlos. Oremos juntos y se juntan a orar. Hermano, vamos a juntarnos para estudiar la palabra. Hermanos, yo cuando estamos hablando, mire, y inmediatamente que empieza, que el otro empieza, se le sale algún venenito, córteselo. Y diga, hermano, vamos a hablar del Señor, hermano. No hablemos del diablo. Si el diablo ya nos anduvo como macho viejo, nos anduvo cargándolo. Lo andábamos cargando el diablo por arriba y para abajo, pero ya nos zafamos de ahí. El Señor nos sacó la montura y ahora venimos para servirle a Él. Si se va a montar, que se monte Cristo en nosotros. Que Cristo en nosotros es la esperanza de gloria. Pero ya no cargue al diablo. Ya no cargue al diablo. Cargue a Jesús. Amén. El Señor le quitó la montura que tenía el diablo. Y ahora el Señor se quiere montar en usted y usted no quiere. Pero el diablo sí lo cargaba bien. ¿Ah? Andaba bien cargadito, como medio borracho y de drogo y todo, pero andaba con el diablo adentro. Ahora no quiere porque ellos creen que soy tonto. A mí no me. Así hay muchos creyentes. ¿Ah? A mí no me lavan el coco. Qué errorazo. Tienes el pan en la mano. Tienes el pan. La gente está sentada ya, solo de recibirlo, pero no hay quien se lo lleve. ¿Ah? Amén. Ni te va a ser de bendición ese pan en tu mano, ni va a ser para otro. ¿Por qué no levantarnos? ¿Por qué no ir a buscar a esa gente? La gente está desamparada. La gente, ya para la gente es noche, ya es tarde. Para la mayoría de la gente, para la mayoría del mundo, ya es tarde. Mire, algunos de nosotros que tenemos hace un poquito más de años, nos damos cuenta de la clase de vida como niños, inocentes. Cuando yo estaba pequeño, a mí me decían que la cigüeña había llevado a mi hermana, y que la había llevado y que la había sacado de un pañal, de un piñal, y que la había llevado y se la había llevado a mi mamá. Y que la cigüeña, yo quería conocer a la cigüeña y no sabía que era mi papá. Ahora dígale eso a un niño. ¿Ah? Un niñito que tenía año y medio y estaba ya dando a luz la mamá. Y le dice, mira, la cigüeña me trae el niño. Que cigüeña, de la panza te lo sacan, le digo. O sea que ahora no se puede. Hemos avanzado tanto que no podemos nosotros ignorar que los niños a veces saben más que los adultos. ¿Ah? Los niños saben más que los. Uno se queda espantado. ¿Y de dónde? ¡Qué bárbaro! ¿Ah? Óyeme, tenemos una nietecita por ahí. Nos quedamos así con esa muchacha. Yo no sé de dónde saca tanto. Y ojalá que ya no venga otro, porque va a venir más adelantado. Es tremendo. Pero ¿sabe qué es lo que está sucediendo? Nosotros, Dios nos ha levantado, nos ha dado sabiduría y nos ha dado inteligencia para que podamos llevar el mensaje a las almas. Bendito sea el Señor. Para el Señor era suficiente. Mire lo que dice Marcos, cuando le llevaron, creo que es Mateo 14, 17. Yo estoy terminando ya. Mateo 14, 17, si no me equivoco, está de ahí en adelante. Dice 14, está diciendo, dice, y ellos dijeron: no temamos, no tenemos aquí sino 5 panes y 2 peces. Y él dijo: traédmelos acá. Entonces mandó a la gente a recostarse sobre la hierba, y tomando los 5 panes y los 2 peces, y les bendijo los. ¿Ah? Levantando los peces y les bendijo. Vamos a ver. Y tomando
los 5 panes y los 2 peces, y levantando los ojos al cielo, bendijo y partió y dio los panes a los discípulos y los discípulos a la multitud. Y comiendo todos, se saciaron y recogieron lo que sobraba de los pedazos de 12 cestas. Hermanos, yo voy a terminar mi mensaje. Nunca ha estado el mundo como está ahora. El mundo está, hermano, hirviendo de todo. Hay noticias de todo: asaltos, robos, asesinatos, de todo. Los pandilleros, los adictos a droga, las prostitutas, las homosexuales, lesbianas y tantas cosas. Pero ¿qué estamos dispuestos a hacer? ¿Qué está haciendo la iglesia evangélica? ¿Usted como discípulo está aquí como discípulo o como oyente? ¿Está como discípulo? ¿Qué está dispuesto a hacer? Si está como oyente, tiene un llamado a ser discípulo. Pero los que son discípulos, ¿qué estamos haciendo? ¿Cómo cree usted que palpita el corazón del Señor? El corazón del Señor palpita, palpita, palpita, palpita, palpita. Y no crea que diga otra cosa. El golpe del Señor dice: almas, almas, almas, almas, almas, almas, almas. Y los discípulos del Señor, comida, comida, comida, comida, comida, comida. Así estamos, ¿no es cierto? Vamos a hacer algo mañana. Tengo que trabajar. Está bueno, tienes que trabajar, pero hay que hacer algo. Necesitamos levantarnos, necesitamos ser fieles, necesitamos hacer la obra de entregar los panes que el Señor nos ha dado. ¿Por qué no entregó los panes? ¿Que no podía hacer eso el Señor? ¿Por qué no él partió, él bendijo los panes, los partió y se los dio? ¿Y por qué no los dio él? ¿Por qué se los dio a los discípulos? Para que los discípulos lo dieran. Hubo una necesidad, hubo un milagro. ¿Cuántas veces no se dan los milagros? Porque nosotros no damos el pan. Dios quiere hacer milagros en tu vida. Dios quiere hacer milagros en tu familia. Dios quiere hacer milagros en todo. Pero hay que dar el pan que Dios nos ha dado en la mano. Si no lo damos, no pasa nada. Y por eso las iglesias viven muertas, arruinadas. Vamos a levantarnos. Este es el tiempo. Hermanos, estamos viviendo momentos difíciles. El Señor nos está mandando que vayamos. Vayamos y hagamos discípulos a las naciones. Vayamos y prediquemos el Evangelio. ¿Ah? Que vayamos y demos. Que vayamos y hagamos. Pero ¿quién está dispuesto a ir y hacer? Creo que ya quieren que termine. Pero yo me siento desafiado. Hermanos, sinceramente se lo digo. Si todos ustedes se pusieran de acuerdo conmigo y trabajáramos mano a mano, te aseguro que aquí habemos un buen grupo. Hubieran otros tantos más aquí en la iglesia. Tuviéramos que hacer 2 cultos. Tuviéramos que hacer más cultos. Pero apenas, apenas, apenas se ven los hermanos el domingo. Apenas. Claro, yo sé que algunos tienen compromisos serios. Ah, y esos compromisos los hacen. Yo sé que algunos quieren, pero no pueden. Pero algunos otros pueden, pero no quieren. ¿Ah? Y mejor están volando bajo. Yo quiero que la iglesia se levante. ¿Tienen mano ustedes? Extiéndala así. Tiéndale. Ahí tiene su pan. Ahí tiene el pan. Ahí tiene ese pan. Tiene ese pan. Y dígale: Señor, lo que tú has dado en mis manos, tú has dicho que lo que estas manos toquen serán para tu reino. Extiende esa mano, hermano. Sé obediente. Extiende esa mano. Dios le ha dado esa mano para que bendiga.
Esa mano no para que señale el pecador, no para que señale los errores. Esa mano se la ha dado Dios para que le extienda y bendiga a las personas necesitadas. Y diga al Señor: esta mano, así como una mano me alcanzó a mí, esta mano alcanzará y repartirá el pan a los necesitados. Llevaremos, Señor, ese pan. Repartiremos ese pan a los que ya los tienes. Ahí se

incline su rostro hacia abajo. Que nadie quede con su rostro levantado. Inclinen su rostro, agáchense, hermano. Agáchense, agáchense en el nombre de Jesús. Si no saben qué inclinar, agáchense entonces. Amén. Y ahí empiece a orar. ¿A cuántas personas le ha dado pan usted? ¿A cuántas personas está alimentando? ¿A cuántas personas está bendiciendo usted? ¿A cuántas personas están siendo enseñadas por usted? Ahora, ahora, ahora, dígale: Señor, yo he fallado. Dígalo: yo he fallado. Este pan que está en mis manos ya no lo debería tener. Debería tener las migajas.

prometo a dar este pan. ¿Me está oyendo? Señor, mira cuántas veces algunas personas iban a ser sanas, pero el hermano que está ahí no llegó, no oró, no lo hizo. ¿Cuántos estómagos iban a ser saciados? ¿Cuántos niños estarían siendo evitados de la calle? Señor, pero ha habido negligencia de la iglesia. Ha habido negligencia, Señor, porque ese adúltero y pecador se fue y arruinó otras mujeres y pegó hijos de la calle. Pero si lo hubiéramos ganado, si usted hubiera trabajado, no estuvieran esos hijos en la calle. Si usted hubiera ganado a ese hijo, mira, esos hijos que aún de creyentes están en las pandillas, porque no ha podido ser, oiga, disciplinado de usted. El pan no se lo ha podido dar ni a sus hijos, el pan no ha podido darse ni a su familia en este momento.

Rabasandalaba. Santo. Aleluya. Pida perdón, hermano, que nadie esté ahí. Que el Señor reprenda el que esté jugando en este momento. Que el Señor reprenda el que tenga la malicia del diablo. Que el Señor reprenda el que no esté tomando en serio la palabra de Dios. En el nombre de Jesús ministramos arrepentimiento, quebrantamiento. Señor, que en este momento se tome una decisión. Ahora mismo dile: tú que has estado jugando con el evangelio, tú que has estado a medias en el evangelio, dile que el Señor te perdone y que ya no vas a jugar, ya no vas a vivir hipócritamente, ya no vas a ser fariseo, sino que vas a ser un genuino hijo de Dios. Ay, santo Dios. Pónganse en pie ahora. Pónganse en pie y levanten sus manos. Levanten sus manos. Levanten sus manos. Levanten sus manos y diga: Señor, Señor, este pan yo lo reparto, Señor. Yo, Señor, doy. Señor, hable, hermano, hable con gozo ahora. Regocíjese que el Señor le da libertad.

nombre de Jesús. Ahora, ahora, ahora. Hable con el Señor, hable con el Señor. Hable con el Señor, hable con el Señor. Hable con el Señor, hable con el Señor. Hable con el Señor, gracias, Señor Jesús. Dígale, dígale lo que usted quiere ser ahora. Todo lo que usted quiere ser, dígaselo ahora. Lo que usted quiere hacer, dígale. Dígale al Señor lo que usted quiere ser. Lo que usted quiere ser, dígaselo ahora. Dígaselo. Dígale lo que quiere hacer en el reino. Lo que quiere hacer adentro del reino, dígaselo. Dígaselo ahora en voz alta. Dígale, ahora Señor, yo estoy aquí. Yo estoy aquí, Señor. Dígale en voz alta que el diablo le oiga. Que el diablo le oiga. Que se dispone a servirle al Señor. Que se dispone a servirle al Rey. Raba, quita, raba, anda la vacía, poderoso Rey, santo, santo, santo. Los que se sienten libres, alábenle. Y los que no se sienten libres porque todavía no han aprendido ni orar, no han aprendido ni siquiera a presentarse ante el Señor, óigame, en este momento puedes pasar al altar y en esta hora vamos a orar por todos los amigos y por todas las personas que quieran que el Señor les ayude. Acérquense al altar todo el que quiera la bendición. Dios te bendiga. Dios te bendiga. Acérquense al altar todos los que quieren las bendiciones de Dios. Todos los que quieren ser salvo, tener a Jesús en el corazón. Vénganse al altar. Amén. Dios te bendiga. Ahí abajo, abajo quédate. Abajo, abajo quédate, abajo. Yo estoy terminando el llamamiento. Este día es día especial, donde volvemos a empezar y renovamos los votos. Renovamos los votos. Acérquense, pásenmelo de ahí, por favor. Ayuden, hermanos, que no se me queden ahí. Que pasen. Amén. Ahí viene otro joven más. Dios te bendiga. Pásenmelo para acá. Pásenmelo, por favor. Amén. Gloria a Dios. Viene otro joven más. Amén. Gloria a Dios. Aleluya. Es día de victoria. Otra joven más. Joven madre, Dios te bendiga. Aquí vienen otras personas más. Dios te bendiga. Gloria a Dios, gloria a Dios. Bendito, acérquense acá, acérquense. Qué lindo es el Señor, qué lindo es el Señor. Gloria a su nombre, gloria a su nombre. Hay alguien más que venga. Ahí viene otra joven más. Dios te bendiga. Gloria a su nombre. Bendito Dios, aleluya. Santo Dios, santo Dios. Óigame, hermano, este momento, el que se vaya sin fuerza de aquí es porque quiere. El que se va sin fuerza es porque quiere. Porque aquí está el que perdona los pecados. Aquí está el que bendijo el pan, aquí está el que da el pan para que lo lleves. Oh, bendito Dios. Un momento más, si hay alguien más, cierren sus ojos, repitan conmigo esta oración. Repitan conmigo y coloquen las manos, hermano. Señor Jesús, en esta hora, Señor, pongo mi vida en tus manos. Yo te recibo a ti, Señor, y me das tu gracia.

0: te recibo para que perdone mis pecados. Cambia mi vida y hazme una persona nueva. En el nombre de Jesús, inscribe mi nombre en el libro de la vida. Séllame con el Espíritu Santo. Ayúdame, Señor, a ser fuerte. Oh Dios, gracias, Señor. Y ahora todos los que están ahí en la televisión, en el canal, ahora tú también puedes ser salvo. Dios quiere darte la bendición. Recíbela y el Señor te bendice. Padre, gracias por la bendición, Señor, que has derramado sobre estas personas que están en el altar. Las cubrimos, Señor. Desde este día ya no serán lo mismo, Señor. Serán nuevas criaturas, Padre, en el nombre de Jesús de Nazaret. Gracias, Señor. Cubrimos con tu sangre en el nombre de Jesús. Aleluya, aleluya. Demos ese aplauso fuerte al Señor. Aplauda, aplauda. Aleluya. Los que vienen por primera vez nuevos, pasen por allá. Los que vinieron, como la hermana y otros que vinieron a hacer el voto, pues es un voto nuevo que están haciendo ahora. Pasen, les van a atender. Pasen por ahí. Va, hermano, miren, por favor, aquí hay otras atrás. Hay otras atrás. Toda rodilla se dobla y confiesa que Jesús es el Señor. Con todo el corazón te alabamos, Señor.
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Muy bien, llegamos a las 2 de la tarde, pasado 39 minutos, 2 de la tarde, pasado 39 minutos. Escuchábamos anteriormente Palabra de Dios, estábamos escuchando el tema Dadles de comer vosotros, estábamos escuchándolo en labios de nuestro pastor José Vidal Alvarado. Recuerde que eso de las 3 vamos a estar en el programa de las Buenas Nuevas. Le hacemos esa invitación a usted para que no se desconecte de esta hermosa programación, y a eso de las 4 vamos a estar en Cuerdas Sagradas de 4 a 5 y de 5 a 6 vamos a tener Atardecer con Cristo, donde vamos a estar escuchando temas en género norteñas, rancheras y en mariachi cristiano. Dejamos el siguiente tema, ¿Dónde está Dios?, a cargo de Felipe Garibo.

Muy bien, escuchábamos el tema La Batalla a cargo de Gamadiel Colón. Anteriormente estábamos escuchando Yo Necesito de Ti a cargo de Inmer Benítez. Llegamos a las 2 de la tarde, pasado ya 54 minutos, 2 de la tarde pasado 54 minutos. A eso de las 3 vamos a estar con el programa de las Buenas Nuevas. Le hacemos esa invitación a usted para que no se desconecte del dial 1080 AM. Vamos a dejar el siguiente tema, El Varón de Dios, a cargo de Ever Paz.

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1: Sujeto. La sujeción es obedecer. Y con la ayuda del Señor, nosotros los ministros vamos a aconsejar bien a los jóvenes. Lo vamos a aconsejar bien, pero el joven tiene que ser sujeto. No, pues, ¿qué le importa a los demás mi vida? Vas mal, vas llena de soberbia, hermana y hermano. No es así. No es así. Y dice, y todos sumisos, unos a otros. Los jóvenes tienen que tener esa sumisión, esa sujeción, ese buen entendimiento entre ellos como hermanos. Eso a Dios le agrada, la sumisión. Revestido de humildad. El joven tiene que vestirse dos veces de humildad, porque es propenso el joven, es propenso el joven a llenarse de orgullo. Se ve al espejo, se ve que es una muchacha hermosa, un muchacho hermoso, y el joven puede olvidarse de una realidad, que eso es para pocos días, porque la adolescencia y la juventud son cortos de duración. No mire, pues, que este es su servidor, ya se ve bastante sazón. Mis hijas sí son jovencitas, yo ya no. Mi esposa todavía está joven, pero yo ya no. Bastante joven, no jovencita tampoco, ¿verdad? Pero en la realidad el joven se ve y dice el joven, la joven, ¿verdad? Qué hermosura está en este espejo. Y es verdad, pero esa hermosura es vana. Vana es y engañosa la gracia. La mujer que teme a Jehová, esta será alabada. Entonces, engañosa la gracia, vana la hermosura. Hay que ser humilde, el joven tiene que revestirse de humildad. Oiga bien, quiere éxito la joven, cásese con un buen creyente. Quiere éxito ustedes, quieren éxito, cásese con una buena muchacha. Ayunen y oren y Dios les va a dar una esposa. Pues tienen que ser ayunadores, hombre. ¿Me entiendes? De verdad, doblar rodillas, pues, que sus rodillas anden marcas. Pero si ustedes llevan una vida así por encima, no, hombre. Esto es de verdad doblegarse a la voluntad de Dios, pedir misericordia. Porque las muchachas están pidiendo un joven que de verdad sea de ayuno y de oración, no uno que se le corra el ayuno y que venga a las 10 de la mañana. No, no quiere esos jóvenes una muchacha. Quiere un ministro, un muchacho que va a ser un ministro fiel. Cuando digan a las 7 va a estar ahí en la puerta ya, en el ayuno. No, hombre, hay muchachas que aquí llegan tempranito al ayuno. Ajá, y un haragán llega a las 10, pues no, señor. Yo no quiero ese haragán. No, dame un buen cristiano. Y una cosa, un principio muy importante para la juventud, porque deben de estar revestidos de humildad, es una cosa. No sean interesadas en dinero, porque les va a ir mal. Les voy a decir esto a todas. Cuando tenemos a Dios en nuestro hogar, Dios va a prosperar ese hogar. Cuando nos casamos con Patricia, su servidor no tenía apenas para la boda. Nada. Nos venimos para este estado y fue duro los principios. Pero como Dios estaba en el asunto, Dios se ha glorificado y la gloria es para Dios. ¿Cuánto de herencia recibió Patricia? Nada. ¿Cuánto de herencia recibió? Nada. No nacimos con herencia, nacimos sin herencia. Pero pan no ha faltado, vestido no ha faltado, por la misericordia de Dios. Si tienes a Dios en tu vida, ya la hiciste. Si llevas un buen cristiano, ya la hiciste, porque dos son mejores que uno. Porque se cae el uno y el otro lo levanta. Y dos reciben mayor paga de su trabajo. Y dos se calientan mejor. No hay cosa más bella, no hay cosa más importante que esté el otro cordón. Porque cordón de tres dobleces no se rompe pronto. Usted necesita ser un cordón fuerte, el joven, la joven, y llevar el otro que es Cristo en el hogar. Damos gloria a Dios. Allí vamos seguros. No esté pensando que tenga dinero. No, no. Hermano, no, no, no piense así. Pídale perdón a Dios si ha pensado eso. No. Eso es soberbia. Óigalo bien. Es arrogancia. Es altivez. Dame uno que huela a ti, Señor. Uno que huela a cristiano. No que huela a dólar. No, no, uno que huela a ti, Señor, uno que te ame a ti. Eso quiero yo. Así dígaselo. Si quieren obedecer, y si no, denle por su lado. Porque yo aquí les he aconsejado. Terminamos con esto. Dice el apóstol Pedro: sed sobrios y velad, porque vuestro adversario, el diablo, como león rugiente, anda alrededor buscando a quien devorar. Hay que velar. Pero dice: humillados pues, bajo la mano poderosa de Dios, para que Él os exalte cuando fuere tiempo, echando toda vuestra ansiedad sobre Él, porque Él tiene cuidado de vosotros. Sed sobrios y velad. Entonces, cuando nosotros, hermanos, somos sobrios y velamos, y nos humillamos bajo la poderosa mano de Dios, Él nos exaltará cuando sea tiempo. Porque Dios resiste, ¿a quiénes? Dios resiste a los soberbios y da gracia a los humildes. Dejamos aquí este mensaje. Espero que ustedes se edifiquen y se fortalezca su fe. Vamos a hacer.
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0: somos creados para alabanza de su gloria. Somos creados para alabanza de su gloria. Lo dicen los primeros versículos. Y somos creados y somos elegidos para ser santos y apartados y sin mancha delante de Él. El propósito de muchos, para muchos, según ellos, el propósito es graduarse, tener una carrera universitaria. Esas son metas y esas se pueden lograr. Hay que trabajar para ellas. Hay que hacer el esfuerzo y trabajar para esas metas que usted quiere. Algunos dicen, yo quiero viajar por todo el mundo. Sí, ese es un sueño y lo puede alcanzar también. Esa es una, en algún momento puede llegar a ser una ilusión. Pero el propósito con que el ser humano ha sido creado es para hacer alabanza y gloria de su nombre.
1: Amén.
0: Ese es el propósito. Y no nos olvidemos de eso. Ahora, que yo siga mis caminos y usted siga sus caminos, que la gente siga sus caminos es otra cosa. Pero somos creados para alabanza de su gloria. Y en él encontramos este ejemplo, que está agradecido y que también está orando. Está agradecido y también está orando. Dios bendiga a todos los que les gusta orar. Yo sé que aquí hay hermanos intercesores. Y Dios los bendiga. Es importante vivir una vida de oración. Podríamos decir que somos cristianos evangélicos con todo el peso de la palabra si no apartamos tiempo para la oración, si no apartamos tiempo para la lectura de la Biblia, si no apartamos tiempo para congregarnos. No, la verdad, no, mis estimados hermanos, es parte de ser cristiano y tener una relación con Dios, una relación con Él. Entonces en eso encontramos ese ejemplo de Pablo, mis estimados hermanos, que era agradecido y que también oraba mucho, vivía una vida en constante oración. Gloria a Dios. Voy a leer parte de lo que... Mire, hermanos, es que el que tengamos a Cristo, eso es maravilloso. Ahora, las razones, aquí vemos las razones por qué él daba también, era agradecido. La importancia de haber recibido al Señor. Él estaba alegre que ellos hubieran recibido al Señor. Porque había llegado a oídos de él, dice, habiendo oído de vuestra fe en el Señor. Tenían fe. La iglesia de Corintios era una iglesia que tenía fe en el Señor. Se necesita fe para recibirle, pero para seguir creciendo en Él y en su palabra también necesitamos tener fe, o sea, más bien necesitamos tener fe en su palabra para poder seguir creciendo en fe. Esto lo dice la palabra del Señor. Mire, la fe en el Señor era algo mucho más que una simple creencia intelectual. Habla de una visión vital entre el creyente y la persona de Cristo. Una nueva modalidad de vida ha cambiado. Una relación dinámica, una entrega, un rendimiento incondicional. Esto es lo que significa tener fe en el Señor. Esto es lo que significa tener fe en el Señor. Vivir una vida nueva, vivir una vida dinámica en el camino de Él. Vivir una vida de entrega, vivir una vida de rendimiento en el Señor. Si yo no tengo esto, me está faltando. Si yo no lo tengo, me falta. Estoy falto ante el Señor. Y debo de luchar, de dar esta medida, de crecer cada día más en el Señor, de no quedarme, como se dice usualmente, ¿verdad?, enano espiritualmente, como era la iglesia de allá de Corinto, ¿verdad?, la iglesia de Corinto, una iglesia muy bendecida, una iglesia que tenía todos los dones del Espíritu, pero eran niños, no sabían que los dones eran para alabar al Señor y para la edificación de la iglesia. se habían equivocado, creían que los dones eran para exhibición y para mostrar quién era mejor, para ver, presentarse ahí como los mejores niños. Terrible. A ver, hermano Isaac.
1: El problema, hermano Gerson, es que cuando no estamos creciendo en la fe que menciona la Biblia y la enseñanza que usted está compartiendo, es por la falta de congregarlos en la iglesia. Porque aún la Biblia dice, la fe dice, viene por el oír, pero oír palabra de Dios. Entonces, entre menos los congregamos, más bajos pues vamos a estar de fe. Y entre más oímos la palabra, nuestra fe va a ir creciendo.
0: Es que todo va de la mano. Todo va de la mano, mis estimados hermanos.
2: Yo creo, es una opinión nomás. Yo pienso que es bastante complicado y que hay que entender, ¿verdad? Porque como decías al principio, muchas veces creemos que por venir el domingo, sentarnos aquí, andar de manga larga y así vestirnos bien y saber un texto de la Biblia, andar con la Biblia en la mano, somos cristianos. Y no se trata de eso. El diablo también va a la iglesia, eso lo vemos en Job. El diablo también sabe Biblia y eso lo vemos, que él sabe más Biblia que nosotros, mucho más. Entonces, es la comunión, ¿verdad?, que tenemos con Dios. En aquel día dice que llegarán muchos y dirán, Señor, si en tu nombre profetizamos. Oiga bien eso. En tu nombre profetizamos, en tu nombre echamos fuera demonios.
0: Correcto.
2: Apartado de mí, no conozco. Entonces, ¿en qué consiste en realidad el ser cristiano?
1: ¿Ese? El problema es que ellos se apartaron.
0: Sí, vea, bien importante, porque lo que dijo hermano Toniel, eso es importante. O sea, vestirnos bien, andar presentable, pero no es todo eso. O sea, es nueva verdad, es de tener una nueva vida. Por eso a los corintios les escribe, en la segunda carta les escribe y les dice que si alguno está en, de modo que si alguno está en Cristo, ¿qué es lo que
2: nueva
0: dice?
2: Criatura es.
0: Nueva criatura es.
2: Las cosas
0: y las cosas viejas han pasado. Y en Cristo
2: son hechas
0: nuevas. O sea, somos una nueva criatura y por lo tanto andamos en una vida nueva. Y debemos de andar en la vida que nos marca, en este caso la palabra de Dios que vivamos. Y volvemos al principio, ¿verdad? Y nos dice que somos santos sin mancha delante de Él. Ese es un propósito como cristianos con el que Dios nos ha elegido. Gloria a Dios. Bien, mire, en los primeros versículos, mis estimados hermanos, Pablo da gracias a Dios por todo lo que ellos han recibido. Todo, por todo en absoluto. En el versículo 3 dice que bendito, mire, Pablo está alabando a Dios, bendito sea el Dios y Padre de nuestro Señor Jesucristo. ¿Qué es lo que dice? Que nos bendijo con unas cuantas, con toda bendición espiritual en los lugares celestiales en Cristo. Pablo da gracias a Dios por eso. Somos la iglesia del Señor, en aquel entonces la de Éfeso, ahora a nivel mundial, a donde quiera que está su pueblo o que han creído en el Señor, hemos sido bendecidos con toda bendición espiritual. Y no solo eso, estamos sentados en los lugares celestiales con Cristo. Estamos ahí. Dice que hemos sido escogidos también para vivir una vida santa y sin mancha. En el versículo 4 usted puede ver esa, según nos escogió en él antes
2: de
0: la fundación del mundo, con el propósito, ve ahí. ¿Para qué? Para que fuésemos santos y sin mancha delante de Él. Santos y sin mancha, mis estimados hermanos. Sin santidad, ¿qué es lo que dice la palabra del Señor? Nadie verá al Señor. Nadie la verá. Así nos dice la palabra del Señor. Sin santidad nadie verá. Hasta cantamos, ¿verdad? Gloria a Dios. Dios bendiga a esta iglesia. Dios bendiga a los santos de esta iglesia. En el versículo 5 estamos viendo que somos aceptos ante Dios el Padre. Eso lo encontramos, mire, en amor, habiéndonos predestinados para ser adoptados hijos suyos por medio de Jesucristo. Por medio de Jesucristo hemos sido adoptados según el puro afecto de su voluntad. En el versículo 7 le dice, en quien tenemos redención por su sangre. Tenemos redención en el Señor. Somos redimidos. Hemos sido redimidos en Él. Todo esto, por todo esto, Pablo está dando gracias. Y dice, doy gracias a Dios. No ceso de dar gracias a Dios. Pero quiero que haya algo más. Esto es lo que Dios tenía para ustedes. Así, de entrada. Pero también hay algo más. Gloria al Señor. En él además tenemos la herencia de las riquezas celestiales. En Él también somos sellados con el Espíritu Santo, de manera que el principio, desarrollo y plenitud de la vida cristiana depende de la relación que tenga con el Señor Jesús. La relación, todo esto, ¿verdad?, con el Señor Jesús va a depender también de nosotros. ¿Qué tanto le buscamos, qué tanto apartamos para Él?

0: Perdón, hermanos. Ahí el... Grave equivocado esto. Bueno, vamos a dejar eso a un lado. Bien, rogando a Dios que les diera espíritu de sabiduría. Veamos esto en el versículo 17. Dice, para que el Dios de nuestro Señor Jesucristo, el Padre de la Gloria, os dé espíritu de sabiduría y revelación en el conocimiento de Él. Estas son las cosas que está pidiendo el apóstol en su oración. Es bien interesante, mis estimados hermanos, para que el Dios de nuestro Señor Jesucristo, el Padre de gloria, ¿qué es lo que dice? Os dé primero
1: espíritu de sabiduría.
0: De sabiduría, ¿y qué más?
1: Y de revelación.
0: Y de revelación en el conocimiento de Él. Y sigue la oración, ¿verdad? Pero veamos eso es bien importante, mis estimados hermanos. La importancia que el apóstol daba a la relación entre la fe en el Señor Jesucristo y el amor de los hermanos son los siguientes pasajes. En 1 Corintios 13, 13, ahí nos habla y les explica ese pasaje, usted lo conoce muy bien, ese es el pasaje del amor, la excelencia del amor, ¿verdad? Y ahí él se pone y habla y dice, si yo hablase, ¿verdad? Si yo profetizase, tuviera el don de la profecía, si yo hablara lenguas angelicales y humanas, si yo entendiese todos los misterios, si fuere, ¿verdad?, dotado en toda ciencia, si tuviese toda la fe que se necesita para decirle a este monte, muévete de este lugar y pásate a este otro, pero si no tengo amor,
2: de nada,
0: de nada. Y los hermanos de Éfeso tenían este amor. Es una de las cosas que tenían, fe en el Señor. Mire, eso va como vertical así para arriba, fe en el Señor, pero amor hacia todos los santos, esto es vertical.
3: Horizontal.
0: Ah, perdón, horizontal. Esto es para con todos. Y en esto, ¿verdad? Eso es lo que dijo Jesús. Esto es lo que le dijo Jesús a sus discípulos. En esto se conocerán que son sus discípulos. ¿En qué nos vamos a conocer? En que nos amemos los unos a los otros. En eso, en que nos amemos los unos a los otros. En eso nos conocemos que somos discípulos de Él.
1: Entonces diríamos lo contrario, si no nos amamos, no somos discípulos de Él.
0: No, pues si Juan lo dice de otra manera, el que no ama a su hermano, ¿qué es lo que dice Juan? ¿Qué dice? El apóstol del amor está diciendo eso. El que no ama a su hermano está en muerte, y no solo eso, sino es un homicida y está en muerte. Así de fácil. Debemos de amarnos, mis estimados hermanos. Si no, imagínense, pongamos hipotéticamente que entre nosotros no nos amáramos, entre nosotros no hubiera amor. ¿Cómo podemos decir que amamos a Dios si no le hemos visto? No podemos. No podríamos. ¿Cómo puede decir, Señor, te amo? Y cantamos, pero te amo, Señor, te amo.
1: Pero el que tiene al lado...
0: ¿Y qué tal si al que tenemos al lado no lo...
2: El que tiene al lado...
0: No, debemos de amarnos, tenemos que amarnos. Y en eso nos vamos a conocer que somos sus discípulos, en tener fe en el Señor y en que los amemos los unos a los otros. Y Pablo ya explicó en Corintios, en la carta a los Corintios, en el capítulo 13... la preeminencia del amor. Si yo no tengo amor, todas estas cosas de nada me sirven. Gloria a Dios. Que Dios nos ayude. El amor hacia los hermanos en Cristo, esto es la buena relación con ellos, es la piedra de toque que aprueba o desaprueba las pretensiones cristianas. Esto es lo que dice este expositor. La fe en Cristo es un sinónimo de amor a los hermanos. También, si tenemos fe en Cristo, este es un sinónimo de amor hacia los hermanos.

0: Nadie puede darle valor a algo así. Solo es, vuelve a ser un simple metal, ¿verdad? Una moneda. ¿Verdad? Entonces, así es esto. Gloria a Dios. Ahora, recapitulemos un poquito. ¿Cuáles eran las otras características que adornaban a los efesios, además de la fe en Cristo? Y también las que leímos de la clase anterior, ¿verdad? Los que estaban en él, los que habíamos sido, que habían sido escogidos, que habían sido apartados, que habían sido llamados con un propósito. Gloria al Señor. Están en el versículo 3, están en el versículo 4, en el versículo 5, en el versículo 7. En él tenemos redención por su sangre, el perdón de pecados según las riquezas de su gracia también. En eso vemos las riquezas de su gracia. Gloria al Señor. Ahora, la que pedía Pablo que le concediera a los efesios, ¿qué es lo que él quería que le diera a los efesios?
1: De sabiduría y de revelación y el conocimiento de él.
0: ¿Lo tenemos por acá también, por este lado?
1: Dios nos ayude.
0: Esa es la petición de Pablo. Espíritu de
1: sabiduría
0: y de revelación y de conocimiento. Muy bien, esa es la oración que tiene el apóstol. Ok, ¿cuál es la única manera de comprender la totalidad del plan de redención? A través de la revelación, a través de haber recibido todo esto por lo que Pablo está pidiendo por los hermanos de Éfeso. Y ahora, hermanos, vea esto como es, hombre. Si en aquel momento fue escrito solo para ellos, pero ¿qué? Si esto nos ha quedado a nosotros, esto es para nosotros. Esto es para la iglesia en general de todos los tiempos. Hasta que el día que Cristo nos lleve de este lugar.
1: Es el mismo Espíritu Santo que estaba en ellos. Sigue también trabajando.
0: La fe que había en ellos, que siga obrando en nosotros en este tiempo. Que siga obrando. Gloria al Señor. Pasamos al siguiente encabezado, hermanos. Lo que Pablo deseaba que supiesen los efesios. Y esto nos lleva al versículo 18. Esto es grande también.
1: Alumbrando los ojos de vuestro entendimiento.
0: Mire, una vez alumbrados los ojos en la oración de Pablo, una vez los de Éfeso sean alumbrados los ojos del entendimiento, los ojos del corazón, los ojos del entendimiento o el conocimiento, digámoslo así, dice que vamos a saber cuál es la esperanza a la que Él os ha llamado. Oh, en Cristo tenemos esperanza, mis estimados hermanos. En Cristo tenemos esperanza. Esperanza de vida eterna, esperanza de un día ser arrebatados, esperanza de un día recibir la corona de gloria que Él nos dará, esperanza de reinar con Él, esperanza de vivir con Él por la eternidad, esperanza de una mansión gloriosa. Tenemos esperanza en el Señor. Esta es la esperanza que tenemos. Y esta esperanza, mis estimados hermanos, no se termina. Esta esperanza nadie la puede, no hay nada que la pueda tronchar. Pueden venir las enfermedades, puede venir la pobreza en extremo, puede venir calamidades, pueden venir tempestades, pero si usted tiene esta esperanza, mi estimado hermano, oh, yo le digo que usted vive una vida feliz. Una vida alegre en el Señor, una vida gozosa, porque nuestro gozo viene del Señor. El gozo del cristiano no depende de lo que alrededor o de lo que lo rodea, de la circunstancia que lo rodea o de lo que tiene. Depende del Señor, ese es nuestro gozo. Entonces, una vez tengamos eso, vamos a conocer la esperanza a la cual hemos sido llamados. Yo tengo esperanza. Yo tengo esperanza en Cristo. Yo tengo esperanza que un día Él viene por su pueblo. Y el día que Él

0: venga por su pueblo, en ese arrebatamiento yo me voy. Y espero que todos ustedes tengan esta misma esperanza. Que estemos con esa esperanza viva. Pedro lo dijo de esta manera, porque nosotros, según sus promesas, esperamos... ¿Qué? Cielo nuevo y tierra nueva. ¿Dónde qué? No mora. Donde mora la justicia. En esta tierra mora la injusticia, la maldad, la depravación, la inmoralidad, lo que nos explicaba nuestro pastor. Mora todo eso. Es el reino de las tinieblas que domina este mundo, menos al pueblo del Señor.
1: Gloria al
0: Señor. Menos los que tienen el Espíritu de Cristo, menos los que han sido sellados con el Espíritu Santo. Gloria al Señor.
1: Gloria al Señor.
0: Veamos la otra. ¿Y cuál es la riqueza de la gloria en su herencia con los santos? Bueno, ya hablé de la esperanza y llegaba también a la herencia, lo que vamos a recibir, mis estimados hermanos. Un día estaremos sentados con Cristo, nos sentaremos en la mesa y Él mismo nos servirá, Él mismo será nuestro pastor. ¿Qué herencia la que tenemos nosotros, hermanos? ¿Qué herencia? Una herencia incorruptible, incontaminable e inmarcesible, reservada en los cielos para vosotros que sois guardados por el poder de Dios. Aleluya. ¿Se está gozando? Yo los oigo bien silenciosos, pero yo sé que están prestando atención. Bien pensativos. Llegan a la misma presencia de Dios con esos pensamientos. Y es importante, porque a mí me pasa también, yo escucho al pastor y da las enseñanzas y mi mente vuela a la presencia de Dios. Llega al tercer cielo. Eso es maravilloso.
1: El hecho de ver en uno eso, de creer y pensar y tener la esperanza de que vamos a ver a aquel que fue crucificado, que lo vamos a ver, porque nos dice un padre por ahí, ¿verdad? Que un día le veremos tal como Él es.
2: Y el que tiene que creer.
0: Imagínense, mis estimados hermanos, yo nunca lo he visto ni siquiera en un sueño. Yo nunca ni siquiera su voz he escuchado. La voz que escucho es cuando leo la palabra de Dios. Esa es la voz que escucho. Pero de allí no sé cómo suena su voz, que Él me hable directamente. Oír audible, en otras palabras, la voz audible, ¿verdad? Lo que se llama la voz audible. No lo he escuchado, pero esto me llena de gozo, me llena de amor, me llena de esperanza. Y entiendo que un día le veré, y aún no se ha manifestado lo que hemos de ser, pero sabemos que cuando Él se apareciera, seremos semejantes a Él, porque le veremos tal como Él es. Y todo aquel que tiene esta esperanza en Él se purifica a sí mismo, así como Él es puro. Gloria a Dios. Vamos, mis estimados, adelante. El poder de Dios, veamos. El versículo 19 y 20 dice: bueno, entendimiento, yo no les leí esta parte, pero lo entendemos, ¿verdad? Cuando habla en el versículo 18, que abra los ojos de vuestro entendimiento, aquí dice: ilumine los ojos de vuestro corazón. En muchos pasajes de la Biblia se presenta el corazón no solo como el asiento de las emociones, sino también como del conocimiento. Ese es el asiento del conocimiento en muchos pasajes de la Biblia. Bien, 19 y 20 dice: ¿cuál es la supereminente grandeza de su poder? Sabemos nosotros el poder que tiene Dios. Él es todopoderoso, mis estimados hermanos. Y el pastor lo explicaba en la clase que tenía al principio. Él es todopoderoso. Nuestro Dios es todopoderoso. No se le queda nada que Él no lo pueda hacer. Y cómo lo vemos, mire. Para los que creemos en Él, según la operación del poder de su fuerza. Y Pablo apela a algo que no hace mucho sucedió. Miren, para que vean, les dice, el poder de Dios es que le resucitó de los muertos. Resucitó de los muertos a su Hijo Cristo. Ese es el poder de Él. Y no solo eso, sino que lo ha sentado a la diestra del Padre en los lugares celestiales. Ahí está, o sea que el sacrificio, en otras palabras, aquí también nos está dando a entender que el sacrificio que Cristo hizo por nosotros ahí en la cruz del Calvario fue acepto delante del Padre. Fue acepto. Por eso Isaías lo ve desde unos 750 años atrás. Y dice, Él mismo llevó nuestras enfermedades, sufrió nuestros dolores, pero nosotros, dice, le vimos como azotado, como herido de Dios y abatido, mas Él herido fue por nuestras rebeliones, molido por nuestros pecados. El castigo de nuestra paz fue sobre Él y por su llaga fuimos nosotros curados.
1: Amén.
0: Por su llaga hemos sido nosotros curados. Él nos ha libertado. Ahora nos tiene sentado en silla de honra, mis estimados hermanos.
2: Y el mismo Isaías dice lo que antes éramos.
0: En principio. Gloria a Dios. Gloria a Dios por esto, mis estimados. Si todos sabemos de dónde venimos, de dónde Dios nos ha rescatado, de dónde Dios nos ha sacado. Y aunque podamos decir, no, yo no viví una vida perdida, no viví una vida de placeres, de desenfreno, pero estábamos condenados, no había escapatoria, estábamos condenados, buenos, morales, humanistas, lo que sea. No había escapatoria, están destituidos de la gloria de Dios, pero Él llevó nuestras enfermedades. Él llevó Él fue molido por nuestros pecados y el castigo de nuestra paz fue sobre Él. Y por su llaga fuimos nosotros curados.
1: A mí me marcó una vez una palabra de un predicador que dice, solo el que no ha nacido no ha pecado. Por el que no ha nacido.
0: Más cierto, no puede ser.
1: Desde que empieza. Sí. Y aún ya cuando empieza a hablar, ya luego echándome en pie. No, yo no fui. ¿Quién le enseñó mentira?
0: Esa naturaleza de pecado. Una naturaleza que ya el hombre trae. Caída. Muy bien. Como quiera, estamos en ayuno, hermano Rojo. Y vamos a seguir un poquito. Gloria a Dios. Bien, entonces mire, continuamos, hermanos. No leí esta parte del doctor G.H. Lacy, un teólogo bíblico, dice, el siguiente comentario sobre este pasaje, esta es la tercera petición de oración y objeto de tener los ojos del entendimiento iluminados. El apóstol ora que tuvieran sus lectores el entendimiento correcto y comprensivo de las riquezas del cambio que habían experimentado. La sublimidad del pensamiento del apóstol quiso expresar límites de la lengua. Por eso vemos en este versículo cómo amonta las palabras para expresar la grandeza del poder de Dios en salvar a los que creen en Él. Y vea, hermanos, o sea, el poder de Dios se muestra en esto, que también, aparte de que resucitó, pero el que cree en ese sacrificio, los que creemos en Jesús, los que le hemos recibido, somos libres de pecado. Hemos sido limpios, hemos sido nueva criatura, somos nueva criatura. Y ahora estamos en Cristo como nueva criatura. Y de esto le habló Jesús a Nicodemo, que había un nuevo nacimiento, que tenía que venir a un otro nacimiento, ¿verdad? Para él. Esto no lo entendía, que el hombre era un rabino, era un
1: maestro.
0: doctor, maestro de la ley. No lo podía entender. Voy a entrar otra vez, dijo ahí al vientre de mi madre. Le dijo, esto es todo lo que me dice, esto es imposible, y eso no se puede. Antes no le dijo allá por el 2024, tal vez, porque aquellos van a estar bien avanzados en la tecnología. Pero es imposible, mis estimados. El hombre no puede dar vida porque no somos creadores. Como dice el hermano Urías, el hombre es un inventor. Y la verdad, ¿quién ha hecho algo de la nada? Solo Dios. Solo Dios ha hecho algo de la nada. Y por eso en la carta a los Hebreos, en el capítulo 1 y el versículo 1, nos explica qué es la fe. Es pues la fe de lo que se espera y la convicción. Si por eso nosotros sabemos que los cielos, la tierra fueron creación de Él. Pablo se lo dice a los romanos, porque su eterno poder y deidad se hacen visibles desde la creación o de lo que Él creó. Así lo dice Pablo. De nada, no había tierra, no había luz, no había... Él creó la luz. Él hizo la luz. Gloria a Dios. Bien, continuamos. Ese es el poder de Dios. Es el poder de nuestro Señor. Que versículo... Bueno, veamos el señorío de Cristo. Esto es lo último que vamos a ver. Hemos ido bastante rápido, pero yo creo que ha sido bien importante. Y esto, hermano, esto específicamente va, yo lo veo que va bastante con la enseñanza que trajo el pastor temprano. Porque esta parte es bien importante, vea. Los versículos 22 y 23. Bueno, y sobre todo principado y autoridad, poder, señorío y sobre todo nombre que se nombra, no solo en este siglo, sino también en el venidero. Y sometió todas las cosas bajo sus pies y lo dio por cabeza sobre todas las cosas, a la iglesia. Ese es el poder de nuestro Señor Jesucristo, o es el poder de Dios, que lo ha puesto sobre todo principado a nuestro Señor Jesucristo. Algunos creen que esto tiene que ver con los gobernantes de esta tierra. Así lo ven algunos. Bueno, de alguna forma sí, pero de otra no. Algunos lo ven que sobre todo los ángeles que no apostataron, que Él es el Señor de ellos, siempre fue, para mí siempre fue. Y algunos, la postura más que se acerca a la Biblia es sobre el poder del mal, el poder de las tinieblas, el Dios de este siglo y su ejército. Eso es. Porque no tenemos luchas contra ¿qué? Contra carne ni contra sangre, sino contra los principados, contra los gobernadores, contra las huestes espirituales ¿de qué? De maldad que operan en las regiones celestes. Él es el que venció. Por eso cuando le escribe a los colosenses y les dice... A ellos también les dice, anulando el acta de los decretos que había contra nosotros y que nos era contraria, quitándola de medio y clavándola en la cruz, y despojando los principados y las potestades, los exhibió públicamente triunfando sobre ellos en la cruz. Y ahí tenemos victoria, mis estimados hermanos. La iglesia tiene poder. La iglesia tiene poder porque Cristo le ha dado poder. Él venció, Él derrotó de una vez y por todas a Satanás. Y Satanás está derrotado. Gloria a Dios por eso. Satanás está derrotado. Y el poder que tenga es el poder que yo le puedo dar. Pero si yo me someto a Dios, como lo dice la palabra de Dios, someteos pues a Dios. Y resistid al diablo y de él de vosotros huirá. Solo esto es lo que hay que hacer. Sujetarnos a Dios, someternos a Él.
1: Y resistir.
0: Y resistir porque somos poderosos en Dios. Él nos ha dado ese poder. Tenemos poder, hermanos. Las huestes espirituales de maldad no pueden contra nosotros. Satanás no puede contra nosotros ni contra ninguno del pueblo del Señor. No pudo con Job y no va a poder con nosotros. Gloria a Dios.
1: Gloria al Señor.
0: Le alaba, le glorifica, digno de toda honra y de toda gloria.
1: Aleluya.
0: Usted y yo, humanos como todos los demás, pero tenemos poder cuando creemos en Cristo y nos sometemos a Él. Porque sí, el diablo tiene poder. Es un ángel poderoso. Es el líder de todos los que se rebelaron contra Dios. Y no poquitos, la tercera parte. Pero es una criatura. Nuestro Dios es todopoderoso. Y Cristo es todopoderoso porque también en Él está la plenitud de la deidad. Gloria a Dios. Bien, hermanos, esta clase es bien importante. Por alguna razón borré lo que tenía ahí para ustedes, pero visual, ¿verdad? En otras palabras, visual. Llegamos hasta acá con la clase. No sé si hay alguna pregunta antes de ceder el tiempo, un comentario. Pero podemos analizar una vez más cuáles son las cosas que lograrían los efesios si permitían que Dios les iluminara sus corazones. Ahí lo tienen, lo pueden revisar. ¿En qué versículos están? ¿En el 18?
2: La riqueza de la gloria, de la herencia
0: de los santos. La riqueza, ¿verdad? La esperanza, la riqueza de la herencia, la grandeza del poder de Dios. Eso es. Explique el significado de la expresión perdón de pecado. Bueno, esto ya lo hablé, ¿verdad? Y lo entendemos. Gloria a Dios. Pablo asociaba el poder de Dios con cuatro experiencias que tuvo Cristo. Anote la cuarta. Bueno, eso va a quedar de tarea, ¿verdad? Gloria a Dios, ahí está. Ahí si lee el guía, ahí lo va a encontrar. Gloria al Señor. Hermanos, nos gozamos, nos deleitamos a leer esta palabra. Mire, la palabra del Señor es bien extensa. De esta parte, de estos últimos versículos, pueden salir una cantidad de enseñanzas. Porque ahí tenemos que ver quiénes son los que operan, quiénes son los principados, quiénes son los gobernadores, quiénes son las huestes espirituales de maldad. Cuando le escribe a los Colosenses, lea a los Colosenses también. En el capítulo 2, ahí está la supreminencia del Señor sobre toda la creación. Porque todo fue creado por Él y para Él. Sean dominios, sean tronos, sean potestades, todo por Él y para Él. Gloria a Dios. Aquí llegamos, estimados. Dios les bendiga. Nuestro hermano Robert con nosotros.
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Muy bien, llegamos a las 4 de la tarde, pasados 6 minutos, 4 de la tarde, pasados 6 minutos, entramos al espacio de Cuerdas Sagradas, estábamos escuchando Hawks a cargo de Inspiración de Jesús, vamos hasta eso de las 5 de la tarde, escuchando temas de cuerdas, con ese mensaje espiritual para cada una de nuestras vidas, y usted puede hacer su reporte, puede llamar a cabina de radio 2609-1080, está totalmente disponible, como también nuestro número de WhatsApp, el 7923-9593, estamos únicamente por el internet, hemos salido del dial 1080 por tormenta eléctrica. Así que usted que nos está escuchando por el internet, ¿qué le parece si hace su reporte? Nos comenta desde qué lugar usted se está dejando acompañar de Radio Cred en este día domingo 26 de julio del año 2026. Dios ha sido bueno, Dios ha sido grande con cada uno de nosotros. Hoy podemos decir que hasta aquí nos ha ayudado Jehová de los ejércitos. También comentarles que no contamos con patrocinador, está totalmente disponible. Si usted desea colaborar con este ministerio, bueno, agradecemos a hermana Ada Araceli Prudencio Laríos. Ella es la patrocinadora de Cuerdas Sagradas de este día domingo. Ella lo está haciendo en agradecimiento al Señor por la respuesta recibida. Que Dios le bendiga, hermana Ada Araceli. Un gusto saludarle. Gracias por colaborar con este ministerio. Sea Dios bendiciendo su vida. También a toda su amada familia. De Dios viene la recompensa, ya que es a través de ello que Radio continúa hacia adelante, siempre con el único propósito de seguir anunciando y proclamando la venida de nuestro Señor y Salvador Jesucristo. Así que ahí tenemos a hermana Ada Araceli Prudencio Laríos hasta Houston, Texas. 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Vamos escuchando el siguiente tema, el misionero a cargo del dúo Celaya. 4 de la tarde, pasado 8 minutos, estamos en Cuerdas Sagradas en Radio Cred.

Muy bien, llegamos a las 4 de la tarde, pasado 23 minutos, 4 de la tarde, pasado 23 minutos. Estábamos escuchando el tema El Verano. También escuchábamos anteriormente Clamo a Dios a cargo del trío Alfa y Omega. Estamos en Cuerdas Sagradas. Recuerde que vamos hasta eso de las 5 de la tarde. Usted puede hacer su reporte, llamarnos a cabina de radio 2609-1080. Está totalmente disponible. Como también nuestro número de WhatsApp, el 7923-9593. Vamos a dejar el siguiente tema, el lirio de los Valles, a cargo de los hermanos Chacón, pero antes agradecemos a hermana Ada Araceli Prudencio Laríos. Ella es la patrocinadora de Cuerdas Sagradas. Ella nos está colaborando desde Texas. Ella lo hace en agradecimiento al Señor por la respuesta recibida. Que Dios le bendiga, hermana Ada. Un gusto poderle saludar.

Muy bien, escuchábamos el tema Hijo del Rey a cargo de los Esposos Valladares. Anteriormente escuchábamos Hermoso Amor y el tema Llamamiento de Isaías a cargo de Simiente Escogida. Anteriormente teníamos reporte de nuestro hermano José Porotillo, quien se nos estaba reportando desde Canadá, y él nos solicitaba el tema Nunca se te ocurra darte por vencido. Por ahí estábamos complaciéndole ese hermoso tema. Que Dios le bendiga. Saludos. Saludos especiales hasta ese lugar donde se deja acompañar de Radio Cred. Vamos a escuchar un hermoso tema a cargo de Héroes por la Fe. Vamos a dejar el tema Escucha a Jesús. 4 de la tarde, pasado 48 minutos.

Muy bien, escuchábamos el tema Apartado por Cristo a cargo de los esposos por Tío. Nos vamos a ir despidiendo ya de Cuerdas Sagradas y eso de las 5 vamos a estar en Atardecer con Cristo, así que le hacemos esa cordial invitación a usted para que no se desconecte de esta hermosa programación. Queremos agradecer a hermana Ana Araceli Prudencio Laríos hasta Houston, Texas. Ella nos estuvo patrocinando Cuerdas Sagradas, ella lo hace en agradecimiento a Dios por esa respuesta recibida. Que Dios me le bendiga, hermana Ada, y le multiplique esa ofrenda que usted aporta para este ministerio. Gracias por colaborar. De Dios viene la recompensa, ya que es a través de ello que Radio continúa hacia adelante, siempre con el único propósito de seguir anunciando y proclamando la venida de nuestro Señor y Salvador Jesucristo. Vamos a despedirnos y vamos a escuchar el siguiente tema a cargo del dúo Hermanos López, Soy Nueva Criatura.

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Muy bien, llegamos a las 5 de la tarde, pasados 7 minutos, 5 de la tarde, pasados 7 minutos. Estamos dando inicio a este pecho programa de Atardecer con Cristo. Escuchábamos el tema El Rico y Lázaro a cargo del grupo norteño Emanuel. Vamos hasta eso de las 6 de la tarde, así que usted puede activar la línea telefónica, puede llamarnos 2609-1080, está totalmente disponible, como también nuestro número de WhatsApp, el 7923-9593. Usted puede enviarnos ese mensajito de texto, puede enviar esa notita de voz, como también puede hacer esa llamadita a través de vía WhatsApp. Vamos a escuchar el siguiente tema, Aunque la Tierra Tiemble. Comentarles que no contamos con patrocinador, está totalmente disponible Atardecer con Cristo. Si usted desea colaborar con este ministerio, usted puede hacerlo patrocinando, ya sea la hora completa o media hora, como usted disponga en su corazón.

Muy bien, estábamos escuchando el tema Aunque la Tierra Tiemble a cargo de José Manuel. Teníamos mensaje, nos decía: hola, buenas tardes. ¿Podría programar una alabanza a los coros que dicen cuando un pueblo se une en un solo nombre? Bendiciones. Claro que sí, con mucho gusto vamos a estarle complaciendo esos hermosos coros. Que Dios le bendiga. Gracias por estar en fiel sintonía de Radio Cred. Vamos a escuchar este hermoso tema a cargo de Paulino Bernal. Luego vamos a escuchar Creación a cargo de los hermanos Méndez.

Muy bien, escuchábamos el tema Ha Resucitado a cargo de Los Alegres de Terán. Anteriormente también escuchábamos mi canción a cargo del grupo norteño Emanuel. Llegamos a las 5 de la tarde, pasado 31 minutos. 5 de la tarde, pasado 31 minutos. Vamos a continuar con más de este hermoso espacio de Atardecer con Cristo. Recuerde que estamos escuchando temas únicamente en género norteña, ranchera y en mariachi cristiano. Vamos a dejar el siguiente, Hay una fuente a cargo de Jorge Saúl.

Muy bien, estábamos escuchando el tema El que ha de venir vendrá a cargo de Israel González. Anteriormente escuchábamos 4 de A Caballo. Llegamos a las 5 de la tarde, pasado 53 minutos. 5 de la tarde, pasado 53 minutos. Nos vamos despidiendo ya de Atardecer con Cristo. Saludos especiales para todos los que están en fiel sintonía de esta hermosa programación. A eso de las 6 vamos a estar escuchando los 20 minutos de la lectura pública de la Biblia. 6:30 vamos a estar escuchando Palabra de Dios. Vamos a dejar el siguiente tema, Estoy Contento, a cargo de Francisco Orantes.

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4: El libro de Salmos, Salmo 86, versículos 1 al 7.
5: Inclínate, oh Señor, y escucha mi oración. Contéstame, porque necesito tu ayuda. Protégeme, pues estoy dedicado a ti. Sálvame, porque te sirvo y confío en ti. Tú eres mi Dios. Ten misericordia de mí, oh Señor, porque a ti clamo constantemente. Dame felicidad, oh Señor, pues a ti me entrego. Oh Señor, eres tan bueno, estás tan dispuesto a perdonar, tan lleno de amor inagotable para los que piden tu ayuda. Escucha atentamente mi oración, oh Señor. Oye mi urgente clamor. A ti clamaré cada vez que esté en apuros, y tú me responderás.
4: El libro de Esdras, capítulo 6, versículos 19 al 22.
6: Los que regresaron del destierro celebraron la Pascua el 21 de abril. Los sacerdotes y los levitas se habían purificado y estaban ceremonialmente puros. Así que mataron el cordero de la Pascua para todos los que regresaron del destierro, para sus hermanos sacerdotes y para ellos mismos. El pueblo de Israel, que había regresado del destierro, comió la cena de Pascua junto con los demás de la tierra, que habían dejado sus costumbres inmorales para adorar al Señor, Dios de Israel. Luego celebraron el festival de los panes sin levadura durante 7 días. Hubo mucha alegría en toda la tierra, porque el Señor había hecho que el rey de Asiria les diera su favor al ayudarlos a reconstruir el templo de Dios, el Dios de Israel.